0: DJ Jack.
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Mariposas a las 7 de la noche, 19 minutos, 8 en puntilla. Estaremos conectándonos con A Que No Me Duermo, con Tropicana 98.9, ahí con Tropicana Colombia, donde todo.

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0: 8.
1: Rato de no escuchar a Matecaña Orquesta con Gracias Amor. Tropi, saludo para Tatiana ahí en Connecticut, que está escuchando. Tropicana, Lina también, que dice: hola Jota, buenas noches, ¿qué más, Linita? ¿Cómo va? Hoy a las 8 de la noche, a que no me duermo, con una conexión para todas las Tropicanas en Colombia después de las 8 de la noche, que no se lo pueden perder para que la pasen muy bien.
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0: 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Son las
1: 7:54 minutos.
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1: 7:57 PM.
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0: Mi gente linda, mi gente bacana de Tropicana, como siempre, qué placer saludarlos. Desde este momento y hasta las 12 de la medianoche voy a estar con todos ustedes, acompañado de unas hermosas damas, mamacitas ellas. Ay, Dios mío, estas mujeres que ponen a suspirar a más de uno. Ellas quieren acabar conmigo, pero no han podido y no van a poder. Yo ayer estaba escuchando las que estaban hablando, estaban pues rajando claro. De mí, que esto, que lo otro. Bla, bla,
1: claro
0: bla, bla, bla, bla.
1: Claro bueno. Que no vamos a poder porque ya pudieron otras. Eso está clarísimo.
0: Ay. ¿Cómo estás, Juli? Te quiero mucho. Hoy te quiero más que ayer.
1: ¿Por qué?
0: Porque sí.
1: Dame una razón, si no eres lambón.
0: No, yo te voy a dar la razón. Porque tú me has aterrizado.
1: ¿Eso porque se ve como oscuro?
0: Porque faltan las otras. Esa. Sí, faltan las otras. Porque tú me has aterrizado, me has mostrado el verdadero sentir y el verdadero ser y la verdadera razón por la que las mujeres a veces a uno le dicen, ay, qué tan bonito estás, que esto, que lo otro. Ya sé que más de una lo dice porque le quieren sacar a uno platica.
1: Pero usted se deja marranear.
0: No. Ya tú me has dicho eso, caballo. Esa vaina no es así, no sea bobo. Y yo por eso hoy te quiero más que ayer.
1: Sí, claro.
0: Karina, sálvame.
2: ¿Pero qué pasó? ¿Cómo así? ¿Qué quieres salvar, mi amor? Ya aquí no hay manera de salvar cosas.
0: Hombre, ¿cómo así? ¿Cómo está, mi amor? No. ¿Qué más de nuevo?
3: Amor, bien. ¿Tú cómo estás, mi Juli? ¿Cómo está? ¿Cómo
1: bien,
3: te va?
1: Feliz noche. Sí, señorita. ¿Y cómo va Medellín? ¿Cómo está hoy Medellín?
3: Amor, Medellín cada vez más rico. Más rico, esperando visitantes, esperando que vengan y digan.
1: Oh, o sea, digamos que si Medellín está rico, se parece a ti.
3: Amor, obvio, 100%, o sea, 100%, mi amor, así como la comida, mi amor, rico siempre.
1: Impresionantes, y así como camina, cocina, mele, como él.
0: Pero ven acá,
3: es más.
0: Y yo como caigo ahí en esa conversación de ustedes, me quedo, aunque quedarme callado porque es ahí entonces.
3: Amor, póngale saborcito a la vida. Es más, ¿cuándo van a ir a Medellín? Pues.
0: Cuando Juliana me lleve, yo creo que la próxima semana.
3: No, ¿y sí? ¿Por qué Juliana?
1: ¿A dónde?
0: Ay, ¿cómo que a dónde?
1: ¿A dónde?
0: ¿A Medellín?
1: ¿A dónde lo va a llevar?
0: A Medellín.
3: Amor, no, llévele
0: todo. ¿Usted?
1: ¿Cuándo?
0: Ah, no, tú no, la mona. A ver, tú no mandas ahí, mandas la mona.
1: Uy, God.
3: Mi amor, no lleve leña pa'l monte. ¿A qué? ¿A es qué? ¿A
0: no
3: hacer qué?
0: Ella no va a llevar leña pa'l monte porque yo la voy a acompañar con Dariana a Medellín. Ya eso está
3: no,
0: dicho,
3: señor,
0: eso está claro.
3: Señor, usted se queda haciendo turno.
0: Sí,
1: ya. Me imagino oficio. Que ya tendrá usted vuelos.
0: Sí, claro, sí,
1: está
0: sí.
1: Está diciendo eso.
0: Sí, sí, ya, eso está
1: a ver,
0: claro.
1: Muéstrelos.
0: 150 barritas me costó cada uno. 300 barras.
3: 150 me, sí, barritas a fuerza de brega saca 50,000 pa' un taxi, va a sacar 150,000 pa' una
0: pero
3: vida.
0: Ya, estas mujeres no me creen, pero bueno. Señoras y señores, así iniciamos en A Que No Me Duermo de Tropicana, la emisora diferente, la más bacana. Saludamos a toda nuestra gente en toda Colombia, en el TikTok. Ahí estamos como @TropicanaColombia. Gracias por seguirnos, gracias por estar, gracias por disfrutar con nosotros, por acompañarnos y por no dejarnos solos. Así que no me duermo de Tropicana. Saludamos a las 17 ciudades y mucho más que ya se conectan, que dicen presente. Saludos, ya habilitamos nuestra conexión. El Tropi WhatsApp 310-206-3302 y el 601-378-4206. Para que todos ustedes tengan la oportunidad de opinar. Y así iniciamos en A Que No Me Duermo de la más bacana Tropicana.
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0: Juliana Cardona y Karina Uribe nos tienen un chisme, nos tienen un bololó, nos tienen un zaperoco,
3: bueno.
0: Un arroz con mango esta hora en Tropicana.
3: Mi amor, ¿sí? A mí me gustan los chismes buenos, así como los hombres. A mí no me salga con bobadas ni con tonterías,
0: ¿qué
3: mi amor?
0: ¿Qué pasó, ¿cierto? Dios mío, bendito?
3: Cosas buenas que pasan. Es más, si usted es mala paga, párele bolas a lo que está diciendo este muchacho. Me va a confirmar si está de acuerdo con él o si no. Y si le pasó o no le pasó. ¿Listo?
0: Dale, mi amor, dale.
3: Escuche.
0: Está bien. Suelte la paga.
3: Pare bolas, pues. Ay, mi amorcito, es que traigo chismes, pues, incluida.
6: Bueno, mi gente linda, estamos súper activos y hoy vamos a hablar sobre el préstamo. Yo siempre he escuchado a mucha gente que dice, Luis, tengo un dinerito, ¿qué me recomiendas ponerme a hacer para ponerme a invertir, para ganar plata? Y yo le digo, hagan lo que sea, pero no se pongan a prestar plata. Escuchen bien, todo el mundo que tiene un ahorrito, que tiene una platica, o que le llegó una herencia, o que tiene alguna plata parada, quiere o se le ocurre la idea de prestar plata. Y yo les cuento, el peor negocio del mundo es prestar plata, en cierto modo, porque como es un negocio informal, obviamente usted recibe ganancia por el negocio informal. Pero pónganse a pensar, todo cliente suyo que le reciba plata de forma informal significa que no tiene la posibilidad de ir a un banco y pedir prestado. Por eso esas personas asumen el compromiso de pagar intereses altos. Muchachos, por favor, 2026, y hablo de Cúcuta, no presten plata, digan que no. El 95% de las personas son malapagas. Ya, eso era el video de hoy.
3: No. ¿Vio? Oiga, ¿usted considera que el 97% de las personas del mundo de Colombia son malapagas? ¿Cuántas personas le deben en este momento a usted?
1: Porque, no, pero es que yo también. Y yo diciendo hoy en la reunión, es que no, yo no me siento bien que traigan a Caballito hasta las 12. ¿Para qué? Y me apaga el micrófono.
0: No, lo que pasa es que estábamos hablando de unas cosas prohibidas.
1: Están silenciando.
0: Es la única forma de yo desquitármelas, porque estas mujeres en las noches cuando yo no estoy me comienzan y me despedazan porque yo les estaba escuchando ayer. Hablando y que ese caballo, que yo soy un tal por cual, mejor dicho. Pero bueno, está bien, así
3: por
0: las quiero.
3: Por malapaga y caballo no le vayan a prestar nada, ni una camiseta, porque no se la devuelve.
0: Ay, Julián estaba hablando que qué.
1: Que no, que yo no tengo que pensar en esas cosas porque yo puedo evitarme problemas, no le presto plata a nadie básicamente, ¿sí? Y si le doy plata a la gente, yo la doy por perdida de una vez, o sea, la regalo. Porque yo pienso lo mismo que el muchacho. El 90, es más, aumento la cifra. El 99.9% de este país son malapaga. Y
3: claro,
1: ahora,
3: por ejemplo, Juli, perdón, la interrumpo. Ajá. En mi caso, yo he prestado y siempre me han pagado.
0: Eso yo también iba a decir, porque nosotros no podemos jugar a todo el mundo con la misma vara, porque resulta que yo también he tenido la oportunidad de prestar 200, que 300, que 400, y la gente...
3: ¿Va a prestar un milloncito?
0: No, a ti no, porque uy, ¿cómo? Pero la gente sí ha pagado, o sea, a mí sí me han pagado. Es más, yo nunca he prestado con réditos, pero sí, hey, un favorcito, o sea, un pasamanos, como le dice uno. Juli, ¿tú en algún momento sí prestaste plata y te quedaron mal como un jopo, como dices tú?
1: Mi mamá.
0: No, Juliana.
3: ¿Cómo que la mamá? Mami,
1: ¿qué hubo con esa plata que le presté?
3: No, mami, Juliana.
1: Esas 15 lucas que me debe hace por ahí unos, vea.
3: Juliana, a la ¿será? Mamá no.
1: 10 años me debe 15 lucas, doña Gloria, a pagar, mi hermana.
0: Pero doña Gloria te dice, ¡y yo te parí!
1: Sí, claro. No, es que lo más peligroso que hay es prestarle plata a la mamá.
3: No, sí. Usted le presta la plata a la mamá o al novio y ya perdió.
1: Ya perdió.
3: Pero por ahí, por fuera, mamoro, si no yo le mando los de la moto, ¿qué le pasa?
1: Ah, y sobre todo, vea, prestarle a un novio puede ser yaper, pero prestarle el novio a la novia, eso es cielo por perdida, porque le van a pagar, es con Credicuca.
0: Pero rico, no.
1: Sí, pero es como si estuviera, mi amor, es como si usted estuviera intercambiando servicios. Si ya entiendes, como si estuviera comprando ese chocho.
3: Usted coge ese labialcito en la mano y empieza desde, digo, pues, con una labia, con una vaina.
0: Ey, pero yo se lo
1: pero dígame si no. Yo conozco más de una. Amor. Además, con el acento de Karina, ¿no?
3: Amor. Me va a prisar.
1: ¿Cómo le parece que es que hay una cosita más linda que yo me quiero comprar?
3: No, así sí hago yo. Así sí hago yo y es que uno se lo merece. Amor. Es que, ¿sabe qué? ¿Cómo le parece que me antoje de hacerme las uñas de esta manera?
0: Vaya y trabaje, mija.
3: Hay que esperar a Caballo de Novio.
0: Mira, yo le voy a decir la verdad. Mata y estoy pasiones. Con Juliana. Y yo sí le voy a decir la verdad. Y esto me sucedió, esto me pasó. Si la persona está escuchando, qué pena, mi querido amigo, que entre otra vaina era familia, porque ya no lo es, porque eso no se le hace a un familiar. Y es que yo di un dinero, o sea, todos mis ahorros, de lo que yo había trabajado, fueron 20 millones de pesos. Después yo vendí mi moto, la segunda moto que yo compré. Él me dijo, deme esos 2 millones que después se los doy y van 22 millones. Se lo juro por mi vida, que hoy en día esa persona que somos familia, ya no me habla. Ya no va por la casa. Ya no le da la cara ni a mi mamá, a nadie. Yo sí digo, vea que esos son unos hijos sin mamá. Y
3: yo
0: esa
3: no
0: vaina
3: le
0: fue verdad.
3: No hablaría tampoco a usted, Caballito.
0: No, es que 22 millones de pesos. 22 millones de barras. ¿Ah? O sea, yo sí creo que la gran mayoría de personas vienen primero como el perro arrepentido, con el rabo entre las patas. Ay, ¿será que me presta? Lo que pasa es que yo no tengo que comer y tal. Y se echan la llorada y después sales tú a deberles, sales tú a ser el malo. Claro, ese puta caballo, no joda. Costeño tenía que ser, hombre, mierda ese. Y comienza, y así, y se perdió la plata, se embolató la plata. Pero como nosotros no somos malos, yo no tengo ese corazón para mandarle a los de la moto y cobrarle como se les tiene que cobrar.
3: Si es verdad que los costeños tienen más mala fama de mala paga. Es que mala fama no, perdón, tienen más fama de mala paga los costeños.
0: Por ejemplo, este mame quedó mal, y te lo estoy jurando por mi vida, 22 millones de barras me robó.
3: ¿Y usted cuánto debe, caballo?
0: Yo en este momento, nada. Gracias es a Dios.
3: Yo en este momento, pan, iba a decir, ay, me arrepiento.
0: No, en serio. ¿Qué dicen los oyentes de Tropicana? ¿Ustedes creen que nosotros, bueno, nuestra cultura, los colombianos, ¿no? Karina, así es la vaina.
3: Sí, señor.
0: Nosotros los colombianos somos malapagas, nosotros somos doble cara al momento de hacer un préstamo, o es un mal negocio prestar plata, porque yo veo unos que son agiotistas, que son prestamistas, o que anden en cipotes de carro, sean en la mejor vida, troncos de lujo, troncos de casa, tienen muchas prendas, y yo creo que de pronto ese sí es un negocio pues rentable, ¿no?
7: Tropicana, buenas noches, saludos desde Pereira.
3: Buenas.
7: Prestar plata, el que presta plata es porque no necesita. Porque el que presta plata tiene dos cosas. Prácticamente es darla por perdida. Por muy buena paga que sea la otra persona, no. Cuando lo tienen, no tienen. ¿Y usted qué va a hacer para cobrarles?
8: Y ahora.
7: Entonces ahí tienen problemas. Y se han perdido amistades por prestar plata.
0: Eso. Bueno, ¿qué dicen los
3: oyentes? Claro, y relaciones han perdido por prestar plata. No presté plata.
0: ¿Has perdido relaciones en algún momento?
3: Con mi mamá.
0: No, es mentira. Eso es mentira. Si en estos días, no sé, el año pasado estuviste por allá en Italia.
3: Pero con rabia.
0: Dios mío, Mariana.
3: No, pero la mamá la saca de esa olla. Pues, Juli, haga el favor. A la mamá le regale, le presta, le entrega.
0: ¡Karina! Deja escuchar a los de vos.
9: ¿Sabes qué? Prestar plata. Cuando no es con interés, pues sí, la gente paga. De pronto pagará cuotas, pero paga. Pero cuando corre el interés y comienza a correr el interés y comienza a correr el interés y con el gota a gota, es cuando la gente se pega. Cuando uno presta plata sin interés, obviamente eso es un favor y la gente paga. Y porque ahí no hay lucración de nada. Pero con el interés es cuando la gente se pega.
0: Más oyentes, ¿qué dicen ustedes? 601-348-7601 o 310-206-3302. ¿Ustedes creen que ese negocio de prestar plata, de ser agiotista, de ser gota a gota, sí da billete o no da billete? ¿Y qué se tiene? Bueno, yo sé que para entrar en ese negocio hay que tener, o sea, un hígado fuerte, o sea, no se ve sangre,
3: pero
0: sangre
3: fría. No es directamente con los prestamistas, sino con el préstamo de pues plática normal. No es tener el título como de prestamistas, estamos hablando es de la gente del común que le dicen, vení, préstame 20,000 pesos, préstame 100,000 pesos, préstame 1,000,000 de pesos que tengo que pagar algo urgente, sin usted ser paga diario, la gente de
0: buena, okay.
3: De buena manera te está prestando, pero prefieren dejarte de hablar. ¿Cuánto prestó usted y no le han pagado? Haga sumas, haga restas. ¿Cuánto es la cuenta hasta el día de hoy?
10: Tropicana, la más bacana, reportando desde el Cauca. Caballito, deme la mitad y yo le cobro eso y le aprieto de mano.
0: Papi, yo creería que sí, Tropicana.
11: Somos malapagas, nosotros somos doble cara al momento de...
12: Yo escucho, veo y comparto Tropicana, la emisora diferente que ayuda a los peruitos y a la gente. Muy buenas noches, caballito, muy buenas noches, mi Julianita, muy buenas noches, mi Karinita, mi amor hermoso, mi Julianita, amor hermoso, linda, querida. Para enviar saluditos a mi hermano Dubán Gamboa, Leonardo Gamboa, Verónica y a Dari y a Jefferson.
0: Eso, saludos, un abrazo bien grande. Gracias por la sintonía. Vea, más oyentes, 310-06-3302. La gente está opinando, la gente está dando su punto de vista al respecto. Hola, Tropicana, buenas. 310-06-3302 de la emisora más bacana.
13: Tropicana. Buenas noches, Tropicana, la más bacana. Acá les habla Felipe de la ciudad de Bogotá. Bueno, pues prestar plata, no, yo sí lo he hecho y sí me han prestado, yo he pagado. que a veces uno se demora, o a veces la persona que uno le prestó plata se demora, sí, pero lo que pasa es que uno tiene que saber a quién prestarle, ¿no? Porque no va a ser cualquiera aparecido por ahí, es que, ay, me va a prestar plata, y uno como un huevón, gírele, no, o uno como un huevón, venga, le presto, no, hay que saber a quién prestar la plata, porque pues, si usted le presta a personas que sabe que no le paga ni a la abuela, imagínese, mejor usted que le diga, no qué tengo peligro. Pero yo sí he prestado a gente que es buena paga, porque pues lo que pasa es que una vez es, también se queda corto, ¿no?
3: Y si le prestan, ¿por qué no hacen una letra? ¿O qué?
0: Debería ser así.
1: Una letra, sí. Explique qué es una letra, mi hermanita, porque de pronto hay gente que no sabe qué es una letra.
3: Un papelito donde usted pone debe tanto a tal persona, debe la persona tal, a la fecha de tales, tiene que pagar, si no paga.
0: Con huella y autenticación.
3: Y páquete. Huella y todo.
1: ¡Aló, hola, Tropicana!
3: ¡Hello!
1: ¡Aló!
8: Buenas noches. Yo escucho a Tropicana, la más bacana.
1: ¡Bacanísima! ¿Cómo está, mi amor? ¿Con quién hablamos?
8: Con Rufina Franco de Puerto López, Meta.
1: ¡Uy! La gente del Meta. ¡Qué lindo el Meta! Ve, últimamente nosotros hemos recibido como llamadas de la gente así de esas regiones del país. Pero repítame su nombre que yo no se lo escuché bien, por favor.
8: Rufina Franco.
1: Rufina.
3: Rufina.
0: La niña Rufi.
1: Doña Rufina, usted más o menos cuántos años tiene, digamos.
8: No le entendí, ¿cómo?
1: Doña Rufina, ¿usted cuántos años tiene?
8: 55.
1: Ah, 55, joven. Sí, está joven.
3: Está
1: señor.
3: Rufina.
0: Es una pelada.
1: Está fina, sí.
3: En la flor su nombre, de la juventud.
1: Fina, fina. Doña Rufina, aproveche el tema y opíneme. ¿Usted presta plata, ha prestado plata, le han pagado, no le han pagado?
3: ¿Cuánto le deben?
8: No, yo sí he prestado plata y me han pagado, gracias a Dios.
3: ¿Viste?
0: Pero señora Rufina, usted sabe que los colombianos, la gran mayoría de colombianos, así como dice Juliana, son unos pícaros, son unos sinvergüenzas que cuando llegan a ti, van con una carita y yo no fui, ay, no tengo para comer, y después pelean contigo para no pagarte. Usted sabe que es así, no mienta.
8: No, somos buenas pagas.
1: Ah, doña Rufina, pero eso le está diciendo por usted, es que yo no le estoy preguntando si usted es buena paga, le estoy preguntando que a usted le han pagado.
8: Por eso a mí me han pagado la plata que he prestado.
1: Digamos, ¿cuánto es lo máximo que usted ha prestado?
8: Millón.
0: ¿Cómo? Repita.
3: Un millón.
1: Bueno, un millón no.
8: Millón doscientos.
1: Un millón doscientos. No está tan grave.
0: Sí, es correcto.
1: Es que a Caballito le bajaron 22 millones de pesos y alguien de la familia de él. Eso es muy complejo, doña Rufina.
3: Uy, no, ¿y de la familia? Es donde más roban, mijito.
0: Claro,
3: ¿ah?
0: No, uno dice, no, qué familia, qué tal.
1: ¿Qué programa está mi hermanita?
0: Dios mío. Mi señora Rufina, le mando un beso y un abrazo grande, ¿oyó? Gracias por la sintonía. Y ojo, no esté prestando plata porque en algún momento le hacen la del chino. Le echan el polpito y se desaparece.
3: Cuidado, caballo, por favor.
0: Ay, se ríe. La Rufi se ríe de la vez.
3: ¿Dónde es que vive Rufina? ¿Dónde es que vive?
0: En el Meta, Isaca, en el Meta.
3: Mor, hoy no es día de Valle y Meta.
0: Hola, Tropicana, buenas, ¿con quién?
3: De la lotería.
14: Caballito, ¿qué más, mi horse? Con el Jones.
0: ¡Oh, mi hijo Jones! Papi, ¿qué? ¿Cómo está la película? Cántala. ¿Dónde andas?
14: Por acá, boleando en la ciudad, boleando por las calles, caballito.
0: Como dice Luchi, mi gente.
14: ¿Cómo es que? Llamar ligero, le comento. Porque esas dos peladas me lo están mandando a dormir ligero.
0: Compadre, me hace el favor, yo no les puedo reclamar, pero ustedes sí le pueden reclamar a Juliana y a Karina.
3: A ver.
14: ¿Qué pasa, mi Yuli? ¿Qué pasa, mi Cari? ¿Por qué se me lo mandan a dormir a caballito?
3: Ay, porque el que no sirve, que no estorbe.
14: Y a la cama, y voy a dormir, es que le
1: dicen. No, es el pelado, no le gusta trabajar, ¿no? ¿Que es costeño?
3: Ay, que dice que no.
0: ¡Ey, Juliana, que la vaina!
14: Sí. No, ya no se habló un tocayo de ellos que sí, que los costeños somos bien parados, que veas que mondaque.
0: Ajá. No, ay, mira, nosotros los costeños somos muy trabajadores. Y vea, no es lo mismo trabajar en la costa que trabajar aquí en el interior, o por lo menos en Bogotá. Pero entonces nosotros
3: somos... Pero es lo mismo trabajar en la costa que trabajar en interior, ¿cierto?
0: Es correcto. Oiga, mi hermanito, bueno, ¿qué piensa? ¿Qué opina? ¿Qué opina?
3: Mi amor.
14: Mi Yuli, mi Cari, ¿ustedes saben cómo duerme un costeño?
1: ¿Cómo duerme? Pero espérate un momentico, te ponemos ahí una cortina de chiste.
0: Pero ponelo, esta, ponelo. Juliana, esta.
1: Espérame un momento. Esa pero, sí es tu.
0: Pero espérate, Juliana. No, Juliana, hazlo bien.
1: ¿Qué?
0: No, quinte.
1: No soy yo la que hace eso.
0: Sí, pero a ti te queda bien. A ti te
1: no,
0: queda bien.
1: Hace el pollo, porque me pone arpas que yo no sé hacer.
0: Sí, a ti te sale bien, a ti te sale perfecto.
1: Mi amorcito, cuente pues el chiste que va a decir.
3: Hágale pues.
14: El chiste que iba a decir es cómo duerme un costeño. El costeño se acuesta y empieza a contar una burra. Dos burras, tres burras.
0: Ey, Barro.
1: No.
0: A Juliana no le gusta eso. A Juliana no le gustan esos chistes.
1: No, pero no se duermen ellos. Duermen es a la burra. Qué pecado. Horrible.
3: Aburre.
0: Y sabrosa que es la burra.
14: Volviendo al tema de hoy.
1: Ajá.
14: ¿Cómo es prestar plata?
3: ¿Cómo?
1: ¿Cómo es prestar plata? ¿Ha prestado plata, mi amor? ¿Le han pagado? ¿Buena paga, mala paga?
14: He prestado y no, me han tumbado.
1: No, no,
14: pero la gente llega, pero con
1: también
14: carita de monja a pedir, y cuando uno le va a cobrar es carita de madre.
0: ¿Viste? ¿Cómo me sales con eso, caballo? ¿Cómo es la cosa?
3: ¡Juepuchica!
0: Caballo.
1: Claro, oiga, y luego yo pensé que la caballo, gente de Nariño era gente de
14: caballo,
1: palabra.
14: Que no me duermo.
0: Eso, un abrazo, mi hermano, gracias. Ahí están los oyentes, Juli.
3: Era gente de palabra.
1: Yo quisiera saber, no me quiero desviar. Yo entiendo el tema, pero es que él habló de las burras y a mí eso me genera mucha... Ni
3: te
1: sé
3: distrae,
1: qué
3: te
1: es.
3: Distrae.
1: ¿De dónde sacaron esa cosa de las burras? ¿Qué culpa tenían las burras?
0: Lo que pasa es que
3: no,
0: yo...
3: No, que son mira, el animalito
0: no,
3: del
0: no,
3: barrio.
0: No.
1: ¿Del barrio? No. Oiga.
0: Lo que pasa es que eso se ve... Pero en las poblaciones, por ejemplo, en las veredas, la gente que está en las fincas, pero eso en Barranquilla no se ve.
1: No importa, pero ¿por qué se...?
0: Yo no sé.
3: Yo digo que ya de curiosidad, no, cualquier niño o joven que esté por ahí dice, ajá, sí, yo quiero saber qué es esa vaina.
0: No, y eso, y es verdad. No solamente las burras. Si te digo algo, te vas a ir para atrás como Condorito.
3: ¿Qué?
0: Las cerdas.
3: Con las marranitas.
0: Con las marranitas.
3: Ay, no.
1: No, la gente está loca de verdad.
3: Es violación.
1: No. Claro que es violación.
3: Es más,
1: obvio que es violación.
3: Como una
1: pero,
3: ley, nos sacaron como
1: sí,
3: una ley.
1: Sí,
3: dice
0: pero
3: que
0: Juliana.
3: No
0: sí.
3: Sé qué.
0: Pero Juliana, imagínate lo que dicen, Karina, y que son calientes.
3: ¿Pero calientes qué? ¿Cómo
1: pues
3: así?
1: No van a estar frías calientes por dentro. Tampoco.
0: Juliana, ya. Ella comienza con su vaina y después ya, Juliana.
1: A mí me aburre mucho. Me aburre mucho eso. Sí, eso es una parte de la cultura de nuestro país que quisiera que jamás hubiera existido. Eso que les
0: pero,
1: pasa.
0: Pero cuando dicen costeños, no se refieren a la gente, pues, a los citadinos. Eso más bien se ve de pronto en las veredas.
1: ¿Y qué? ¿Tú eres colombiano?
0: Sí, claro.
1: Por eso, ya. Y estás más cerca que mi región y la de Karina de ellos.
0: Oye, pero lo que pasa es que eso es una vaina.
3: Usted cuando ve a una burra no la ve normal. Ya le va a tener que meter a vaina.
0: Y yo creo, Cari, que no solamente son los costeños, sino eso se ve en muchas regiones del país. Y eso está mal, la sopil está mal.
1: ¿En cuál otras regiones del país?
0: Sí, yo sí creo.
1: ¿En cuál?
3: ¿Y en cuál otro país también?
0: De pronto los campesinos colombianos, diría yo, que la gran mayoría han experimentado y han probado su primer amor ha sido una burrita.
3: Qué pena, pero por ejemplo en Antioquia hay mucha vaca, hay mucho caballo y mucha mula y tal.
0: Entonces con la vaca, bueno ya.
1: Pero, no, tampoco le digamos así a caballito, ay, qué pecado.
0: Pero sí. Yo de pronto
3: pero no he visto
0: este
3: ninguno
0: tema,
3: que diga me encaramé en una vaca, no.
0: Mira,
3: amor.
0: Yo ese tema de pronto yo muy poco lo toco, pero yo sí sé que cuando dicen costeños en la costa, es así como nosotros decimos, no, los cachacos, y los cachacos solamente son aquí, pues los rolos. Pero para nosotros, todo aquel que habla diferente a nosotros es eso. Pero allá en la costa, yo sí sé, porque joder, me lo han dicho, lo he visto, que hasta los niños con la burrita, pero en las fincas, en las veredas y esas vainas así. Entonces.
1: No, ¿qué les pasa?
15: Caballito.
0: Es verdad.
15: Ya se puede recuperar la plática. Invierta esos 22 millones con intereses moratorios a la tasa representativa al día de hoy y hasta que un juez le declare sentencia. Inicie un proceso monitorio para que el juez le declare un título y una vez declarado ese título lo ejecuta con un proceso ejecutivo por menor cuantía.
0: Ah, bueno.
15: Ahí se la dejo.
1: Ahí le está dando.
3: Cayo, recupere eso y vea, tenga. Es más, al oyente le da 5 por el favor. A Juliana le da otro 5. A mí me da 10 y el resto para usted.
1: Escuche consejos para que llegue a viejo caballito. Ahí le están diciendo.
16: Sintonía de acá de Popayán. Ah, el que presta plata es porque no necesita. Sí, claro. Porque eso la gente no devuelve. Por lo menos los hombres no devuelven. Las mujeres pues sí devuelven, pero los hombres no devuelven. ¡Vamos!
3: Son malapagas los hombres que
16: uno les presta y van enamorándolo, entonces no le devuelven.
0: Vea, eso
16: mexicana es la más bacana.
0: Eso es mucha mentira, porque yo a Karina le presté un dinero y Karina es la hora y no me ha devuelto el dinero, pero bueno, ¿qué? No importa, yo hice como hace Juliana, que cuando a mí me prestan plata, yo
3: ganas de verme le volado con esa platita,
0: me despego de eso. Y ¿sabes qué? Eso fue una donación que yo te hice a ti.
3: Amor, hágame otra donación, ¿o qué?
0: Ay, Dios mío. Vea qué dicen los oyentes.
3: Le voy a preguntar a ChatGPT, mientras que salen los oyentes, le voy a preguntar que quiénes son más malas pagas, si los hombres o las mujeres. Ya voy a poner.
0: Obviamente que las mujeres.
17: Caballito, yo presté un billetico, me puse a prestar plata y prácticamente me dedicaron hasta el sol de hoy, no lo vuelvo a ver. Hasta el sol de hoy, no lo sé mañana. Y no sé qué hacer. Pero me pusieron la maca.
0: Papi, como dicen por ahí, y se marchó.
18: Se marchó.
0: Te dejaron la peluca, mi hermanito.
1: Ya se marchó. Libertad.
0: Juli, te llaman.
1: ¡Aló! ¡Hola, Tropicana!
19: Tropicana, la más bacana, bacanísima.
1: ¿Cómo está, mi amor? ¿Con quién hablo? ¿De dónde nos llamas?
19: Pope Perrey, de la ciudad de Barranquilla, municipio Soledad.
1: Mi amor, yo te puedo hacer una pregunta porque me he estado cuestionando estos pocos días que he estado en este programa.
0: ¿Tú eres mamá burra?
1: No le voy a preguntar eso. Y
0: yo pensé que Juliana le iba a preguntar eso, porque me están diciendo mamaburra, que yo soy mamaburra, yo no soy ni mamaburra.
3: No, que caballo sea, no quiero decir que el resto
19: si
3: son.
19: Dios, si
3: entonces
19: Dios,
3: cálmate.
19: Si Dios hizo el ser humano, o sea, ¿por qué tú vas a llegar a tener intimidad con un animal?
3: Me encanta.
1: Pensé que sí, iba a decir que sí, ya le iba a decir adiós y nunca más, mi hermano. Mi vida lindo, no, yo te iba a escuchar una cosa, te iba a preguntar una cosa. Es que yo he tenido la curiosidad, le estoy preguntando al oyente para que no vas a meter la cucharada, que vos siempre vas bien metido. Mi amor, usted, es que aquí, o sea, nosotros tenemos mucha audiencia de la costa. Entonces yo quiero saber si esa audiencia viene porque ustedes escuchan Tropi siempre o porque escuchaban a Caballito en Barranquilla. Y pues ahora que está acá, lo escuchan acá.
3: Tropicana.
19: Escuchamos Tropicana. Yo a lo personal escucho Tropicana, una excelente emisora.
3: Una gran
19: temática porque se ayudan a las personas, a los animales, o sea, tienen obras muy chéveres, muy a otro nivel, por llamarla de alguna manera ya. O sea, y ahora los escucho acá con ese enlace, o sea, más entretenimiento, más diversión.
3: ¡Tan lindo!
19: Y temas contundentes. O sea, ¿para qué? Los número uno, los felicito, muchachos.
1: Gracias. ¡Me encanta la gente de la costa, también, mi amor!
3: Ah, bueno, estar ahí al lado para comerme un pastel contigo.
1: Un pastel. Bueno, mi vida hermosa. ¿Cómo es la gente de la costa? ¿Mala paga, buena paga? ¿Pagan escondedero a peso, más bien?
3: Mejor dicho,
19: estoy viviendo el tema ahí con un amigo.
1: Despáchese. También,
19: mejor dicho, bueno, voy a contar.
3: ¿Cómo se llama la
19: historia. Bueno, el muchacho se enfermó, el señor, porque es un señor ya de edad, ya. Se enfermó, le hicieron corazón abierto. Bueno, comprendible la situación ya. Ajá. Pero ya él está haciendo eventos y cuestiones. Esto yo le digo, ey, loco, pero por lo menos de 20, de 30. No, que es la única fuente de entrada que tengo. O sea, yo no tengo trabajo feo ahora mismo, yo me rebusco y si llevo una obligación, simplemente busco cumplir, como te digo, de 10, de 20, o sea, pero que se te vea el gesto de pagar ya.
1: Ajá.
19: Pero en realidad, o sea, y se molesta de una manera. Hoy me mandó unos audios que, mejor dicho, ¿para qué te explico? Preferí callar. Preferí callar, pero yo sé que cuando hay que ya logra juntar la plata con el esfuerzo, así como él quiera pagar, ya yo sé que eso no va más, porque los errores se aprende ya.
0: Claro.
1: Sí, claro.
19: Tú no vas a prestar para después sacar excusa o andarte escondiendo, porque esa es otra, no contesta el teléfono,
3: se pierde.
19: Se esconde, envía la llamada.
0: Como dice uno,
19: no aguanta.
0: Vea, como dice uno, uno a macho no le da plata, compadre.
3: Ay, Dios. ¿Qué le da entonces, Jopo?
0: Nada, el saludo solamente y ya. ¿Sí o no, mi hermanito?
3: Y de resto lo que tú quieras.
0: No, señor. Brother, un abrazo, gracias.
3: Caballo, ya tengo el resultado.
0: De ahí entonces.
3: Dice.
0: Me la van a montar hoy ustedes a mí.
3: Vea pues lo que dice. Según un análisis reciente con el Banco de la República y encuestas a varias personas en Colombia, los hombres tienen 4.1 puntos de porcentaje de probabilidad de ser más mala paga que las mujeres. ¿Ok? Ajá. Dice, según los datos de comportamiento crediticio en Colombia, sí, los hombres son más morosos que las mujeres. O sea que en materia de deudas, las mujeres resultaron ser más buena paga.
0: Moda, ¿sabe qué? ¿Sabe qué? Me hace el favor y respeto, yo, que nosotros las los manes no somos así.
3: Las mujeres son más buena paga, queda listo, escrito, de sello y todo.
0: ¿Okay? Vea, a las mujeres, cuando usted les presta plata, esa vaina es platica perdida. Esa platica es platica perdida, porque ya, bueno, yo lo digo desde mi experiencia. A mí me han pegado unos muelazos bien fuertes y ya esa platica se pierde. O sea, ya esa platica ya no va más. Entonces, por eso yo mentalmente yo digo, bueno, ya esa platica yo le metí una alcancía sin fondo, ya eso no va a retornar, eso va a estar ahí. Y que Dios me la bendiga, Tropicana. Tropicana.
18: Esta es toda la misa de Tropicana.
3: Buena. Pues
18: yo estaba pequeño, a la hermana de la esposa de mi tío, el esposo de ella, prestó una plata. En ese tiempo estamos hablando que yo tengo ya ahorita 49 años, y ese tiempo yo tenía como 9, 10 años. Y al señor lo mataron para no pagarle la plata. Y a la señora le tuvieron que reunir una plata entre toda la familia para sacarla de aquí del país, porque pues imagínense, el man hizo el favor de prestarle una plata al man y el man lo mató y antes iba a acabar con la familia. Delicado.
3: Delicado, bebé.
0: Claro, oiga, un abrazo, gracias. ¿Qué dicen los oyentes? Hoy estamos preguntando, ¿qué, Karina? Para que la gente que va llegando a la sintonía, oiga, se ponga en contexto y envíe su notica de voz al 310-206-3302.
3: Preguntando a la gente.
0: ¿Qué le preguntan?
3: Realmente, si el porcentaje de Colombia, el alto porcentaje de Colombia, de las personas, ¿son buena o mala paga? Cuenten, a ver, ¿le deben a usted plata? ¿Le han cobrado extra? ¿Usted debe plata? ¿O todos los que le han pagado, a los que usted le ha prestado, le han pagado correctamente el día que es? Cuenten ahí.
20: Caballito, Karina, pero mi nombre es Freddy, soy de acá de Pereirita. Es que ya es otro negocio ser usted prestamista. Y para usted ser prestamista tiene que tener sangre fría para mandar a cobrar, porque esa gente manda a cobrar braviado. Pero cuando usted tiene un capitalcito, así como esos 22 millones de pesos que usted de pronto se los prestó al familiar suyo para un negocio, entonces es muy diferente. Se va a arriesgar sus ahorros a un man que trabaja ya directamente de prestamista. Esa gente tiene sangre fría para cobrar, porque esa gente manda a cobrar sí o sí.
3: Pero uno, ¿cómo le va a mandar los de la moto al primo, al tío?
21: Ah, pues mija, ¿acaso habían visto? Hola, Tropicana, aló.
3: Oh, bueno.
22: Hola, mamacita, ¿cómo estás, mamacita?
21: ¿De dónde nos llamas? ¿Cómo te llamas?
22: Hola, mi amor, buenas noches. ¿Cómo estás, princesa?
21: Todo bien, mi amor.
22: Princesa, ¿cómo estás? Caballo, ¿cómo estás, manito?
0: Mi hermanito, la buena, bacano, gracias a Dios. Aquí con estas mujeres. Ay, Dios mío. Compita, bueno, le presento a Julián y le presento a Karina. ¿Ya las conocía o todavía no?
22: Claro, pero es que ayer estamos ahí todos los días.
0: ¿Sí? Ah, bueno. Brother.
22: Yo soy Barranquilla.
0: ¿Y en qué barrio, en qué parte de Curramba?
22: Marito, de La Chinita.
0: Del barrio La Chinita. Yo le voy a instruir a ella.
3: Me encanta cuando dice, manito. Ay, me...
0: Del barrio

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1: Sí, le debo, son 30 mil pesos un compañero, le tengo que pagárselo mañana.
2: Pero 30 mil pesos igual es plata, mi amor, 30 mil pesos igual es dinero. Me haces el favor, Iván, y le pagas las 30 barras a tu compañero.
3: Mi hermanito,
2: no es que te vayas a hacer el ojo ni nada.
4: Mañana, preciso, en la cuenta, papá.
1: No, es que el hombre me sacó de apuro, desde que siempre me saca de apuro cuando voy así, ahorcado, así, como dice uno acá de costa. Y, hey, manito, ¿qué? ¿Cómo estás? Ahí, tratame si va a rey. Bueno, dale, tú vas a mí, tú me equis. Ya, se lo envío, me lo envía y así.
3: Brother, ¿y por qué no le dice que te lo regale? Dile que no, oh, estoy estirado, estoy limpio y sin más y tal.
1: Vamos,
3: déjame
1: chistear de ahí, va, págale, hola, manito, que le dije. Hey, manito, va acá. Bueno, wow, buenas tardes, manito, lo que pasa es que no he almorzado. Regálame 30 lucas ahí, que no he almorzado, manito. Ok, 30 mil, y que va a almorzar, ¿dónde?
4: Pero vea, ¿sabes qué? Gracias a todos los que, a pesar de que uno no tenga efectivo, lo que sea, dicen, yo se lo pago y mañana me lo paga, o en el momento que usted pueda me lo transfiere, listo. Un besito también para los que ponen a la hora de estar en la fiesta, porque uno tiene la aplicación caída.
2: Señora, solo sea la aplicación. Espere, ¿puedo hacer un paréntesis?
3: Señorita.
2: Bueno, al aire, porque como esto es un programa hablado y no tenemos música, entonces no estoy tirándole por indirecta a nadie, ¿no? Le voy a enviar un audio a mi novia, y ahí sí está, porque me dijo, te amo, te extraño, hoy fue un día pesado y hoy quisiera encontrarte en la casa para abrazarte y hablar un poquito. Entonces, como ella a veces no sabe que yo no puedo con el teléfono, le voy a enviar un audio ya mismo, en vivo, ¿listo? Porque tengo que seguir hablando igual.
3: Sí, claro.
4: Mándele amor.
3: Sí, sí, sí.
2: Mi amorcito, te amo mucho, amaría mucho poder estar en la casa, escucharte y abrazarte.
4: ¿Qué va a decir?
2: Estoy al aire, tengo que enviarte ese audio al aire porque no puedo dejar de hablar, porque es un programa hablado donde no tenemos música. Y pues todos los oyentes están escuchando este audio, igual que tú.
3: Ay, qué linda.
2: Te amo
3: qué
2: mucho.
4: Romántica, María.
2: Por favor, abraza a Gabrielito. Y cuando llegue a la casa, pues conversamos 15 minuticos.
4: Espérame,
2: antes de Mimi.
4: Gusta.
2: Te amo mucho. Dios te guarde.
3: Qué linda.
4: Pues, ay, pero una buena.
3: ¿Te le mides a hacer un cupido con la mona? Decirle tantas cosas bonitas a la mona.
2: Pues, a mi novio, amigo. Claro.
3: Si no, papunete esto de una.
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4: Ay, yo quisiera hacer un cupido hoy.
3: ¿Será? ¿Será que sí? Oye, ¿será que no? Bueno, 8 de la noche, 44 minutos. Eso de pronto puede ser en la próxima hora. Pero antes, señoras y señores, cabanada, me hace el favor y usted me va a dar una salsa, señora.
4: Ay, pero porque una doña
3: bueno,
4: gordo.
3: ¿Ayer qué fue? ¿Vallenato o salsa?
4: Salsa,
3: Juli.
4: Ayer fue salsa.
3: Entonces hoy vallenato romántico. ¿Cuál es? El tuyo.
4: Mágico de Sagitario.
2: Pero como, bueno, está bien. Espérame un momentico. Premio.
4: Mágico de Sagitario.
3: ¿Mágico?
2: De Sagitario.
3: No, Sagitario
4: mágico.
3: No. Mágico es de Jesús Manuel.
4: Sí, pero de Sagitario, así sí. Se llama, bebé. No. Por favor, atualízate, vos sos de la costa.
3: Eso es el álbum, así se llamó el álbum.
4: No
3: hombre.
4: Importa, así se llama el álbum, así okay. Lo digo de Sagitario.
3: Aquí está la canción.
4: Ay, Mariki, qué canción tan espectacular. Con esa canción. Ay, no, me encanta.
3: Juli, ¿cuál es tu canción? ¿Cuál es tu éxito?
4: Pero
3: ¿cuál es tu tema?
4: Adelántala un poquito, ay, que usted no mucho. La deja. Adelántala.
3: Ya, porque ya se nos está yendo el time. 5 boticos.
2: Bueno, listo. Yo me voy a ir con. Ay, eso se me fue.
4: Te encontré en la magia de un verso una tarde.
2: No comprendí tu amor.
3: Erra. Jorge Oñate. Nunca comprendí tu amor cuando llegó y se fue.
4: Buena,
3: de pronto.
4: Muy
3: ¿verdad? Señoras y señores, el cuadrilátero más grande que tiene Colombia y el mundo aquí en Tropicana. ¿Por qué van a votar? Ese es romántico. Sí.
2: Ah, oigan a esa. Cuando llegó y se fue. De pronto, como nube pasajera, si llegaste tú y te fuiste.
3: ¿Por qué van a votar los oyentes de Tropicana? Aguántate ahí. ¿Por qué van a votar?
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0: cállate que no me duermo. Pablo Ardila desde Barranquilla, caballito. Juli, mi amor. Karina, un beso a las Karinas. Vámonos con Nunca Comprendí Tu Amor.
1: ¡Eso! Tan boba, eso es romántico. Acepta que perdió mi hija.
2: Mágico, 1-1-1.
3: Yo escucho, ve, compasión tropicana. Hola, muchachos. Hola, mi Juli. Hola, Karina. No comprendí tu amor.
2: ¡Quién!
1: ¡Ay,
2: voten
1: por mí!
2: Otro oyente.
4: Caballo, caballo, mágico. Mágico, Karina.
2: Miércoles, señoras y señores, ¿para quién?
5: Buenas noches, por mágico, mágico.
2: ¡Ganó Karina!
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1: Bueno, seguimos en el que no me duermo de Tropicana y esta invitación se la vamos a hacer a nuestros amigos los Tropi Amarillitos, porque nos vamos a ir al concierto de Carlos Vives. Solamente, ¿qué tienen que hacer? Tienen que venir a nuestras instalaciones, calle 67, número 737, aquí en el edificio Plaza 67, ahí en la fuente donde está Caracol Radio, para que tenga la oportunidad de pegar su micro perforado y se van a llevar boleta doble para el concierto de Carlos Vives. 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Mañana pueden venir desde bien temprano a pegar su calcomanía o micro perforado para que tengan la oportunidad de llevarse estas boletas, estas invitaciones, para que vean al patrón Carlos Vives. Si yo te pregunto a ti, Juliana, ¿cuál es la canción de Carlos Vives que más te gusta? Si de pronto tienes un vallenato así de la tierra del olvido, o esas canciones del rock de mi pueblo de Carlos Vives. ¿Cuál es la canción que más te fascina? O de pronto alguna anécdota con Carlos Vives. No sé, algo de Carlos Vives que tú digas, wow.
2: Yo soy muy mala con los títulos de las canciones, pero de Carlos Vives yo sé que no sabemos muchísimas canciones. Yo no me sé los títulos, pero ya mismo le voy a decir, pues...
1: Si yo sé te pongo que... esta...

0: restaurant.
1: Esta.
0: Se encogió mi caballito. Bueno, él estaba muy joven ahí, ¿no?
1: Sí. Esta, los 40. Esta de Carlos Vives. Esta canción.
0: ¿Carito?
1: Sí.
0: Carito me habla en inglés. Muchas, vea, la gota fría.
1: Ay, pues madre, ajo.
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0: 56, Centro Picando la Bomba Cara Carísima. Bueno, los que van llegando a la sintonía, les contamos que hoy estamos hablando de los colombianos que suman la paga. ¿Será que en nuestro país, será que en este territorio colombiano, la gran mayoría de personas son malapagas? Juliana dijo que casi que el 85%, 90% son malapagas, y yo me le sumo a eso. Karina sí dice que no, que la gente aquí es muy buena paga, muy buena papa, pero yo tuve una experiencia malísima, una experiencia malísima. Entonces, ¿qué opinan los oyentes de Tropicana en A Que No Me Duermo? Envíen su notica de voz al 310-206-3302. Si también de pronto usted tiene alguna situación, tiene alguna historia que nos quiera contar, lo puede hacer 310-206-3302, o también puede llamarnos al 601-348-7601. 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
0: Bacana, bacanísima, Tropicana. Juli, tenemos más notas de voz, muchos oyentes que quieren opinar al respecto acerca del tema en el día de hoy. Sí,
2: en este país se presta plata, y hay gente que paga y hay gente que no paga. Es así de sencillo. Y estamos discutiendo qué tan buenas pagas somos los colombianos. También qué tan prestadores somos los colombianos, ¿no? Porque hay gente que no presta plata. Yo no presto plata. Tiene que haber una urgencia, pues.
0: ¿Hay alguna razón muy, muy, no sé, que tú tengas para no prestar plata?
2: Pues que no pagan.
0: ¿Sí?
2: Sí. Además, ¿eso para qué? Eso daña relaciones.
0: O sea, tú eres muy desconfiada, ¿verdad, Juli? ¿Con eso?
2: Sí, pues yo prefiero regalarle la plata.
0: ¿Cuál ha sido? Bueno, obviamente no vas a decir a quién, pero ¿cuál es el monto más alto que has regalado?
2: ¿Qué he regalado?
0: Sí. Alguien que te ha dicho, ay, ¿sabes qué? Préstame esa plata. Y tú, ah, todo bien, no te la presto, yo te la regalo.
2: Ves, yo ahorita, yo, es que yo no he sido como muy de eso. Yo no tengo un recuerdo de alguien al quien le haya prestado plata a mi mamá. A mi mamá, que le presté 15 lucas y nunca me la devolvió, mi mamá. Luego me dijo, yo te parí, te di la vía.
0: Págame esa vaina a mí.
3: Hola, Tropicana, la más bacana, bacanísima. Pues esos gotagotas, ¿cómo no van a tener plata? ¿Cómo van a tener plata para robar a los clientes? Ustedes sacan un préstamo de 200 mil pesos. De esos 200 mil les cuentan un bono rifa, les cuentan la cuota adelantada, les cuentan el ingreso al sistema y la papelería. Y al final de cuentas van a recoger como 140, depende de lo que les cuenten, ¿no? Porque no todos les cuentan la misma cantidad. Pero se recoge como 140 y sí le toca pagar los 200 completos más el 20% de intereses. Ah, bueno.
0: Es Tropicana más oyente, rapidito, porque queremos escucharlos a todos, porque vamos a cambiar de tema. 8:59 en Tropicana, la más bacana, bacanísima.
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5: Hombre, viejo Edgar, te voy a decir una vaina, mi hermanito. A la vaina es, como se dice por ahí popularmente, medir el aceite, ¿sí me entiendes? Cuando usted coge, mide el aceite, por ejemplo, el man te dijo un día, ay, préstame ahí para el bus, tal. Préstate 5 barritas, y el man no te pagó. Ya tú no le prestas más, ¿sí me entiendes? Pero no, tú le prestaste 5 barritas para el almuerzo, para el bus, para lo que sea, y quien no te paga eso, y vuelves y le vas a prestar 300 mil. Si no te pago 5 pesos, no te paga 300 barras.
0: Ah, qué vaina, ¿no? Más oyentes, hola, Tropicana.
6: Buenas noches, Tropicana, ¿cómo están? No, eso de prestar plata, eso es un arma de doble filo. Es muy complicado, la verdad, porque hay gente, yo tuve un cliente, el man duró 2 años que yo le conseguía plata prestada, porque no era plata directamente mía, yo era intermediario, hasta me daba la liga por hacerle el favor de conseguirle plata. Y el man, todo bien, duró como 1.5 años, 2 años, para que bien, prestaba, volvió, le devolví, volvió y prestaba, a lo último ya hasta 8 millones endeudó. Bueno, a ese man le iba a ganar siempre intereses, pero a otro, y yo le conseguí por otro lado también, ya 4 millones de 100 se le comió. A ese sí cae, le prestó primero como 2,5 millones, se lo devolvió bien y todo, con interés, después ya le soltó 4,100,000. Y el man hasta el son de hoy se perdió. De un momento a otro yo fui aquí a Cali, al centro comercial único.
0: Sí.
6: A la plazoleta, me tocó en Cuadial y todo. En ese tiempo ya estaba trabajando en Claro.
0: Ah, el caleño.
6: Y el man, porque ya me estaba quedando mal, y me dijo que no, después me dijo que arrimara en la noche y todo, y no, perdido. De un momento a otro se perdió y hasta el son de hoy. Una vez después me llamó al tiempo que le ha tocado perderse porque estaba muy mal y todo, pero que me iba a responder y mentira. Ahí nos embala con 12 millones de pesos.
0: Analiza tú, Juliana. 12 millones de lucas. Fuerte, ¿no?
2: ¿Ves? Es que yo no presto plata.
0: Pero tú, si prestaras esa suma, te volverías loca, ¿no?
2: Uy, hombre, claro.
0: Juliana, ¿eh? Que nunca ha pegado. Juliana, que nunca levantó una mano. Ese día se cuadra. Vamos a dar un muñeca. Mi plato, muñeca.
2: De una, yo estoy entrenando en el gimnasio harto para poder pegarle a la gente que se sobrepasa con cualquier persona. Bueno, ha sido noche. Peliona, pero si me toca, me tocó.
0: Te tocó.
7: Para todos, buenas noches. Tropicana, la más bacana, bacanísima. Buenas. Un saludo para Caballito, Juliana y Karina. Que Dios les bendiga. Bueno, pues la verdad, yo pienso que una persona cuando pide prestado la primera vez, uno tiene que ver realmente a quién le presta, ¿sí? Yo he tenido momentos en los que he ayudado a personas prestándole dinero. De pronto, pues cuando uno tiene la capacidad, ¿no? Pero ya cuando veo que la misma persona persiste en pedir prestado, yo veo que tiene más bien es como un problema financiero, y ya miro ya no prestarle seguido, porque pues primero ya se vuelve así, como se dice, se vuelve una teta. Y aparte de eso, pues ya esa persona tiene que aprender a ser responsable con sus finanzas. Entonces, pues la verdad, tiendo a prestar, pero cuando veo realmente que tiene la necesidad, y sí, mirar caras, porque pues a la hora del té, pues uno tampoco le puede prestar a cualquier persona, y seguido menos. Tropicana, la más bacana. Buenas noches.
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0: Bueno, mujeres, cambiamos el tema. 9:03 para toda Colombia. Un abrazo bien grande. Que estamos en A Que No Me Duermo de Tropicana, la más bacana, bacanísima. Como siempre, la cita de lunes a jueves, desde las 8 de la noche y hasta las 12. A que no se duermen. Ese es el reto, no dejar dormir a nadie. 17 ciudades conectadas. Juliana Cardona, Karina Uribe y el Caballito los acompañan hasta las 12 de la medianoche. Juli, ¿tienes algún otro tema por ahí?
2: No, hable bien, mi hermano. Hable bien.
0: Que si tienes algún otro chisme, que si tienes eso, algún otro temita por ahí. Que por ahí actualice. También estaba Juli whatsappeándose con Karina, que hoy es el Día Internacional de...
9: ¿Qué es eso? De los...
2: Ay, ¿le puedo poner un reto a los oyentes?
0: Sí, claro.
2: Ay, no, bueno, reto, hoy cochina. Es mi día, el Día Internacional, porque cochino.
9: Ay, no, hombre, cochina, es que un reto, que no me los va a poner a... Ay, no.
0: ¿Qué entre otros?
9: Es que el que suene más duro, pa.
2: Me imagino Karina diciéndole adiós el día que encuentre con él. Ay, se me parece muy cochinino porque las princesas no cagan ni se tiran pedos.
9: Juliana,
2: ¿por
9: qué? Ya. Por donde pases, corta flores por donde pases, de noche, de día, la hora que sea.
2: ¿Y sabe qué es lo más hijo de madre del caso? ¿Qué? Que las bonitas son las que peor cagan, y me paro durísimo con el que sea.
0: No, Juliana,
2: lo sostengo.
0: No,
2: y lo digo.
9: Lo que Juliana. Coman.
2: Vea.
9: Usted come ni muy
2: gordo. Usted, no. Enfóqueme esa cámara, Camila. Juepucha, me enojé.
9: A Camila.
0: Karina.
2: A Camila, sí. Camila, enfóqueme esto.
0: Yo cuando estaba más pequeño, yo pensaba que las mujeres bonitas no peaban.
2: Mire,
0: no
2: tenías
0: flatulencias.
2: Listo, ya. Le voy a mostrar a la Mona, alias mi...
0: O sea, no tenías flatulencias.
2: Mi cónyuga, tal. ¿Sí o no?
0: Ajá.
9: Es que hablas mi cónyuga.
2: Vea, póngale cuidado a ese monumento de mujer. Si usted no le gusta, tiene mal gusto. De una vez le digo, paisa a ella.
9: A el monumento.
2: Y usted no me creería que esa mujer lo deja uno sin entrar al baño para ir 3 días.
9: ¡Ay, no!
0: Espera, todavía no la vayas a mostrar. No. Si ustedes quieren ver a la Mona, @ Tropicana Colombia, para que la vean. @ no. Tropicana Colombia.
9: ¿A quién está echando al agua, Julián?
0: Esa Julián es un
2: espectáculo. ¿Cómo hay que a quién? ¿Cómo así?
9: O sea, esa es su mujer.
2: A lo mío, claro.
9: Ey, no.
2: ¿Y Aria?
9: Donde yo sea lo suyo, así como Juliana lo está diciendo, yo no permito que mi pareja haga eso.
0: Cierto.
9: O sea, qué oso.
0: Tú la dejas en serio.
9: Increíble. No, Juliana, mi Alvarino la va a echar al agua. No, ya.
2: Ella es bonita, pero cagona.
9: No.
0: Ey, Juliana, Juliana es una vaina.
2: Y
0: Juliana,
2: yo también.
9: A usted, la verdad.
2: Dios pero mío, entonces estarán diciendo los oyentes, pero yo estoy de madre porque está hablando de caca. Y está. Hoy es el Día Internacional del Peo.
0: ¡Muy bien! ¡Bravo!
2: Muchachos, gracias. No, pues, de antemano día, les digo feliz día.
9: Un aromatizante que quiere beber.
2: No, los tropiomaricitos son responsables con su jopo y tienen aromatizante en el carro.
0: La próxima vez que usted venga aquí a Bogotá, tiene que traer un Glade para regalárselo a Juliana.
9: ¿Un Glade?
2: Yo tengo.
9: No,
2: un Glade. Yo tengo, no, Poppy. ¿Quiere que se los muestre en el bolso?
9: Son unas goticas,
0: ¿Qué es eso, Juliana?
2: Es para que el baño no huela cuando usted vaya a...
0: ¿En serio?
2: Ajá.
9: Entonces pone tres goticas al inicio, tres goticas al final y...
0: Ah, pero normal, ¿no?
2: Cutibiricutibiricutibiricuta.
0: O sea, eso no huele.
2: No huele, papi, no huele.
9: Hijo de madre. No, mi amor, no huele. Ey, huele malo suyo.
0: ¿Cómo se llama eso?
2: No, Poppy.
9: Y no.
0: No, Poppy.
2: Pero venden la versión en el D1. Tú entenderás inglés.
0: Ah, ok, sí, claro.
2: En el
0: Red Wine. En el Red Wine.
2: En el Red Wine.
0: Bueno, y entonces, ¿cuál es el tema?
2: Bueno,
0: del
2: entonces, espera un momentico que le voy a mostrar. Usted me va a decir que esa muchacha de pronto no hace popó, pero ella sí hace popó. Véala, vea.
0: A ver.
2: Vea esa cosita espectacular. Espere, lo devuelvo.
0: Dios bendito.
9: Espere, me que pereza la... con Juliana. Vea. ¿Cómo le echan el agua de esa manera?
2: Ave María. ¡Ja! Y caga.
0: Juliana, ya.
9: Juliana, mi amor, te amo. Mate, qué pereza una novia como Juliana. Así.
0: ¿Viste?
9: Así.
0: ¿Te das cuenta?
9: No. Ya todo Colombia se enteró. ¿Qué hace la novia de Juliana? ¿Cómo hace? No. No, Juliana,
2: el reto de hoy, de ese momentico, es: no. Mande usted, querido oyente, el mejor sonido de peo que usted pueda. Nadie va a enterar con qué boca lo hizo.
9: No.
2: Empieza caballito.
10: A que no me duermo, que Juli, a que no me duermo. Uy, no. Juliana, con Juliana nadie se duerme. Juliana, qué mala eres. Qué
0: malvada.
10: Mala eres, Juliana.
2: ¿Qué?
9: Ay, tóquemelo duro.
10: Ay, Karina. Feliz noche. Karina, bendecidos.
9: Chao, mi amor.
10: Bendecidos. Turno para todos. Caballito, papi.
0: ¿En la buena, papi?
10: Gallo mató gallo, caballito.
9: Ajá.
10: No hay nada que hacer.
0: No, nada que hacer, papi. Estas mujeres aquí me tienen es arrinconado.
11: ¿A que no me duermo, que no me duermo? ¿Quién no se ha tirado un pedito con caldito? Dígame.
9: ¡Ay, caballo!
0: ¡No! ¡Ey, Juliana! ¡Sea seria, Juliana!
2: ¡Hablemos, mi amor, de los tipos de peo que existen!
9: ¡No!
2: Mira, Karina, me da una rabia.
9: No,
2: ella como vino de tirar a peo.
9: No, yo me los tiro, pero así. No se siente.
2: ¿Cómo?
0: No, esos son peores.
2: ¿Cómo es? ¿Cómo es?
12: ¿Qué pasa con Tropicana, mamá bacana? Saluditos desde Bucaramanga. ¿Todo bien o qué? Ah, ustedes hablando es que peo, es que caga y huevo.
9: Cago.
12: Acá que me cago, marica. El aire acondicionado está potente, así no.
0: Los de Karina son así de.
2: Vea, saludito para la gente de TikTok que están diciendo. Edwin dice: desde que tomen agua, esos gases no huelen. Luis dice: sí, Luis, te quiero mucho, te apoyamos,
9: si
2: Juliana.
9: Piña, si usted come piña, por ejemplo, también.
2: Eso es para el pipí.
0: No, señor, eso es para la parte de adelante.
9: La fibra, no, mi amor, la fibra no, ayuda.
0: Eso es para la marimonda.
9: Le traigo las frutas que le ponen la vaina clarita, no la ponen tan olorosa.
0: Eso queja.
2: Bueno, pero sí. Son buenos consejos.
9: Ah, buenos consejos.
13: Buenas noches, caballito. Buenas noches, Juli, Karina. Buenas noches. Bueno, yo no te voy a decir cómo es, pero sí te puedo definir científicamente lo que es el peo.
2: Me gusta.
13: El peo está definido científicamente como una masa gaseosa que se estrella contra las paredes laterales de las nalgas. Avisando que lo que se aproxima es una gran tempestad de Damier.
0: Y el asterisco así te hace como moro chupando.
2: Joselito dice, bueno, el que no se haya cagado no es ser humano, mi amor.
0: No, pero no, ahí está, pelado.
9: Este
0: espérate.
14: Carito me habla en inglés, esa es buena de Carlos Vives.
0: Sí. ¿Para qué estamos hablando de otra vaina?
14: Desde Toronto, Canadá. Saludos a los tres.
0: Ajá, y entonces, Karina.
9: Bueno, vean pues, estas frutas hacen que tu popis no tenga... tanto olor o un olor fétido, sino que un olor a frutas. Y adicional te ayuda a cuidar tus dos zonas, la 1 y la 2, listo.
2: Vea,
9: una
2: vea
9: de las frutas son.
2: Amor, vea que usted gordita. Ha dicho, usted ayer me dijo, Karina, que usted tiene, o sea, los paisas tienen, ¿cómo se llama? Estómago como resistente. Porque Alejandro está diciendo frijoles con yogur. Eso sí es un pedo
9: aromatizante. Con arequipe, con de todo. Bueno, para la
0: verdad, yo no sabía que te hablaba de esta vaina, Juliana. O sea, yo sabía que Juliana era disruptivo, pero no tanto.
9: Mora, hay que hablar de todo. Pero pare bolas a las frutas.
0: Juliana, la verdad.
9: Oh, pues. Ayuda.

0: con el olor y también con el color.
1: Miércoles.
0: Listo.
2: ¿Cuál es? La piña.
0: La naranja y la mandarina. La sandía. Las fresas. ¿Usted cree que porque comemos tantas fresas gordas? O sea, por favor. El kiwi y la manzana. No le olvide. Y sobre todo, si usted toma bastante agua, mi amor, vas a evitar tener olores fuertes a la hora de pin allá.
2: Sí, el agua es importante, señores. El agua es importante.
0: Si usted anda hidratadita, gorda, vea. Hidratadita, no va a tener tantos perjuicios así. O sea, que Juli toma más agua, gorda.
2: Amores, hablemos de los tipos de pedos.
1: Miércoles.
2: Ya sabemos que Karina se echa el misterioso.
1: No saben, no tienen. Y ese misterioso, ¿qué es?
2: Fantasma.
0: Así es. Pero en el baño donde nadie sepa.
1: Juliana, ¿cómo es el peor fantasma? Las clases de peor.
2: No, ¿qué? Si Karina ya lo hizo. Mi amor, ¿cómo es así, que es Cari?
0: El fantasma es así.
2: Pero el fantasma es peligroso, ¿eh?
1: ¿Por qué?
2: El fantasma sí huele. ¿Ah?
0: No, huele. Nunca.
2: Ay, Karina.
0: No, a mí no me huele.
2: Oiga, depende de lo que coma. No, yo creo que le da nariz tapada.
1: Entre el escandaloso y el fantasma, ¿cuál huele más?
2: El fantasma.
0: Ay, el escandaloso. Sí.
2: No, oiga.
0: No, el escandaloso. Eso sale directico. ¡Bah!
2: Además, hay dos tipos de olores clarísimos en los peos.
0: No,
2: hay olor a popó. ¿Sí? Que usted sabe que el peo huele como a popó, como a lo que huele el popó. Y el fantasma deja olor a caño. Y ese es diferente, a huevo podrido.
0: Dizque a caño.
1: Vea, aquí tengo una cantidad de notas de hoy. Yo pensé que la gente iba a decir, ¡Uchi!
2: Edwin, es que a la novia de Willy que tome agua y limón en las copas.
1: Hey, no, no.
2: Vea, el peo en guayabado es el mundial. Fabio tiene toda la razón. Parce, usted en un guayabo. Usted en un guayabo, que Dios bendiga. Usted quiere dejar el culo ahí cagando e irse.
3: Porque no le dan feo. Lo hace reír, manos. Todas las noches salen con una cosa. Oiga, pero caballito, se le con hasta los peditos a Karina, ¿no? Todo, no. Si lo hacen reír a uno, está gente, hermano.
1: No, yo no sé. A mí me enseñaron que como come el mulo,
2: caga el culo.
1: Así, Karina come duro.
0: No, suave.
1: ¿Ese cómo se llama?
0: Esa llamada de la tienda. ¡Oh, cochino! No,
1: ese cómo se llama.
4: Caballito, Karina, Juliana, ¿saben qué es el pedo?
0: ¿Qué?
4: El pedo es el suspiro de un culo enamorado.
1: Ay, qué bonito.
0: Ay, qué romántico.
1: Ay, oh.
2: Alejo está diciendo que existe el pedo helicóptero. ¿Cómo es el pedo helicóptero?
0: No sé.
2: Alejo, diga cuál es.
1: ¿Y el que viene con sorpresa, Juli?
2: Uy, el que aterriza en cualquier lado.
0: El peo helicóptero es el que aterriza en cualquier lado. Uy, mejor donde verdad sea.
2: El peo sorpresa, el peo Kinder, huevito Kinder.
1: ¿Cuál es
2: el? Sale con sorpresa.
1: Ah, okay.
2: ¿Sí me entendés? O sea, sí, como sí, que sí se abre el huevito.
0: ¡No!
2: Y ahí, si usted sabe mala, sale con sorpresa. Veáis que Karina debe conocer los pedos de mula. Son apretados, ya que ella ama los equinos.
0: Sí, sí, sí. Y sí, las mulas
1: sí,
0: todas, mi amor, vea eso.
1: Sí,
0: salen como así, como.
1: ¡Qué fepe, Dios mío!
0: ¡Ay, no!
1: Tropicana, dígalo.
5: Caballito, buenas noches. Karina, buenas noches.
0: Mi vida.
5: Mamacita hermosa.
0: Lindo,
5: desde
0: lindo
5: la ciudad musical de Colombia, Ibagué, con Hugo Acosta. Sintonizado todas las noches con Tropicana. La mejor. Caballito, preocupado acá en el Tolima con tanto incendio.
1: Oiga.
5: Por el lado de Payandé, San Luis. Está eso que herbe, caballito.
0: Qué miedo.
5: Preocupante el tema, Dios mío, santísimo.
0: Ay,
5: nos
0: no, amparo, los favorezca
5: de otro temblor, señor. Caballito, Dios los bendiga, buenas noches.
1: Un abrazo.
2: Primero que todo, un abrazo para el oyente que está en el Tolima y un abrazo para todo el Tolima, que
0: obviamente
2: los acompañamos de corazón. Y así como ayudamos desde lo que podíamos en Tropicana después del 10 de agosto, sería muy bacano hablar con Pablo para que pudiéramos también llevar ayuda al Tolima, que lo necesita muchísimo en este momento.
0: Totalmente. Muchachos.
1: señorita.
0: Continuando con el tema, dice por acá Javier, el peo mascota.
1: ¿Cuál es ese?
0: Usted se lo tira y para donde va, él va detrás.
2: Uy, qué vergüenza. A mí sí. En estos días me pasó eso.
0: Dice que, oye, vaya pues.
1: ¿Te pasó eso?
2: Sí, me pasó eso. Espere, yo estaba... Ah, ya sé, estaba en el gimnasio.
1: Ah, pero ¿fuiste tú qué?
2: Sí.
1: Sí.
2: Claro. Ay, y yo, mi amor, pero yo, ¿qué puedo hacer?
0: Pero es que usted todos, ¿por qué andan así gorda? No.
2: Yo estaba en el gimnasio. Y nada, plin, yo estaba, claro, uno empieza a hacer fuerza y eso, ¡pra! Y yo así, menos mal que en el gimnasio al que yo voy, el profe está ahí, bueno. Vamos, Karina, recuerden que esto es dar la milla extra a ustedes, pues entonces nos escuchan. Y yo
0: una
2: así.
0: La sentadilla de Juliana es traque.
2: Y vea, usted no se puede. Traque, una, no hay nada más. ¿Cómo se llama eso? No hay nada más como un imán. ¿Cómo se llama lo que hace un imán? Como más.
1: Okay.
2: Atrae, no hay nada que atraiga más que un peo. Usted tira un peo y todo el mundo quiere acercar. ¡Uy! ¡Pues pucha! Uno queriendo que eso se vaya.
0: En el ascensor, en el ascensor. Vea, usted lo tira en el ascensor y abre el ascensor y todo el mundo.
1: Pero tú hubieses tirado un poquitico de perfume. Fofa, y embolates el olor.
2: Tambos, no, si yo estaba ahí haciendo la clase.
1: Sí.
2: Claro. Y en eso, o sea, yo que me lo digo, uy, fue pucha. Y mi novia me miró. Y me decís que fuiste vos. Y yo,
1: ella ya te conoce el olor.
2: Y justo viniendo el profesor. Fumado, y yo, mona, decirle algo al profesor. Se vino, se fue, pucha, qué pena. Pero yo jamás niego un pedo. Jamás lo niego. No, yo me lo. Ayer le he dicho a Camila, que es nuestra productora, yo, Cami, lo siento mucho.
1: Sí, Camila, esas bombitas adóbicas.
2: Sí, bueno, porque.
1: Para mañana te traes un tapabocas.
2: ¡Qué pecado!
6: Tropicana la más bacana, caballito. El que más huele es el silencioso. ¿Qué días en Transmilenio se tiraron uno? Quedamos locos. ¿Qué fue? Pero nos hizo bajar a todos.
0: Dice que el peo de la piscina, el que suena pa blo blo blo blo blo.
2: ¡Uy, no!
7: Karina, caballo. No, el peo mortal es el peo ninja. Lo que dice Karinita, ajá, es el peo ninja. Silencioso pero mortal.
0: Ay, no. ¿Desde dónde ustedes tanto?
2: Es que el peo piscina, la gente.
0: Es que el peo alma en, pena.
2: Vea, usted a mí me dice, yo no sé, jefes, ustedes me están escuchando, Muriel. ¿Qué hay? ¿Qué Juliana tan ordinaria? Y yo no, todo el mundo lo, o por lo vea, menos los oyentes de Tropicana son ordinarios. Y la muestra opinando es esta. Vea, ahí están conectados opinando el tema. Y el tema es el día internacional del peo.
1: Ese no era el tema, el peo, perdón, por favor. Ese no era el tema, sino que Juliana se le dio por
0: eso.
1: Que
0: se tira uno cuando se está bañando. Ay, ustedes tiran peos cuando se están bañando.
1: Obvio.
2: Cari, usted se imagina. Póngame ahí música romántica,
0: okay. A ver, okay. Música romántica.
2: Que yo era la novia de Karina, ¿sí? Que yo era la novia.
0: Voy a cerrar
2: Karina.
0: Los ojos, voy a cerrar los ojos.
2: Listo, eso.
0: A ver.
2: Y yo. pero vamos a rezar en el baño.
0: ¡Oremos! No, ponete otra.
2: Bueno, caballo. Yo trabajo con esa.
0: Bueno, ok, listo.
2: Karina. Yo le digo a Cari, Cari, vamos al baño un momentico, mi amor, porfa. Cari, pero eso. Y entonces, Cari, usted me responde en acento paisajo. ¿Listo? Yo, mi amor, vamos al baño un momentico.
0: Ay, amor, vamos.
2: Y entonces, y nos bañamos junticas.
0: Amor, claro, obvio.
2: Entonces, Cari, tin, entra ahí. Voy a hacer el poli del...
0: Ay, qué rico.
2: Y de repente, Cari está ahí con su pelazo así, tin, echándose el champucito como si fuera eso, comercial de televisión. Y llego yo y...
0: No.
2: ¿Usted se imagina la cara de Karina? Ah, Karina, no.
1: No. Dios mío.
0: Ay, qué pereza con usted. Yo me salgo y quedé si usted bañando de sola.
2: Y Karina ahí, para eso me trajo, para hablarle a los peos.
0: Así no le voy a jugar, ya no me vuelvo a bañar con usted.
2: Caballito, llame a la mona. Y vamos a preguntarle a mi novia cuál es más peor.
1: No, deja la mona acá. O sea, deja la mona quieta, deja la sana, por favor.
2: No, que participe.
0: La pobre mona. No.
2: Que participe.
0: Usted está cogiendo de parche a la mona.
2: Oyente, ¿qué tipo de peos existen? Dígalo ya en TikTok, dígalo ya en el WhatsApp de Tropicana. 310-206-3307.
1: 02.
2: ¿Cero qué?
1: 02.
2: Uy, me faltó eso. Otra vez. 310. 206-3302.
8: Eso. Ahí, esa. Caballito, Juliana. O al pedito ninja. Silencioso, pero mortal al bellaco.
2: Qué peligro, ¿viste?
8: Que te aguan los ojos.
2: Uy, sí.
1: El gas lacrimógeno, otro vegana.
9: ¿Cuál es el peo más mortal?
2: ¿Cuál
9: es el peo más mortal? Peo ninja.
2: Claro.
9: Arrasas con todo. Y ustedes quieren tirarse en un peo y que nadie lo huela y que nadie lo sienta. Sientes en una silla. Y apriete esas nalgas contra la silla y apriete y tíreselo así suavecito. Eso corta el olor, corta todo y sano.
2: O sea, es un tip. O sea, sí. Karina está aterrada, Karina no sabe qué hacer. Ay, no.
1: Yo también estoy aterrado, pero no por lo que estamos hablando, sino porque... Yo
2: es
1: pensé.
2: Que nosotros acá ni nos tiramos pelo.
1: No, pues muñeca, güey.
2: Sí. Gordo, no.
10: Pero el peo que más suena es el de Juliana.
2: Seguro.
1: Sí.
2: Seguro.
1: Juli, ¿cómo son tus peitos?
2: Depende. Llamemos sí. a la mona. ¿Será que se
0: no, no, llamemos a ninguna mona porque no, me da pena nada. Con ella. Que
2: ah,
0: acá,
2: pero ya me siento
0: Medellín.
2: Ahí. Espéreme.
11: Tropicana, la más bacana, bacanísima. Se reporta Pope Perreo de la ciudad de Barranquilla.
1: Okay.
2: Perreo
11: bueno,
2: peor.
11: En el siguiente tema de la noche, a que no me duermo. Bueno, puedo decirte que eso sería una falta de respeto porque si tú te sientes mal, tú obviamente te apartas del lugar y no pasas pena tú.
1: Ok, dale, gracias, un abrazo.
2: Respetas,
1: papi. En la buena,
2: respetas.
1: A sus oyentes 3106-3302, Tropicana.
2: ¡No! ¡No, escuché!
1: Es verdad, qué vaina.
2: Me broco.
1: ¿Qué dicen los oyentes de la emisora más bacana, Tropicana?
2: Ay, amigo, este tenía era diarrea, gordo.
1: Ya, de una, a ver. ¿Qué dice la gente? Siguen enviando su notica de voz. En este momento, Juliana es una vaina jodida. Ella va a llamar a la mona. Va a hablar con...
2: No,
1: va a hablar
2: no,
1: con
2: no.
1: la mona. O sea, Karina, si ella te... No, yo creo que es primero cero. No, tienes que marcar cero. No, todo tienes que borrarlo todo.
2: ¿Ah, sí?
1: Sí, sí. Y pero aquí con el...
2: Bórralo todo, gordito.
1: Mira, ella es campa.
2: ¿Y por qué no le pasaste el número a Caballo y que Caballo le marque ahí?
1: Tin, tin, tin, tin. Ahora el número de la mona.
2: Y luego... Dice que acabó de llegar fue con el PUZ.
1: Ese.
12: Con el asterisco.
1: Y por último, marcas número y ya, listo ya.
2: Es que con el asterisco.
1: No.
12: Con el asterisco sin el asterisco.
1: Sin el asterisco.
2: Cuidado el que presiona el asterisco que allá responde Juliana. O yo Caballo donde mete el dedo. Y es que peo peligroso el de mi señora,
1: no.
2: Pura metralla.
1: Cero y el número de la mona, el número, el 3 tal.
2: Los que están en TikTok, muchachos, pilas con eso que están diciendo. Es que el peo más asqueroso es el de los borrachos.
1: Y ahora sí, vamos a darle quita.
2: No, ¿qué es eso tan triste, tan terrible?
1: Yo te digo,
2: tan traumático.
13: Por favor, ingrese su contraseña seguida de la tecla de número.
2: Ingrese la contraseña, querido.
1: Número. Ya.
13: Gracias.
1: Y ahora, como la mona me diga algo. Como la
2: mona. Se lo va a decir. Hola, mona.
1: Ay, no.
14: Hola.
2: Hola, mi amor.
14: Hola, mi vida. ¿Cómo estás?
2: Ay, mi amor. Venga, mensaje en vivo. En el Día Internacional del Pedo. En Tropicana.
0: No responda. Todo lo que diga puede ser usado en su contra. Cuidado.
14: Pero oiga, ¿cómo así que el Día Internacional del Pedo? ¿Hay Día Internacional del Pedo?
2: Sí, amor, es hoy.
14: Pero están celebrando
2: los días. Ay, no, qué vergüenza. Le iba a tirar usted a ella y le salió tirando ella a usted. Mi amor, le estamos preguntándole a los oyentes. Bueno, primero que todo, ¿quién de las dos es más peorra, tú o yo?
14: Tú.
2: Sí, claro. Eso es mentira. Pero ahora, dime qué peo te parece más peligroso. ¿Cuál? ¿Cuál es tu peo que tú digas? No, tu peo.
14: O sea, el mío más peligroso.
2: Pues sí, como el peo soplado, el peo trompetero.
0: No.
14: Uy, no, el caldudo.
2: ¿Cómo es el peo caldudo, mona? Ay, no me explique cómo es, no me explique.
14: No sé, se siente como calorcito ahí diferente.
2: ¿Qué queda manchado? No, sí. ¿Qué queda la mancha? Amor, te presento a Karina, que es tocaya de región tuya.
15: Ay, amor, pero usted se fue para allá y allá la dañaron, gorda. Nosotras las de Medellín no hacemos así.
2: Dice Karina que como ustedes tienen estómago de hierro porque comen frijoles con leche a cualquier hora del día, que ustedes no le tiran pedos. Hazme el bendito favor.
16: Ah, no, pero yo, pero ¿cómo así? Yo así todo de chiquita, ¿cómo así?
15: No, desde chiquita, ay, no, a mí no me enseñaron. Eso a mí no me lo enseñaron, yo no venía en el manual de instrucciones, qué terrible.
16: Karina, puedo apostar que vos dormida te lo tiras todo.
1: Sí, claro.
15: Pero dormida, no, pues al menos a mí no me han contado que yo dormía, me tiré peos así. No,
1: Karina, cuando viniste y dormimos aquí, pues, sí te tiraste peo.
16: Dudo mucho que alguien que esté saliendo contigo te diga eso.
15: Ay, es más, vea, el que esté saliendo conmigo cualquier cosa, amor, avisa si yo me tiro un pedo así porque...
2: Y qué vergüenza, que huele.
15: Me lo pongo así, no, terrible, me muero de la vergüenza.
2: Mi amor, gracias por tirarte pedos conmigo todas las noches y todos los días, te amo mucho.
15: Es que por una pedorra así como tú, chao, mi amor.
1: Mira, no, yo no, Mona, ay, escucha, oye, Mona,
15: sí, mi amor.
1: Mona, yo te quería hacer una pregunta. ¿Qué fue lo que pasó ayer en el gimnasio?
2: Ay, amo lo del peo.
16: Ah, pero ¿quién? ¿De mi espacio o de Emiliano?
2: Del mío, de Emiliano. Del mío, que me tiró.
1: Ay, que tú también te tiraste uno.
2: Ella también se tiró un peo.
1: Ah, guerra de peo ayer en el gimnasio.
16: No, pues que el gimnasio son cuarticos como más bien pequeños. O sea, que va.
15: Ay, no.
16: Y hay mucho calor humano y Emiliano se tiró uno y lo quedó viendo solo.
15: Qué vergüenza, vio. Es más, peor mi abuelito. Oye, que llega y dice, se los va tirando de a poquito, fan.
1: Oye, Mona, y que el entrenador se comió todo eso.
16: Que se los tira y se los encoja uno para que no se los
15: devuelva. ¡No!
2: ¿Qué hay, amor? Tenemos que hablar de eso con las parejas. Que levanten la mano las parejas que están escuchando a Tropicana hasta ahora y que nos digan si no hay uno o los dos de la relación que encoja peo por la noche. O sea, se tira el peo y tapa la otra con la cobija.
15: Yo tengo un tío. Imagínate que él se los tira, se tapa con la cobija y prende una candela y ¡fa! Tremenda fogata.
1: ¿Y tú por qué sabes esa vaina?
15: Porque él me contó, es que venga.
1: Ah, sí, claro, cómo no. Oye, Mona, gracias, chao. Sigan amándose así.
15: Mona, no le haga caso a Juliana.
16: Un abrazo, chao.
2: Chao, mi amor. Chao, amor.
17: Muchachos, el pedo atómico es el que tiene los intestinos como un colador y tiene que tomar el vinagre, mijo.
15: Vio, les va a tocar tomar el vinagre. Ay, no.
18: No, pero no aguanta, como tú me vas a quedar la cara, ni que después se pronto la boca, ¿no?
2: Vale, Karina, lee un comentario que ya se me pasó aquí, es que el pedo de las cuatro eres.
15: ¿De las cuatro qué?
2: De las cuatro eres.
15: Ay,
2: está ahí arribita. Dices que Ramírez no es que. Yo imagino que es como.
15: El peo de las cuatro eras con nombre y apellido: Roberto Ruiz Ramírez Rodríguez. Ay, no.
2: Es que el peo caballo. ¿Cuál es el peo caballo, Alejo?
15: A ver.
2: ¿Cuál es? Espere a ver que nos diga Alejandro cuál es el peo caballo.
15: Es que uy, se cagaron en el programa, vio.
19: Que no me duermo, que Juli. Hola, mi amor. Ya que no me duermo. Uy,
15: no.
19: Juliana, con Juliana nadie se duerme.
15: No, Juliana, vio.
19: Juliana, qué mala eres. Qué mala eres, Juliana. Karina.
15: Ahí
2: sí, ese es el verdadero chat de cloro para que te limpie.
1: Sí.
19: Feliz noche, bendecidos, no, bendecidos. Amor,
15: yo espero y aspiro que usted no le tire.
19: Turno para todos. Caballito, papi.
1: Vea, yo creo.
19: Gallo mató gallo, caballito.
15: Venga, yo quisiera llamar a una de esas modelos súper famosas y preguntarle, venga, ¿usted en qué momento le tira un peo?
2: Hombre, sí. No, ella sí. Y la que no le tira peo tiene chucha y así. Lo que pasa es que lo disimula.
15: Las modelos.
2: Porque, hombre, usted no hizo una entrevista de, ¿cómo se llama la monita esta? De Laura Tobón. Laura Tobón, creo que estaba en una entrevista. Sí. Y ella como que levantó las manos y ¡tin! Tenía el mapamundi aquí. Y entonces ella se murió de la risa. Bueno, no se murió literal. Ella se rió. Y luego hice un programa sobre eso y dijo que sí, que ella sudaba mucho.
1: Oye, pero es normal, ¿no?
2: Claro, eso cada quien con sus cosas.
1: Sí, sí, sí, sí, claro. Y vea, yo creo, bueno, sí, para mí las
15: a
1: mujeres...
15: A ver, caballo,
1: las
15: levante
1: mujeres,
15: la mano.
1: Las mujeres deben tener... O sea, deben tener eso, mejor dicho, impecable, pero hay unas que sí sudan, y normal.
2: Por ejemplo, yo tengo
15: pero
2: chucha, pero no sudo.
15: La arepa que suda.
1: Oh. Llegó el poema del peo.
2: A ver, ¿cómo?
20: El peo es un aire ligero que sale por un agujero. Que anuncia la llegada de su amiga, la cagada. El peo es aire, el peo es brisa, que cuando sale nos causa risa. Así que cuando un peo toque su puerta, no se la cierre, déjala abierta. Deja que salga, deja que gire, deja que alguien se lo respire.
1: ¿Cómo te parece?
2: Mi amor, ni Romeo Santos se atrevió a tanto.
15: ¿Usted imagina dónde esa versión fuera en bachata? El peo es una na na na na.
2: Ajá, ajá. Uy, por no, ahí alguien está diciendo que el que suena, ¡no! Que es una prueba de amor aguantarse el peo debajo de la sábana, ¿vio?
15: No, ¿cuál prueba de amor? A mí entonces que no me dedique ninguna pruebita de amor.
2: El peo es aire, el peo es ruido y a veces sale por descuido, ¿vio? Es lo que me pasa a mí todo el tiempo. Y estoy segura que a Karina, hombre, yo alguna vez voy a tener que dormir con Karina. Es una pijamada real. Y ese día voy a grabar todos los peos que Karina le tire.
15: Yo no me tiro peos de noche, cuidadito. Imaginen que una vez mi papito, pero de verdad, en serio, mi papito, le dicen cosiaca, imagínense. Imagínese. Oiga, pues iba una señora, pero una viejita, en serio, y se tiraba peditos de a poquito. Fin, fin, prr, prr. Y mi papito le dijo: tranquila, mi amor, venga, yo la cambio por gruesa. Y trrrra.
1: Una metralleta, ¿qué? Ya. Yeah.
15: Se tiró uno de pa.
1: Otro oyente, Tropicana. Dígalo de una, a ver qué es lo
15: buenas.
1: Que
21: vaya, Tropicana. Uy, no, pues yo les digo que hablan de peos. El peo más sabroso, así que uno llega y diga, uy, espanto. Ese peo que uno ya aguantando un buen rato, parece un peo que uno ya aguantando de como unas 2 horas. Ah, en el momento en que uno lo va a tirar, sale con sopita y todo, y sonando así con sopita y todo. Uy, ese peo sí es pero sí, potente.
15: Con sopita,
21: mío.
15: Como que sopita,
1: bueno, vea, seguimos hablando del Día Mundial de la Flatulencia del Peito o cambiamos de tema, porque son
15: que la flatulencia, ay, quebrate una uña.
2: Camila, dice que ya cambiamos de ese tema, listo, no, yo igual tenía, ¿sí? Realmente yo no. Solo quería decir que feliz día sí, del peo y terminamos hablando media hora de programa.
1: No, pero mira que la gente también se montó en la película, en el patín, y mira, y siguen llegando los audios.
22: Tropicana, la más bacana, les voy a tirar un facto, vea, las viejas que son más bonitas son las que más se tiran peos, ¿sí? Y las que más cagan, ¿eh? Son las, ¿viste? Que dejan los baños tapados, ahí les boto de facto.
2: Vea, les voy a tener una historia en este momento, antes que cambiemos de tema, Cari, porque quiero que toquemos ese tema que tú me habías enviado, bueno, nos habías enviado, ajá, de decir los peladores son perezosos para trabajar. ¿Sí o no? Pero antes de eso yo les quiero decir, es que ustedes no saben, vea, la gente tiene un poco de historia y yo creo que yo soy un tímido y no quieren contarlas. En el show que yo tengo con Dariana, que se llama Mal Portadas, obviamente parte del show es recibir historias de la gente. Y como a nosotros nos encanta hablar de cosas escatológicas, pues la gente nos cuenta cosas escatológicas. Entonces una vez nos contaron, esta ha sido la máxima, que yo recuerde. Uh-huh. Una pelada que tenía una cita con un man en su casa, sí, en la casa, uh-huh, del man. Entonces yo no sé si era la primera vez que iba, no me acuerdo, bueno, en fin. El caso es que había un solo baño en el apartamento, porque si mal no estoy, la historia era acá en Bogotá, y ustedes sabrán que acá en Bogotá, por ser capital, las cuales las construyen chiquiticas porque hay que construir para arriba, entonces el apartamento era como de 30 metros cuadrados. En todo caso, resulta que la muchacha que le dieron ganas pues de... Y como solo había un baño, el muchacho había entrado al baño primero. O sea, ella, la vuelta es que como que a los dos le dieron ganas de hacer del dos, pues, y entonces la nena dijo, no, entra tú, porque ella sabía que si ella entraba primero y luego él, hasta ahí llegaba la cita. Entonces ella dejó que él fuera al baño, y es que no, yo no tengo tantas ganas, tranqui, no te preocupes, yo me aguanto.
1: ¡Hijo de madre!
2: Pues resulta que cuando el man volvió del baño... había sentido un olor como rarito. Y la nena en realidad sí tenía muchas ganas de cagar. Entonces ella vio que podía utilizar.
15: No.
2: Y había un arenero de gas.
15: No, no.
1: Se le cagó la arena al gato.
2: Y se metió el arenero del gato.
1: No me imagino a la dueña del gato. Eche, ¿qué es esta vaina?
2: Y entonces están ella, ustedes ya saben, los que han tenido gatos o han visto que la arena de gato es absorbente.
15: Se le absorbió la vaina.
2: Bueno, y entonces resulta que el man igual, obviamente cuando llegó como que olía raro. Y él le dice a, ella como que sí, que huele como a popó, que huele como raro, que se había pasado algo. Y ella le dice, ah, debió haber sido el gato. Y el man le dice, pero si mi gato se murió hace un mes.
1: ¡Hijo de madre!
2: ¿Ustedes pueden creer esa historia? No. Uy, no.
1: ¿Cómo te parece? No.
15: Ah, pero ahí sí quedó, ¿no? Mi hija. Ay, no, pero usted se la imagina ya sentada en la cosita del gato.
2: Uy, no, lo tenía que haber. Yo creo que, póncheme, Cami. Yo creo que la pelada lo tenía así, mire.
15: A ver.
1: Juliana,
2: le estaba besando.
1: A ti te pasó de todo, Juliana. Yo quiero que tú me digas qué experiencia tienes tú en la casa ajena de popó.
2: Uy, ¿de popó? Huepucha, no, tengo que echar cabeza. Tengo que tener. Pero en ese momento de popó, así muy incómodo, no lo recuerdo. Sí, porque además, como yo nunca he sido penosa con ese tema.
1: No, ella no es penosa, ella es tal cual, así como.
2: Entonces yo he ido, las primeras veces que fui a la casa de mis amigos, cuando salía con alguien, yo sí, con permiso, voy a cagar para que sepa que cuando yo salga seguramente va a oler. Y yo le digo a la gente, yo no te recomiendo entrar en ese momento.
15: O sea, le avisas a la
2: sí,
15: gente.
2: Sí, yo aviso. Sí, yo aviso.
1: No, es ella más, es muy educada con eso.
2: Yo tengo una amiga muy linda que es médico, y ella es así como Karina, toda puestecita, toda linda, pero en caleño. Y entonces una vez estábamos comiendo pizza, qué horror. Estábamos comiendo pizza mi hermana, la pareja, ella y yo. Entonces yo dije, yo comí pizza y como yo como y cago.
1: O sea, entonces tú eres como el pato.
15: Como el gallinazo, come y caga.
2: Exacto. Entonces yo fui al baño y yo me demoré un poquitico, pero no tanto. Yo siempre me demoro como 5 minuticos, realmente, no me demoro tanto.
15: O sea, todo fluye.
2: Sí. Y la hija de madre empezó, y es que, ¡estás cagando, no! Durísimo. Y yo, ¡ey, pero por qué todos los vecinos se tienen que enterar? Con que sepamos nosotras 4 es suficiente. Eso es lo único en ese momento que me acuerdo. Pero es que a mí nunca me ha dado pena, entonces no tengo esas historias de huepucha, me va a tocar ocultarme claro. El popo. No, no. Yo siempre digo
1: pero
2: que
1: pero en voy. Casa ajena no.
2: No, vea, en
15: En el trabajo.
1: No,
2: ay, ya tengo una, pero esa no fue incómoda, yo creo que ya la he contado. Resulta, para los que no han ido al hermoso continente de Europa, resulta
15: los
2: que allá
15: así como en el suelo.
2: Hay cosas diferentes, sí. Los conectores,
15: ¿cómo hacia ahí?
2: Los conectores son diferentes, las cositas de estas de vaciar a veces están en otras partes y no están donde uno las ubica.
15: En
2: entonces
15: Argentina,
2: uno no
15: por
2: sabe
15: ejemplo,
2: cómo vaciar.
15: Okay, Juli, okay. En Argentina está la manguerita que le lava.
2: Ah, para lavar el hopo. Sí. Allá en España es hay 2 sanitarios y uno dice que uno para orinar y uno para cagar y no resulta que por uno de los sanitarios sale agua para que le limpie usted el hopo y para que no utilice papel. Ahí le dejo el dato, señor.
15: Uy, no, pero uno juega agua ahí todo mojado,
1: en
15: ¿no?
1: En uno tú haces tu deposición.
2: Sí. Y en el otro te lavas el hopo.
1: ¿En serio?
2: Se lo juro.
15: Estrega y sale usted, qué manos tan limpias, mi amor.
1: Pero Juli, pero te tienes que, o sea, no sé, te tienes que
2: pues sí, yo me imagino, húmedo. Sí, pues sí.
1: Pero tú no lo utilizaste.
2: No.
1: No,
2: porque me quedaba el culo muy frío.
15: Buen agua sale calientica.
1: Ay, entonces, Juliana, ¿qué hiciste?
2: 12, no lo utilicé, ¿ves? Yo no le pregunté a mi mamá. Pero bueno, el caso es que, bueno, eso en España, pero resulta que este año mi mamá quería conocer Roma. Y pues gracias a Dios, mi mamá tiene la fortuna de estar cerquita de Roma. Todos los países quedan cerquita y es barato. La que le tocaba más caro era a mí.
1: Te cagaste a Roma, la casa del Papa.
2: Espérate, no, ay, Dios. No, resulta que yo casi siempre, que tengo ganas de hacer popo, yo estoy cerca de algún baño. Pero ese día, pues yo me fui de una pulga aventurera, de salir de viaje.
15: No.
2: Entonces yo me fui a recorrer y a conocer las rutas del metro y ese tren que tienen allá subterráneo y una cosa, para que al otro día que llegara mi mamá, yo supiera dónde montarme. Y yo aquí, tu guía turística de Roma.
15: Bienvenida, pues, muchachos, welcome to Roma.
2: Claro, yo me había puesto a comer que un helado, que una pisita, que una cosita así como chucherías en la calle. Y resulta que usted allá no tiene como la concepción del tiempo, porque como allá anoche se come a las 10 de la noche.
15: Ay, no, Juliana.
2: Y entonces, más o menos haciendo cálculos matemáticos, yo normalmente hago popó como a las 9 de la mañana y como a las 7 de la noche.
1: Ah, pero lo tienes acostumbrado.
2: Más o menos, sí.
15: Al menos tienes horitas.
2: Sí, hay unas horitas. Y entonces resulta que Vea, yo no recuerdo la última vez que me pasó eso. Y empezó el crujón. El verdadero terror. Y yo me voy a cagar aquí.
1: Se te pusieron los brazos así.
2: Me voy a cagar.
1: Como gusano de mango.
2: Y lo más de mal así. Y lo más de mala es que yo digo, listo, no pasa nada, mami, es primer día, usted todavía tiene plata, no se ha quedado arrastrada. Entonces, uno que hace la de colombiano, ir a comprar un agua para poder entrar al baño, ¿sí o no?
1: Ok, claro. Es,
2: entonces yo cogí un restaurantico y tal, y yo, ay, me regaló una margarita, por favor.
1: Ah, oye, una margarita.
2: Una margarita, una margarita, sí, una margarita, por favor.
15: Si ustedes, supieran muchachos, la margarita, lo que iba a hacer.
2: Si supieran la margarita que le iba a dejar. No, pero espérate.

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1: Sudando frío.
2: Vea, en ese ascensor, yo estaba llorando. Estaba llorando.
3: ¿En serio?
2: Y sudando. Vea, eso nunca me había pasado y yo no se lo recomiendo a nadie.
3: Ojalá por ahí no hay montecito, una mata,
2: mucha,
3: una vaina.
2: No, a mí me dio mucha pena.
1: Manga,
2: yo dije, no, pues
1: le ponen
2: ya
1: una multa.
2: Y me tocó. Y ya yo llegué a ese baño
3: pero
2: así.
3: No,
2: ustedes
3: no,
2: ya se imaginarán. Vea,
1: y es que
2: me senté y eso.
3: ¿Cómo lo estaba haciendo, Juliana?
2: No, pero eran varios. Yo creo que esa ha sido mi experiencia, no vergonzosa, pero
1: ya tenía los ojos brotados y todo.
3: Y cuando es así, tú no te puedes echar un pedito.
2: No.
3: Porque esa vaina.
2: No, no, no, no.
3: Entonces
2: no.
3: El pocotón de gas.
1: Medio lo intenta y se fue con todo y vea.
2: Uy, muchachos, yo no quiero volver a pasar por eso nunca más en mi vida. O
3: esa
2: sea, uy, no,
3: la
2: no.
3: Más
2: no, no.
1: Pero yo creo que esa sí nos ha pasado a todos en cualquier momento.
3: Mira,
1: es más,
3: mira
1: se come cualquier cosita y que le hace daño.
3: ¿Cómo se eso, Karina? Ve. Escuchándole la historia, Julián.
1: 500 personas en TikTok en este momento viendo cómo le tiraba el peo.
3: Juliana, y bueno, muchachos. Y cuando ya llegaste a tu casa.
2: No, ya, al apartamento, y además el cerebro le hueve a uno resucio porque cuando usted ya sabe que va a llegar, él empieza a empujar más duro.
3: Duro.
2: Más duro. Vea, yo nunca había hecho tanto ejercicio de glúteo como ese día. Uy, apretando nalga.
1: Juli, ¿y no te ha tocado de pronto en algún momento que el amiguito no salga de una, sino que se demore un buen tiempo?
3: Ah, sí. Que,
1: no.
3: Que las cuchillas de las nalgas de pronto no las tengas.
1: O sea, que el no se abran, que las compuertas digan no,
3: Dios
1: no,
3: mío,
1: y bloqueadas las compuertas.
3: No,
2: no, por ejemplo, a mí a veces lo que me pasa más es que a usted no les pasa que a veces hay unos bollos más grandes.
3: Mira, por ejemplo.
2: Parte, y uno empieza en el baño así, vea. Uno
1: vaya bien.
2: Uno empieza en el baño así, vea.
3: Juliana, me vas a caer.
2: Uno empieza. Uno
1: mira, miren en TikTok, entren. Es que Juli.
3: Y se te salen los ojos así como Samuel Tomatera.
1: Pero es que Juli, venden una banquita, venden supuestamente una banquita.
2: Ah, para subir los pies.
1: Exacto, que usted quede como al nivel. O sea, usted queda como.
3: Ah, pero si sabes, Karina. O sea que sí te salen los pollos grandes.
1: Entonces, si usted queda al nivel así, ya sale más inclinado.
2: No será peorra, pero cagona así es. Véala, véala.
3: Tropicana buena, ¿qué dice usted? Tropicana.
1: Lo mejor del mundo, gorda.
4: Muy buenas noches, caballito, mi hermanito del alma, ¿cómo estamos?
3: Mi hermano, imagínate aquí, escuchando a esta mujer hablando de cuestiones.
1: Inspiraciones.
4: Voy a mandar un saludito a Karina. Oye, Karina.
1: Mi amor. Ay
2: el pito.
1: El pito tuyo está fuerte hoy.
3: Eso tiene que ser un clip. Ese clip tiene que salir.
4: Escuchando eso. Esta anécdota de Yuli.
3: Ana,
4: imagínate que a mí también me pasó. Entonces,
2: uy, no, mi amor, te compadezco.
4: Y ese día, esta noche iba de Barranquilla, iba para el valle. Y a caballito, me he sabido tomar un tintito calentito ahí en cine, como a las 9 de la noche. Y cuando ya yo paso la zona bananera, caballito, que voy a esta barriga que me hace como guacaraca, vieja.
1: Inspirado.
4: Y tenía el aire prendido y sudando.
3: Papi, tenía.
4: Ay, caballito, se me tocó. Me tocó la mulita y meterme debajo del carro porque ya no aguantaba.
3: Compadre, usted lo que tenía era un grupo de millos ahí, hombre.
1: Uy, morro, se estaba complicado.
4: Este grupo es mío, le quedaba chiquitico yo.
3: Oiga, mi hermano, gracias, un abrazo bacano. Juliana, ¿qué otra cosa te pasó?
2: A usted no le pasó. Voy a decir.
3: Espere
2: un momentico.
1: Cálmate, espere un momentico.
3: Con muchas historias, Juliana. Hijo de madre.
2: Primero que todo, voy a saludar a Andrés Felipe.
1: Juliana tiene más recorrido.
3: Hijo de madre.
2: Primero que todo, voy a saludar a Andrés Felipe. Andrés, Juli, ¿qué haces en este horario? Debería estar en la mañana. Mi amor, yo soy tu prostituta favorita. Mentiras, no, pero acabo de la mañana, la tarde, la noche.

0: Que gracias.
1: Donde mi jefe me diga yo estoy, mi vida. Así que escúchame, listo. Y lo segundo que voy a decir es, Karina, me apoyarás en esto que voy a decir.
0: A ver, cuéntame.
1: Esta hora de programa la hice yo. Nos merecemos que Caballito de quede una hora más.
0: ¡Que se quede!
1: ¡Que se quede! ¡Que se quede!
2: Oye.
1: ¡Que se quede!
0: O si usted ¿cómo va será? A ir a cagar, mon, aproveche.
1: Ah, bueno, no, si es para una cagada.
2: Yo le voy a decir una cosa a ustedes. ¿Qué? Juliana tiene tantas historias que nunca, nunca en España, jamás en la vida se había presentado un apagón. Y cuando ella fue, esa vaina se apagó toda.
1: Muchachos. Y ese día no me apagó el ojo. En serio, que ahí me quedo yo ahí en una estación. O sea, ay, no.
0: Eso fue lo único que estaba disponible, era para hacer
2: no,
0: directo.
2: No.
1: Parce, yo no sé qué pasa
3: lo que hay, Karina, te habla Camilo. Lo hola, que Camilo. Hay en un supermercado.
2: ¿Cómo? ¿Qué? ¿Cómo decía?
1: No sé, supermercado, mi amor.
4: Muchachos, por acá en el Cauca. Cuando el bollo es tan grande, tapa el sanitario, entonces hay que echarle primero el baldado de agua jabón y luego descargar el baño.
0: Yo no me sabía esa del jabón.
1: Sí, mira que Nati me lo enseñó, pero no para que se vaya el bollo, pues en nuestro caso, sino cuando a veces el baño está tapado, pues que no está bajando tanto el agua, ella va a poner a hervir agua, le echa jabón y lo echa por el sanitario y eso sí.
2: Sí,
0: sí funciona.
1: Sí funciona.
2: Sí, es verdad.
1: Ahí les tira bollo, mi amor.
0: Afloja el
1: bueno,
0: material.
5: Buenas noches. Voy a ser una amiga y diré amiga.
2: No, hombre. Amigo, hable bien. Sáquese la
0: gordito,
2: papa.
0: Gordito, no te escucho, mi amor.
2: Bueno, a que no me duermo de Tropicana 9:48. Ya no hicimos el enfrentado del versus. En
0: ¿qué más
2: no
0: alcanzamos? Que, alcanza. ¿Qué más enfrentado que Juli y el
6: boss? Oiga, esa gente no joda. Esa gente sí le hace las cosas a la noche a uno, pero elegante, ¿no? Oiga, ¿a usted no les ha pasado cosa más arrecha? Yo no sé si usted les ha pasado a alguno de ustedes, a Caballito, a Karina, a Juliana. Que uno vaya a una fiesta o a una reunión familiar y le den ganas de ir al baño. Y le digan, no, dentro del baño auxiliar. ¿Y cómo hace para tirarse un pedito uno ahí? Escucha a todo el mundo. Qué cosa bien arrecha es esa, ¿no?
1: Escucha, sí.
6: Que ahí uno ni para tirarse un pedito así duro porque todo el mundo lo escucha.
0: Ahí es donde yo digo que las empresas, por ejemplo, debían de tener un baño para el 2 y un baño para el 1.
1: Parce, y sabe otra cosa. Ahora pensando acá, esto es un llamado para los arquitectos y los ingenieros. Hagan ese baño insonorizado. Uno llega, ahora todas las parejas son así. Y que es, no, ¿y qué? Que sin más resistencia.
2: Y los de aquí son peores porque tienen aluminio.
0: No. Pero si usted pone la mano mal puesta, se va con mano y todo.
2: Joder, definitivamente, hoy honramos al peo. ¡Que viva el peo!
0: ¡Que viva el peo!
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0: el peo es un aire ligero que sale por un agujero. Mentira, ya no vamos a volver a decir esas cosas. Muchachos, 9:57, a que no me duermo de Tropicana. Ustedes están escuchando, están viendo, están compartiendo. Un saludito para las 227 personas conectadas al aire, mi amor, en esta hora, en el TikTok. Y un saludito a mi gente bella que también nos llama a través del teléfono de Tropi. Hola, Tropicana. Aló, ah, me colgaste. Nadie nunca me había colgado. Llama otra vez, mi amor, que te voy a contestar de una vez. Señores, muchos temas que tratar aquí. Yo creo que en este programa los protagonistas definitivamente son ustedes. Nos encanta que nos llamen de diferentes regiones y eso tiene todo el sentido del mundo, porque A Que No Me Duermo es un programa nacional. Todas las emisoras, todas las ciudades que enciendan Tropicana en este momento están escuchando A Que No Me Duermo de Tropicana. Y a partir de este momento las acompañamos.
1: Rico,
0: las
1: féminas,
0: las féminas de este programa.
1: La fémina que aprenden de la otra fémina del tema de los peos. Que es traumatizada con ese tema de los peos. Ay, no. Vea, ya no voy a mirar a Juliana con la misma. No sé, forma, con los mismos ojos que yo quería mirarte, Juliana.
0: Pero si tú ya sabías cómo era yo.
1: No, yo sé que a mí me han dicho, Juliana es muy peor, que no sé qué, que esto, que lo otro. Pero de ese nivel y de ese calibre, mi vida, gordita, aprendiendo cosas, pues.
0: Mi amor, yo te retendré cualquier cosa en la vida, menos un bobo.
1: Menos un
0: jamás.
1: Es que dicen que, ¿cuáles son las tres mejores cosas para hacer en la vida? Una es comer.
0: Ajá. ¿La otra es?
1: La otra es hacer el amor.
0: Ajá.
1: ¿Y la otra es?
0: ¡Cagar! ¡Y sí, señor! Recíbame al oyente que está en la línea, Karinita.
1: ¡Tropicana, buenas noches!
0: Aló, mi amor, es contigo, mi vida.
1: Un saludo para el silencio. Un saludo para el silencioso de este teléfono. El que está soplando.
0: Se está, bueno, tirando,
1: está
0: un suspirando,
1: pedo. Se está tirando un peo.
0: Se tiró el peo y colgó. Parece muy valiente de su parte.
1: Ay, gordito, qué pereza, ¿por qué eres así?
0: Cari, vamos a cambiar, mamá, de tema de una vez.
1: De una, mi vida.
0: Listo. Hay una polémica que existe por el tema de las generaciones, Cari. ¿Sí?
1: Ok.
0: Está la generación de nuestros abuelitos, los que todavía los tenemos vivos, nuestros papás, nuestros tíos y pues nosotros, y de ahí para arriba pues los que tenemos sobrinos y gente más joven en la familia. Entonces, vea, se dice que ahora la gente
1: se
0: no quiere trabajar.
1: De mí,
0: se dice que soy,
1: se que camino a lo malevo, que soy chueca y que me muevo como
0: el aire compadrón del que hablaba Betty la Fea, ya saben cuál es.
1: Pero con ese airecito, mi vida. Bueno, vea, entonces está una persona diciendo que los jóvenes no quieren trabajar. Ajá. Que supuestamente hoy día con ellos no se puede. Me están tratando mal porque todavía pertenezco a la población joven de Colombia, mi vida.
0: Ah, sí, tú perteneces, es verdad.
1: Bueno, vea lo que dice el pelado, el joven, Oli.
2: Comienzo este video con este mensaje. Le cuento que mi mamá mañana cumple 39 años de laborar en el mismo trabajo. Ella comenzó a los 17 años en el hospital Erasmo Meos.
1: Ajá.
2: Y traigo a colación este bonito mensaje de que ya los jóvenes de hoy en día no quieren trabajar, no quieren tener compromisos con nadie. Ya uno los entrevista y si uno les dice que hay que trabajar un sábado, un domingo, dicen no, gracias, y se retiran. O los que entran a trabajar y uno en el proceso le llama la atención por cualquier motivo, circunstancia o razón, se quitan el delantal y se van. Y uno piensa, ¿será que no hay necesidades? Obvio, tiene muchas necesidades. Yo tengo muchas necesidades, todo el mundo tiene muchas necesidades. Pero el tema es que ya los jóvenes de hoy en día no tienen compromiso para trabajar. Ya todo es efímero, ya todo es pasajero. Y se les va pasando el tiempo. Y cuando cierran los ojos ya tienen 50, 60 años y nunca pasaron por un trabajo estable. Y eso no es por pagar mal. Porque muchos amigos míos que son empresarios que pagan todo, igual que yo, no es por sueldo, ya es como por compromiso. Pero ese mensaje es para los emprendedores y para los empresarios. Estamos pasando por una pandemia de escaso personal, pero resistan, que poco a poco Dios le va mandando el mejor personal para ustedes. Estamos activos.
1: ¿Vio? No, yo sí le voy a decir una cosa. Yo soy joven, mis hermanos son jóvenes y trabajan que da miedo. Trabajan que da miedo mi vida, o sea que no podemos generalizar porque... Porque no, hay muchos que sí se la sudan y como es de bueno trabajar y con y ganarse su plática y gastarse su plática en cositas. O sea que no todo, Juli. No
0: ¿será
1: todos.
0: Que esa vaina es de generación, de edad o de regiones? Ustedes...
1: Sí. ¿Sabe qué? Yo digo que es de regiones.
0: ¿Será?
1: De regiones o dependiendo de la fama que vayan construyendo. Por ejemplo, hoy día todos quieren ser influencers. Hoy todos quieren ganarse los pesitos así fácil y sencillo. Sí. Eso puede ser. Pero le voy a decir una cosa, o sea, yo sí saco la cara por los jóvenes que vienen de pueblo, que vienen con principios, que vienen con una vaina en su cabeza que es salir adelante y trabajarle y sudarle la vaina.
0: Hombre, eso que sí, estás diciendo, Cari,
1: no
0: es cierto.
1: No me meto con la gente de las ciudades y los que son tan citadinos, pero la gente de pueblo, mamita, yo soy de pueblo campesino a mucho honor y a todos nos ha tocado duro.
0: La gente de los pueblos es muy camelladora. Uf, uy, pero camelladores.
1: Pero camelladores, en serio.
0: Y también hay que decirlo, que yo nombro el tema de las regiones, porque así como tenemos esta percepción positiva de la gente de los pueblos, uh-huh, hay una percepción negativa, mito, leyenda o realidad, con la gente de la costa. Lo siento mucho. Lo lamento mucho por caballero.
1: Pero Juli, sí es enero.
0: Véalo, ya se va a largar.
1: Véalo, arrancó.
0: A mí no me gusta echar cosas en cara, Karina. A mí nadie me puede decir que yo le he echado algo en cara. Pero esa hijo de madre me hizo venir acá un día y es que una hora. Me hizo quedar con esa labia 2 horas acá. Y le pido que deje una más y se larga. Míralo, ahí está en la puerta.
1: Es que dicen que los costeños son flojitos para darle a eso.
0: ¿Viste? Y luego es que porque tienen esa fama.
1: Y que los defiendan, que salgan los que van a defender.
0: Tiene cero compañerismo, en vez de decir listo, voy a apoyar a las peladas, ya que el programa está, pues...
1: No me empieza a dar picos por esa cámara, caballo, que no quiero mirarle la trompa. Hoy a todo le miro la trompa y que sea menos a usted.
0: Vea ese micrófono que está ahí, brillando por su ausencia. No,
1: es que, caballito, ¿qué opinas?
0: Ah, bueno, caballito, muchas gracias por tu opinión.
1: Qué bacana tu opinión, me encanta.
0: Ave María. Pero bueno, usted y yo, madre, que somos berracas, trabajadoras, madre de las regiones trabajadoras de este país. Eso sí, yo no voy a generalizar. Y si me voy a echar a los costeños al hombro, pues me lo echo. Eso sí, llamen, muchachos, porque todo el mundo tiene derecho a defender con argumentos.
1: Pero le voy a decir una cosa, pero dicen las malas lenguas que los costeños, por ejemplo, se trabajan es el día y se van y se gastan el día.
0: Ay, sí.
1: ¿Cierto? Y parrandean el día. Al otro día miramos cómo le ponemos.
0: Es verdad. Se gastan la plata de los servicios, se gastan la plata del arriendo y luego no tienen cómo responderle al bullicio que tienen en la gasa.
1: Pero no, ¿para qué? O sea, la gente del pueblo, yo respondo, yo pongo la cabeza, la cara, lo que sea.
0: La gente del pueblo.
1: Por la gente del pueblo. La gente del pueblo es trabajadora, sea chiquita, sea mediana, sea grande. Es más, estuve yo en el Chocó hace poquito y vi un peladito. Vea, Dios mío, tendría 11 años. 11 años fui con mi amigo a saludar y a comprar una carnita.
0: Ajá.
1: Un peladito, yo creo que tiene por ahí 11 años. ¡Mor! Tasajeaba la carne y le ayudaba al papá en la carnicería más perfecto que cualquier adulto. Y yo le decía, bacano que estás trabajando. Y el papá decía, él me dice desde pequeño que quiere trabajar para poder conseguirse sus cositas. O sea, eso va también en cómo los enseñen, cómo los eduquen, en lo que les digan. A mí no me venga a decir que es que su hijo no quiere trabajar hoy día porque es que no quiere, que quiere otras cosas. Es porque usted no le ha explicado qué es el trabajo.
0: Ajá, me parece, yo estoy de acuerdo con
1: dicen?
0: Eso.
1: ¿Quién sí, los señor? Defiende? A ver, yo veo.
0: Sí. Lea los comentarios ahí de TikTok, mi queridísima, porque yo acá no veo ni por la familia.
1: A ver, es que no veo ni por la familia. Juliana, ¿unos culebotella o qué?
0: Sí.
1: Bueno, a ver, yo leo. Dice que, ojo, que ya no son campesinos. Es que no quiere decir campesino al que toda la vida está solamente arando la tierra.
0: Mira, lee, caballito, vos que estás ahí... lee el comentario de Wendy, léelo.
1: Dice, a ver qué dice
0: Wendy. Hiciste quedar varias veces a Juliana hasta la medianoche y te vas a ir en este momento si él es así, costeño.
1: Sin más ni menos.
0: Es que no me están pagando las horas extra. Ay, papi. No, pues quedó sabiendo muy maluco. Acabas por la plata, es por sus compañeritas. Pero ya sabe, mijo, que a la casa no vuelve. De una vez le voy diciendo,
1: amor,
0: a mi coneja no.
1: Cuando necesite ayuda de una compañerita el fin de semana para que se vaya a rumbear, no vaya a decir que está Juliana. No, ok, gracias.
0: No, es que no va, eso no vuelve a ir. Con acá hay quien necesita una ayudita, que un video que por favor me colocó, nada, mijo, nada.
1: Me va a ayudar a editar esto, que es que no sé cómo hundir el botoncito para que guarde.
0: Lastimosamente, ya le ayudé en lo que le tenía que ayudar, ya que ya es ayudada, no hay, pero bueno.
1: Bueno, Juli, ¿qué opinan los oyentes? Cuente, tire maratón de nota de voz. Caballo no tiene cómo defenderse hoy.
0: No tiene.
1: Listo, pico y chao.
0: Uy, mi hermano.
1: Le voy a decir al de seguridad del edificio de Caracol Bogotá que no lo deje entrar más. Ya,
0: baila.
1: Cerrada la puerta, papito. Vaya más bien a rascarse las coclanas. Vaya a rascarse las coclanas.
0: Porque es que él también es bien coherente. Él es súper coherente. No quiere ayudarnos a hacer el programa, pero se queda acá en la cabina haciendo nada. Estorbando se queda.
1: Opinando dentro de él.
0: Bueno,
1: no, Julián, grito, que tampoco estamos para escucharle los gritos a otro.
0: Gana este, no hace sino gritar. Ave María. Bueno, Julián García, mi amor.
3: Carenita, mi amor, buenas noches. Lo que pasa es que la juventud de hoy en día,
4: yo creo que
3: no le gusta tener responsabilidades. ¿Por qué? Porque papá y mamá le respaldan y le cagüetean todo. Y yo le decía, entonces por eso es que estamos llegando a una época donde los jóvenes ya no quieren trabajar.
4: Eso va también en como los...
1: Mira lo que va escribiendo Ronald. Dice que, caballito, lo estoy esperando. Las cariñosas están ya enojadas.
0: Mi amor, es que vea, una persona morronga que yo haya conocido en esta vida, y caballito, cuando llegó, es que no, yo no tengo a nadie aquí, yo para qué me voy a ir a la casa, no sé qué. Claro, a la casa no se va a ir a tomar y donde la vagabunda. Entonces ahí sí le sirve salir a las 10, claro que a él sí le sirve salir a las 10, para eso es que sale más temprano. Muchísimas gracias por el horario que le dieron a los muchachos.
1: Y gracias, Ronald, también por apoyarlo de esa manera. ¡Qué maravilla!
0: Impresionante, pero bueno. Arriba y un Dios más bien. Que todo lo ve.
1: Ya ahí... sí trabajan desde chiquitas.
0: Ah, sí.
5: Buenas noches, Tropicana, con Yair Ospina de Buga.
1: ¡Oli, de Buga!
5: Decía el amigo anterior que qué pena que uno estuviera en algún lugar y todo el mundo escuchara el peo. No solamente es el sonido del pedo, sino el olor que queda.
0: Y vámonos más bien. Me encanta que él habla así del pedo.
1: ¿Sabe que no voy a...? Por favor, los audios del peo ya están eliminados, ¿ok?
0: Sí, sí, señor.
1: Continuemos con el tema, está Juliana. Bien. Gracias.
0: Muchachos, ¿qué piensan ustedes? ¿Los jóvenes de ahora ya no quieren trabajar? ¿Será? Espera, yo pongo música tensionante. ¿Será que los jóvenes de ahora ya no quieren trabajo? ¿Será que los jóvenes de ahora se quieren ganar la papita fácil?
1: Dependiendo del trabajo, también. Si es un trabajo horrible, o sea, yo lo pienso.
0: ¿Será que se sienten explotados en el sistema laboral donde su papá se aguantó para poder pensionarse?
1: Podría decir una cosa, hay unos muy flojos, pues. Hay unos sí muy flojos. Ah, eso como que nacieron el día de la flojera, yo qué sé.
0: Ay,
1: les da brega cargar una caja, les da brega mover una matera, les da brega... Es más, ni Excel saben, ni Word.
0: Sí, es verdad. Hay unos que sí son lo que estaban diciendo ahorita, que estabas diciendo vos. ¿Cómo toca trabajar? Al muchacho, toca trabajar sábado y domingo. No, muchísimas gracias.
1: Y sueltan el chaleco y lo dejan ahí tirado.
0: No. Sí, es que hay flojera. Porque además es que yo siento que los pelados quieren todo rápido, ¿sí? Entonces, el proceso que uno
1: dependiendo vivió, que queramos rápido.
0: No, eso siempre, mi amor, lo queremos rápido. Entre más rápido, mejor. Pero no, yo digo rápido como avanzar dentro de una empresa o tener un negocio y que vos crezca rápido. Mejor dicho, que el bar se le acredite rapidísimo, el restaurante que montó venda 100.000 platos al día. O sea, quieren todo rápido, ya y ya.
1: Y no saben qué es o cómo es de complicado de pronto empezar a trabajar por un mínimo.
0: Sí, señora. Sí, los procesos. O sea, ahorita hay mucha gente que gana buen dinero, pero ahí hay mucha gente que se la sudó antes y que ganó el mínimo. Pero la gente no quiere, la gente ya no quiere, es como, ah, no me van a pagar. Ah, bueno, entonces
1: ya
0: no.
1: Es más, ya usted ve peladitos de entre 18 o 20 años. Por ejemplo, yo inauguré mi contraseña trabajando en una temporal. Ay, vea, trabajaba en un almacén de ropa Juli. Ajá. Y me ponían disque a vestir los maniquí. No jodas, no. Eso se le salía la mano, se le salía el pie, volteaba el uno, volteaba el otro. Y a pesar de eso, mujer, yo le trabajé y fui aprendiendo. Otro día me tocó en una de zapatos.
0: Ajá.
1: Y me dejaban el zapato donde no era ubicado. No, terrible.
0: Ay, usted alaba a la gente, cariño, usted alaba a la gente.
1: ¿Cómo así?
0: A la orden del zapato, caballero, para dama y caballero, pase, siga.
1: Me tocó también prácticamente.
0: Claro.
1: Es más, un día me dieron 5,000 pesos de propina y yo casi me muero de la felicidad.
0: Ay,
1: yo decía 5,000 pesos, o sea, Dios mío, me voy a poder comprar una limonada y unos manguitos ahorita. Uno piensa en eso, ¿cierto?
0: Tan bella. Vea, un saludito para la gente que está conectada en TikTok y dice, más flojos que caballito en Bogotá. Sí, sí.
1: ¿Cambio? Y hombre flojo no goza de mujer bonita, le dije.
0: Ay, Dios mío, él es flojísimo, pero déjame que ahorita sí esto es personal. Si ahorita me dijeron que caballito, que no volverá a las 12, y yo dije, bueno, sus razones tendrán. Pero si es que el muchacho está de flojo y no quiere trabajar, no sé cómo, pero vuelve hasta las 12. No sé qué tenga yo que hacer. ¿A quién le tenga yo que ir a decir? Pero el pelado va hasta las 12, sí o sí. Ya lo dije.
1: Es que no sé qué tenga que hacer.
0: No sé qué tenga que hacer. Yo no quiero pelado flojo en esta emisora, mi amor.
1: Vea, tengo opiniones por aquí, gordita.
0: A ver. Aló, la Tropicana. Tropicana. Bueno, voy yo entonces. Eric,
1: no escucha.
0: No
1: escuchas.
0: No, yo no escucho, ya la pusiste.
1: Ah, espérate. Momento.
0: Ah, hunda bien el botón. Si vi usted siempre.
1: Mujer, no se lo hundí. Perdón. No se lo hundí en el punto que era. Ya, ahí sí se lo hundí, pero entonces me tocó mover la cámara cuerda, tranqui. Ahí.
6: Lo que pasa es que realmente no quieren trabajar. Muy flojos. Los papás no les enseñan. Ahorita los dejan hacer lo que quieran. Todo el mundo quiere ser youtuber, instagramer, no sé, influencer, pero eso de ser influencer es como la lotería y hay que saber manejar personas. Eso no es para cualquiera, eso también es trabajar. Eso no es porque lo ven fácil, ay, vamos a hacer videos. Eso de editar videos también es cosa brava.
1: Uy, sí.
6: De saber qué manejar a la gente también es cosa brava.
1: Uy, sí.
6: Pero sí, ya nadie quiere trabajar, nadie quiere hacer nada en esta vida, todos los mantienen los papás. Ay, que yo quiero, no sé, calzoncillos, papi me regala para comprar unos calzoncillos, ni siquiera eso, ya los papis mismos van y le compran, ni siquiera ellos mismos van a comprar, los papis les compran, les llevan a la casa.
1: No. Julia, ¿usted hace cuánto no le compran los calzones?
0: No, hace mucho tiempo. Aunque yo sé que si yo, o sea, yo sé qué tipo de mamá tengo. Si yo le digo a mi mamá, mami, no sé, no tengo, me quedé sin trabajo, no tengo plata, tengo los calzones rotos, mi mamá me manda para comprar cucos. Yo estoy segura de eso.
1: A mí me han regalado cucos también.
0: Pero mi mamá, así como que hace, no, que me regale cucos ya porque yo necesito, hace mucho tiempo. Ella de pronto, ve, ahorita que fui a España,
1: Navidad.
0: Como yo soy la hermana menor y los hermanos menores no me dejarán mentir. Si usted es el hermano menor de la familia, usted es el que ha heredado la ropa de su hermana.
1: Yo soy la mayor.
0: Ah, bueno, ahí está. Entonces, yo heredo la ropa de mi hermana, la heredé mucho tiempo. Y sí. Mi amor, como ella ahorita vive en los Europas, sabe que ella tiene que cambiar de closet cada nada. Porque hace calor, hace frío, hace calor, hace frío. Y la gente allá tiene la costumbre de botar la ropa, mi amor. Entonces, yo fui ahorita en abril y mi hermana me dijo, mire este pantalón, mire esta falda, mire este gozo, ¿qué le queda bueno? Lléveselo. Y yo, ay, mi amor, gracias.
1: Gracias, querida, todo está en perfecto estado, disfrutable.
0: Exactamente, y mi mamá también. Entonces, mi mamá me mandó con unas blusitas, de hecho, me traje unos cucos de mi mamá.
1: No, Leana.
0: Pero fue sin culpa.
1: Pero los cucos, bueno, ok, sin culpa.
0: Pues sin
1: pero
0: culpa,
1: no, pues, ponéselos.
0: No, ahí los tengo. Luego me di cuenta que no eran de una marca colombiana. Y yo, estos cucos que... Y de una me tocó decirle a la mona, yo, amor, esos cucos no, mío.
1: Ay, no.
0: Porque entonces ya encuentre. ¿Y estos cucos de quién son? y me monta
1: amor, en su película. Ese tallaje no es el mío, y menos Juliana que tiene tremendo, ay no.
0: Entonces, sí, pero así que mi mamá me compre buco, no, pero sí sé de ese problema de la gente que nunca se fue de la casa de los papás,
1: mi que reina. Sigue ahí con las mismas. Vea, dice por acá, uno deja que los niños o que los hijos menores de edad trabajen y la sociedad dice que es explotación laboral, y cuando tienen la edad no quieren hacer nada. No, amores, es que ustedes, por ejemplo, los pueden poner en la casa a que le laven el carro, que le laven la moto y le dan un incentivo por eso. Pueden decirle, mi amor, ve, hazme este favor, ayúdame con esto, haz el oficio, y si haces el oficio tal día, puedes recibir un beneficio. O sea, hay muchísimas maneras de enseñarles. Sí. Y ellos tienen que saber que, amor, vea, cumple 18 papito, de aquí no hay papá ni mamá que le siga dando todo pues en la mano. Ajá. Que le doy el apoyo, sí, pero ya usted está para que se avispe pues para la vida. No siga con esas vainas. ¿Qué dicen los oyentes, Juli?
0: Señorita, vamos a activar a los oyentes ya mismo. Y marquen 310-206-3302. Deje su opinión, si tiene hijo vaco también expóngalo y que pase pena. Y cuéntenos esa historia, 601-348-7601. Vea, yo me imagino un conseño que llame, pues mi hijo no hace nada, es un vago porque la mamá le mantiene. Estoy segura que nos van a llegar ese tipo de historia. Yo no, le tenía, pues, pucha.
1: Puede existir el hijo que el papá lo mantiene y le ha pesado.
0: Ajá. Sí, hay sobre todo las mamás.
1: De mi niño.
0: Hay mamás sobreprotectoras.
1: ¿Usted cree que un niño se le tiene que empezar a enseñar de trabajo y todo eso desde qué edad?
0: Yo creo que así más como que de trabajo, es para que entienda que las cosas en la vida tienen, vale, un costo. Ajá. Y que si él quiere algo, puede conseguirlo por sus propios medios. Creo que esa es la lección valiosa. Hay un creador de contenido que le enseña a las personas, pero sobre todo a los papás en algunos videos, eso que vos acabaste de mencionar. No es explotación si a la final lo que querés es educar a tu hijo y prepararlo para el futuro. Entonces él decía, a los pelados hay que tenerles tres alcancías en la casa.
1: Tres, a ver.
0: Una, para que ellos ayuden a alguien, para que ayuden, listo, a la gente. Sí. Entonces, si ven a alguien pasando hambre en la calle o si quieren ayudar a una fundación,
1: una monedita, darle una cosita.
0: Exactamente, okay, que lo puedan hacer. Dos, para que se puedan comprar las cosas que quieren, ¿sí? Entonces, que quieren un juguete o que quieren, no sé, ir a un juego,
1: bolso,
0: algo de ropa,
1: maquillaje, sí, bueno.
0: Y la última es un ahorro que jamás se va a tocar, que nunca se va a tocar. Entonces él decía que con esas tres alcancías podían aprender los hijos, más bien educarlos, para que supieran el valor de tener dinero, ¿sí? Que lo pudieran distribuir, porque usted también, si no tiene educación financiera y usted gana mucho dinero, usted ni sabe qué hacer con eso, cómo administrarlo, cómo distribuirlo, cómo usarlo. Entonces él habla mucho de ese tema. Y la otra cosa que le iba a decir, que me acaba de olvidar, güey, pucha, no, esta memoria mía, sí.
1: ¿Pero qué iba a decir?
0: Le iba a contar una anécdota. ¡Ah, ya! Resulta que, como la mayoría de locutores, usted y yo entre ellos, nosotros tuvimos muchos otros trabajos antes de ser locutores, ¿sí o no?
1: ¡Muchos! ¡Muchos!
0: ¡Muchísimos! Y entonces, yo fui
1: mesera. Bueno, yo ni muchos, dos nomás.
0: No, yo sí tuve muchos trabajos, yo mil oficios y mil puestos, mija. ¡Uf!
1: Yo sí tuve dos nomás.
0: Yo tuve muchos trabajos. Entre esos, fui mesera de niños en un restaurante muy reconocido en Colombia.
1: Dígalo.
0: Archis.
1: Bueno, okay.
0: La gente va a Archis, los niños hacen pizzita, los papás comen por ahí. Entonces, resulta que había en uno de los restaurantes, porque yo trabajé en Cali en todas las sedes que existían de restaurante, y había uno en el que particularmente iban muchos niños porque había mucha gente quedándose en el hotel que estaba ahí al lado del restaurante. Uh-huh. Entonces, iba mucho con niños. Y noté que había una chica que iba con su hijo cada 8 días al restaurante, cada 8 días. Pausemos aquí para recibir esta llamada.
1: A ver, Tropicana, buenas noches.
7: Buenas noches, Karinita, Julianita, eso va como lo enseñan los papás a uno desde pequeño.
0: Ajá.
7: Porque si uno lo enseñan a trabajar, trabaja uno, si no, pues se queda uno en la flojera.
0: Sí.
7: Julianita. Ajá. Y para dedicar una canción para Karinita, compréndeme los hermanos Rosario.
1: A ver. ¿Cuál?
7: Compréndeme los hermanos Rosario para Karinita de Medellín.
0: Compréndeme. Listo, ahorita, mi amor, ahorita cuando ya se termine esta hora, le suena su canción, ¿listo?
7: Bueno, Julianita, Dios te bendiga.
0: Amén, mi amor, cuídate. Chao, mi mucho vida. Dios te bendiga y te guarde siempre.
1: Chao, bombón de chocolate.
0: Ay, ¿usted cómo sabe que es de chocolate?
1: No sé si es de chocolate, pero puede tener, ¿cómo es? Bañado en chocolate con centro relleno.
0: Bueno, entonces ya pues le termino de contar la historia. Resulta que esta señora llevaba a su hijo cada 8 días al restaurante y como bien lo conté, mi trabajo era con los niños. Entonces, mientras que los adultos comían, yo me llevaba a los niños al saloncito que estaba enseguida de las mesas para pintar con ellos, hacer pizza con ellos, bueno, varias cositas, ¿no? Uh-huh. Una de las actividades que había era pintar. Entonces había un liencito chiquito, los niños se ponían a pintar, yo le pasaba la témpera, la cosa, los niños pintaban. Pues resulta que yo me ponía a conversar con los niños, porque pues finalmente era mi trabajo, y él tenía unos, no sé, 4 años yo creo.
1: ¿4 años? Era muy chiquito,
0: sí. Ah. Entonces un día yo le pregunté que si a él le gustaba mucho pintar, y me dijo que sí, que él quería ser pintor cuando fuera grande, y yo le conté a la mamá escuchó, nos pusimos a hablar con él, se llama Matías. Oh, y pues resulta que un día, claro, como compartí con él, sí. Nos hicimos muy amiguitos porque lo llevaron durante mucho tiempo, no sé, 2 meses al restaurante. Sí. Entonces, cuando ya se iban a ir de nuevo a su país, porque creo que estaban de visita o algo así, entonces dijo que él me quería regalar un cuadro. Y yo me acuerdo que le dije, yo te lo voy a recibir con mucho amor, pero no quiero que me lo regales, sino que yo te lo voy a comprar. Y tú me vas a decir en cuánto me lo vas a vender. La mamá de Matías es pintora, entonces claro, él siempre veía a su mamá haciendo eso y por eso estaba tan inspirado y le gustaba la pintura. Entonces cuando yo le dije eso, él miró a la mamá así como con cara de ¿cuánto le cobro? Yo no sé, de plata. Pues imagínate, un niño de 4 años, y la mamá le dice, súper sabia, mi vida, cobra lo que tú crees que vale tu pintura. Entonces le puso como una suma, como 2,000, 5,000, 10,000, yo no sé qué le dijo ella, y él hizo así, yo te la vendo en 5,000. Ay, no, yo caí, me muero y me pongo a llorar. Y pues efectivamente al otro día el culicagao me lleva una pintura de este tamaño, gigante, y como no sé, un niño de 4 años me dibujó el universo, mi amor.
1: Tan lindo. ¿Y todavía tenés la pintura o la regalaste ahora ya está la basura?
0: No, jamás. Estuve con ella muchos años hasta que llegué a Pereira y yo la tenía puestecita en la parte de atrás del puestico donde yo trabajaba, la oficina, mi oficina, sí, donde yo trabajaba como editora de video. Y mi jefe se enamoró mucho de ese cuadro, entonces yo le dije que me lo guardara siempre hasta que ya fueran a entregar la oficina, se fueran a mudar. Y la verdad, a hoy no sé si existe el cuadro, porque por supuesto eso fue una de las...
1: O sea, la dejaste allá tirada.
0: No la dejé tirada, ella la cuida muy bien. Pero después del terremoto, la oficina donde yo trabajaba fue una de las que más sufrió, entonces no sé si el cuadro siga existiendo, pero viajó conmigo acá a Bogotá, me lo devolví a Cali, me lo llevé para Pereira, hasta que mi jefe se enamoró de él y yo lo dejé ahí como a su cuidado en la oficina, básicamente, para decoración de la oficina. Oh. Porque a ella le gustaba mucho el cuadro y le gustaba mucho la historia, y el niño lo firmó y todo, mi amor. Matías, me acuerdo mucho. Y entonces...
1: Usted escriba bien, Matías.
0: Ay, muy lindo. No, lo amo mucho. Esta historia para responderle su pregunta, ¿cuál es la edad pertinente para que los niños trabajen o los pelados trabajen?
1: O no que trabajen, sino que empiecen ya como a defenderse en vainitas.
0: Ajá. Pues mi amor, yo creería que con la supervisión de los papás podría ser ya cuando ellos empiecen a mostrar habilidades en algo en particular. Si les gusta pintar, si les gusta lavar, si les gusta dibujar, si les gusta jugar un deporte. Yo qué voy a ver, por ahí se les puede meter los papás para decirles, ve, a esto podrías dedicarte en tu vida y ganar dinero. Entonces yo siento que más bien es como educación, no explotación laboral. Aunque hay algunas papás, mi mamá me ha explotado.
1: A mí me ponían a ordeñar vacas temprano y así me iba para la escuela.
0: Ay, sí, contá.
1: Sí. Como yo soy la mayor, mujer. Claro. Mujer gordita, y después de mí otra mujer, y después ya otro hombre, y ya después otro hombre. Nosotros somos 2 y 2. Mujeres y 2 hombres.
0: Ajá.
1: ¿Cierto? Entonces, claro, vea, tenga la mayor mujer. La que sigue, mujer. Y mi papá con cosas en la vinca que hacer. Entonces, y a mí me encantaba ir a ayudarle. Entonces, claro, que hay que ir a llevar las vacas de un lado a otro. Entonces yo me le pegaba. Ay,
0: no, a que pasaran, a que pasten, ¿sí o no?
1: Claro, claro. Cambiar de potrero a potrero, entonces yo lo acompañaba.
0: Ay, ¿usted siguió haciendo eso hasta ahora de grande?
1: Amor, todavía, gorda, cuando sea necesario los cambiamos de pastos.
0: Sí, ya me di cuenta, mija, ajá. La gente cree que usted es parte del ganado. Lo que no saben ellos es que ellos son el ganado.
1: Ustedes son el ganado, bebés, ¿ok?
0: Dios mío, santísimo, qué peligro.
1: Juli, entonces sí, por ejemplo, antes de salir para la escuela, porque nosotros entrábamos a la escuela a las 7:30, 8 de la mañana. Entonces, claro, antes de eso, mi papá tenía que ordeñar varias vacas, entonces no había tecnología todavía que para dejarles las pezoneras, así se llama, conectaditas solitas automáticas. Entonces, claro, amor, a mano, jale teta desde tempranito. Y ya.
0: Qué raro, yo aprendí a hacer eso después de grande.
1: Amor, tú que eres experta jalando teta cuando vamos a ir a la finca, gorda.
0: O tú que eres experta jalando teta cuando me va a enseñar yo le halo las tetas. De una
1: ¡cuidado!
0: Vez.
1: No, señora, no era así. No era así, Juliana. Notas de voz, ¿tiene notas de voz por ahí?
0: No, señora, me tienen abandonada. 310-06-3302. No, no, mi amor, esa es una generación floja, será una generación de cristal. Los pelados de ahora ya no quieren trabajar ni estudiar.
1: Dice: hola, Tropicana, para opinar del tema. No falta el hijo malagradecido. Los padres le dan estudios y después no quieren trabajar o formar familias y dejan los niños con los abuelos por ir a parrandear. ¿Será verdad esto o no será verdad?
0: Huepucha. ¿Usted qué dice?
1: Ay, yo no sé, pero también la conchudez, qué pereza. O sea, un hijo agua ahí tirado a la jura. No, mi amor.
0: Uy, sí, qué pereza. No, uy, no, mi hijo. Usted o sea, la casa
1: como
0: hasta,
1: que hay, hay.
0: Hasta, no. Los, hasta los 15 y ya, chao.
1: Es que, amor, hoy es que el día de la independencia. Cuando el 20 de julio, amor, es hora, bebé.
0: Hoy que es el Día Internacional de los Peos, vaya a tirarse peo a la calle mío, que acá ya no lo voy a recibir.
1: Ya acá no, mijito, no, no, no.
0: Ay, ay, ay. Es que Juliana, ¿cómo qué? ¿Cómo era delicada? Ay, no entiendo. ¿Puede leer, señoritas? ¿Qué era?
1: Ya se lo leo, Juliana. Por Dios, acércale un poquito más a la retina.
0: Sí, a observaciones ver. A la inclinación siempre me ha gustado.
1: ¿Ah, yo? Ah, Cristian. Ay. Mor, pero ya se inclina para el lado que quiera. Tú tranquilo.
0: Tú tranquilo, mi vida. No te preocupes. El juego la
1: tranquilo, mi amor. Andrés dice, Juliana, te amo. Olivardo, Karina, mi amor. Un besito de todo, mi vida. Estoy viendo quiénes están conectados en el TikTok. Una mujer que ordeñe tiene una fuerza en los brazos. Ay, pero
0: ay, no.
1: Tengo un brazo de tía.
0: No, me dejaron una imagen horrible. No, ¿qué? No, no, no, no, no, no, no, no.
1: ¿De
0: no,
1: qué?
0: No, muchachos, de usted ordeñando, pero otra cosa mía, ay.
1: No, no, y qué no, imagen, no. La inteligencia artificial,
0: ¿o qué? Bendito sea Cristo Jesús, así no era, muchachos.
1: ¿Le hicieron esa imagen?
0: Ay, qué horror, no, ay, me la hice yo en la cabeza, me parece no. Terrible.
1: Terrible, terrible. Bueno, dice Freddy, un saludo desde Bogotá, Nelson, saludo también, Raquel, un abrazo para Edwin, un abrazo por acá también para Nelson, John Aitzi, niña querida, hermosa, saludo. Ronaldo dice, saludos muchachos, un abracito. Fabián dice, yo les compro cosas a mis hijos para que vendan. Es bueno que sean inteligentes para el estudio, pero más inteligentes para la vida. Pero ya saben que tienen que devolver la inversión inicial. Me encanta eso.
0: Eso está
1: me
0: buenísimo.
1: Me encanta que los papás les dicen, me va a elevar estos 10,000 pesos. Le va a comprar gomitas, le va a comprar bombones. Usted los vende y después de que recoja la plata, me devuelve la plata mía y usted va guardando la suya y con eso de comprar más cosas.
0: Epa, eso es maravilloso. Cierto. Yo, por ejemplo, vendía gomitas en el colegio, lo malo era que me las comía.
1: Y se las comía.
0: Pero yo tuve la iniciativa.
1: Yo también vendí gomitas en la universidad, pero me comía el surtido, no funcionaba. Un amigo también que puso un tiadero, también se comía el surtido.
0: Ay, Dios mío, lo puedo escuchar acá. Ya me llegaron las ticas de vos, 310-06-3302.
1: ¿Qué dice?
8: Buenas noches, Karenita. Buenas noches, Karenita. Bueno, les comento, la verdad es que, hombre, sí he notado que la juventud de hoy en día quiere la cosa como fácil. Ya me entiendes, cuando tú les pones un trabajo que les cuesta sudar, no lo quieren, te sacan el cuerpo porque dicen que se pueden ganar el dinero de otra forma. Bueno, y en cierta parte sí es verdad, hoy en día hay plataformas y muchas cosas, pero y el día que no hay internet y les toque hacer el otro tipo de trabajo. Entonces, tenemos que ponernos, enseñarle a nuestros hijos principios y valores. Ahora, otra cosa que está viendo full es el cigarrón. El que le gusta a un marica, vea para que el marica lo mantenga y le tenga plata. Yo trabajo en un taxi y eso lo veo a diario. Uh-huh. El peladito mantenido por él, con el niño, por el niño mariposo. Y la pelada también mantenida por la lesbia nonga. O sea, eso se está viendo demasiado, demasiado. O sea, Dios mío, hombre, ya reaccionen. O sea, este mundo avanza, avancemos nosotros como seres humanos.
1: O sea, no importa la inclinación, lo que importa ahí es lo que él dice, de pronto es que lo mantienen o no lo mantienen, o sea.
0: A mí me parece que los últimos dos pelados que describió son muy inteligentes. Mentira, pero sí, eso sí se ve, obvio, ¿no? Y no solamente. Y pero lo que decís vos, Cari, es en serio, o sea, independientemente de la inclinación. Aquí no me vaya a decir, Tobías, que es porque vos, marica, perdón, no, fue el otro muchacho, no me acuerdo cómo se llama. No es por eso. No es por eso, porque siempre ha existido la mujer mantenida, mi amor. Me da mucha pena
1: es más,
0: contigo.
1: Yo conozco gente que pertenece a uno u otra inclinación, a una u otra inclinación, y trabajan más que una mula. O sea, le digo, pues, trabajan.
0: Sí, señora.
1: Impresionante. Y se la sudan y ahorran y viajan porque se la consiguen y se compran su ropa bonita y se van de viaje, de paseo, se van para un concierto, para otro. Eso no quiere decir que es que uno sea o no sea mantenido.
0: Me parece, estoy de acuerdo con usted. Mi amor,
1: ¿qué más dice, mi amor?
0: Lea ahí el TikTok, que están interesantes esos cositas,
1: bueno,
0: que están apareciendo.
1: Dice por acá, Freddy, yo soy locutor de calle y cuando llevo a mi hijo le compro dulces, los vende y me devuelve la base.
0: Ajá.
1: Bien. Jonathan Castañeda, a mí me enseñaron a camellar desde los 9 y tengo 43. Uf, bacanísimo. Dice Fede, saludos a todas dos desde España, un abracito. Dice López, la situación en Colombia tampoco está fácil y ahora piden mucha experiencia para trabajar. Eso es otra vaina.
0: Ese era el que yo quería que leyeras.
1: Es
0: que
1: eso es otra vaina.
0: Hay mucho pelado, no, ¿cómo es que es? Ni rana ni presta las
1: gomitas. Es que Juliana le comía las gomitas o a las compañeras.
0: ¿La gomita o la compañerita? Mi amor, yo fui marica
1: de la gomita de las compañeras.
0: No, mira que yo en el colegio no, y estudié en un colegio femenino, ahora todo tiene sentido.
1: ¿Serio?
0: No, pero no me gusta a mí
1: lo
0: compañerita.
1: Lo que dice este pelado acá tiene mucha razón.
0: Claro. Entonces ahí uno se cuestiona, ¿los pelados son flojos o las oportunidades son pocas? Ahí se las dejo, muchachos.
1: O solo hay oportunidades es para la gente de experiencia.
0: Pero Cari, bueno, yo vengo acá, vengo del futuro.
1: Yo soy el futuro.
0: Desmentir tu argumento, mi amor. Porque.
1: ¿Por qué?
0: Sí, es verdad. El tuyo no, el del seguidor. Porque resulta que yo sí creo que a muchos o muchos hemos pasado por ese momento donde nos han dicho no necesitamos 2 años de experiencia, pero usted tiene que camellar para tener esa experiencia. El primer camello que le toque, eso ya es experiencia. Porque es que si usted, no sé, si usted estudió como Karina y como yo, para ser comunicadores, digamos. Entonces usted pues obviamente el primer trabajo que va a tener seguramente no es ese. Y así con cualquier otra área. Pero los jefes contratan por la experiencia que tú tienes dentro de una empresa, independientemente del área, mi amor. Entonces, ¿cómo te va a ti trabajando en equipo? ¿Cómo te va a ti manejando, no sé, como la atención al cliente?
1: El ensayis, uno es como el ensayis pues ahí de la vaina.
0: Claro, y entonces, claro, después cuando ya te dan tu primera oportunidad, por fin, igual el jefe dice, como ve, esta pelada trabajó en un almacén, duró 1 año, 2 años, 5 meses, 1 mes, luego trabajó vendiendo pollo frito, luego todo cuenta, mi vida, todo cuenta.
1: Todo suma, usted le pone a ver la hoja de vida y usted le tiene que dejar todo, hasta el trabajo más pequeño.
0: Claro.
1: Si usted empieza a borrar cosas, mores, porque ya tiene otro montón de cosas. Bueno, dice López, no, si hay personas que trabajan demasiado y estamos no en la época millennial, sino en la generación Z. Libardo dice, saluditos, aunque yo soy buena, ¿para qué? Cuidado con eso. Diana dice, son flojos, hay muchas oportunidades. Wilson, yo comencé a trabajar a los 7 años y vengo del campo, soy todoterreno. Bacano, Wilson. ¿Qué más dicen por acá? A ver. Diana se llama Aprender a Emprender. Aprender para emprender.
0: Aprender para emprender, ajá.
1: Liliana dice, ¿por qué cambiaron a Juliana de la combinación? Bacana. También buen de tema. Jonathan dice, tiene que ver mucho con la educación. Juliana no responda, gracias. Y ve que usted cuando sacas el labialcito, no sé qué hijo de puchas tiene.
0: Mira, mira.
1: El labialcito con vino, con no sé qué. Con el geniecito.
0: Mira, mira.
1: No, guárdatelo, guárdatelo. Mami, usted no puede utilizar los labiales así.
0: En Medellín hay un clima precioso, perfecto, pero es que aquí hace frío y luego los labios se me ponen horribles. Entonces yo ya mantengo echándome, compra ya, Greti. Bueno, vea, dice, bueno. Yo he trabajado en el campo ¿hasta qué? Hasta ya, Hollywood. Ya. ¿Eso ya lo leíste?
1: Y he trabajado en la televisión colombiana, dice. Yo he trabajado en el campo hasta Hollywood y he trabajado en la televisión colombiana.
0: Mi amor,
1: y dicen por acá, Jonathan Castañeda se escuchan muy bien, mamacitas desde Dallas, Texas.
0: Qué Texas. Rico.
1: Saluda a la gente que nos escucha en www.tropicanafm.com o en la aplicación.
0: Para el que me está preguntando ahí, mi amor, en el WhatsApp, ¿cuál es el fijo? Anote, tome nota.
1: Escriba, anote otra cosa.
0: 601-348-7601. El 601 es el indicativo de Bogotá y el resto ya es el número de Tropicana. 348-7601. Va a escuchar a Tobías. Hola, Tropi.
9: A ver. Tropicana, buenas noches. No, ahora ya no quieren trabajar, no quieren hacer nada.
1: Yo no quiero mejor trabajar. Dicho,
9: desde
1: no
9: muy joven, muy pequeño. Papá tenía una finca, nosotros teníamos una finca, teníamos ganado. Y sacábamos leche. Ahí aprendí a jalar teta. Y sigo jalando teta.
0: Ave María.
9: No, la verdad que uno del campo le enseña mucho a ser muy responsable. Total. A trabajar, a conseguir el dinero honradamente. Y pues en este momento estamos acá en Bogotá. Gracias a Dios. Somos copidroguistas. Copidroguistas. Tenemos nuestros negocios. Y todo se ha hecho con responsabilidad. Responsabilidad.
1: Súper guau. Pero mira, yo no sé, pero sí varía la educación de un hijo que vino desde el campo a un hijo que vino de la ciudad.
0: Sí, eso se nota. Hola, aló, Tropicana.
1: Buenos.
10: Buenas noches, ¿cómo están, chicas? Chicas hermosas.
1: Uy, pero están entonados.
0: ¿Cómo estás, mi amor?
10: Bueno, bien, bien, gracias a Dios. Bueno, mi amor, mira, yo hablo desde mi experiencia. Yo no puedo hablar desde la experiencia de otra persona. Yo trabajo desde muy chico, porque pues nos tocaba, nada más comíamos dos veces al día, tocaba ponerse la 10. Mi mamá, y te lo digo así, la mejor herencia que un padre le puede dejar a un hijo después del estudio es el trabajo.
0: Sí, señor.
1: Sí,
0: de acuerdo con eso.
10: No conozco otra herencia, porque si a ti te dejan una herencia y tú no la sabes administrar, de nada sirve.
0: Es verdad.
10: Te
0: sí, mi amor.
10: Dejar casa, te puedes dejar dinero, lo que te quieran dejar, pero si tu papá no te enseña a cómo usarlo, a cómo mantenerte, a cómo seguir obteniendo más,
0: ajá,
10: te vienes al piso.
0: Sí, obvio, eso se acaba. Ajá.
1: No funciona. Claro, nada, no da la talla.
10: Exactamente. Sí. Mi recomendación, de mi punto de vista, pues, yo le agradezco a mi mamá por haberme enseñado lo que hoy en día sé. Yo fui militar.
0: Ajá.
10: Y no porque yo quería, le soy honesto. Fue porque me tocó y le cogí amor después. Pero gracias a ser militar hoy en día tengo muchas de las cosas que tengo económicas. Tengo una pensión, tengo mi carrito, regalé cosas a mi mamá. O sea, no fue fácil, pero tampoco fue imposible.
1: Mori,
10: no hubiese fundamentado.
1: Pregunta.
10: No hubiese logrado nada.
1: ¿Tú tienes hijos?
10: Sí, claro que sí.
1: ¿Y ya están grandes o chiquitos?
10: Bueno, mis hijos pequeños.
0: ¿Por qué se rió? No le estamos diciendo que nada por el chiquito, mi amor. Cuidado con la malicia, bebé. El que se ríe solo de sus
1: picardías se acuerda.
0: Sí, señor.
1: Mor, pero no, de verdad, porque me parece muy bacano lo que estás mencionando. Entonces, bacano decir mis hijos de pronto a esta edad, pum, pum, pam.
10: Y mi hijo tiene 10 años. Y mi hijo a sus 10 años, él come, si deja un grano, se tiene que recogerlo. él va sin que yo lo mande, arregla su cama.
1: Qué
10: bien. O sea, en la vida hay que ganársela.
1: Sí,
10: que
1: sí,
10: nadie te va a dar nada gratis. Y esa es la realidad. Puede que una persona hoy te regale algo, pero eso no te da garantía de nada, de que te lo vayan a volver a dar al día siguiente. Si tú no trabajas, pues me da pena contigo, pero ¿cómo vas a comer? ¿Cómo vas a pagar servicio? ¿Cómo vas a tener casa si no tienes eso?
1: Claro. Uy, mis respetos, amigo, de verdad. ¿Tú eres de dónde, de Barranquilla?
10: Sí, señora.
1: Joda, sácate la cara por la gente.
10: No, y te digo algo.
1: Dime.
10: A mí me da risa cuando dicen que el costeño es flojo.

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2: Pero apetecido, ¿de qué manera?
1: Para trabajo a los costeños.
3: Mi amor, porque yo también no sé son
2: resistentes. Yo creo que
3: son irresistentes. Yo creo que son irresistentes.
1: Somos resistentes y somos sabrosazos del carajo.
2: Ah, sabrosos y son, mi amor. Sabrosos sí, eso sí, delicioso, mejor dicho. Un carnaval de Barranquilla todo el año, mi vida.
1: Oye, esa caleña sí habla rico, ¿vale?
2: ¡Ay! ¡Ay! ¡Dios mío! Ya me voy a casar. Nunca pensé tener un novio contigo.
1: ¡Dárale bola!
2: Mi amor.
1: Oye, caleña.
2: Mi vida. Merice. A ver.
1: Me fui de Amparo Grisales.
2: ¿Cómo?
3: Ay, ¿viste? Que se fue a Amparo Grisales, que se erizó, que lo dejaste, vea.
2: ¡Erizada, mi vida!
3: Con pelos encima, mi amor.
2: Si quieres que me erice al lado tuyo, tú nomás invítame a un carnaval de Barranquilla, mi amor, que yo no conozco, y voy así en pleno contigo.
1: Uy, oiga, mi amor, ve, yo te digo, ve, que no te vas a arrepentir.
3: Le pone la marimonda, lista.
1: Amiga. Hay 44 para bebé.
2: ¡Ave María!
3: ¡Uy! ¿Qué, mi amor? Sí.
2: Bueno, mi amor.
3: ¿Qué es esto, hizo? Juliana? Si usted aprovecha ahí, Dios mío, cuidado.
2: Mija, de algo nos tenemos que morir, ojalá que sea con la monda puesta. Mentira.
3: Cuidado, Juliana. Juliana, usted no puede. Mona, si usted está escuchando esto, por favor. Dios mío. A ver, arrepiéntete. Póngame el audio que dice, arrepiéntete.
2: Mi vida linda, un beso enorme hasta Barranquilla, te queremos mucho.
3: Chao, mi amor.
2: Gracias. Gracias por estar ahí pendiente en este Aquí no me duermo de Tropicana.
3: Vea, saludo para mi hermanito Juan Camilo que nos está escuchando.
2: Bueno, salúdeme pues a ese Juan Camilo, yo no sé quién es que nos está llamando.
3: Mi hermanito.
2: Hola, Tropicana. Juan Camilo, te amo.
3: Ay, que te aman.
4: Hola, buenas noches.
2: Buenas noches, mi vida. ¿Dónde estás? ¿En qué parte de Colombia?
3: Buenas.
4: Desde
2: Neiva, la gente de Neiva.
3: De Nehuila. A mí me encantan los de Huila que hablan así, que son opitas.
4: De la Sao y de la Chira.
3: De la Chira. Qué rico. Me encanta, güey, puerca.
4: Bueno, yo quiero mandar un facto.
2: Ay, cuéntele. Un facto. Listo, hágale. Mande, mi amor, que aquí no nos tenemos.
3: Tírele.
2: El que tenga miedo a morir, que no nazca.
3: Sí.
4: Aquí muchas personas hablamos que por qué la gente, los niños, los jóvenes de hoy en día, ¿por qué son flojos?
3: ¿Por qué?
4: Digo yo, tengo 39 años y de mi generación a generaciones adultas nos ha tocado trabajar desde pequeños, ¿cierto?
3: Sí.
4: Y los abuelos, pues, mucho más duro. ¿Para qué? Para darle a los hijos y a los hijos. Esta generación de nosotros, ¿trabajamos para qué? Para que nuestros hijos no pasen eso, ¿o sí?
3: Ajá.
4: Nosotros le damos la educación para que ellos sepan administrar y tengan la sabiduría del papá, más no del trabajo desde pequeño. Le enseñamos a decir, con esta mano hicimos todo esto y con esto le estamos enseñando que podemos darle lo mejor para ustedes. Aprendan y sean ustedes valoren lo que nosotros damos. Entonces, de que digan, los jóvenes de hoy en día tienen que trabajar desde los 7, 10, 15 años, que porque yo lo hice, no, porque por eso nosotros tenemos la mentalidad de que no voy a hacer que mi hijo pase por lo que yo pasé, ¿o sí?
3: Total, tienes también razón, sí. Evitan esas cosas.
4: Alguien que diga, ay, yo trabajé a los 15 años, mi hijo tiene que empezar a trabajar a los 15 años para que sepa qué es la vida, no, esa es mentira.
3: Sí, porque esa es mi opinión. Intentan darle cosas que no tuvieron, entonces, claro, se acostumbran a otro tipo de cosas.
4: Entonces, hay personas que dicen, los papás de hoy en día llenan los vacíos que ellos no tuvieron. Entonces, hay muchos niños mimados y, pues, algunas veces, afortunadamente, vuelven al hijo malcriado por esa cosa, ¿no? Se puede decir. Pero, pues, hasta mi generación siempre queremos darle lo mejor a nuestros hijos.

0: que ellos no pasen por lo que nosotros pasemos.
1: Claro.
2: Sí, sí, sí. Sí, es como una dualidad ahí. Uno quisiera que los hijos estuvieran bien, pero también que aprendieran a defenderse en la vida, claro.
1: También hay que enseñarles, porque no. Hay unos que se vuelven, vagos. Dios mío, ¿verdad? Es como rabia, como que despierten, como que les doy con este torro a ver si despiertan y aterrizan a la vida.
0: Y pone claro que antes tenía mucho colegio público y ahorita tenía mucho colegio privado.
1: Ajá, demasiado.
0: Que ahorita los pobres, o sea, perdón la palabra, pues nosotros, digamos, clase media baja, puede decir, queremos que nuestros hijos estén en un colegio privado. ¿Para qué? Para que tengan buena educación y aprendan mucho más rápido que un público.
1: Ajá.
0: Uh-huh. Un público seguro pico un poquito más, porque lo digo en el caso mío. Mi hijo lo puse en jardín preescolar en un privado. Desafortunadamente, primero no pude, lo pasé a un público.
1: Sí.
0: Y están aprendiendo lo que le enseñaron en jardín. Porque mi hijo ya sabía leer y escribir. Y yo, hizo un retroceso. Para nosotros el público no decía, colegio público lo mejor y todo, pero entonces, digamos, los colegios están avanzando más y se está viendo más el privado. Entonces, ¿qué hace uno? Perdón la expresión, mete el culo para darle lo mejor a los nuestros hijos, a tener una buena educación y ellos se vayan proyectando qué es lo que quieren en la vida.
2: Sí, claro, mi amor.
1: Gracias por tu opinión.
2: Amor, gracias.
1: Un saludo para la gente del Huila. A mí me encantan los sopitas, para que me traigan unas hachiras por aquí. Eso, a
2: para que le metan la china.
1: Escuchemos un audiocito más.
2: Las chiras así.
1: Ah, pero mi amor, pero lo mueve y lo remueve. Conmigo lo mueve. Aló, a ver, Jairito.
3: Buenas noches. Desde Cali. El enseñar a trabajar y el enseñar a soñar también, ¿no? Porque hay gente que trabaja y trabaja, pero nunca cambia. En cambio, si trabaja y tiene un sueño, pues lo hace con más pasión y se esfuerza y sacrifica.
1: Claro, con más esfuerzo.
3: Sacrifica por ser lo que quiera hacer más adelante. Tropicana, feliz noche.
1: Chao, Tropicana, señores. Ya venimos
2: ya
1: con
2: volvemos.
1: Este que no me duermo de Tropicana.
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0: Arrancamos saludando a mi gente maravillosa que está en TikTok. La gente que, mejor dicho, se cree moderna, mi vida. La gente del TikTok, de las redes sociales.
1: Y Tropicana se modernizó. O sea, vos me dirás que lo escuchaban tus abuelos y tus papás, pero a mí me da mucha pena. Yo tengo 30 años, está bien, 31. Y escucho Tropicana. ¿Qué?
2: ¿Qué dijo? Que no entendí. ¿Cómo?
1: Pues conecté a tiempo, mía.
2: Me conecté a tiempo, pero como usted no habla claro, sino que a veces le mete la cañera y ya sigo con...
0: Espérate que se me quedó un pedazo acá.
2: ¿Qué estabas comiendo? Cuente.
0: Estaba comiendo unos deliciosos chicharrones carnudos.
2: ¿Pero chicharrones carnudos? A ver, yo veo.
0: No, pero ¿usted qué cree que yo va? ¿Quién me va a traer chicharrones?
2: ¿Carnudo o de esos que vienen en paquete así como medio inflados? ¿Quién le dicen a uno que es chicharrón y no es chicharrón?
0: ¿Qué es eso? Ay, no estaba comiendo ningún carnudo.
2: Morty quiere comer carnudo.
0: Carne en rollo, chicharrón bien frito.
2: Carne en rollo, espérame, voy por agua, momor, enrolla.
0: Ve, hay unas personas, la gente no sabe cómo soy yo, ve, todavía. Llevo un año y medio en Tropicana y la gente no sabe, es que ya dejaron de hablar de mierda. Mi amor, no, porque estás tú. Ay, mentira, no, mentira. Mentira, estoy molestando. Y hay otro personaje que dijo que ya el programa no era igual. Mi vida preciosa. Tropicana ahora literalmente funciona casi 24 horas. O sea, tenemos un programa en la mañana, tenemos un programa a casi mediodía, a mediodía. Tenemos como 5 programas. Vea el que usted más le gusta. Dios lo bendiga. 11:02. Señores, yo también lo quiero mucho, Felipe. Te quiero mucho, mi amor, te amo. Estábamos conversando con Karina sobre la generación de ahora, si es que son muy perezosos para estudiar, para camellar, o es que están mal criados porque los papás les dicen, bueno, mi amor, no trabaje entonces si no quiere. ¿Y cuál es la edad ideal para usted conseguir camello? Porque efectivamente, yo sí le voy a decir una cosa a mi Karina, yo,
2: dime.
0: Admiro muchísimo la gente que uno no se da cuenta y luego cuando ya los conoce de fondo, sean sus amigos o una persona con la que uno esté saliendo, lo que sea, y te empiezan a contar esas historias y uno dice, ujue, pucha, con razón esta persona está aquí. Y no estoy hablando solamente de un cargo, sino del tipo de persona, ¿sí me entendés? Como que, uy, uno le ve un montón de cualidades a una persona y luego se da cuenta que es que tuvo una historia, de estas historias de las que estábamos hablando ahora, que muchos oyentes coinciden y dicen como, bueno, yo trabajo desde los 9, desde los 6, desde los 15, desde los 13, y ahí se ve entonces toda la experiencia que tiene en la vida y no porque haya trabajado toda la vida en lo que a hoy se dedique. Y eso me parece muy valioso. Yo soy muy del factor admiración, mi amor.
2: Admiración, y más cuando se trata de trabajos que no han sido fáciles para muchos. Y muchachos, conseguir la platica no es fácil. Uf, usted se la suda. Y se desaparece como el algodón de azúcar en el río. La plata se desaparece, es una ilusión.
0: Es una ilusión. La ilusión es...
2: Sucedió al mirarte. Mutea YouTube un segundo y ponela así.
0: En tus ojos.
2: Voy. Yo se la pongo. Mutea. Por favor, mutea YouTube.
0: Mágicos. ¿Cómo se llama la canción? Me ilusioné. ¿No?
2: Me ilusioné.
0: Soy muy mala palocito, lo he dicho.
2: Me lo mutea en YouTube. Cami, gracias. Cami.
0: Está muteado.
2: Hay tres mujeres a esta hora.

0: rico bailar eso así apegadito.
1: ¿Usted baila vallenato?
0: Ay, me encanta.
1: Oiga,
0: me encanta.
1: Para que lo soben.
0: Que eso es frente con frente.
1: Pero ya le digo
0: cachete
1: que
0: frente con cachete.

0: ¿Por qué? Porque mi mundo todo es soledad.
1: Bueno, ya mucho. Pucha. Ya pongámonos sería
0: bueno,
1: mi hermano.
0: Ya puedes activarlo de nuevo, Camila.
1: Podríamos proponer, ya que este programa tiene una estructura tan clara, que de pronto en la última hora fuera, no sé, algo que pudiéramos cantar. No sé, a la gente le gusta, ¿no? ¿O qué? O yo soy
0: un karaoke,
1: mal.
0: ¿Cómo es cierto? Me gusta, sí. Me gusta.
1: ¿Cómo sería un karaoke en radio, digamos?
0: Un karaoke en radio.
1: Ajá. ¿Cómo sería? ¿Cómo sería?
0: No, usted escoge una canción y le tira y que canten desde allá de la casa, por ejemplo.
1: Que, pero sería un karaoke como tipo que caigan la nota o que canten lo que quieran.
0: Soy
1: cantar.
0: Soy yo. Que caigan la nota es bueno.
1: Que caigan la nota es bueno, ¿no?
0: Muy bueno, que caigan la nota.
1: ¿Jugamos eso?
0: Me gusta. Me gusta de una, va.
1: ¡Va! Ya. Bueno, mi amor.
0: Mándale una nota, mándale una nota ya al jefe, a ver. Jefe, aquí pensándolo bien, mándela a usted.
1: ¿Sí? Bueno, le voy a decir. Que, ay, mami, usted me torea. ¿Pero lo mando por el grupo o se lo mando a él?
0: No, pues por el grupo.
1: Por el grupo, listo, por el grupo.
0: ¿Pero por cuál de los grupos? Ay, no, espere.
1: No sé. No, porque en ese último que estábamos hablando nosotros no está él, o sí está él.
0: Escaleta.
1: La escaleta, ajá.
0: Listo.
1: Dale, buenas noches, jefe. Espero que usted esté descansando, pero no en la paz del Señor.
0: Estás al aire.
1: Acá pensando, pues nosotros. Te estoy enviando el audio con Karina al aire. Acá pensamos nosotras. Qué bueno sería, por ejemplo, tener una especie de karaoke de 11 a 12. Muy mala la idea, ¿ok?
0: Caigan la nota.
1: Que la gente caiga en la nota y que pida la canción que quieran. ¿Usted qué dice? Aquí nos enrumbamos de 11 a 12. Lo quiero mucho, jefe. Que descanse.
0: Toca mandárselo ya porque si no mañana se nos olvida.
1: Mi amor, ya se lo mandé.
0: Vamos a corroborar cómo quedó.
1: Hágale pues, para que vean que es cierto.
0: Corroboremos cómo quedó.
2: Buenas noches, jefe. Espero que se esté descansando, pero no en la paz del señor. Muy acá. Acá pensando pues nosotros. Te estoy enviando el audio con Karina al aire. Acá pensando nosotras. Qué bueno sería, por ejemplo, tener una especie de karaoke de 11 a 12. Muy mala la idea, ¿ok? Que la gente, caiga en la nota y que pida la canción que quieran. No sé qué dice. Aquí nos enrumbamos de 11 a 12. Lo quiero mucho, jefe, que descanse.
0: Esta Juliana es una pata, María. Es una pata.
1: Y gracias, jefe, gracias. Dios te bendiga, claro. Mis amores lindos, bueno, no tenemos todavía el aval, pero podemos hacer un piloto. ¿Sí?
0: Vamos a hacer el piloto.
1: Si funciona, lo dejamos solo. Ahora, si la gente no participa, lo abandonamos y ponemos otro tema. ¿Le parece, Karina?
0: Me parece. Listo. Pero eso no lo podemos hacer hoy.
1: Entonces, ¿cómo así?
0: No se puede hoy.
1: Ah, porque tendríamos que mochar YouTube. No le hace, okay. Yo respondo por eso.
0: ¿Es mejor pedir permiso o pedir perdón?
1: Perdón, toda la vida. ¿Quiere ese tema?
0: Listo.
1: ¿Quiere?
0: Entonces, corte la vaina.
1: Cami, ¿se puede? ¡Ya se puede! Pidan sus canciones,
0: vayan todos para el TikTok.
1: Exactamente, vayan todos para TikTok.
0: Nos vemos en el TikTok.
1: Los que estaban en YouTube, vaya para TikTok y nos piden sus canciones por TikTok. No, mentira, no se puede por TikTok porque ¿cómo van a cantar por TikTok? No se puede.
0: No, que por TikTok nos escuchen para que ellos no queden muteados.
1: Exactamente.
0: Pero que nos escuchen allá, pero que comuniquen con nosotros.
1: Y mis amores preciosos que están escuchándonos hasta ahora en vivo a través de 310-206-3302, me va a dejar su canción. Esto. ¿Cómo?
0: Vamos a dañar esto a esta hora, Juliana.
1: ¿Cómo así? Sí, obvio. Sí. Obvio, ahí ya empezaron los de TikTok.
0: Mañana
1: la
0: memorando
1: de Felipe Rodríguez.
0: Mañana memorando.
1: No le decimos, ve, año el YouTube, más raro.
0: Usted no puede decir nada. Vea.
1: Es un secreto entre tú y yo, mi amor, entre yo y tú. Bueno, pero para que esto sea viable y sostenible.
0: Venga, pero entonces, señora. Que el oyente caiga en la nota o que nos tiren una canción y nosotras caemos en la nota. ¿Qué quieren?
1: Ay, ¿qué prefieren? ¿Qué será mejor, Cami, que nosotras? Ajá. Ay, sí. Sí, es más fácil. Sí, entonces vea. Y así pueden participar los de TikTok también. Entonces, ponle cuidado. Vamos a coger una canción de WhatsApp, una canción de TikTok y vamos bandeándonos usted y yo la que caiga en la nota. ¿Listo?
0: Listo,
1: se fue, mi amor. Ve ahí, dijo.
0: Ey, no.
1: Alice dijo que caigan ustedes. Listo, mi amor, ¿dónde le caigo? Hágale.
0: Que caigamos nosotras en la nota. Dios mío, yo caigo en sus manos, mi amor, si quiere, pero en la nota.
1: Bueno, aquí me llegó un audio WhatsApp. Ya voy a leerlo de TikTok. Espéreme un momentico.
0: Bueno.
3: Hola, muy buenos días, mi Colombia. Muy buenos días, Tropicana. Buenos días, bellas mujeres, Karin y Julianita.
1: Mi amor.
3: Del tema viejo, cuando estuviste aquí en Italia, yo soy Toteles desde Milán, Italia. Cuando estuviste acá en Italia, niña, en Italia se usa el bidet, que se prácticamente lo han creado los franceses. Ahorita no me acuerdo si en el periodo que existían los reyes, antes, medioevo, bueno, no me acuerdo. Ajá. Los franceses han inventado que se llama el bidet, ¿sí?
1: El bidet.
3: Pero no lo usan. Acá en Italia está, sí, el váter, donde uno hace las necesidades, y el otro es el bidet, para limpiarse, sí, las partes íntimas, adelante y atrás, ¿sí? Uh-huh. Bueno, y aquí no falta en ninguna parte de Italia. Es o sea, no puede faltar, ¿sí?
1: Jaime, te amo, pero nos dañas el corte. El bidet, el que ve el futuro del culo.
0: No.
1: Mentira, Jaime, te amo. Gracias por tu clase de historia del bidet. ¿Listo el bidet?
0: Pero el bidet no lo utilicé yo en Argentina porque yo sentía que me sentaba como una vaina y como que eso se ensuciaba, como que no. No. Es más, yo no sé cómo orinan en China. ¿Usted en cuclilla ahí o qué?
1: ¿En China? Yo no sé, yo no he ido a China.
0: Que son, que es el piso, que es el piso así plano, plano, plano y un huequito.
1: Ah, no, yo nunca he visto eso.
0: Eso es como el baño de mis ancestros.
1: No, eso es como una
0: el hueco, amor, y después lo tapaba con la tierrita.
1: Eso es como una cuca, mi amor, plano y tiene un huequito.
0: Ay, Juliana. Mentira, que Juliana no me puede poner seria en este programa. Bueno, entonces, ¿quién mandó notica de voz?
1: No, pues ahí me había mandado esa nota de voz, pero no puso canción. Solamente nos dijo lo del bidet. Lo de el bidet. Pero en TikTok, a ver, ustedes manden una canción y Cari coge una canción, tiene que caer en la nota, y yo cojo otra canción y tengo que caer en la nota, pero las canciones las ponen ustedes.
0: Pero conocidos, no vayan a salir que me pone por favor cuando esté chiquito y grande a la vez, que porque ya no la conoce nadie.
1: No, ¿quién es la botella de Felipe Rodríguez que están poniéndola ahí? Yo no sé
0: ya,
1: qué es eso.
0: Voy a buscar, que yo creo que yo tengo...
1: Vea, listo, ya Lina dijo, tarde lo conocí, esa fácil, esa todo el mundo la conoce.
0: Que lo vine a conocer, señor, entonces tú...
1: ¿Quién empieza? ¿Quién empieza?
0: Cantando. Uno sigue cantando, ¿cierto?
1: Claro, yo le bajo, o sea, aquel volumen.
0: Bueno, entonces la misma canción y las dos arrancamos.
1: No, uno y uno, porque luego en todo eso escucha como montado.
0: Por eso, uno y uno, o sea, bueno, por eso, una y una, pero la misma canción.
1: Ah, sí, la misma canción. Listo, la misma canción. Listo, se va en esta batalla. Vaya usted, váyalo. A la una, a las dos y a las... El karaoke, de A Que No Me Duermo.

0: A ver. Cántalo, Karina.
1: Todo se...
0: De despertar. Esta grande ilusión, ilusión que tengo yo. Yo nunca imaginé que no te iba a encontrar ese tipo de hombre que quería yo, Bien. Muy bien, muy bien.
1: Sí. Mi vida entera.
0: Listo, bien. Ey, pero ese rosca, usted ya le pone el botoncito donde es.
1: Abogada, ¿no? Yo bueno, le bajo el volumen y yo sigo cantando porque si yo bajo el volumen tampoco me escucho por acá.
0: Ah, bueno, listo, ok, perfecto.
1: Listo, bueno. Vamos a coger a Victoria, que dice...
0: Pero ¿cómo así? O sea, ¿usted con otra canción o con la misma?
1: No, con otra.
0: Listo.
1: Clara.
2: Karenita, escribiendo. Pongan el medallón que el que me trajo los piratas que yo no hay.
1: El medallón que te trajo los piratas. No, ni idea, Victoria, ¿cuál es?
0: Pero son solo conocidas, no vayan a salir. Son canciones de karaoke.
1: Sí, conocidas. No. Por ejemplo, esa que puso.
0: Vea.
1: En TikTok la muchacha.
0: Karina 1, Juliana 1. Mentira, Juliana nada.
1: Juliana nada porque no he jugado.
3: ¿Qué cante me bebí lo del mercado? De Jimmy Gutiérrez.
1: Me bebí lo del
0: mercado. Me bebí. Lo del mercado, me gasté en whisky viejas, me gasté todo el dinero.
1: Me gasté, ¿puedo poner la letra? Porque ahí no me la sientes como.
0: Yo creo que la tengo.
1: Me gasté. ¿Usted va a poner la canción?
0: Sí.
1: Listo, me gasté lo del mercado, ¿sí?
0: Se llama Me bebí lo del mercado.
1: Ah, bueno, me bebí lo del mercado, esa cosa.
0: Espere,
1: un momentico, espere, yo le digo.
0: ¿Me dice cuándo?
1: Listo, espere un momentico. A la una.
0: A la dos. ¿Y usted qué está buscando para allá la letra?
1: Ya, claro.
0: No, mami, no sea me... conchuda.
1: Yo tengo no, que caer en la que... nota. Yo puedo.
0: Pero no acabo con de... letra.
1: Acabo de escribir una... ¿Cómo así?
0: Eso es trampa. Oigan, ahí está buscando la letra.
1: Pero ¿cómo así? Digo, que caiga en la nota, no que sepa la canción. Póngamela.
0: Bueno, hágale pues.
1: Listo.

0: 18 donde el bombillo rojo. Ya se olvide que soy pobre, asalariado. Que no se note la pobreza.
1: Pobreza en esta mesa.
0: No se vale. Yo no me sé esa canción.
2: Medio se vale. Medio se vale. Medio se vale.
0: No, eso no caí, no caí. Yo
2: se llama 0.5.
0: No, 0.5. No, no caí, va ganando no, usted. No, es que yo no me sé la canción. Pero yo acepto
2: y arranco. Y arranco como.
0: Iba rapidísimo. Listo. Sí, sí, sí, sí.
2: Listo, listo, listo. ¿Cuál otra?
0: A ver, ¿qué dice Jackson?
2: Notas de voz, manejo notas de voz, notas de voz.
3: Hermosas, Juliana, Karina. Mm. Bueno, a ver, la canción que les voy a poner es una de Jesús Jiménez.
2: ¿Cuál?
3: Bendecida.
0: Bendecida.
2: Listo, bendecida de una.
0: Esa es la que va fácil y solo le gusta a Jason Jiménez.
2: Listo.
0: Bendecida.
2: Pero,
0: ¿ya la, puse? Trampa. Dígame si. No, eso no es trampa.
2: Usted la tiene que poner la canción allá.
0: Por ya la voy a poner, por eso, ¿ya está lista usted?
2: Ya estoy lista, yo más que lista, más lista que un cumis mía.
0: Este es el karaoke de Tropicana, la mamá grana, bacanísima.
2: Con trompeta y todo, mi amor.
0: Uy, impresionante.
2: Ay, eso suena muy bueno.

0: Bebé, nítida, nítida.
1: Nítida, nítida, nítida.
0: Nítida.
1: Sí, sí, sí.
0: Una pa' Juliana, gracias.
1: Listo, 11:19. Muchachos, vayan dejando sus canciones, 310-06-3302. Si te conectas a que no me duermo, estamos jugando karaoke con la bella, hermosa y encantadora Karina García.
2: Muchachas, buenas noches.
0: Pues Karina García.
2: Luna de Ana Gabriel.
1: ¿Vos imaginas que fuera Karina García? De pronto podemos
0: Luna, Luna. A la gente. Luna de Ana Gabriel, Luna.
1: Luna de Ana Gabriel, Luna de Ana Gabriel. Pero es que por allá contratan a...
0: Yo se la pongo.
1: A Violeta, ¿no? Entonces, ¿por qué no tenemos a Karina García?
0: Luna de Ana Gabriel. ¿Se la pongo yo?
1: Ah, sí, sí, hágale que usted la estaba poniendo. Listo, listo, espera.
0: Listo. Bueno, ¿me dice cuándo? Ya buscó la letra.
1: Listo, ahí sale letra, mi amor. Hágale.
0: Bueno, ¿listo?
1: Listo.
0: Va.

0: corona. Tú que lo ves.
1: No, huevucha.
0: Se llama la desatinada del FM. No, huepucha.
1: No, pero no. no me llamo ni media.
2: No.
0: Ay, no puede ser.
2: Ay, no.
0: Ay, no.
2: 2-0.
0: Años, póngame la quemona, esa sí me la...
1: En la mañana. Vamos a ver con la quemona.
0: Espera, le pongo, ¿serio?, la quemona. Hágale, listo.
1: Le voy a poner la quemona.
0: Listo.
1: Tiene de puntaje una. Listo.
0: Va. Hágale.
1: Esa sí me
2: bueno,
1: la
2: ojo, pues vea, usted me defrauda con esa y le digo.
0: Muchachos.
1: Listo, va.

0: amor, casi no llega. Pase, siga, recuéstese un rato porque hoy le vamos a dar de seguido hasta las 4. Entra a 11, ya se acuesta y te relaja. Y ella va y le
1: lleva el desayuno.
2: ¡No! ¡No!
0: ¡Sí!
2: ¡No,
0: sí,
2: gallo!
0: ¡Sí,
2: ni en esa! ¡Ni en esa!
0: ¡Sí, señora!
2: ¡Ni en esa!
0: Sí, lo que
2: Camila.
0: Pasa es que... Vea, hágame un favor.
2: ¡No, no!
0: Sí, Kai, hágame un favor, mi amor. Usted está en Medellín, no estoy acá. Y entre usted y yo hay un delay. Si nos vamos en eso, usted tampoco ha caído porque no cae exacta.
3: Bueno, no listo, está bien, exacta. Ok.
0: Ah,
3: bueno, listo. Bueno. 2-1.
0: Eso, listo.
3: Teniendo
0: listo,
3: usted 3 oportunidades y yo solo 2.
0: Vamos a la tercera, mi amor. No hay tercero malo.
3: Mi amor, qué tristeza. Espera, espera un momentico, espera, espera.
4: Ay, qué rico, mi amor. Por eso que tengo a mi marido de cabrón. Hágale, papito, dale sin parar.
3: No, nos van a cerrar esto. No, nos van a cerrar esto. A ver, a ver, a ver.
2: Miren el TikTok, vayan, miren el TikTok. Vayan, vayan, vayan, vayan.
4: Dele, papi, dele.
2: No, ya, ya, ya, ya, ya, ya, ya, ya.
3: Te sentás, ya, Juliana, ya, te sentás.
0: Me senté. Mucho desorden, muchachos, Ave María.
3: Bueno, no, voy a chismosear el TikTok a ver qué dice la gente. Es que por, ahí, por fin, vea, le vieron el hopo a Juliana.
0: Por fin, sí, de medio lado, pero lo vieron, sí, señores.
3: Pero
0: sí,
3: yo veo ya que va, esperen.
1: Si viene tu marido,
3: no, ya, no, ya, ya.
0: Así que coja, también. Coja, jale,
3: dele,
0: chupe. Eso sí es poesía pura.
3: Camila, Camila, no mire así, que eso por allá no lo dan, cuidado. Es que falta el caballo para que ponga orden. No, no, señor.
0: No, ese no me
3: bueno,
0: hace falta para
3: nota
0: nada,
3: de voz, ¿eh? Otro.
0: Listo, sí.
3: Sigo yo, favor. Sigo yo.
0: Sí, Pablito, hágame el favor.
3: Pablito, clavo, un clavito.
5: Karina, Juliana. A ver si caen con esta. Amor marcado de Isla Bonita.
0: Amor
3: ay,
0: marcado.
3: Pucha,
0: vamos a ver cuál es esa. Primero, vamos a ver si la conocemos. Amor marcado. Isla Bonita. No, no me aparece acá.
3: Amor marcado de Isla Bonita.
0: Voy a poner Isla Bonita. No sí. Tenemos nada de Isla. Ah, no, yo lo escribí mal, espere.
3: Pero ya miro si aquí la encuentro. No, ni acá está.
0: Isla, tampoco tiene nada de Isla Bonita.
3: Uh-uh.
0: Yo sí, pero de Isla Bonita tengo entre sábanas, tengo as una hoguera y tengo, y ya, Isla Bonita, la canción no, de Isla Bonita. Esta.
3: No, ya, me quedé corchada. A ver, ¿cómo suena? Ah, no, pero esa sí, sí, sí, sí.
0: Sí, esa es la Isla
3: ¿cómo
0: Bonita.
3: ¿Cómo se llama?
0: La Isla Bonita.
3: Bonita.
0: Uy, pero bueno, acá, pero la canción no hay en inglés.
3: Isla Bonita. Bueno, yo la hago en inglés.
0: Sobre las olas. Sobre las olas. ¿Se le mide sobre las olas un barco va?
3: Bueno, sobre las olas, sí, listo. Sobre las olas.
0: Listo, busque la letra y mientras que yo le busco la canción.
3: Sobre las olas, listo.
0: Sobre las olas, listo. Es esta. ¿Sí o no? ¿Sí es esta? No.
3: No.
0: Ah, no, es esta, perdón, perdón. Ya, ya, ya la tengo.
3: Con
0: ya
3: Juliana
0: la...
3: y Escaleña.
0: Ya la tengo, ya la tengo. ¿Ya la busco?
3: ¿Eh?
0: ¿Ya la busco, ya la busco?
3: Dale, pues ya. Listo, lista, ya. Lista, lista, lista.

familia al menos me gusta, pues, en el TikTok. Tiri. Sí, hey, cuidado, les pierde por un corazón. Sobre las olas un barco va. Sobre las olas un barco va. Y va y se va. Y va y se va. Y va y se va.

0: De mi ciudad, ra, ra, ra. Muy contento yo me siento. ¡Muy bien! ¡Que caiga lo que se tenga que caer!
1: Pa, pa, pa, pa, pa. ¡Güey, madre, no, pues ya!
0: Gorda, por favor, sigues tú. Una canción para Juliana. Canciones fáciles para Juliana, por favor. Alguien que le mande una nota de voz.
1: Salma dice que así va a llover.
0: No, pero es que si va a llover, qué tremendo aguacero, pero ¿qué más se va a hacer?
1: Que llegue la lluvia. Bueno, a ver qué mandó Carmen. Si mandó una buena canción, ponemos la de Carmen. A ver, Carmencita.
2: Un disquito. Porque Carita, Yuli, buenas noches. Un disquito por amor y amistad. Enamorado por primera vez de Enrique Iglesias. No. Un buen recuerdo.
1: Enamorado por primera vez, muy romántica.
0: Y ¿pero usted se la sabe?
1: No.
0: Que por favor le pongan canciones fáciles.
3: No, Karina, a ver si cae con Micaela.
1: Micaela enferma, enferma de amor. Le dice a su papá que la lleve al doctor. Papi, yo me la sé.
0: Yo dale pues, Micaela.
1: Ay, no, pero entonces, espera, yo la pongo.
0: Pero yo si la tengo acá.
1: Pero, ¿será que eso se aparece?
0: Yo creo, es esta. A ver.
1: Esa no es.
0: No, ¿cuál es?
1: No, pero es una de reggaetón. De los mismos creadores de
0: En la mañana el pobre hombre.
1: Ajá, exactamente.
0: Póngala pues allá.
1: ¿Qué cosa?
0: Yo se la pongo, después yo la busco por acá. Sí, después yo se la busco.
1: Y en el vea, el intenso de Johnny Rivera, la mía. Ahí
0: esa,
1: voy.
0: Esa, listo.
1: El intenso.
0: ¿Usted la pero pone? Yo se la pongo acá.
1: Hágale, listo.
0: Bueno. Me dice cuándo bebé.
1: Listo, ya hágale.
0: Parece que tengo tres mouse acá, no sé cómo voy a hacer.
1: Impresionante, mi amor. Usted dijo que ordeñaba, bueno, entonces tres mouse.
0: Gordita, amor, no hay nada. Listo. El intenso. 1, 2, 3, bebé. Por

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1: ¡Bien, bien, bien, bien!

0: ya muy necias por hoy, ya muy necias. Sí, señora, muy necias, sí, está bien.
1: Ve, oíste, y esa cantidad de gente en el TikTok.
0: Viendo a esta hora, ay no, qué susto.
1: Por la calle del amor de Darío Gómez.
0: Y me toca en la pantalla, y qué gracias.
1: Cari, usted que es más ordenadita que yo, ¿vamos a seguir con el karaoke o vamos a poner tema? Son las y medio, se me dice.
0: Amor, sigamos con el karaoke. Echemos un ratito aquí.
1: Hágale, turu, turu.
0: Eso sí, si nos regañan, ¿qué hacemos? En tus manos. En tus manos está mi felicidad, mi felicidad, mi felicidad.
1: Vea la gente del TikTok que está escribiendo varias canciones. A ver.
0: Dice que por las calles del amor para Karina, de una.
1: Por las calles del amor, ya mismo me la pongo, vaya buscando la letra. Por las calles del amor. Darío Gómez.
0: Sí. Toca poner la letra pues por si las moscas.
1: Ay,
0: por las calles del amor.
1: Está listo, mi amor. ¿Lista?
0: Lista, espere. Yo me la sé, pero pues una falla cualquiera la puede tener.
1: Es que
0: listo.
1: 3, 2, se fue.
0: Juepucha, no. ¿Qué culpa tiene el miércoles de que no sea viernes?
1: Dios mío, por lo menos jueves.
0: Oigan,

0: por un momento. Juepucha, Dios mío, ¿dónde estés? Darío Gómez, salud, hijo de pucha. Agua de las verdes matas, tú me tumbas, tú me matas, tú me haces andar a gata, salud, hijo de pucha.
1: No. Oiga, muchachos, no, ya saben que cuando tengan un carajo que inviten a Karina.
2: Bueno, una para Juliana, gracias.
1: Ah, arriba, ay, ¿qué? Para Juli.
0: No hay mal que dure 100 años.
1: Mi cuerpo que lo resista. ¿Me lo va a poner usted?
0: Esa. Se la pongo. ¿Sí? ¿Se la sabe?
1: No hay mal que dure 100 años, letra. Listo, vamos a ver si yo me la sé.
0: Espéreme, yo la pongo para acá en internet.
1: Ah, es el charrito negro.
0: Pucha, es un temazo. Sí. Listo, ¿me dice cuándo, bebé?
1: Hágale, póngala, yo no me acuerdo. Póngala.
0: Listo,
1: yo no
0: me la sé. Va.

0: 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Nadie nació pa' semilla. No sé qué
1: dice. Me dicen que me andan buscando y dicen que es pa' matarme.
2: ¿Qué le pasó ahí, Juliana? No tiene pues la letra. Ay, no. Con esta muchachita no se puede.
0: O sea, yo estaba leyendo la letra.
2: No.
0: Sentí que hubo como un vacío en mi corazón. Y no sabía cómo seguir.
2: Pero ay, sí la tenía. No. O sea, la tenía.
0: Mi amor, al que me puso la canción, te tengo dos cosas que decir. La primera es que gran canción. Segunda, qué pena no. Decepcionarte.
3: Llevamos 4-2, ¿qué es eso tan terrible?
0: Ay, no, perdón.
3: Yo creo que Juliana se sabe esta, vea.
0: A ver, ¿cuál es? Me va a dar otra oportunidad, tan lindo.
3: Vamos a ver si se sabe esta.
0: Ay, vea.
3: Si se sabe esta, vea.

0: ¿Eso qué es? ¿Eso qué? Yo estaba que me ponía a hacer la del escamoso porque tengo las botas, vea.
1: Ah, hoy trajo las del escamoso.
0: Hoy traje las del escamoso, sí.
1: Ey, no.
0: Pero
1: no,
0: vea, usted las... que está tan noble conmigo y me quiere dar una oportunidad, acá Salma está diciendo que... Ah, bueno, primero dijo que Salma no se llama Salma, que Salma es la hija. Ah, que bueno. Es de Cali, es que es la hija, pero no sabemos cómo se llama Salma en todo caso. Pero me puse una canción que también me sé, Mis ojos lloran por ti.
1: Ah, pero es que son muy fáciles.
0: Ah, pero yo no,
1: bueno,
0: sé
1: la voy a poner.
0: Ay, ay, ay, muchachos, qué rico nos estén acompañando en este karaoke improvisado que no pensábamos hacer el día de hoy.
1: ¿Y los vallenatos para cuándo?
0: Ay, pusieron un vallenato acá, ¿o era ya? Ahí acabaron de poner un vallenato de los inquietos. Ah, sí, mi dulce amor. ¿Se va a ir con esa?
1: Bueno, Juliana, arranque pues.
0: Wow,
1: ahí estamos en Tropicana, Colombia.

0: No sé qué vaya a hacer conmigo. Sí,
1: conmigo, sin tu amor.
0: No, Juliana. No, no, no, no. Ni en esa. Déjeme el rap, déjeme el rap, déjeme el rap. Prometo mejorar.
2: Bueno, siga, siga, siga, siga, siga, siga.
0: Mi. Pero suele a ver dónde empieza. 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
0: ya no
3: me
0: recuerdo. Porque tuve que llamar.
2: No.
0: En mi defensa, el delay no ayuda.
2: No, sí ayuda el delay, mijita.
0: No ayuda. Yo sé, le ha ayudado un montón, no. Cariño. Usted es muy mala
2: que
0: compañera.
2: Que me ha ayudado un montón.
0: Claro, porque yo sé cuándo usted sí puede caer, porque como tenemos delay, usted puede ir después de la canción y yo le colaboro ahí en los pedazos que yo sé que va a caer. Pero usted a mí no.
2: Pero
0: me
2: qué
0: colaboro.
2: Mentirosa.
0: Sí, señora.
2: Juliana, no venga con el labia, mijita. Cuidado, pues.
0: No, con el labia no.
2: Dicen que el trabalenguas de los corraleros de Majagual.
0: El
2: no
0: lo sé cuál qué? Es. Uy, pero si es trabalenguas, eso ya suena mal. Eso ya suena mal.
2: A mí me gusta el trabalenguas de Luis Alberto Posada.
0: A mí me gusta el trabalenguas de mi novia.
2: Ay, no, Juliana, cochino.
0: Bueno, mentiras, sí. Aquí le habían puesto, usted está pidiendo vallenato, que un osito dormilón. ¿Quiere esa?
2: Bueno,
0: listo.
2: De una, está bien.
0: Esa es conocida.
2: Ah, usted me la pone.
0: Osito dormilón, dormilón, usted busque la letra.
2: Me encanta, vamos por 20,000 en TikTok. Entren, muchachos, entren, entren. El de Luis Alberto me lo sé completamente.
0: Muchachos, entren. ¿Listo? Bueno, se va. Ale una, ale dos y a las tres.
2: Bueno.

0: Dímelo.
1: Ahí, mami, ahí, ahí.
0: Un osito dormilón le regalé. Y un besito al despedirse ya me dio. ¡Ey, no! ¡Sí! Juliana, seguro me tiró. ¿Por qué me tiró esas risas por allá?
1: No, mami, eso es de cariño.
0: Te estás burlando de mí simuladamente.
1: Jamás y nunca, jamás y nunca.
0: Juliana, aquí un beso y una flor.
1: Ah, un beso y una... Yo es que hay tan lindos, gracias. Un beso y una flor.
0: Un beso y una flor. Un la pongo.
1: Hágale, espere, pues, listo. Yo busco la letra. Un beso y una flor.
0: ¿Cuál es que...
2: Y si están aburridos oyentes, avisan, listo.
1: Sí, también avisen.
2: Es que ahí no, que presta, muchachas, echen oficio.
1: Sí. Bueno, igual ya casi vamos a acabar.
2: Mañana el regaño, me entiendo.
1: Oiga eso.
2: Bueno, listo, ¿ya?
1: Listo, ya.
2: Va, de una, tres, dos.

0: mañana volveré. Ah, esa no estuvo tan mal. Esa no estuvo tan mal.
1: Yo quiero que un oyente caiga en la nota.
0: Ay, pero entonces tendrían que llamar. Ay, sí, llamen. Listo.
1: Uno que llame,
0: Listo. 601-348-7600. Hágale, pues. Caiga en la nota.
1: 7600.
0: 601-348-7600.
1: Ah, les va a poner a llamar para otro lado a esta hora.
0: No. 601-348-7601. Llame, oyente, llame para que pueda
1: cantar. Ya se rayó el disco.
0: ¿Qué será que les ponemos a cantar? Ay, veas.
1: No, que él diga con qué canción se considera.
0: Ay,
1: que
0: sí, diga con qué canción se
1: considera. Ay, díganos. Buenas.
2: Buenas.
0: Mi amor, bájale todo al radio y nos escuchas.
2: Mi amor,

0: Listo.
1: Listo, bájale todo, mi amor.
2: Ahí me escuchas bien.
1: Perfecto.
0: Ahora sí, vida. ¿Quién eres tú? ¿De qué ciudad? ¿Cómo estás?
2: No me conocen la voz, es Asiri de Cali.
1: Ay, ah, es que amor, estás ronquito, bebé.
0: No, él es así.
1: No.
2: No, estoy ronco.
1: Porque está enfermo.
2: Estoy enfermito.
1: ¿Está Asiri?
2: Estoy enfermito.
1: ¿Cómo te parece este ensayito que estamos haciendo Juliana y yo en este momento?
2: No, que estoy ahorita aquí en el Tarín.
1: Bueno, Taxi Medir.
0: ¿Se la va a medir? ¿Se lo va a medir, Bertón? No, se le va a medir.
2: No, porque estoy enfermito.
1: Ay.
2: Que ahí no puedo hablar bien.
1: Amor, pero no se le va a medir a cantar.
2: Sí, dígame, ¿cuál me le dio?
0: No sé,
1: la canción que usted considere.
0: Yo se la pongo, yo se la pongo.
2: Me lo mochó por infiel.
0: ¿Me lo qué?
1: Me lo mochó por infiel.
0: Me lo mochó por infiel. Me lo mochó por... Vamos a ver si la tengo.
1: ¿Y eso es qué canción?
0: Me lo mochó por infiel. Acá está. Listo, mi amor. Seguimos con este karaoke ya que no me duermo. Me lo mochó por infiel. Directamente de la sucursal del cielo.

0: Sangre, güey.
1: A ver, pues.
0: Pero comiéndola. Escucha un poquito.
2: Mi situación era tan dura que me casé con una muchacha.
1: Cante, pues.
2: Aunque confieso, no
0: la
2: quería, yo me casé fue por la plata.
1: Ah, no. Pero usted no lo sabe. Era una canción que usted supiera. No,
3: no. Taxiri, te vi mal.
1: Sí, te vimos mal. Hiciste una mala representación de nuestra tierra, mi amor. Mucho cuidadito, mucho cuidadito.
3: Bueno, vamos con otro, vamos con otro.
1: Listo, llamen pues, para que juguemos karaoke. 601-348-7601. Todo picana.
3: Dañando la noche, buenas.
1: No, no, no, no. No han llamado, que llame. ¿Dónde ahora me sola?
3: Qué pereza con Juliana, es que cuando usted da el teléfono malo.
1: No, yo lo dije bien. Ahí están llamando, vio. Ave María, mira.
3: A ver, buenas.
4: Buenas, buenas, Karinita, me le apunto.
1: Mi amor, chis, huepuchica, apúntesele mi vida, a ver, ¿con qué canción?
4: Vamos, huepuchica, con el de Enrique Iglesias, con el de Enamorado por Primera Vez por Semana Santa.
3: Enamorado por Primera Vez por Semana Santa.
4: Enamorado por Primera Vez por Amor y Amistad.
1: Semana Santa, sí. O Amor y Amistad, o cómo es la vuelta,
3: Sí la tiene ahí.
1: Mi vida,
4: amor,
1: pero,
4: y avisa, amor y avisa.
1: Mi vida, ¿usted ya sabe la letra o la va a buscar?
4: Claro, ese disco es con ese enamoro a cualquier
3: país. Bueno, vamos a ver. Pues, pucha,
1: con esa canción y con un cuy enamoradas a cualquiera de él.
4: Bueno, y ahí se la lleva una cuyada.
3: Bueno, Chito, ahí está, arranco, ojo.

0: intro tan largo. ¿Qué le? Ay, tú.
1: Monto silencio en esta vieja habitación.
2: Mi amor, cante.
3: Cante, pues.
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3: Cante, pues.
2: No se pudo. No se pudo.
3: ¿Pero por qué no canta?
2: Dicen con toda la actitud es que se iban a cantar y luego no cantan. No, mucha Karina. Ya sabemos que este karaoke es un fracaso.
3: Fracaso. No, pero otro que sí cante.
2: No, me están decepcionando.
3: No, uno que es que ya se intro tal.
2: Ah, que las cosas le parecen a su dueño. Ojalá de pronto lo tienen así allá. Me está llamando otra persona.
3: A ver, buenas.
4: Buenas noches.
2: Amigo,
3: ¿usted sí o tampoco?
4: Karinita y Yuli, ¿cómo van?
2: Bien, mi vida, ¿cómo vas tú?
4: Bien, amor. De acá, los llanos orientales de Villavicencio.
2: Sí, señor,
3: listo, Villavo.
4: Así es.
2: Listo. Mi amorcito.

0: que vamos con un tema que se llama De 1 a 10, ¿cuánto me quieres? De Carlos Sarmiento.
1: ¿De quién?
2: De 1 a 10. No, yo sé que esa no la tengo, ni la busco. No, otra.
1: Mor, pero por una de prueba, por ejemplo, ¿cómo no voy a decirlo?
0: No, porque no uso la música de Luis Silva.
1: Bueno, entonces dígame lo que se sepa. Y que
0: entonces,
1: la conozca.
0: Póngame, preocúpame, es de Lorde Rodríguez.
1: ¿De quién?
2: Mi amor, ¿usted qué música escucha?
1: Mor, no. Nos preocupa este. Una que conozca a todo el mundo.
0: Pues, bueno, entonces... Casita Bella.
2: ¿Casita Bella?
0: Sí.
1: Es Casita Vieja, de Darío Gómez.
0: No, Casita Bella, Ariel dijo.
2: ¿Una Casita Bella para ti?
0: Sí.
1: ¿De quién?
0: De Ariel dijo.
2: Bueno... Ténmelo ahí, mi amor, te quiero mucho a ti y a todos los de los Llanos Orientales, pero nos toca irnos, mi amor, vea.
1: Ya, tan rápido, sí, tan rápido. Tiene un minuto, adelántela.
2: No, ¿cuál un minuto? Adelántela, ya, mía, ya, chao. ¿Cuál un minuto, Karina? No, señora, ya, chao. Pero que la escuche un ratico, mi vida, te queremos mucho y gracias por escuchar a Que No Me Duermo.
1: Chao,
2: siempre,
1: mi amor.
2: Siempre.
1: Oye, se me gustó eso, Juli.
2: ¿Qué?
1: Somos un éxito rotundo en el karaoke.
2: Pues será usted, mi amor, porque yo no. 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

mejor, de lo mejor en este nuevo día. Hoy es jueves, el primer día del fin de semana con las noticias, con los reportes de movilidad y por supuesto traeremos hoy el devocional. Como es habitual para nosotros, una manera diferente siempre para comenzar las mañanas a través de Tropicana, la emisora más bacana en la ciudad de Medellín. Yo soy Yair de las

María no tiene canción mala, Diomedes Díaz, sonando en el Cómo Amaneció Medellín de Tropicana. Recuerden el pico y placa para el día de hoy, para este jueves. Carros particulares, placas terminadas en 3.

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1: Vamos a seguir trayendo el pasado hasta el presente a través de Tropicana 98.9. Antes de recordarles el pico y placa para el día de hoy, hoy jueves 10 de septiembre de este 2026. Recuerden, carros particulares, placas terminadas en 3 y en 6. Las motos de 2 y 4 tiempos, placas iniciadas en 3 y 6. Y para los taxis, las placas terminadas en número 4. ¿Qué se quiere escuchar en esta mañana de jueves a esta hora? A través de Tropicana, el cómo amaneció Medellín con Ricardo Fuentes. Y esta buena canción, ¿cuánto te debo? ¿Sabes?

0: son las 5 de la mañana. 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
1: Es un placer saludarles en esta mañana de jueves. Hoy, que ya estamos a 10 de septiembre, cumpliendo además un mes de ese terremoto que ocurrió, tuvo como epicentro el departamento del Chocó, pero que se sintió muy fuerte en la zona cafetera de nuestro país. Pues hoy estamos recordando todo lo que ha pasado alrededor de ese mes y también todo el apoyo que ha brindado el gobierno de Medellín y de Antioquia, diferentes instituciones públicas y privadas a los afectados. Les estaremos contando durante los próximos minutos hechos importantes para nuestra región. Primero saludo a don Yair de las Casas. Yair, ¿qué hubo?
2: Don Juan Carlos Siguita, buenos días.
1: ¿Cómo amaneció?
2: Bien, gracias a Dios. Feliz jueves.
1: Feliz jueves para usted. Hay que recordarle a todos nuestros oyentes de este convenio, de esta alianza informativa mejor entre Tropicana y el servicio informativo de Caracol Radio en Antioquia, el pico y placa para hoy, vehículos particulares cuya placa termina en 3 y 6, motos de 2 y 4 tiempos cuya placa comienza por esos mismos dos dígitos, 3 y 6, y taxis cuya placa termina en 4. Les vamos a estar narrando, detallando, hablando acerca de lo que ha pasado ayer en un colegio del centro oriente de Medellín. Lamentable lo que ha sucedido. Un estudiante que ingresa allí, una persona que ingresa, un joven de 17 años y termina autolesionándose después de utilizar un arma, de baja letalidad, le llaman así, es una arma traumática, por lo que se puede referenciar. Les vamos a contar detalles de lo que ha dicho el Ministerio de Educación a propósito de este tema, también el plantón de otra comunidad educativa afectada por amenazas a su cuerpo docente. También les vamos a hablar de un grave incendio ocurrido en el sur del Valle de Aburrá que requirió la atención de 4 cuerpos de bomberos. Muchas familias en Manrique afectadas por la manera como se ha venido dando el desalojo, pero no solamente ellas, sino que muchas personas han tratado de interferir en la labor que adelantan las autoridades. Allí hay que salvaguardar la vida. También vamos a hablarles sobre la imputación contra Miguel Quintero Calle, el hermano del exalcalde de Medellín, Daniel Quintero. Hay una noticia relacionada con los más buscados del Clan del Golfo, una captura de un hombre muy importante para esa estructura criminal que será extraditado a los Estados Unidos. Tenemos canción que ha hecho Caneca en homenaje a aquellos rescatistas que han participado durante este mes en las labores allí en la zona cafetera y el departamento del Valle del Cauca. Vamos a hablarles de el Bello, que tiene varias noticias, entre ellas relacionadas con dos perros también que fueron allí puestos bajo protección de la alcaldía, también una tonelada de carne incautada que no estaba apta para el consumo humano. Vamos a hablarles también de cartelización en la contratación de Metroparques y hay una denuncia muy grave de la Universidad Nacional Abierta y a Distancia, UNAD. Estarían obligando a los profesores a inscribirse a un evento institucional, pero que deben pagarlo de su propio bolsillo. Es aquí en la ciudad de Medellín y vale más de $1,000,000. Y los están obligando a quienes son profesores de tiempo completo. Ayer buscamos por mucho tiempo al director regional y no pudimos localizarlo. Pero bueno, vamos a hablarles de estos y muchos otros hechos más aquí en esa alianza informativa entre Tropicana y el servicio informativo de Caracol Radio. A esta hora, don Sebastián, doña Laura, con los titulares de esos hechos importantes de esta parte del país.
3: La Secretaría de Educación suspendió las clases en el colegio donde un menor armado quedó herido.
4: Y el Ministerio de Educación lamentó esos hechos ocurridos en la institución educativa Gabriel García Márquez en la Comuna 8 de Medellín.
3: Se dio un plantón de la comunidad académica del Colegio San Francisco de Asís, también en la Comuna 8, tras amenazas a profesores de la institución.
4: Más de 35 bomberos de 4 municipios atendieron un incendio de grandes proporciones en el municipio de La Estrella.
3: Nuevamente se reportaron enfrentamientos entre personas que están siendo desalojadas en el zona alta de Manrique y las autoridades. Sin embargo, la alcaldía dice que avanza la aceptación de subsidios de arrendamiento.
4: Cuarto intento de imputación contra Miguel Quintero Calle y Sebastián Ortega. Esto en el caso de los bomberos Itagüí.
3: Ofrecen $500,000,000 por información sobre los más buscados del Clan del Golfo en Antioquia.
4: Capturaron en Medellín a un hombre señalado de exportar la cocaína del Clan del Golfo. Será extraditado a Estados Unidos.
3: Cautan más de una tonelada de carne de cerdo que no era apta para el consumo en Bello.
4: La alcaldía de Bello puso bajo protección a 2 perritos por presunto maltrato animal.
3: La Superintendencia de Industria y Comercio confirmó que hubo cartelización en la contratación en Metroparques entre el 2020 y 2021.
4: Hay una denuncia sobre las directivas de la Universidad Nacional Abierta y a Distancia estarían obligando a los profesores a inscribirse a un evento institucional, pero deberían pagarlo de su propio bolsillo.
3: 5:06 a.m. Estamos con todas las noticias de Tropicana 98.9 en Alianza Informativa con Caracol Radio en Cómo Amaneció Medellín. Y arrancamos con la información, nos vamos para la comuna número 8, para la comuna de Villahermosa, porque la Secretaría de Educación suspendió las clases en los colegios donde un menor quedó herido durante la jornada anterior. Norbey.
5: La Secretaría de Educación de Medellín informó que activó una ruta de atención al entorno escolar del Colegio Gabriel García Márquez de Medellín, donde un menor ingresó con un arma y terminó lesionado. La jefe del despacho, Carolina Franco Giraldo, manifestó que la intención es poder normalizar las actividades escolares, las cuales podrían estar suspendidas hasta la próxima semana, pero todo está siendo analizado. La intención es poder atender inicialmente a los 50 profesores y los más de 1,000 estudiantes que tiene esta institución educativa de Medellín.
6: Estamos acompañando a los maestros y posteriormente daremos la ruta nuevamente para que ya la próxima semana, en toda la tranquilidad y la convivencia de nuestra institución educativa, podamos retomar las clases.
5: La funcionaria recalcó que los procesos que se iniciaron por la situación deben ser validados por los padres de familia que deben vincularse a estas actividades.
6: Tanto por acudientes, padres de familia, ante estudiantes que necesitan este acompañamiento y que la Alcaldía de Medellín tiene toda la capacidad para darlo. Es muy importante que todas estas terapias que nosotros desde Escuela Entorno Protector les proponemos y desde Medellín Te Quiere Saludable se lleven a cabo para que tengamos estudiantes con buena salud mental, con manejo de sus emociones.
5: Recordemos que el menor de edad de 17 años continúa siendo atendido por una autolesión que se generó dentro del centro educativo, que tiene consternado el barrio La Sierra de Medellín.
3: A propósito, el Ministerio de Educación lamentó los hechos ocurridos en la institución educativa Gabriel García Márquez de la comuna número 8, donde, como nos contaba Norbey, este estudiante de 17 años ingresó con un arma traumático y una arma traumática y se autolesionó. Juan Carlos Higuita.
7: Además de expresar su solidaridad, el Ministerio de Educación Nacional destacó el trabajo articulado que se viene haciendo con la Secretaría de Educación de Medellín, que ya activó las rutas de atención y los docentes desarrollarán hoy una jornada de trabajo en casa mientras se adelantan esas acciones de acompañamiento psicosocial y también la atención a la comunidad educativa afectada. Según explicó el Ministerio de Educación, el estudiante que resultó lesionado recibe atención hospitalaria y su familia ya cuenta con el acompañamiento necesario para su recuperación. Asimismo, se ha indicado que los estudiantes del colegio fueron entregados a sus familias y en articulación con la Secretaría de Salud se está brindando atención y acompañamiento psicosocial. Para hoy además estaba programado un encuentro virtual con la Secretaría de Educación de Medellín para analizar específicamente este caso, conocer los avances en la atención de la situación y definir todo lo que va a pasar de ahora en adelante. Allí el Ministerio de Educación ha insistido en que se deben realizar mesas de trabajo para continuar con el acompañamiento y analizar esas acciones necesarias con la participación del sector salud, la estrategia escuela, entornos protectores, la gerencia educativa y también las áreas de recursos humanos y bienestar docente.
3: 5:09 a.m, al pendiente entonces de lo que ocurra en el acompañamiento que también tienen que hacer las autoridades a la comunidad de la institución educativa Gabriel García Márquez de la Comuna 8. Pero no es la única institución educativa, el único colegio con novedades en la Comuna 8. También en la institución educativa San Francisco de Asís se ha reportado 4 días de anormalidad. Todo esto por las amenazas que habrían recibido 4 profesores, esto en un proceso que ya están investigando las autoridades. Esto generó que cerca de 1,000 estudiantes no tuvieran clases durante esta semana. Sin embargo, dice la secretaria de Educación de Medellín, Carolina Franco Giraldo, que espera que hoy regresen los estudiantes a las diferentes actividades académicas. Pues es lo que ha señalado la secretaria de Educación. Esto tras la atención también de la novedad allí en otro de los colegios de la Comuna 8.
6: Ya a partir de hoy tenemos la presencia de nuestra Policía Nacional también acompañando la institución educativa San Francisco de Asís. Tenemos ya conversación con los directivos docentes, con los maestros, y hoy podemos pues decir que ya con este acompañamiento vamos a tener una normalidad rápidamente en la institución educativa.
3: Esa es la expectativa entonces que tiene las autoridades de que se regrese las actividades académicas a la institución educativa San Francisco Asís. Sin embargo, los docentes insisten que están preocupados porque cuando ocurren este tipo de hechos, amenazas, esto por parte de personas ajenas a la comunidad educativa, Lo que ocurre es que los trasladan, pero no se dan las investigaciones correspondientes. 5:11 minutos. Hablemos del fenómeno del Niño y los incendios que se están provocando. Más de 35 bomberos de 4 municipios atendieron un incendio de grandes proporciones en el municipio de La Estrella, Norbey Valle.
5: El incendio forestal se inició en la vereda de La Esperanza, en la Reserva Natural El Romeral, y las llamas consumen un amplio bosque desde el mediodía de ayer miércoles, lo que ha exigido las capacidades operativas de los cuerpos de bomberos de 4 municipios del Valle de Aburrá, y las llamas por momentos superaron los 7 metros. En el lugar hay socorristas de La Estrella, Itagüí, Sabaneta y Caldas que apoyan las labores de extinción del incendio, además de la defensa civil. En el sitio hay 35 unidades que reciben apoyo aéreo con un helicóptero que está realizando descargas al foco de la llamas y por el momento no hay personas ni viviendas en riesgo. El capitán Carlos Muriel, subcomandante de los bomberos de La Estrella.
8: Es difícil decir qué sucedió. El incendio sí está bastante grande. Hace mucho tiempo no teníamos un incendio de tan grandes proporciones. Estamos tratando de combatirlo y poderle dar tranquilidad a la comunidad y que no pase a mayores.
5: Agrega que el incendio continúa activo y que las labores se espera que se reactiven en los próximos minutos.
3: 5:12 minutos, es la situación entonces de los incendios forestales que hemos tenido también fuertemente en diferentes municipios del área metropolitana. Vamos a Manrique, donde pues continuaron los enfrentamientos durante las últimas horas, durante la jornada de ayer, esto por los desalojos que están adelantando las autoridades, alegando que más de 70 familias están en zona de alto riesgo. Dice el distrito de Medellín que viene acompañando justamente a las comunidades con ofreciendo estos subsidios de arrendamiento por 3 meses y que ya hay incluso familias que han aceptado este subsidio. Santiago.
9: El proceso de reubicación en el barrio El Jardín Comuna 3 Manrique avanza. 56 hogares han sido caracterizados y 10 familias ya evacuaron la zona de alto riesgo. De los 73 inmuebles comprometidos, 53 familias manifestaron interés en el subsidio de arrendamiento temporal de EasyMed. 15 ya entregaron documentos y 8 recibieron el beneficio. Paralelamente, los 169 censados reciben acompañamiento psicosocial y más de 250 kits de asistencia. Además, la Oficina Pública de Empleo ha gestionado la ubicación laboral de 5 personas y se mantiene un punto de atención permanente en la UBA La Armonía. Sobre este tema habló el secretario de Gestión y Control, Juan Manuel Velázquez Correa.
10: Nuestra prioridad es proteger su vida y su integridad, pero también estar cerca de ellas durante todo este proceso. También hemos articulado alternativas habitacionales y diferentes servicios del distrito, de acuerdo con las condiciones de cada hogar. Esta es una respuesta que se construye en el territorio y con la comunidad. No se trata solamente de evacuar una zona de riesgo, se trata de acompañar a las familias para que puedan avanzar hacia condiciones más seguras y acceder a las oportunidades y servicios que el distrito tiene disponible para ellas.
9: En materia de infraestructura, las autoridades avanzan en la evacuación y demolición de 73 viviendas en riesgo inminente, proceso en el que 14 casas ya han sido derribadas. Sin embargo, los procedimientos han generado alta tensión comunitaria y choques en el sector. Durante los desalojos se registraron disturbios, barricadas, la intervención de la policía. En los hechos también se reportó un incendio en La Marranera, presuntos disparos y botellas incendiarias contra funcionarios, con un saldo de un lesionado leve. Las autoridades investigan si estructuras criminales han instrumentalizado las protestas para frenar los procedimientos.
3: 5:15 minutos, atentos entonces a la situación en la zona alta de Manrique, donde además hay que decir, ayer se cumplió la segunda jornada de cortes de agua o el segundo esquema. Sí. Continuamos con este esquema, Laura, día por medio. No se va a parar como ocurrió la semana pasada, por lo menos no se ha hecho ese anuncio.
4: No se ha hecho ese anuncio porque recordemos que el llamado sigue siendo insistirle a la ciudadanía que cuidemos el agua, que ahorremos, sobre todo porque esos sectores donde se abastecen del sistema de Piedras Blancas es la zona más crítica en este momento del Valle de Aburrá. Lo que ha dicho EPM es que tiene muy poca disponibilidad de agua comparado con los otros dos sistemas. Y la advertencia es, si seguimos malgastando el agua, si seguimos haciendo mal uso de este recurso, pues el embalse podría quedar completamente seco en 15 días. Esa es la advertencia.
3: Esa es la advertencia que han hecho las autoridades. A medianoche empezó a llover suavemente.
4: Un poco,
3: levemente,
4: sí.
3: En Medellín. Pero eso pues no significa que vaya a compensar los días tan calurosos que hemos tenido, que yo creo que ya todos hemos observado las evidencias de que sí tenemos una larga temporada seca, que no está lloviendo como normalmente llueve.
4: Y que apenas es solamente el comienzo, Sebastián, porque lo que han dicho las autoridades es que este fenómeno del Niño es uno de los más fuertes en toda la historia en la región y que incluso se extendería hasta febrero del próximo año. Sí. Entonces, bueno, estamos en septiembre y ya se está empezando a sentir fuertemente esas consecuencias.
3: Vamos a ver entonces cómo avanza la situación. Hoy a las 2:30 de la tarde será el cuarto intento de la fiscalía de imputar a Miguel Andrés Quintero Calle, el hermano del exalcalde Daniel Quintero Calle, y quien sería su socio Sebastián Ortega en el caso de Bomberos Itagüí. Recordemos este caso, se trata de un proceso donde incluso ya fue comprobado hechos de corrupción, pues ya hay una persona condenada, el contador del Cuerpo de Bomberos de Itagüí, quien aceptó que falsificó documentación para apropiarse de por lo menos 3,000 millones de pesos en favor de terceros, esto proveniente de 6 contratos que sumaron 18,000 millones de pesos entre el área metropolitana y Bomberos Itagüí. La documentación que en su momento entregó el contador de Bomberos Itagüí correspondía, por ejemplo, a servicios de transporte que nunca se ejecutaron y que incluso venían firmados por una persona que ni siquiera se encontraba en el país y que ante la justicia alegó que él no tenía conocimiento de esos documentos. Pues la tesis de la fiscalía es que el direccionamiento de esos contratos los habría hecho Miguel Andrés Quintero Calle, el hermano del exalcalde Daniel Quintero Calle, en alianza con Sebastián Ortega, una persona conocida en el municipio de Bello, pues es el hijo del excongresista William Ortega, y quien pues está siendo señalado por el alcalde de Medellín, Ferijo Gutiérrez, como una persona quien habría permitido el desvío de recursos públicos durante la administración de Daniel Quintero Calle, e incluso se habría utilizado una empresa, una firma comercializadora de oro, Platino Golden Colombia SAS, para el envío de oro hacia los Estados Unidos. Así que a las 2:30 de la tarde, cuarto intento. Hay que decir que se aplazó en 2 ocasiones por solicitud de la defensa, tanto de Miguel Quintero como de Álvaro Villada, otro de los procesados, y en una ocasión porque la juez asignada al caso reportó que se encontraba enferma y por lo tanto no podía atender la diligencia. 2:30 de la tarde, el proceso de imputación en contra de Miguel Quintero y Sebastián Ortega. 5:18 minutos, ofrecen hasta 500 millones de pesos por información sobre los más buscados del Clan del Golfo en Antioquia. Laura.
4: Es un anuncio de la Gobernación de Antioquia por el cartel de los más buscados del Clan del Golfo en el suroeste. Anunció recompensas de hasta 500 millones de pesos por información que permita la captura de sus principales cabecillas. Los señalados integrantes pertenecerían a la subestructura Edwin Román Velázquez Valle, a la que las autoridades atribuyen diferentes actividades criminales en el suroeste y en el occidente del departamento, entre ellas homicidios, extorsiones, amenazas y otras acciones delictivas. El principal objetivo del cartel es Nelson Enrique Guzmán Ruiz, alias Soldado, señalado como cabecilla de esta estructura. Según la Gobernación, tendría injerencia criminal en el suroeste y occidente antioqueño y estaría relacionado con el atentado ocurrido en julio de 2025 en el que murieron 2 soldados profesionales. Alias Soldado hace parte de los 19 objetivos de alto valor de la Operación Cazador Antioquia y por información que permita su captura se ofrecen hasta 500 millones de pesos de recompensa. A propósito, el brigadier general retirado Luis Eduardo Martínez, el secretario de Seguridad de Antioquia.
11: Sembrando terror, generando amenazas, intimidaciones, extorsiones, homicidios. Necesitamos de la comunidad. Ustedes son los ojos y los oídos de la fuerza pública. Necesitamos neutralizar estos delincuentes.
4: Por información que permita la identificación, judicialización y captura de estos 5 hombres, la Gobernación ofrece recompensas de hasta 200 millones de pesos. Asimismo, se ofrecen hasta 100 millones por información sobre alias La Parca, señalado como cabecilla de narcotráfico, alias Tato, presunto integrante de la compañía Eduardo Rafael Betín, alias Silvestre, de la compañía Adrián Alexander David Zurrego y alias Guacho, de la compañía Weimar de Jesús Benítez Durango. También hay una recompensa hasta 100 millones de pesos por información que permita identificar al cabecilla de la compañía Neil Antonio Acota Manga, todos integrantes de la estructura criminal El Clan del Golfo.
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0: 5 de la mañana, 22 minutos. Jorge Celedón, la historia mía. El 26 de septiembre en el Centro de Espectáculos La Macarena. Oiga, ¿uno cómo hace para verse como Jorge Celedón? Se lo pregunto porque ya se ha entradito en edad y pareciera que tiene toda la energía.
1: No, pero no está tan grande.
0: A ver, ¿cómo que no? 58 años.
1: Está joven.
0: 58 está joven. Bueno, sí, está bien.
1: Sí, está
0: joven.
1: Les va, es que se conserva. Giancarlo Centeno está un poco más joven.
0: Sí.
1: También. Pero ¿sabes qué? Hablando de Jorito Celedón.
0: Sí, señor.
1: Va a estar en la Macarena.
0: Ajá. Macarena el 26 de septiembre.
1: Sí, señor.
0: De evento con La Historia Mía, se llama el tour que está haciendo en estos momentos Jorge Celedón y que llega a la ciudad de Medellín. Esta canción se volvió también un ícono nacional.
1: Él tiene varias convertidas, sí, en ícono nacional. Tanto Esta Vida, una que se llama Gracias, Gracias, Señor, es buenísima. Y La Invitación. ¿Ha escuchado La Invitación?
0: Sí, claro, La Invitación es también sobre Colombia.
1: Es correcto. Le ha dado la vuelta al mundo Jorito Celedón con muchas canciones.
0: Sí, sí. ¿Usted cuántas ha dedicado de Jorge Celedón?
1: Cuatro Rosas.
0: Sí. Esa sí.
1: Esa no,
0: esa
1: puede
0: es muy
1: faltar.
0: Esa es muy dedicada.
1: Esta no puede faltar después de que uno la embarra.
0: ¿La ha embarrado?
1: Sí, uno. Claro, uno como ser humano la ha embarrado. Ya no, pero la embarré muchas veces y eso hace parte como de la vida, ¿no?
0: De etapas.
1: ¿De etapas? Okay. Sí, señor.
0: Está bien. Así que dependiendo de la etapa en la que usted esté, don Jair, la invitación para 26 de septiembre en la Macarena. Jorgito Celedón, con el tour La Historia Mía.
1: Yo me pregunto si Jorgito Celedón irá a cantar con el tío, Daniel Celedón. Es del Doble Poder.
0: ¿Sí?
1: Ahí Jorgito Celedón hizo sus primeros pasos y cuando estaba así muy chiquitico, se cantó al lado de su tío. ¿Quieres escuchar la canción que cantó al lado del tío?
0: Sí, sí. A ver cómo es ese dúo Celedón, que quizás no sorprende.
1: Es de por allá de los 70.
0: 70 más o menos, y claro.
1: 70s y 80.
0: 70s, 80, quizás principios de 80 más o menos. A ver.
1: Ese es el tío de Jorgito Celedón, vea.
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1: O sea, canciones que en los 70 fueron bastante fuertes. Yo me pregunto si va a venir Jorge Celedón y traerá a su tío a pegarse unas cantaditas.
0: Pues no sabe uno, de pronto nos sorprende.
1: ¿Será?
0: Yo no sé, ¿será que usted está como informadito o sospecho?
1: ¿Por qué?
0: No.
1: Lo que pasa es que no podemos hablar mucho de él.
0: Ah, ok.
1: Viene la historia de Jorge Celedón, 26 de septiembre a la Macarena. Hasta ahí todo muy bien, don Sebastián.
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0: 5:25 minutos, estamos en Alianza Informativa de Tropicana 98.9 y Caracol Radio en Cómo Amaneció Medellín. Le reiteramos el pico y placa, don Jair, para la jornada de hoy, particulares 3 y 6, motos de dos tiempos 3 y 6 y los taxis terminados en el número 4. Oiga, ¿usted se acordó de otra canción? ¿Por ahí le escribieron?
1: No, yo recuerdo El Niño y la Boda.
0: El Niño y la Boda, sí.
1: ¿La has escuchado o no la has escuchado?
0: Sí, yo la he escuchado, me suena. Es como que llega alguien como a la puerta y es como el papá.
1: Sí, es esa. Escuche por un pedacito. A ver.

0: una mujer.
1: Bueno, qué canciones, don Sebastián.
2: Sí, señor. Sí, señor. Ahí están los recuerdos para los oyentes en esta alianza informativa. Así que, pues bueno, el 26 de septiembre en el Centro de Espectáculos La Macarena. Avancemos con la información. Nos dicen, nos informan el Cuerpo de Bomberos de La Estrella que siguen atendiendo el incendio forestal a esta hora al sur del área metropolitana. A pesar de las precipitaciones de las últimas horas, no se ha logrado el control total de la situación allí. 5:27 minutos. En otras noticias les contábamos que fueron capturados en Medellín un hombre señalado de exportar cocaína del Clan del Golfo. Será extraditado hacia los Estados Unidos, Norbert Valle.
3: Las autoridades capturaron en las últimas horas a Daniel Uribe Jaramillo, de nacionalidad colombo-canadiense, que es pedido en extradición por el delito de concierto para delinquir, tráfico de estupefacientes, entre otros. Según las autoridades, esta persona fue capturada en Medellín en un operativo por el CTI, el Ejército Nacional y la DEA. Sería uno de los principales enlaces del Clan del Golfo para el envío de cocaína a países como Estados Unidos, China y Países Bajos. José Luis Ramírez Inestrosa, director del CTI.
4: Se conoció que harían parte del componente logístico y financiero del Clan del Golfo y tendría también nexos con la estructura del señalado narcotraficante uruguayo Sebastián Marcet, quien fue capturado en Bolivia y extraditado a Estados Unidos. Asimismo, se le atribuye el envío entre veleros y contenedores con más de 3 toneladas de cocaína, las cuales fueron halladas por autoridades internacionales.
3: Esta persona está requerida en extradición por una corte federal del Distrito Medio de Florida, Estados Unidos, ya que se les indica que facilitó el envío del alcaloide que le generaba grandes ganancias económicas al Clan del Golfo. El coronel Diego Fernando Tonguino, comandante de la Fuerza de Despliegue Rápido número 7.
5: De esta manera afectamos la logística financiera de este grupo criminal que venía afectando a la población civil en el departamento de Antioquia.
3: Esta persona quedó a disposición de las autoridades competentes para su judicialización y extradición a los Estados Unidos.
2: 5:28 p.m. Pregunta para Yair. Voy en orden de edades.
1: Don ¿cierto? Sebastián, ¿sí?
2: ¿Qué estaba haciendo usted en la mañana del 11 de septiembre?
1: 11 de septiembre.
2: Del 2001, evidentemente.
1: Estaba organizándome para ir a la universidad. Eran como las 9.
2: Sí, más o menos.
1: 9 y algo de la mañana.
2: 8:40 más o menos.
1: ¿Sabe qué? Estaba viendo Despierte América.
2: Sí.
1: Estaba viendo Despierte América en Univisión. Estaba viendo Despierte América en ese momento. Y me estaba terminando como de desayunar, algo así, para irme para la universidad cuando vi pasar el primer avión. O sea, las imágenes
2: claro.
1: Que muestra Despierte América de Univisión. Fueron como prácticamente en el momento.
2: En tiempo real, sí, señor.
1: Se preguntaban, ¿pero qué está pasando? ¿Qué pasó?
2: Nadie entendía qué estaba pasando. Angelita, ¿se acuerda?
6: Sí, la verdad, sí.
2: ¿Sí?
6: Sí, estaba en el colegio y ya empezó a circular la información. Yo sí no estaba viendo televisión, pero sí empezó la noticia de que había ocurrido una tragedia en Estados Unidos.
2: Yo también estaba en el colegio, evidentemente. No le pregunto a Laura, pues porque ni modo. ¿Para qué preguntarle qué estaba haciendo el 11 de septiembre del 2001?
1: Estaba
6: no,
1: en pañales,
6: no
1: ¿o qué?
6: Los planes.
2: No, no,
1: no
2: estaba
1: en los planes.
2: No estaba en los planes.
1: Ah, no puede ser.
2: Sí, señor. Ahí le dejo el dato.
1: Pero parece de más edad, ¿no?
6: Al contrario, parece menor de los años.
2: A veces el genio.
1: El gen.
2: Bueno, eso se lo pregunto porque yo creo que todos sabemos dónde estuvimos en el momento de los atentados de las Torres Gemelas. Pero también de otros momentos, como por ejemplo el que hoy se cumple exactamente un mes. Todos vamos seguramente a acordarnos por mucho tiempo en dónde estábamos cuando inició el terremoto del 10 de agosto del 2026 y qué afectó gravemente el suroccidente del país. Nosotros estábamos los cuatro estábamos aquí en esta.
6: Aquí en Caracol.
2: En este edificio, en el piso. ¿Esto es un 18, Yair?
6: Sí,
1: señor, es un piso 18.
2: 18, esto se empezó a mover bastante.
6: Yo estaba en este mismo punto.
2: Sí, verdad. Y bueno, pues deja también muchas enseñanzas sobre el tema de evacuación y demás. Todo eso se lo pregunto porque nuestro amigo Caneca ha hecho un homenaje a los rescatistas tras un mes del terremoto que afectó gravemente, especialmente al eje cafetero y al departamento del Valle del Cauca, pero que también provocó graves daños en infraestructura, en viviendas y demás al suroeste de nuestro departamento. Así que, pues, don Yair, lo invito a que escuchemos un poco justamente de ese homenaje del primer mes de la atención del terremoto por parte de los rescatistas de nuestro compañero Caneca.

0: 5:32. Ahí está entonces el homenaje de Caneca a los rescatistas un mes después de ese terremoto que afectó a nuestro país y que pues inició una etapa larga de reconstrucción, también de acompañamiento a los familiares de las víctimas. 5:32, cambiamos de tema porque tenemos información sobre una alianza, Alianza Empleos Verdes, conformada por la Unión Europea y 8 fundaciones. Esto es una plataforma orientada a generar mayores oportunidades de empleo a través del programa de transición laboral con un impacto transformador para miles de personas en nuestro país. Y para hablar de esto tenemos a Lorena Aristizábal. Lorena, muy buenos días, bienvenida a Tropicana 98.9. Y bueno, contémosle a los oyentes en qué consiste esto de la Alianza de Empleos Verdes y cómo pueden acceder a los beneficios.
1: Bueno, muy buenos días para ti y para todas las personas que nos escuchan en este momento. Entonces, contarles un poco que la Alianza de Empleos Verdes es un esfuerzo liderado por los recursos de la Unión Europea, acompañado por 8 fundaciones, de las cuales la mayoría son fundaciones empresariales. Es una iniciativa que está presente en 3 departamentos: Antioquia, Valle del Cauca y Caldas, y se elabora alrededor de un programa de transición laboral integral en donde partimos desde los procesos formativos, tanto técnicos como en habilidades blandas y habilidades para la vida, para que las personas se puedan vincular a un trabajo en un segmento muy especial, que son los empleos verdes. Cuando yo creo que tus oyentes dicen empleos verdes, ¿qué será eso?
0: Sí, claro, ¿qué consiste?
1: Los empleos verdes son esas ocupaciones en las que nosotros tenemos unas condiciones dignas que contribuyen a una mejor calidad de vida social y además que contribuyen a la transición de nuestro planeta. Piensen en industrias nuevas como las energías renovables, como las energías solares, la energía eólica, pero también en aquellas acciones que transforman ya las industrias existentes, tales como, por ejemplo, en la construcción sostenible, en procesos de turismo, cómo aprovechamos mejor los alimentos, ¿cierto? Ese es nuestro foco más importante, con un especial énfasis, Sebastián, y es atender a mujeres en toda su diversidad, jóvenes y personas con discapacidad, porque estas son nuestras poblaciones priorizadas, porque sabemos que estas poblaciones han tenido muchos más retos para acceder a un empleo. Entonces, lo que queremos con nuestra alianza es justamente diseñar un programa que esté a la medida de las necesidades de las personas, que atienda la demanda que tienen las empresas, pero que además permita que las personas estén en el trabajo felices, que esté de acuerdo a su plan de vida y que empresas puedan hacer un ejercicio de retención del talento muy importante para apoyar a las personas. ¿Cómo pueden acceder a nuestras convocatorias? En nuestras redes sociales, @AliancaEmpleosVerdes, estamos en Instagram, LinkedIn, Facebook y X, pueden encontrar nuestra información. Nosotros publicamos las convocatorias de manera muy periódica y muy recurrente para que se puedan formar. Algo muy importante para todos los oyentes. Estas son formaciones para trabajar. Entonces van a ver que tenemos algunos de barimesa, gastronomía, soldadura, agricultura regenerativa, pero es para personas que no solo quieran aprender la formación, sino que además quieran tener un trabajo. Y eso yo creo que es muy importante para quienes estén interesados en esta iniciativa. En este momento tenemos una convocatoria abierta, que es la convocatoria de soldadura en el Valle de Aburrá. Entonces, bienvenidos todos para que puedan aplicar y acompañarnos en este proceso.
0: En este proceso, y se lo reitero porque usted sabe que lastimosamente hay personas que se aprovechan de la situación que tienen muchas personas también en buscar empleo y demás. Esto es un proceso, un acompañamiento que no tiene ningún costo y que las personas que quieran incluirse en estos procesos pues van a tener ese acompañamiento hasta la inclusión laboral.
1: Claro que sí, y qué bueno que lo mencionas, y yo quiero hacer énfasis en esto, y es que nuestros cursos, nuestras formaciones no tienen ningún costo ni de entrada, y además nosotros hacemos un acompañamiento con algunos apoyos como subsidios de transporte para que las personas puedan permanecer en nuestros procesos. En ningún momento durante el proceso de acompañamiento de la alianza van a recibir ningún cobro por ningún medio. Sabemos que hay personas inescrupulosas que a veces usan las imágenes de ciertas entidades para pues engañar a la población, pero cuando estén en los procesos de la Alianza Empleos Verdes siempre van a recibir las comunicaciones de arroba Alianza Empleos Verdes. Entonces, por favor, sepan que este es un proceso completamente gratuito de acompañamiento, y sobre todo, Sebastián, que es un proceso integral. Y es que normalmente vemos el empleo como si solo necesitáramos la formación técnica, pero lo más importante es esa formación de habilidades para trabajo en equipo, de proyecto de vida, y que las personas se sientan realmente felices y satisfechas con su empleo.
0: Reiteremos rápidamente entonces cómo entrar a la convocatoria.
1: Entonces, para poder aplicar a las convocatorias, pueden seguirnos en nuestras redes sociales, @empleosverdes, en Instagram, Facebook y LinkedIn. Ahí van a salir las publicaciones de las convocatorias. Cada convocatoria tiene características diferentes. Sí. Entonces, por favor, lean los requisitos para cada convocatoria, y hay unas digamos instrucciones de aplicación en las que deben diligenciar un formulario de Google y enviar la hoja de vida a un correo electrónico que va a estar registrado en la pieza de la convocatoria. Nosotros, después de que ustedes se postulen, los llamaremos a participar en algunos procesos previos de selección y pues avanzaremos en el proceso, pero toda la información está publicada en nuestras redes sociales. Les pedimos que lean, digamos, las condiciones, el tema de la formación, y que sobre todo sepan que esto es una formación orientada a trabajar. Entonces, para las personas que quieran aprender y trabajar, esta es una opción muy relevante. Les recuerdo, estamos en Valle de Aburrá, Caldas y Valle del Cauca. En Antioquia, además del Valle de Aburrá, tenemos Urabá, Bajo Cauca y Nordeste Antioqueño.
0: Perfecto, es Lorena Aristizábal de la Alianza de Empleos Verdes. Muchas gracias.
1: Muchas gracias a ti y a todos los oyentes por escucharnos esta mañana.
0: Ahí está entonces la convocatoria, la Alianza Empleos Verdes en las diferentes redes sociales para que puedan acceder a estas oportunidades. 5:39 minutos, avancemos con la información. Incautaron más de una tonelada de carne de cerdo no apta para el consumo en Bello, Santiago.
2: Autoridades sanitarias de Bello incautaron y destruyeron 1.025 kilogramos de carne de cerdo de dudosa procedencia y en estado de descomposición. La intervención se llevó a cabo en un establecimiento comercial ubicado en el sector El Salado, barrio La Primavera, en la comuna 5 del municipio. El producto decomisado no era apto para el consumo humano y representaba un riesgo alto para la salud pública. Tras comprobar la deficiencia en el almacenamiento y manipulación, la Policía Nacional aplicó la suspensión temporal de la actividad mediante el sellamiento del lugar. El procedimiento se ejecutó bajo los parámetros del decreto 1500 de 2007 y la reglamentación sanitaria vigente. La destrucción del lote de cárnicos se realizó de forma inmediata para evitar la distribución y prevenir emergencias de salud en la comunidad. La administración municipal confirmó que mantendrá de manera continua los operativos de inspección, vigilancia y control en la cadena de distribución cárnica para garantizar la inocuidad de los alimentos comercializados en la ciudad.
0: 5:41 minutos y la alcaldía de Bello puso bajo protección a dos perros por presunto maltrato animal, Laura.
3: Los retiró de manera preventiva de una vivienda ubicada en la unidad residencial Paisajes luego de que su propietario no asistiera a una audiencia en la que debía presentar sus descargos frente a un proceso por presunto maltrato animal. La diligencia estaba programada para el martes 8 de septiembre ante la Inspección Octava de Convivencia y Paz con funciones de control de medio ambiente, donde se tenía previsto escuchar a este hombre señalado y avanzar en la definición de las medidas y eventuales sanciones. Ante la inasistencia del hombre, la inspección ordenó el retiro preventivo de los animales mientras continúa el proceso administrativo, para el cual será citado nuevamente a una audiencia. Luego de esa diligencia, un equipo técnico de la Secretaría de Medio Ambiente, acompañado por unidades de la Policía de Bello, se desplazó hacia esa vivienda para ejecutar el retiro de los perritos. Al llegar, el ciudadano tampoco se encontraba en el inmueble, por lo que la comisión permaneció en el lugar hasta su regreso. Lorena González es la alcaldesa de Bello.
4: Aunque el ciudadano no se encontraba en su residencia en un primer momento, el equipo de nuestra Secretaría de Medio Ambiente, acompañado por la Policía Nacional, permaneció en el lugar hasta su regreso y procedió al retiro de los caninos, que fueron trasladados a un centro veterinario de la ciudad donde tendrán todos los cuidados.
3: El caso había generado la intervención de las autoridades desde el 31 de agosto, luego de la difusión de un video que alertaba sobre un posible caso de maltrato contra estos animales. Un equipo de la Secretaría de Medio Ambiente y la policía realizó una visita a la unidad para poder verificar entonces las condiciones de los perritos y practicarles una valoración médica.
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0: No, Karol G, Laura.
1: Porque el artista de género urbano entró en la lista Billboard Global en la número 200. Es decir, que está en el puesto número 1 en esta lista, porque ha vendido en más de 200 territorios según la clasificación de Billboard, y es una de las canciones más populares en todo el mundo. La canción registró 42,3 millones de reproducciones a nivel mundial, un aumento del 62%, y de 30,7 millones fuera de Estados Unidos. Ese es el segundo número 1 de Karol G en ambas listas, luego de TQG, que también es una canción muy popular que hizo junto a Shakira en el 2023.
0: Así que escucharemos esto seguidamente en TikTok, seguramente.
1: Sí, está muy popular, por supuesto. ¿Ya usted hizo trends con la canción?
0: No, ¿qué es un trends para los oyentes que de pronto no estén?
1: Es que en el mundo de la internet se viralizan ciertas canciones y la gente le gusta hacer bailes con esas canciones, se vuelven populares, y entonces esa es una manera entonces de disfrutar la música.
0: Voy a ver con quién compañerito aquí de Caracol, compañerita de Caracol o Tropicana,
1: puede hacer su baile.
2: Lo puede hacer con Charlie, claro. Porque ella es la bichota, Karol G.
0: Bueno.
2: Y sí. Charlie es la pichota de Tropicana.
0: 5:45.
1: Baby Wow.
3: Que la pasamos bien, si esto era para siempre.
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0: 5:45, la Superintendencia de Industria y Comercio confirmó que sí hubo cartelización en la contratación de Metroparques entre los años 2020 y 2021. En un reciente informe, la SIC aseguró que desde Metroparques, durante la administración del exalcalde Daniel Quintero Calle, se direccionaron una serie de contratos que en estos momentos hacen parte de procesos judiciales que ya están en etapa de juicio. Mientras tanto, en otras noticias, en la Universidad Nacional Abierta y a Distancia hay una polémica, porque los docentes están asegurando que los están obligando a pagar un evento de su propio bolsillo. Norbein.
5: Caracol Radio conoció una queja que están denunciando algunas personas que trabajan en la Universidad Nacional Abierta y a Distancia en Medellín, la cual consiste en que los estarían obligando a inscribirse al evento institucional Cuarta Convención Iberoamericana de Rectoras, Rectores y Líderes Educativos, que se realizará en el mes de octubre de 2026 y que se desarrollará en la ciudad de Medellín, y cuyo valor debe ser asumido por los propios docentes. Señala la queja de algunas personas, de las cuales protegemos su identidad, que los profesores de tiempo completo tienen que pagar de su propio dinero la inscripción al seminario, cuyo valor es de 1,200,000 pesos, y quien prefiera hacerlo virtual deberá pagar 650,000 pesos. Algunos, por las presiones de las directivas, pagaron para evitar represalias. Según la denuncia que ya ha sido instaurada en la personería

0: para que la institución universitaria les descuente el valor del encuentro de la nómina, el cual se niegan a aceptar. Agregan que muchos se han negado y que por ello las represalias. Agregan también que estas intimidaciones se están ejerciendo mediante grupos institucionales de WhatsApp y de Teams, pruebas que fueron adjuntadas en la denuncia a los entes de control y que también tiene Caracol Radio. Este medio de comunicación ha intentado contactarse con el director regional de la UNAD, Nelson Octavio Casas Ateortúa, para conocer su versión de los hechos. Cabe recalcar que en el momento en el que el señor Casas desee entregar su versión, Caracol Radio está dispuesto a publicar la respuesta a los señalamientos.
1: 547. 20 veredas del municipio del Santuario tendrán nuevas placas huellas para mejorar la movilidad. Carolina.
2: En el Santuario Antioquia avanza un proyecto de mejoramiento vial que contempla la construcción de placas huella en más de 20 veredas del municipio. La primera fase incluye 16 tramos y ya comenzó a ejecutarse en sectores como Portachuelo, La Floresta, Morritos, Vargas, Potrerito, El Carmelo y El Salto. En Portachuelo fueron entregados recientemente 140 metros de placa huella, una obra que los habitantes esperaron durante cerca de 25 años. La intervención cuenta con una inversión de 652 millones de pesos del municipio y 4.500 millones aportados por la Gobernación de Antioquia. Los habitantes destacan que las nuevas vías facilitan el transporte de productos agrícolas, el sector de vehículos y servicios como la recolección de basuras. También mejoran la movilidad de personas con discapacidad y la atención de posibles emergencias. La alcaldía informó que una segunda fase contempla intervenciones en otras 5 veredas, con el objetivo de ampliar progresivamente el mejoramiento de las vías rurales del santuario.
1: 548. En Copacabana están gestionando recursos para construir su nuevo centro de atención animal. Santiago.
3: En los 485 años de Copacabana, el alcalde Jonathan Pineda anunció la finalización de los estudios y diseños del nuevo albergue municipal de animales, obra incluida en el Plan de Desarrollo 2024-2027 de este municipio. El proyecto entra en etapa de gestión de fondos para iniciar su construcción en la vereda Montañita, sobre una área de 1.500 metros cuadrados. El complejo estará equipado para la atención de fauna doméstica, de granja y silvestre, trasladando el servicio fuera de la zona urbana. Las instalaciones contarán con consultorios, quirófanos, hospitalización, farmacia, áreas de rehabilitación física y un espacio exclusivo para procesos de adopción. Sobre ese tema habló el alcalde de Copacabana, Jonathan Pineda.
4: Hoy le dimos un anuncio muy importante a nuestra gente y es un proyecto de ciudad que no va dirigido a las personas, pero sí a nuestros peluditos. Queremos realizar la construcción de nuestro nuevo albergue municipal. Ya tenemos listos los estudios y diseños. Será un espacio campestre amplio donde podremos tener fauna silvestre, donde podremos tener en las mejores condiciones a nuestros peluditos que encontremos en condiciones vulnerables. Que si bien lo que queremos es que encuentren un hogar, pero si no pasa, mientras estén allí, estén en las mejores condiciones posibles.
3: Los habitantes de este municipio del Valle de Aburrá esperan con gran expectativa ese nuevo centro de protección animal, donde esperan que todos los animales de Copacabana reciban la atención adecuada.
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1: 5:51. Oiga, historia familiar. Mi papá fue ganador de una versión, yo no tengo ni idea, póngalo en los 75, 78, del Festival de Tango de la Casa Gardeliana en Manrique.
2: Bien.
1: Imagínate.
2: ¿Pero bailando o cantando?
1: No, cantando. Ah, tiene un vozarrón.
2: Sí.
1: No, no, no. Tiene un vozarrón fuerte, duro. Claro que ya no lo cautivó, pues, no lo trabajó, no lo educó, pero pues todavía se dedica en fiestas familiares a cantar tango.
2: Muestra los dotes.
1: Sí, sí, sí.
2: Bien.
1: Yo no quedé con herencia al respecto, pero pues ahí le dejo el datico. Y les traigo un tango. ¿Qué tango es este, don Jair?
2: Es Juan Carlos Godoy.

0: Hoy con Obsesión.
1: Muy bien. Le cuento que Medellín está buscando que se declare como patrimonio cultural y material de la nación el tango en esta ciudad. Los detalles con Juan Carlos Higuita.
2: Ya se emitió el concepto favorable a la postulación del tango para su inclusión en la lista representativa del patrimonio cultural y material de la ciudad. Un proceso que busca reconocer esta manifestación como parte de la historia local. Eso es lo que ha dicho la secretaria de Cultura de Medellín, Verónica Suárez, a propósito de esta declaratoria.
3: El concepto favorable emitido por el Consejo Distrital de Patrimonio Cultural abre paso al segundo momento de la postulación, la formulación del Plan Especial de Salvaguardia. Este proceso, que se desarrollará entre 2026 y 2027, será una construcción colectiva orientada a identificar las acciones necesarias para proteger, fortalecer y proyectar la tradición de este género musical que sigue contando historias a través de generaciones.
2: La secretaria de Cultura Ciudadana, Verónica Suárez, explicó que son muchas las personas involucradas con el tango en la ciudad de Medellín y que merece este género musical el reconocimiento.
3: Artistas, gestores y comunidades a lo largo de generaciones han mantenido vigente esta manifestación mediante intercambios culturales, espacios barriales, festivales y escenarios que continúan fortaleciendo su legado. Desde la Alcaldía de la Gente y bajo el liderazgo de nuestro alcalde Fico Gutiérrez, reafirmamos nuestro compromiso con la salvaguardia y el fortalecimiento de esta expresión cultural, acompañando de manera decidida los procesos que permitan reconocer, proteger y proyectar el legado tanguero de Medellín y priorizando acciones que otorgan el reconocimiento nacional e internacional a la ciudad.
2: Hay que recordar que muchos ciudadanos, artistas, también personas involucradas como gestores culturales, investigadores y personas que disfrutan del tango, participaron, firmaron y manifestaron su respaldo a esa postulación de los saberes, prácticas y expresiones del tango para poderse convertir en patrimonio cultural inmaterial de la ciudad.

0: 5:54 en Río Negro se está reencontrando la historia durante el mes del patrimonio, Carolina.
1: Hasta el 30 de septiembre, Río Negro desarrolla el Mes del Patrimonio 2026, una programación que reúne conversatorios, exposiciones, talleres, recorridos patrimoniales y actividades para toda la familia. El Museo de Arte Río Negro y el Centro Histórico serán los principales escenarios de esta iniciativa que busca acercar a la comunidad a la historia y la memoria del municipio. Entre las actividades se destaca el Festival Digital de Fotografías Familiares Antiguas. Las inscripciones estarán abiertas hasta el 15 de septiembre y la votación pública se realizará entre el 15 y el 30 de septiembre. También habrá talleres, recorridos patrimoniales y exposiciones como Tierra Compartida, la cerámica en clave de Regioni entre valles en el Museo del Mar. La Alcaldía del Río Negro y la Secretaría de Cultura invitan a la ciudadanía a participar de esa programación y reencontrarse con las tradiciones y la memoria del municipio.
0: 5:55, ¿cómo le fue al poderoso ayer, Jair?
2: El Deportivo Independiente Medellín ganó de visita.
0: ¿Sí?
2: 4-1 al Pasto en la Libertad.
0: Así que tenemos clásico.
2: Hay clásico en los cuartos de final de la Copa Colombia entre Atlético Nacional y el Deportivo Independiente Medellín. Ambos equipos vienen mostrando un muy buen nivel de juego. La figura de ayer, Juan Fernando Quintero.
0: Juan Fernando Quintero, ¿lo puedo corchar? ¿Ese clásico va a ser un solo partido?
2: Es un solo partido, de aquí para arriba todo es un solo partido, don Sebastián.
0: No lo corché.
2: América también jugó ayer,
0: ¿sí?
2: Ganó también 4-1, y eso que empezó en perdiendo 1-0 frente al Deportes Pereira.
0: Bueno, ahí está entonces la información. 5:56, les contamos los hechos que son noticia en Medellín y Antioquia, aquí en Alianza Informativa de Tropicana 98.9 y Caracol Radio.
3: La Secretaría de Educación suspendió las clases en el colegio donde un menor armado quedó herido. Esto en la institución educativa Gabriel García Márquez.
0: A propósito, el Ministerio de Educación Nacional lamentó los hechos ocurridos en la institución. Y también en otra noticia se dio un plantón de la comunidad académica del Colegio San Francisco de Asís, también en la Comuna 8, tras las amenazas a 4 profesores de la institución.
3: Más de 35 bomberos de 4 municipios atendieron un incendio de grandes proporciones en el municipio de La Estrella.
0: Nuevamente se dio enfrentamientos, también un incendio que dice el alcalde fue provocado en medio de los desalojos en la comuna de Manrique. Recordemos, 75 familias. La alcaldía ha reportado que ya un número importante de esas familias está aceptando los subsidios de arrendamiento.
3: Hubo cuarto intento de imputación contra Miguel Quintero Calle y Sebastián Ortega, esto en el caso de Bomberos Itagüí.
0: Ofrecen hasta 500 millones de pesos por información sobre los más buscados del Clan del Golfo en Antioquia.
3: Capturaron en Medellín a un hombre señalado de exportar cocaína del Clan del Golfo. Será extraditado a Estados Unidos.
0: En otras noticias, incautan más de una tonelada de carne de cerdo no apta para el consumo en el municipio de Bello.
3: La alcaldía de Bello puso bajo protección a 2 perros por presunto maltrato animal.
0: La Superintendencia de Industria y Comercio confirmó que sí hubo cartelización en la contratación en Metroparques entre el 2020 y el 2021.
3: Denuncian que directivas de la Universidad Nacional Abierta y a distancia está obligando a profesores a inscribirse a un evento institucional, pero deben pagarlo de su propio bolsillo.
0: 5:57, estas fueron las noticias en Alianza Informativa de Tropicana 98.9 y el servicio informativo de Caracol Radio.
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7: Buenos días, mañana de jueves. El primer día del fin de semana a través de Tropicana, el cómo amaneció Medellín de Tropicana. Recuerden, el pique y placa para el día de hoy, los carros particulares, placas terminadas en 3 y en 6, las motos de 2 y 4 últimos, placas iniciadas en 3 y 6, y los taxis, las placas terminadas en número 4. 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

0: señor Rodolfo Aicardi con tormentos de día, tormentos de noche. Buenos días.
1: ¿Cómo amaneció Medellín, Tropicana? ¿Cómo amaneció?
0: Oye, viernes, sí, señores. Viernes, el primer día del fin de semana a través de Tropicana, la más bacana. Veanme, lo que va a hacer el día de hoy, hágalo siempre de la mano de Papito Dios, no le dé pena decirlo. Con Dios todo, sin él nada. Pan de arranque, nuevo sueño, nuevo proyecto, lo que sea. Hágalo agarradito de la mano de Papito Dios. Charlie, buenos días, ¿cómo estás? ¿Cómo amanece?
2: Ay, amor, feliz. Feliz porque es viernes y el cuerpo ya casi lo sabe. Ay, qué dicha, pues sí, ya casi lo sabe porque mañana sí se da cuenta del todo.
0: Es correcto, ay, Charlie. Jueves, ¿cómo amaneció, Charlie?
2: Ay, lo más de bien, ¿tú qué tal? ¿Cómo amaneciste?
0: Muy bien, todo muy bien, gracias a Dios, muy bien.
2: Estás como bonito, estás como oliendo rico. Que te echaste hoy, que te untaste hoy.
0: Te voy a la loción que me regaló Arely Senao.
2: ¿Usted todavía tiene eso?
0: Claro, a mí me rinde mucho la loción.
2: Sí, mijito, pues hay que echársela.
0: No, yo me la he hecho, pero para ocasiones especiales.
2: Ah, esta, ay, es una ocasión especial.
0: ¿Usted no ha visto, pues, que la gente, uy, Yair, como huele rico? Uy.
2: Ay, uy.
0: Uy, esa, cuando les digo yo qué es. Ay, en serio.
2: Ay, ay.
0: Hombre, la loción, muy buena la de Arely.
2: Hueles a señor prohibido. Uy.
0: Es que yo soy señor prohibido.
2: Paso. No, prohibido yo, no, yo tengo permiso.
0: No, señora, yo soy hombre de una sola mujer.
2: Yo tengo permiso de gastar mejor resticos.
0: Yo soy hombre de una sola mujer, chaval.
2: Guiño,
0: donde
2: guiño.
0: Donde Paula se dé cuenta, yo le
2: No. Ella ya sabe y nos alcahuetea. Es bueno, más, nos hace los cuartos.
0: Corra para allá, quite a la leche para allá. Donoto, buenos días.
3: Buenas. ¿Cómo le amaneció, muchachos? Se arrugado, es templado, bien templado.
0: Huele como aguardado, ¿no?
3: No, señor.
0: Yo creo que sí, huele. ¿No, señor? Sí, huele aguardado.
3: No, señor.
0: A mí me huele aguardado.
3: No, yo también tengo mi locioncita.
0: ¿Sí? Ay, ¿cómo se llama eso?
3: Lámparus.
0: Ay, qué bien.
3: Pero yo encontré fue Lámparus.
0: Esa es buena también. Muy ay, buena. La Lámparus es buena, ¿no?
2: En la misma cajita de la Lápius, sí. Ay, qué belleza.
0: No,
2: ¿cuánto le habrá valido, Fo?
0: Bueno, es saludar al señor, por favor.
3: No dejan hablar a uno.
0: Ya, esta no es hablar.
3: Gana de estarle hablando encima a uno y fue perra.
2: Lejos de querer estar encima de Onoto, pues, ¿qué?
0: Pues hablándole, por favor.
2: Allá.
3: Buenas, ¿cómo le amaneció, muchachos? Un feliz día. Fin de semana no es todavía. La gente, esta gente aquí es acosando el fin de semana. Fin de semana no ha arrancado. El fin de semana arranca el viernes. Todavía es jueves, ¿no es cierto? Ancina es que si algo le falta por hacer en esta semana, coja injundia y emberrión, de que todavía le queda el jueves y el viernes para terminar esta semana a mano. Listo. Espíritu Santo, amén. Agarre el jundillo con las dos manos y emberraque.
0: Gracias, Donoto, amén. A partir de hoy.
2: Sí.
0: Llega a la cabina bacana de Tropicana.
2: ¿Qué?
0: Un nuevo integrante.
2: ¿Ah,
0: nos
2: sí?
0: va a estar acompañando.
3: ¡Nuevo!
0: En las.
3: ¡Nuevo!
0: Pero es nuevo para esta temporada.
3: Pero no lo ve como está de jetía, hombre.
0: Pero para nosotros.
3: Esa camisa ya se la pusieron, hermano.
0: Pero para nosotros está nuevo. ¿Puedo seguir con la presentación del compañerito?
3: Lo que hace esta gente para ahorrarse una dotación, hermano.
4: Sí, porque la trajo. Qué beca.
0: Bueno, eso sí es verdad. Eso es verdad. A la cabina bacana de Tropicana para acompañarnos en el Cómo Amaneció Medellín de Tropicana. A partir de hoy y hasta cuando a él le dé la gana.
2: ¡Qué emoción!
0: Va a estar con nosotros el señor John Tamayo.
2: ¡Sí!
0: Conocido en el bajo mundo como Tamayito. Tama, buenos días. Alias
2: Tama.
5: ¿Qué ha habido? ¿Qué hay? ¿Qué fue, Charlie?
0: Si usted no se había ido, pues, ¿qué es esto, por Dios?
4: Se había.
3: Como las cucarachas, uno con ellas para afuera.
4: Era
3: él,
4: charlando.
3: Y ellas para adentro.
4: Era charlando.
0: O sea, es que la calle está muy dura, ¿o qué?
4: ¿Cuál calle, mijo? Él es un empresario exitoso.
0: Uy, cuidado con eso de empresario.
2: Y a todo riesgo. Belleza. Estamos reciclando porque hay que cuidar el planeta. Tama, venga, yo lo recibo como usted se merece. Salúdeme bien.
4: Lo avió todo.
0: Ay.
5: Ajá. Ah, fue madre. Ajá. Y el otro dice, fue madre, en vez de chapalea y fue perra.
4: No le chocó.
6: Había que chapalear.
3: No le chocó y fue perra. No hagas de respetar, hermano.
0: No me dé picos así.
6: No, yo estoy nuevo, aquí me están lo que hagan conmigo.
2: Lo que haga conmigo. Usted periodo de prueba.
6: Sí.
2: Ay, me encanta.
6: Pero déjelo hablar.
2: ¿Cómo estás? Bienvenido de nuevo.
6: ¿Qué más? Saludos a todos los oyentes, Angelita. Lo noto.
3: El amigo.
6: Todavía vivo. Ave María, ¿qué dice, hombre?
3: ¿Ah? Lo más bien, ¿usted qué tal?
6: Pues lo más de bien, gracias a Dios. Usted todavía por acá, ¿no?
3: Hombre, lo que hace doña Luz y don Reinaldo, cansados de usted de temprano en la
6: pero
3: casa.
6: Pero capaz, no.
3: Con capaz.
6: Les quedé grande.
3: Resérvalo otra vez, otra vuelta, Yair Andrés. No nos aguantamos este tipo de temprano en la casa.
0: Yo, la verdad, yo hablé con doña Luz la semana pasada.
4: Ay, qué mentiroso.
0: Yo hablé con doña Luz. Y me dijo,
6: ella fue la que le escribió.
0: Ay, sí, úselo.
2: Colaboren.
0: Úselo en la mañana que no está haciendo nada y me tiene loca.
2: Aquí no barre, no trapea.
0: No, él sí barre, él sí trapea. Lo único que tiene Tamayo es que come mucho y ya tenía doña Luz hasta aquí.
4: Igual va a seguir comiendo, aquí. Le pasa que le empacan la coca, pero va a seguir comiendo.
0: Pero lo echan a las 5.
2: Pero es que la coca viene medidito.
0: ¿Verdad, don Tama?
2: Sólzame esa olla.
0: Don Tama, bienvenido.
6: Jair, muchísimas gracias. A los oyentes de Tropicana, un abrazo bien grande. Bueno, por aquí estamos de vuelta. Sí,
4: qué alegría, Tama. Qué
0: ojalá bueno. Y se amañe.
6: Ojalá.
4: Pues eso depende de nosotros también.
6: Y me puse al lado de Donoto para acabar de ajustar.
3: Jesús sacramentado, no vamos a caber aquí otra vuelta, man.
6: Se llenó otra vez esto, ¿no?
3: Se llenó esta
0: nada. La gente está feliz.
6: Gracias. Como ay, estaban de amplios, vea.
2: Ay, qué rico. La gente feliz.
0: Ay, volvió Tamayo.
6: Ah, ya los oyentes. No, muchas Eugenia, gracias. Vea. Muchas gracias. Eugenia, qué más querida, ¿cómo están? ¿Ah? Sí, es el mismo ese, el mismo día de
3: el jetón este.
4: Pero este señor, ¿por qué no respeta?
3: Pasa por los montallantes y dice, calíbreme en 30 y fue ver.
0: Tiene el labio de abajo bajito.
3: ¡Qué Ave María, hombre! Este es de los que va a decir que se va a ir de ñatas y capaz que se mata y fue perra.
6: Así,
2: ay, qué belleza.
6: Sí, a todos los oyentes, un abrazo enorme. Gracias por todos los mensajes porque he estado en contacto con muchísimos oyentes a través de las redes sociales, que eso es una ventaja, hombre, de las redes sociales.
3: De la malla social, sí.
6: Conecta pues así como del todo, no se desaparece pues así.
3: Exactamente.
6: Como que ya este que lo extraditaron. No, estábamos aquí en la ciudad, toda la vaina. Cumpliendo pues obviamente también proyectos personales y cosas muy bonitas, muy bacanas. Y aquí estamos nuevamente haciendo parte de esta mesa de trabajo.
2: Aquí, cha.
6: Allá estaba la chaqueta puestecita. Yo, hoy me la pongo, hoy vuelvo.
3: ¿A quién contratáramos para no tener que gastar plata en dotación? A Tamayo.
0: No, mentira, lo trajimos por el talento.
3: Con la dotación, hermano. Chaquetas de allá no hay. Entonces sí, perre.
6: Pues está nueva todavía.
4: De hecho, es el único que tiene esa.
0: Es verdad. Ni el director tiene esa.
4: Esa.
6: Esta la hice yo.
4: ¿Cómo la va a tener?
0: Bueno, 6:00 a.m, 14 minutos. Bienvenido al señor Tamayo. Le damos la bienvenida a Tropicana 98.9, que nos va a estar regalando información, noticias, videos y demás al lado de Angelita en este Cómo Amaneció Medellín de Tropicana.
7: ¿Qué pasará? ¿Qué accidente habrá? ¿Será que hay un choque?
2: ¿Qué pasó?
0: Vamos a empezar muy bien la mañana.
3: A ver, ¿qué fue?
0: Es que nos reportan por acá accidente de tránsito, Donoto.
3: No fregues.
0: Sí,
3: ¿a dónde? ¿Aquí al Tor? ¿Quién con quién? ¿Qué pasó?
0: Avenida Regional,
3: usted tiene
0: calzada derecha, al pasar Mallorca, está muy negativa la calzada derecha.
3: Sí, señor.
0: Cierto. Y lo que nos dicen es que, al parecer, una persona, un motociclista, pierde la vida.
3: No puede ser.
0: Sí, señor. Motociclista, Avenida Regional, calzada derecha, pasando Mallorca, muy negativa la calzada derecha.
3: No puede ser. Ay, hombre. Bueno, quienes anden en el sector y nos puedan confirmar si de pronto el muchacho está con bien o si definitivamente tenemos que contar que es una persona más fallecida en la vía, hombre.
0: Si la persona falleció.
3: No puede
0: ser. El caballo que viene de esa zona nos puede informar qué fue lo que realmente pasó, don Caballo. Sí. Con los buenos días.
8: Con los buenos días, Jair. Tristemente sí hay un deceso, hay una ambulancia en todo el cruce delante de Mallorca, aproximadamente 200, 250 metros hacia adelante, y hay un caquero terrible, pero sí, parecer sí hay persona fallecida, y en el cruce donde se intercambian la calzada derecha y la calzada izquierda está muy complicada la movilidad al lado derecho, porque ahí fue el golpe. La moto sí se encontraba en el piso, y de verdad el taco hacia atrás es muy bravo porque está detenido, por lo más probable es que sí esté el levantamiento. Está complicado, está muy complicada esa zona.
0: Bueno,
5: no, man.
0: Es muy difícil, o sea, no lo podemos negar, para nosotros sigue siendo muy difícil el tema de tener que dar estas noticias tan, tan malucas. Y como siempre lo hemos dicho desde Tropicana, hemos hecho campaña de sensibilización a la hora de conducir, hemos buscado apoyo, hemos buscado ayuda, y uno no puede permitir que simplemente sea una cifra y ya. Cierto, que no se nos vuelva paisaje, es lo que insistimos desde Tropicana 98.9. No podemos permitir que estas situaciones, estos accidentes, se nos vuelvan paisaje.
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0: Y vamos a hacer el devocional en el cómo amaneció Medellín de Tropicana, como es habitual para nosotros. No fallamos. Primero en la mañana, sacar el ratico para agradecerle, decir gracias, Padre Celestial, porque hay tan poco que pedir y tanto que agradecerte. Un devocional para el día de hoy, con estas noticias que una vez ni quisiera contar. Las personas que pierden la vida en las vías de la ciudad, del departamento de Colombia. Y como lo decimos en Tropicana, no podemos esperar a que se nos convierta en una cifra y ya. Y entonces hay personas que dicen, no, pero es que antes no pasa nada. Con tanta moto que hay en la ciudad, con tanto carro que hay, antes no pasa nada. Mucha gente piensa así. Y es respetable ese punto de vista. Pero es muy triste porque detrás de esa persona que pierde la vida queda una familia con un dolor profundo. Queda una mamá, queda un papá, quedan unos hijos y tiene hijos, queda una esposa, ¿cierto? Cargando con un dolor que nunca va a pasar, cargando con un dolor que nunca va a terminar, ¿cierto? Entonces volvemos a hacer el llamado que ya hemos hecho en el cómo amaneció Medellín de Tropicana, y tiene que ver con el cuidarnos y cuidar a las otras personas. Querernos y querer a las otras personas. Todos somos actores viales. Sí, todos somos partícipes de la movilidad en la ciudad de Medellín, en el área metropolitana, en Antioquia y también en Colombia. ¿Cierto? Hay que arrancar por la precaución y hay que seguir con precaución, queriéndonos. O sea, antes de salir de la casa, piense en esos seres queridos que usted deja cuando se va para su lugar de trabajo. Y qué rico que en la tarde, noche, pueda volver usted a casa y lo puedan recibir con los brazos abiertos. Qué bonito cuadro, ¿cierto? Qué bonito. Pensar también en aquellos que conducen moto, carro, bus, colectivo, volqueta, esos carros grandes, carros pequeños, bicicletas y demás. Pues todos tenemos un familiar o que maneja moto, o que maneja bicicleta, o que ahora sale también en su patineta para el trabajo, o que se va en su carro particular hacia su lugar de trabajo o en el servicio público, sea bus, taxi, colectivo y más. ¿Cierto? Entonces, hoy los queremos invitar a ponernos en los zapatos de esas personas. Porque es verdad, o sea, tenemos que aprender a cuidarnos más en las vías, no salir como a veces pasa, que salimos como a la competencia, al que primero llegue, al que quiera llegar más rápido, al que quiera llegar más lejos. No, hoy invitación por parte de todos a no señalar ni a culpar. No es que la culpa la tiene este, es que iba, claro, siempre el de este, siempre el de aquel. No, lamentablemente el que lleva la peor parte en un accidente de tránsito va a ser el el motociclista, ¿cierto? Entonces hoy desde Tropicana 98.9 queremos invitar a los oyentes que conducen a cuidarnos y a cuidar a los otros actores viales, a cuidar ese motociclista, a cuidar a aquel que va en la bicicleta, a cuidar el que va en el carro más pequeño, a cuidar el que va en el carro más grande también. Ayudemos a eso, hay que cuidarnos. Yo digo, si nosotros no aprendemos a comportarnos un poco mejor a la hora de conducir, vamos a arrancar casi siempre las mañanas con estas noticias que ni siquiera quisiéramos contar. Y es que un ser querido perdió la vida en la vía y que dejó una familia con un dolor profundo para toda la vida. Hay un complemento para el devocional en esta mañana. Nos lo va a regalar Angelita en el Cómo Amaneció Medellín de Tropicana.
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4: Hoy es 10 de septiembre. Se cumple un mes de ese terremoto que sacudió nuestro país. Y hoy, sumado a las personas que han perdido a sus seres queridos en accidentes de tránsito, hoy queremos también tener en cuenta en este devocional a cada una de las personas que siente que su vida era una antes del terremoto y que es otra muy diferente, muy dolorosa y muy retadora después de ese 10 de agosto a las 7:34 de la mañana cuando se nos sacudió el piso y la vida nos recordó que muchas veces olvidamos lo esencial, lo importante, lo bonito que tiene la vida, lo maravilloso que tenemos en nuestras manos cuando tenemos todo, cuando tenemos a todos en casa, que eso es lo más importante. Tener en la casa a papá, a mamá, a los hermanos, a los hijos, a los tíos, a los amigos, incluso tener ese hogar. Después de esa tragedia, quienes tenemos la bendición infinita de poder llegar a nuestro hogar sin ningún problema y sin que se haya quebrado un plato en medio del temblor, tenemos que recordar que somos muy bendecidos y que todos los días tenemos la responsabilidad de agradecer y de disfrutar el regalo de estar bien y de tener bien a nuestros seres queridos y de tener en perfectas condiciones ese lugar por el que hemos trabajado tantos años para tener como lo tenemos hoy. Ese terremoto nos recordó lo esencial. Ese terremoto nos recordó que en medio del temblor y del susto, usted lo único que pensaba y lo único que quería era que sus seres queridos estuvieran bien. ¿Recuerda usted ese momento en el que estaba tratando de comunicarse con su pareja, con su papá, con su mamá, con sus hijos? ¿Recuerdan ustedes ese instante en el que intentaron llamar y que de pronto no era fácil la comunicación? ¿Lo recuerdan? De pronto tratando de comunicarse con la mamá, oyentes que nos llamaban desesperados diciendo que querían saber de sus seres queridos en las ciudades que habían sido más afectadas por el terremoto y que se sentía un vacío espantoso. Yo sí lo recuerdo. Un vacío espantoso, el sentir que el teléfono repicaba o incluso que no entraba la llamada, que enviábamos mensajes y no teníamos respuesta. Era espantoso, pero tuvimos una paz infinita y nos volvió el alma al cuerpo literalmente cuando pudimos comunicarnos con nuestros seres queridos. ¿Se imaginan ustedes las personas que empezaron a contactar a sus seres queridos y nunca más tuvieron respuesta? ¿Se imaginan el vacío que les quedó? Ese que nosotros sentimos solo por unos minutos, otros por un par de horas. Alguien lo sigue sintiendo porque no volvió a comunicarse con esa persona que perdió la vida debajo de unos escombros. Y hay personas que hoy incluso dicen, hombre, yo tuve la fortuna de enterrar a mi ser querido, darle cristiana sepultura. Pero hay otros que siguen buscando personas desaparecidas, porque sí, a la fecha en Colombia, según el último reporte, hay todavía 111 personas desaparecidas. ¿Las encontrarán? ¿No las encontrarán? No lo sabemos. Pero son familias que hoy no tienen paz, no tienen sosiego, no tienen tranquilidad. Por eso hoy quiero que en este devocional pongamos en manos de Dios a las personas que durante este año han conocido de cerca el dolor, la pérdida y la tragedia. Porque no ha sido solo Colombia, ha sido Nepal, ha sido Venezuela, España, muchos países que se han visto afectados por los terremotos, que se han visto afectados por avalanchas, otros que en nuestro país se han visto afectados por los incendios, que han perdido sus cultivos, que han perdido sus animales, que han perdido por todo lo que han trabajado. Y hoy queremos tenerlos en cuenta a ustedes y orar por ustedes, porque aquí en Tropicana, en el devocional, confiamos y creemos plenamente en el poder que tiene la oración. Y los ponemos hoy en manos de Dios, para que Él, con su infinito poder y su amor, los ayude a superar esas pérdidas irreparables que ustedes han tenido. Porque solo Él puede llenar de paz, de tranquilidad y de sosiego un alma perturbada, adolorida, angustiada, destrozada. Hoy, amado Dios, de manera especial, te elevamos nuestras plegarias por nuestros hermanos en Colombia que el pasado 10 de agosto vivieron una tragedia que cambió sus vidas para siempre. Por quienes perdieron a un ser amado, por quienes perdieron su hogar, sus pertenencias, sus sueños. Y por aquellos que todavía intentan comprender cómo continuar después de lo ocurrido. Dios, abraza sus corazones cuando el dolor sea demasiado grande. Sostén a quienes sientan que ya no tienen fuerzas. Consuela a las familias que hoy extrañan a alguien que ya no está. Y dales la certeza de que aún en medio de la oscuridad no están solos. Tú conoces cada lágrima que han derramado, cada noche difícil, cada pregunta que todavía no tiene respuesta. Tú conoces aquello que perdieron y también sabes lo que necesitan para volver a levantarse. Te pedimos que pongas personas buenas en su camino, manos dispuestas a ayudar, palabras que consuelen y corazones capaces de acompañar. Y cuando el dolor parezca interminable, recuérdales, Señor, que después de la tormenta también puede volver a salir el sol, que una tragedia puede cambiar una vida, pero no tiene que apagar la esperanza. Dales fuerza para seguir, para sanar y fe para creer nuevamente en un mañana mejor. Hoy también te pedimos por todos nosotros que nunca seamos indiferentes frente al dolor ajeno, que sepamos mirar, escuchar, ayudar y acompañar, que podamos ser instrumentos de tu amor allí donde alguien esté necesitando de una mano amiga, un abrazo o simplemente saber que no está solo. Señor, recibe nuestras lágrimas, recibe nuestras preguntas y nuestro dolor y transforma todo aquello que hoy parece imposible de soportar en fuerza para seguir adelante. Amén. Este es el devocional de Tropicana, la más bacana, 98.9.

0: Así es, el devocional en el cómo amaneció Medellín de Tropicana para quedar listicos, estrenosos, oliendo rico como peinaditos de lado.
1: Me encanta, sí. Hacia salir a conquistarlos a todos. A conquistar el mundo.
0: Así es, Charlie. Y hay complemento para ese devocional.
1: Ay, sí. Y nos lo regala Caballito en Tropicana.

0: Es el Día Internacional de la Conmemoración de la Prevención del Suicidio.
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2: 6:32, recuerden el pico y placa para el día de hoy. Los carros particulares, placas terminadas en... me perdí, por aquí lo tenía. Placas terminadas en 3 y en 6, las motos de 2 y 4 tiempos, placas iniciadas en 3 y 6, y para los taxis, las placas terminadas en número 4. Es hora de las noticias en Tropicana.
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4: Se cumple un mes del terremoto de magnitud 7.4 en Colombia y de acuerdo con el último reporte de la Unidad Nacional para la Gestión del Riesgo de Desastres, aún hay 111 personas desaparecidas.
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4: Un estudiante de 17 años ingresó armado a la institución educativa Gabriel García Márquez en Villa Sierra, barrio Villa Lilian, en Medellín. Y tras realizar disparos intimidatorios, al no hallar a una docente con la que tenía supuestamente rencillas, se autolesionó en la cabeza y a esta hora está en estado crítico.
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4: El Ministerio de Educación activa protocolos tras incidente con arma en colegio de Medellín. Docentes trabajarán desde la casa hoy jueves y las autoridades avanzan en el acompañamiento a estudiantes y profesores afectados por el incidente.
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4: Es que hay una situación preocupante en la ciudad. Docentes de la institución educativa San Francisco de Asís suspenden clases por amenazas. La institución educativa suspende las clases tras denuncias de amenazas a docentes, incluyendo al quinto profesor intimidado, lo que genera un llamado urgente por seguridad. Imagínense, 5 profesores amenazados.
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4: Sigue el problema con los incendios. Bomberos atienden incendio forestal en La Estrella. Las llamas ya superan los 8 metros y aún siguen intentando apagarlo a pesar de las lluvias de la noche.
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4: Cayó en Medellín enlace del Clan del Golfo para exportar cocaína a Estados Unidos, China y Países Bajos. Se trata de Daniel Uribe Jaramillo, quien utilizaba el Caribe colombiano para el envío de droga fuera del país, por lo que una corte de Estados Unidos lo está pidiendo en extradición.
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4: Autoridades de Antioquia ofrecen millonaria suma de recompensa por información de los más buscados del Clan del Golfo. La gobernación de Antioquia publicó el cartel de los más buscados en el suroeste y ofrece hasta 500 millones de pesos como recompensa.
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4: Incautan más de una tonelada de carne de cerdo no apta para el consumo humano en Bello. O sea, las imágenes son desagradables. Se ve supremamente ya en alto estado de descomposición. Durante intervenciones de inspección y control en la Comuna 5, la Secretaría de Salud y la Policía verificaron irregularidades en la procedencia y almacenamiento de la carne.
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4: Mujer de 22 años fue acusada por la muerte de su hija de 6 meses. Dice la fiscalía que la niña presentó por varios días signos graves respiratorios de una enfermedad respiratoria y la señora no quiso llevarla al médico para atenderla y falleció. Por eso está siendo entonces investigada y acusada de la muerte de su hija de tan solo 6 meses.
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4: Destituyen e inhabilitan por 20 años a médico de Metrosalud por presunto abuso sexual a una paciente. Diego Humberto López Zapata recibió la máxima sanción disciplinaria luego de que la Procuraduría determinara que incurrió en una falta gravísima y dolosa contra una menor de edad.
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4: El gobierno anunció la firma de 11 nuevos decretos en el marco de la emergencia económica. Las medidas anunciadas por el presidente Abelardo de la Espriella buscan movilizar recursos, garantizar prestación de servicios públicos y acelerar la recuperación de la infraestructura en nuestro país.
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4: Incendio forestal en Payandé, Tolima. Es una amenaza inminente para las viviendas. Varios voluntarios, bomberos y defensa civil trabajan en tierra mientras equipos aéreos atacan el foco activo en el Cerro de San Luis.
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4: ¿Necesita hablar? Medellín le ofrece 7 programas de salud mental. La línea Amiga, disponible las 24 horas, los 7 días de la semana, ha brindado, dicen, 28.700 atenciones efectivas. Pueden comunicarse a la línea Amiga, que es la 106 desde cualquier celular, o al 444-4448. Allí ofrecen atención psicológica las 24 horas del día.
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4: Sigan alimentando la IA. Investigador de Anthropic renuncia y advierte que la IA podría amenazar a la humanidad antes del 2030. Ex empleado de Anthropic exige frenar el desarrollo descontrolado de la superinteligencia. Dice él que vamos avanzando o dándole herramientas a la inteligencia artificial para que avance de una manera desproporcional y que podríamos estar en peligro antes del 2030.
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4: Llega el momento de los deportes con Yair de las Casas.
2: Medellín ayer le ganó 4-1 al Deportivo Pasto. Mírenle la cara al caballo, mírenle la cara al caballo.
5: Jugando. Y yo ese equipo de rojo, ¿por qué nos tiene allá metidos? Ese rojo, ¿por qué está como tan malo? Y Medellín está ahora de blanco.
2: Sí, señor. Buen partido el de Juan Fernando Quintero, caballo.
5: Mucho, y jugó bueno. Y se fue un día antes y todo para, mejor dicho, para aclimatarse. Y le funcionó muy bien.
2: Casi no aterrizan.
4: Tres intentos fallidos. Sí. Les tocó devolverse a Cali.
2: Vuelve a Cali, vuelve otra vez, despega, que haces un... Aterrizar en
5: ya
2: Pasto
5: es jodido, es muy jodido, porque es muy complicado por los vientos cruzados. Jodido eso.
6: Debían aterrizar en pavimento, es más fácil. Pues es que aterrizar en Pasto, claro, tiene que mamar porque no, eso es más liso.
7: No. Ay, no puede ser.
2: Padre. No estamos hablando de eso.
5: Pues ese milagro no me habló así.
2: Medellín le ganó 4-1 al Deportivo Pasto y se va a ver en cuartos de final frente al Atlético Nacional, que le ganó al Deportivo Cali 3-0. No, en cuartos de final de la Copa Colombia.
7: Perdón.
2: Ok, gracias. Los dos equipos en muy buen nivel de juego. Tanto Atlético Nacional como el Deportivo Independiente Medellín.
5: Va bien la cosa.
2: Por el otro lado, el América empezó perdiendo 1-0 y terminó ganando también 4-1 al Deportivo Pereira. De esto y más hablaremos hoy en el Cómo Amaneció Medellín de Tropical.
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2: 6:39, si tiene por ahí algún reporte de movilidad, lo quiere compartir con nosotros, mándelo a donde, Don Otto.
6: 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El Tropic Bazaar, que es el 301-74-22-98-9.

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1: Tenemos en Colombia a las 6 de la mañana 43. Hay noticias.
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2: Hoy jueves se cumple un mes del terremoto de magnitud 7.4 en Colombia, que ocurrió el pasado 10 de agosto a las 7:34 de la mañana y que a muchos todavía nos da la impresión de que todo el tiempo está temblando. El movimiento tuvo su epicentro en San José del Palmar con una profundidad de 103 kilómetros y fue sentido en diferentes zonas del occidente y centro del país. Ya sabemos que las ciudades más afectadas fueron Manizales, Pereira y Cali. De acuerdo con el último reporte de la Unidad Nacional para Gestión del Riesgo de Desastres, con el corte ayer 9 de septiembre, el sismo ha dejado 331 personas fallecidas, 4.505 heridas, 111 desaparecidas. El organismo registra además 466.709 personas afectadas, pertenecientes a 296.738 familias. La emergencia se extendió a 16 departamentos y 498 municipios, según el mismo balance. Los reportes de la Unidad para de Riesgo de Desastres identifican entre los departamentos más afectados a Chocó, Valle del Cauca y Risaralda, además de Caldas y Quindío, y también el departamento de Antioquia. El Servicio Geológico Colombiano calificó el terremoto como el peor registrado en el país durante el siglo XXI y el tercero más fuerte de la historia de Colombia. Después del movimiento principal, se han contabilizado 297 réplicas.
3: Ey, ey, ey. ¿Cómo le parece?
2: Incluida una de magnitud 4.8, la de mayor intensidad registrada dentro de ese conjunto de movimientos. Es impresionante la cantidad de personas afectadas. El balance entonces registra 202.002 viviendas averiadas y 36.326 destruidas, es decir, personas que tienen que empezar de cero. En cuanto a edificios, la entidad reportó 6.005 inmuebles afectados y 743 colapsados. Entre ellos, pues hay muchas instituciones educativas y también instituciones de salud que tendrán que ser reconstruidas para poder prestar servicio a las personas que más lo necesitan. Veía yo esta semana un reporte y uno de los hospitales afectados en Cali es un hospital que brindaba atención a niños y a madres gestantes. Y en ese momento del temblor, habían unas madres que habían acabado de dar a luz.
3: Sí, señor.
2: Y que algunos bebecitos habían nacido con problemas respiratorios y necesitaban estar conectados a oxígeno. Y fue una tarea titánica la de los médicos y las enfermeras que bajaban y subían las veces que fuera necesario para tratar de poner a salvo a los pacientes y de bajar esos elementos de oxígeno. Claro. Para poder mantener con vida a los niños.
3: Claro.
2: Sí, señor. Muchos de ellos pues tuvieron que ser acomodados en camillas en la parte de afuera del hospital y muchos de los médicos y enfermeras se vieron afectados porque incluso una de ellas que sobrevivió y contaba hace poco la historia de cómo fue el terremoto, ella ya iba saliendo, pero alcanzó a mirar hacia atrás, vio que una mamá y su bebé estaban ya atrapados por una puerta de vidrio. Ay, ella se devolvió a levantar esa puerta de vidrio. Cuando la mamá alcanzó a salir, a ella se le desplomó el piso sexto del hospital y fue encontrada en las horas de la noche ya con fracturas en su rostro, el cuerpo completamente lacerado, y decía ella que

0: quedó soportada.
1: Apoyada en alguna otra cosa.
0: Quedó soportada sobre los otros escombros y que por eso se salvó, pero aún así dice ella que es una situación y que es un momento traumático que nunca va a olvidar. Entonces, imagínense ustedes, si nosotros quedamos con susto después de ese temblor, pero no nos pasó absolutamente nada, ¿cómo será la recuperación emocional de una persona que estuvo varias horas suplicando que la sacaran debajo de los escombros?
2: Ay, qué angustia. Y esa madrugada volvió a temblar, don Otto.
1: ¿Verdad, hombre?
3: Sí, eso es crítico, nada más. Porque un evento sísmico de magnitud 3.1 se registró durante la madrugada de este jueves 10 de septiembre, cuando se cumple precisamente un mes.
1: Sí, señor.
3: De lo que sucedió. Esta vez fue en Sipí. Allá mismo en Chocó, está muy tembloroso Chocó, según informó el Servicio Geológico Colombiano. Pues de acuerdo con el boletín actualizado de la entidad, pues este movimiento telúrico ocurrió hoy a la 1:17 de la mañana, hora local, y tuvo una profundidad de 40 kilómetros. Este epicentro pues fue localizado aproximadamente a 7 kilómetros de Sipí, que es en el departamento de Chocó. Las coordenadas pues reportan que eso corresponde a 4,59 grados de latitud y a menos 76,67 grados de longitud. Sigue temblando bastante fuerte.
0: ¿Y fue de qué magnitud, Tama?
3: Ese es de 3.1.
0: Imagínense que de esas 298 ya entonces réplicas, la que ha sido un poquito más alta fue la de 4.8, que alcanzó a asustar a más de uno hace pocos días. Pero bueno, pues por fortuna no se han reportado nuevamente daños ni nada que lamentar, pero sí sigue temblando.
4: Y hoy hay homenajes en la ciudad de Cali. Nos tienen programados 7:34 de la mañana. La ciudad va a recordar a las 154 personas que murieron en el terremoto del 10 de agosto.
0: Sí, señor. Las campanas de los templos, de las iglesias de esta ciudad van a repicar en honor a estas víctimas a las 7:34 de la mañana. Será un momento, pues, por supuesto, muy emotivo, muy doloroso para las personas que perdieron a sus seres queridos, pero también mencionan desde la alcaldía de Cali que es un momento en el que quieren rendirle homenaje a esas personas y recordarle a sus seres queridos que no están solos y que estas víctimas no serán olvidadas.
4: Y como lo decimos desde Tropicana, porque también ese día a las 7:34 señor de la mañana estábamos aquí, don Otto, Charlie, sí, Angelita, señor Caballo y Jair de las Casas. Y la verdad, el susto fue impresionante, la manera de moverse, y no paraba de moverse. Desde ahí yo digo que Dios nos tiene aquí y nos tiene para grandes cosas, porque estamos vivos, poderlo decir así, señor, de milagro.
1: Sí, señor. Y la angustia que para nosotros fue tanta y el temblor no fue tanto, se pone uno a intentar dimensionar lo que pudo haber padecido esta gente, que en realidad se le empezaron a caer los pedazos de edificios encima y uno dice, y fue puerca, cómo le queda a uno el alma, el corazón, la cabeza, tiene uno que quedar muy trastornado. Toda nuestra solidaridad eterna a nuestros compatriotas, a nuestros vecinos, a nuestros hermanos colombianos que perdieron tanto y que siguen sufriendo la pérdida de seres queridos y de sus propiedades, casitas y los corotos también. Fue puerca. Muy difícil.
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4: A esta hora hay reporte de movilidad. No para la inmovilidad en Medellín. ¿Qué pasa a esta hora? Johnny, buenos días. Bienvenido a Tropicana. Buenos días. Accidente de tránsito con motocicleta.
6: Accidente bajando autopista del mar. Antes del retorno, bajando motociclistas en el suelo. Ya están los cuerpos de bomberos ahí.
4: Dos motociclistas en el suelo es lo que reporta a esta hora nuestro amigo Johnny. Bajando el viaducto de San Cristóbal, los que vienen del túnel de Occidente hacia la 80, ahí donde queda la oreja para volver otra vez a coger la vía vieja del mar, sí, para entrar a Robledo.
3: Ahí el éxito.
4: 100 metros antes, no, más arriba. La parte de arriba que uno viene, baja por el viaducto y va a salir así como a Robledo.
3: Ah, bueno, que así hay el retorno, puede ser.
4: Eso, ahí en el retorno. Ahí dos motociclistas en el suelo, ¿no?
1: Te estamparon.
4: ¿Cómo, sí, señor?
1: ¿Cómo decirlo, hermano? ¿Cómo decirlo en un idioma en que lo entiendan los muchachos, que no queremos seguir reportando vidas perdidas en la vía y que el tramacazo que sea un motociclista siempre será muy duro, ¿no es cierto?

0: así no haya sido la culpa de él, así haya sido la culpa de otro, el tramacazo lo recibe, es el motociclista. Es que le da uno carajada, hermano.
1: Don Otto, esa vía se está volviendo en un peligro porque la manera de descolgarse, no solo las motos, carros, volquetas, buses, lo que baje por allá por el viaducto de San Cristóbal, es un dolorcito de cabeza. Bajan a mucha velocidad.
0: Salen de ese túnel y quieren llegar ya donde quiera que vayan.
1: O sea, yo de aquí desde me descuelgo desde el túnel.
0: En dos minuticos llego.
1: Estoy en el éxito de la 80. He escuchado decir eso de algunos conductores. Delicado el tema. Que nos lo cuente el caballo. Entró a esta hora.
2: Acepto.
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0: No espero que lo soporte. Eso es muy duro, que mucha gente queda con estrés postraumático después de los accidentes.
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2: Hay humor a esta hora.
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2: Charlie, un rapidito, pues ahí.
5: Rapidito. Ay, qué hincha, amor, que le estaban preguntando a la señora, venga, ¿y cómo se llaman sus 5 hijos? Y dice ella, se llama José, José, José, José y José. ¿Eh?
6: ¿Y todos se llaman José?
5: Todos se llaman José. ¿Y entonces cómo hace para diferenciar? Ah, muy fácil, pues el apellido.
0: ¡Ay, huepucha! ¡Qué responsabilidad!
6: ¿Existe el 2020?
0: No, no, ya.
6: No, eso fue como el 94.
0: Ya, María, no, no.
6: Pero con familias muy actuales.
5: Sí, muy
0: bueno, familiar. Pero...
6: Oh, no, escuché a la nena Jiménez.
0: No, no. Échese también. Yo voy a contar uno del 2001. Entonces, ¿verdad? No me digas que un tipo hablando de responsabilidad. Papá, donde el odontólogo y tenía sus dientes, pero podridos. Podridos esos dientes, ¿no? Y el odontólogo, a pesar de hacer su trabajo, no sabía cómo decirle, porque de señores tercos, pues.
5: Sí.
0: Y la consulta era particular, igual, entonces uno a veces se aguanta.
5: Ay, qué pecado.
0: Y yo diciendo, señores, tiene los dientes como un poquito descuidaditos. Usted sí se cepilla los dientes. Sí, yo me pillo los dientes. Haga o no haga falta, yo me cepillo los dientes.
5: Ay, qué pecado.
0: Y la seda dental. ¿Qué? ¿Conoce la seda dental? Sí, pues, hermano, respéteme. Claro que conozco la seda dental, claro. Pues tampoco.
5: Sí.
0: Y la usa. Es que no, la visa sí me la negaron.
5: No, ay,
6: qué cochino.
5: Ay, ese más viejo que el de José.
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13: 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En Tropicana son las
2: 6:58.
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18: 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Son las
2: 6:59 en Tropicana.
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2: Tenemos ya las 7 de la mañana en punto, 7 en punto en Tropicana.
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16: Ya estamos de vuelta. Si tiene algún reporte de movilidad, lo quiere compartir a esta hora, nuestra amiga Judy se encuentra con tremendo trancón en la avenida regional sentido sur-norte. Ahí después de la Estrella, la estación del metro de la Estrella, ahí hay mucha congestión vehicular. Los que vienen del sur hacia el centro de la ciudad de Medellín con muchas complicaciones de movilidad después de la variante a Caldas. 7-6, buenos días. Vienen las noticias con Angelito.

0: Binomio de Oro de América con su corazoncito negro. Tenemos en Colombia a las 7 de la mañana, 9 minutos 7:09.
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0: Bueno, con problemas de movilidad, tráfico bastante lento subiendo para San Antonio de Prado, la movilidad muy reducida. ¿Quién? Para llegar al corregimiento de San Antonio de Prado, manda a decir Andrés Giraldo. Es que ir a Prado se ha vuelto un dolor de cabeza porque solamente tiene dos vías.
2: Sí, señor.
0: Y cuando se congestiona la una, ya la otra está jodida.
2: ¿Y qué será de la vida de esa...
0: ¿De quién?
2: De esa variable que nos iban a hacer variante. Que iban a hacer, que iba a recibir ahí como al altor del ¿qué hubo? De la Loma de los Bernal, como por la vereda Manzanillo y todo,
0: no
2: pues.
0: Sé, ¿o no?
2: Que venía una variable por allá. Que,
0: variante, una variante.
2: Una variante.
3: Hasta un túnel le habían hablado por ahí. Habían
2: mencionado
3: hacer un túnel por ahí,
2: sí,
3: para pasar de Belén.
2: De Belén al sur, ahí fue puerca.
0: A la estrella y a Prado.
2: Exactamente. Sí. ¿Y eso qué?
0: Están estudios.
2: ¿Pero estudios de qué? Esperemos. Está esperando que se gradúe de. Ah.
0: No sé, pero podemos ir con noticias.
2: Ah, sí, señor.
3: Está más cerca lo del metrocable para San Antonio de Prado.
2: ¿Verdad?
3: Sí, eso sí, ya está en proyecto, sí, ese ya es proyecto, ese ya está al menos en camino.
2: Pero le voy a decir una de las cosas. Se le da el metro por Barasí y ve el mierdero que se armó ayer, hermano. No le sirve tampoco.
0: No le sirve.
3: No, pero eso no sucede todos los días, don Otto.
2: Pero de cuando en vez, cuando sucede, se vuelve un caquero.
3: Oh, sí, es verdad. Ya nos hemos dado cuenta que Medellín sin metro.
2: Hay gente que salió ayer a trabajar y no ha volvido a la casa todavía.
4: Belton.
3: Pero llevaban muchos días yendo y el metro los ha llevado puntualmente al trabajo y ahí sí no lo agradece.
4: Y ahí sí no. Y todos los días va.
3: Y todos los días van bien.
4: Bien.
0: Pero es lo que les digo, cuando pesa más lo malo sobre lo bueno.
3: Es que muy berracos. Claro.
0: Cualquier cosita mala nubla todo lo bueno que se ha hecho.
2: Pero ahí hay todavía patrones observando feo a los que llegaron tarde ayer.
0: Pero si la cogen de costumbre también. O sea, es que en la semana llega el muchacho cuatro veces tarde a la semana.
2: No, pero
0: entonces,
2: ayer lo
0: enseñó. No todos los días se van al metro.
2: Ah, no, pero ayer los observaron feo.
3: ¿Ah? Tampoco. ¿A usted lo miraron feo de pronto ayer?
2: No, no, y que le dé, y fue perra. Ah, claro. Que creyó que dio con un mocho y fue perra.
4: Sí,
2: no,
4: no,
2: pero qué hubo.
0: 7 de la mañana, 12 pero minutos.
3: Sigue, con lo que uno se encuentra.
0: Sigue ya. Los problemas de movilidad, la avenida regional, ahí después de Mallorca. Sigue el problema de movilidad. Recuerde la persona accidentada.
2: No puede ser.
0: Es como de las 5 y algo de la mañana. La pregunta es si todavía continúa cerrada y queremos saber si realmente está cerrada todavía la avenida regional, carril derecho, sentido sur-norte. 7:12 minutos, vamos con las noticias. Angelita y Tamayo en Tropical.
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6: Momentos de tensión se vivieron durante la mañana de ayer miércoles 9 de septiembre en la institución educativa Gabriel García Márquez en la Comuna 8 de Medellín, luego de que un estudiante de 17 años ingresara al plantel portando un arma de fuego. De acuerdo con el reporte de las autoridades, el adolescente identificado como Joan Sebastián Ovalle habría ingresado a la institución por uno de los muros de la parte trasera del colegio portando un arma que describen las autoridades como de menor letalidad o de compresión. Disparó en el patio para intimidar y golpeó puertas de los salones buscando a una profesora con la que presuntamente tenía rencillas previas. Al no lograr ubicar a la maestra ni ingresar a la rectoría, se disparó a sí mismo en la cabeza. Él fue atendido inicialmente en el sitio y trasladado de urgencias a la Clínica Sagrado Corazón, donde permanece bajo cuidado médico. Dicen que su estado es crítico, pero que está estable. La alcaldía de Medellín indicó que el joven había presentado problemas recientes de convivencia y conductas violentas, por lo que se le había ofrecido acompañamiento psicosocial. Lo recibió por un tiempo, pero después él mismo desistió de recibir esta ayuda psicosocial. Lo tenían incluso trabajando o estudiando, perdón, desde la casa, pero el día de ayer decidió irse para la institución con un arma. Las cámaras de videovigilancia también captaron a dos adultos de 37 y 46 años ingresando al colegio tras el suceso para sustraer el arma, cosa que están investigando las autoridades cuál era el interés de estas personas de ingresar y sustraer el arma. Ambos fueron detenidos por la policía en la estación de policía de Villahermosa. Las autoridades investigan si estos dos sujetos están vinculados a estructuras criminales de la zona y si habrían instrumentalizado al menor, es decir, que ellos fueron quienes de pronto, es lo que están investigando las autoridades, habían pues enviado al menor a que atacara a la profesora, que por fortuna pues no la encontró este joven. Incluso los estudiantes y los mismos docentes tuvieron que encerrarse en los salones buscando protegerse de este estudiante. Se ve también en las imágenes como algunos tratan como de controlar al joven, y es ahí donde él se tira al piso y se dispara en la cabeza, lo que se conoce entonces hasta el momento de esta situación que tuvo ayer con mucho susto a la comunidad educativa de este colegio en la comuna Villahermosa.
3: Bueno, y es que la preocupación aumenta, oyentes, con el tema de las, digamos que de las amenazas con los profesores.
2: Hazme el favor.
3: Sí, señor. Aquellos que no van muy bien ya por esta época del año, ¿cierto? Le dicen a usted ya tiene el año perdido. O sea, con usted ya no hay nada que hacer.
2: ¿Qué me vas a poner a perder, o México de tantas con no sé cuántas?
3: Pues precisamente la comunidad educativa, la institución educativa San Francisco de Asís, ubicada en el barrio Villatina de Medellín, se encuentra sumida pues en esa profunda preocupación tras esa serie de intimidaciones que han afectado a su personal docente. La situación escaló recientemente pues con la denuncia de amenazas contra un quinto profesor, lo que ha llevado a los educadores a tomar medidas drásticas para salvaguardar su integridad. Ante la gravedad de los hechos, pues los maestros de la institución han decidido permanecer en sus puestos de trabajo, pero sin impartir clases a los estudiantes. No hay clases ni hoy ni mañana.
2: Oiga, pues.
3: Esta determinación pues busca visibilizar la problemática y exigir garantías que se implementen como una medida de protesta frente a las constantes intimidaciones. Según las denuncias, estas amenazas no son un hecho aislado, pues también han sido víctimas el anterior rector del colegio, ¿cierto? La coordinadora académica y otros docentes del plantel, lo que evidencia pues un patrón de hostigamiento dentro de la comunidad educativa. Que no es nuevo. Pues de acuerdo con el testimonio de los propios maestros, las amenazas estarían directamente relacionadas con inconformidades sugeridas a raíz de los informes académicos y llamados de atención que han sido realizados a algunos estudiantes. Esta situación sugiere que una posible retaliación por parte de individuos que no están de acuerdo con las decisiones pedagógicas y disciplinarias tomadas por el personal de la institución.
2: Haceme el favor.
0: Es que le hemos perdido el control a todo esto, ¿no?
2: O sea, estamos en las épocas en que el respeto a la autoridad no se cumple. Por eso es que cogen y encienden a cascazos a los agentes de tránsito, a los policías. Y ahora, en los colegios, los muchachos, los que se están criando ahora, los que vienen supuestamente más inteligentes que nosotros, que estamos viejos y burros. Y esos que ya vienen estudiados. Y también tirándole los pájaros, tirándole las escopetas. Imagínese qué va a ser de estos carajitos amenazando profesores y rectores, qué va a ser el día de mañana cuando se encuentren con una autoridad en el trabajo o cuando encuentren con una autoridad civil, llámese policía, llámese un agente de tránsito.
0: ¿Y usted se imagina si así es con el profesor, cómo serán con los mismos estudiantes?
3: Sí, entre
0: porque ese es otro dolorcito de cabeza que tienen muchos padres de familia ahora. La amenaza del estudiante que le matonea al hijo, que lo bravea, que hasta lo golpea, y la mamá hace el llamado a veces a la institución, y la institución, vamos a investigar.
2: Y súmele otra.
0: Señor.
2: Por un lado tenemos los que son candil de la calle, oscuridad de la casa, que entonces en la calle son amenazando estudiantes y profesores, y en la casa.
3: Un angelito.
2: No, pero qué va a ser. John Tamayo no es de esos. No. Y por otro lado tenemos los que son atarbancitos y son alcahueteados por los papás.
3: Ah, sí, también. Sí.
0: Es que el papá es duro de la vuelta.
2: Y entonces, ¿cuál es el profesor que lo está huevoneando? Ese, Yair André. ¿Usted por qué me está huevoneando el pelado? Ponga a carajear y verá que lo ponemos a perder, Jiquerón, tan pim pum pan, y le dicen unas cuantas. Estamos llenos de fascineroso, man.
6: En todo caso, así les cambien las notas y saquen 5 en las materias. Ya perdieron el año con el comportamiento.
2: Póngale 5 a ese burro que se va a terminar de criar burro, que no es no atarbán.
6: Ya perdieron el año con el comportamiento, Donoto, porque bendito. Es que amenazando a una profesora o a profesores o a compañeros, estamos muy mal socialmente.
3: No pasa solo en los colegios, pasa en las universidades. ¿También? Y el año pasado se conoció un caso en el sur de un niño de cuarto de primaria que amenazaba a la profesora.
0: El de cuarto de primaria.
3: Uno en cuarto tiene
0: 10 años, 11 años.
2: Cuando mucho.
0: 10 años ya amenazando a la profesora.
2: Estaba cagando amarillo, hermano.
0: Pero a eso súmele también el matoneo y la investigación que hay en un colegio de Aranjuez, que contamos la noticia el día de ayer, por las y los estudiantes que van a alfabetizar a ese colegio contra los niños de
2: los más chiquitos,
0: segundo, tercero, cuarto de primaria, que exponen el caso ya ante la familia y ante las autoridades para ver qué se puede hacer, que esos estudiantes que llegan a alfabetizar a esa institución, pues los amenazan y hablan hasta de abusos.
3: ¿Cómo le parece?
2: No, está muy huevón.
0: ¿A dónde vamos a parar,
2: por Dios? No, vuelva a barajar, hermano, que venimos perdiendo.
0: 7:20 a.m, hay más noticias a esta hora en...
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6: Y hablando de cosas vergonzosas en nuestra sociedad, un niño de aproximadamente un año de edad fue rescatado durante la madrugada de hoy, 10 de septiembre, en el barrio Catalina, localidad de Kennedy, luego de ser abandonado frente a una vivienda. Sí. Al verificar lo ocurrido, los uniformados encontraron al menor dormido a la intemperie, acompañado únicamente de una maleta con elementos para su cuidado y algunos juguetes. Los policías hablaron luego con un residente del sector, quien alertó sobre unos golpes en la puerta de su casa. Le golpearon la puerta y salieron corriendo, y cuando el señor salió a ver qué pasaba o quién lo necesitaba, se encontró con el bebecito durmiendo a la intemperie con una maleta. Como parte de las primeras indagaciones, se realizaron labores de vecindario y se recopilaron videos de cámaras de seguridad del sector. Y en las imágenes se observa a una mujer con el menor en brazos horas antes de que fuera encontrado. Este material hace parte de la investigación para establecer cómo y por qué el niño terminó frente a la vivienda y si fue esta misma mujer quien lo abandonó. La situación fue atendida por patrullas de vigilancia y uniformados de la Seccional de Protección y Servicios Especiales, quienes activaron las acciones correspondientes para garantizar la protección del niño, quien va a quedar entonces en manos del Instituto Colombiano de Bienestar Familiar, entidad que adelanta el proceso administrativo para el restablecimiento de sus derechos. Por más que le restablezcan los derechos, qué dolor para un bebé ser abandonado en la madrugada,
2: ay,
6: a su suerte, en la puerta de unos desconocidos, sin saber qué iban a hacer con él. Simplemente con una maleta, con alguito de ropa y unos juguetes.
2: Ojalá y no tenga necesidad nunca de saber de eso.
3: Ojalá.
2: Ojalá que les se encuentre una buena familia, que lo críe, que lo quiera, que lo atienda y que, y como se dice el dicho, el papa no es el que engendra, sino el que cría. Entonces, que se encuentre con una buena familia, que le dé un buen hogar y que no se tenga que enterar.
7: Sí, don Otto, y hay instituciones como Profamilia, pues que no solamente es de planificación familiar, sino que también es asesoría antes, durante, después del embarazo, de acompañamiento. Entonces, ahí tienen asesoría de muchos profesionales, no solo médicos, enfermeras, con psicólogos, con psiquiatras. Hay instituciones, vuelvo y le digo, Profamilia es como la más relevante, digámoslo así, pero hay muchas donde te dicen, mujer, no estás sola, no estás sola, y te ayudan a orientar a la mejor decisión. Pero esto no es justo con esa criatura que trajiste.
6: ¿Pero qué estará pasando? Pues porque recordemos que hemos contado varias noticias de niños abandonados en Bogotá, ¿y? Niños de 5, de 7, de 3 añitos, que los vecinos alertan a las autoridades para que lleguen, y cuando van a rescatarlos, los niños llevan muchas horas solos en las viviendas y los padres, pues no se sabe el paradero de ellos. Llevan los niños ya varios días, varios meses en Bienestar Familiar, nadie ha ido a preguntar por ellos, ¿qué está pasando con estos niños? ¿Recuerdan ustedes la historia de la niña de 7 años que empezó a lanzar papelitos por la ventana para contar que ella
2: la
6: estaba
2: tenían
6: ahí sola,
2: encerrada ahí?
6: Estaba encerrada y fue de la única manera que pudieron llegar a rescatarla. Esto es increíble.
0: Puede ser. Hablando de niños desaparecidos, ¿usted vieron la noticia en Amagá?
2: Y fui.
0: En un corregimiento de Amagá, o a 15 minutos de Amagá, una niña como entre 11 y 12 años que pensaban que era un espanto o noto.
2: ¿Y por qué, hombre?
0: Y resultó que no era un espanto, era una niña de verdad. Que estaba desaparecida.
2: ¿A nombre qué es?
0: Sí, señor. Entonces la comunidad que pasaba por el sector pensaba que es un espanto. No.
6: Pero llegó no la es policía
0: misma. Y la niña estaba desaparecida, estaba abandonada y con problemas de desnutrición y todo.
6: Era la que habíamos comentado la noticia esta semana.
0: Es la misma Angelita. esa misma noticia. O sea, no aparecen los padres de la niña y la niña no es un espanto, como hacían pensar algunos en el sector cuando pasaban.
3: Decían que era un duende. Decían que era un duende, una niña de 13 añitos.
7: No, los que dan miedo son los que lo abandonan.
3: Vereda Gualí de Amagá.
6: Y que la señora que supuestamente estaba a cargo de ella es una que hace cosas de santería y no sé qué más vainas, y que la menor de dijo pues que no, que ella ni recordaba quién era ni dónde estaba, pero sí que esta señora como que la tenía retenida en contra de su voluntad. Y hasta el momento pues no ha dicho exactamente a qué situaciones la tenía expuesta, pues porque para verle el estado de desnutrición en el que estaba, no creo que la cuidaran mucho.
3: Según las autoridades de medicina legal, se le encontraron signos de maltrato y posibles actos sexuales.
2: No puede ser.
3: La menor permanece en este momento pues bajo protección de la alcaldía mientras avanzan las investigaciones para esclarecer lo que es la identidad y determinar quiénes serían los responsables de todo lo que ha sucedido.
2: Pero y si ya se tenía sospechas de la vieja que la tenía por allá encerrada, ¿ya le habrán echado guante a la vieja esta, hombre?
3: No se sabe.
2: Porque ya está, o se le soltó, o se le voló, le dejó ir, lo que se sea. Pero en una de esas cogió otro muchachito, el mamarra, pues ahí dice, este es el hijo del santo patas y venga, recemos aquí alrededor de ella. Y la maltratan y la abusan y vuelve y hacen la misma.
6: Incluso el alcalde de Amagá, Wilser Darío Molina, calificó como amarillismo y morboso la difusión de fotos y videos de la niña rescatada en extremo estado de desnutrición, porque dice él que la mayoría de estos videos no eran ni para ayudar ni para encontrar a sus seres queridos, sino que era para conseguir reproducciones y vistas, y dice que no podemos aprovechar la vulnerabilidad y la situación difícil de un menor para estar creciendo en redes sociales. Es entonces el mandatario quien rechaza que los usuarios y páginas compartieran imágenes de la niña en redes sociales.
2: Bendito.
0: 7:27. 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
0: En instantes más noticias y vamos a seguir hablando de los niños. Nos va a contar la noticia ahorita Angelita. Esa mamá que por negligencia, aparentemente negligencia, dejó que la niña perdiera la vida.
2: No puedo
0: hablar ahorita, Angelita. Ay, en el Cómo Amaneció Medellín de Tropicana.
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1: Más reporte de movilidad a esta hora en el Cómo Amaneció Medellín de Tropicana, dice Hirsel. Dice, muchachos, la vía Prado hacia Medellín y la vía vieja de Prado hacia La Estrella están muy complicadas a esta hora por alto flujo vehicular. Mejor dicho, que no se mueve.
2: Bendito.
1: Que no.
2: ¡Qué caquero!
1: Bueno, son las 7:30 minutos en el Cómo Amaneció Medellín de Tropicana. Hay más noticias, no muy buenas noticias. Ay, a esta hora. Bendito.
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1: Angelita.
3: La Fiscalía General de la Nación informó que acusó formalmente a una mujer por la muerte de su hija de 6 meses. Es que la menor falleció luego de presentar por varios días signos respiratorios que no habrían sido atendidos de manera pertinente. Según el ente acusador, los hechos se registraron el pasado 14 de mayo de este año. Ahorita en mayo, cuando la pequeña de tan solo 6 meses empezó a presentar los síntomas en Ibagué, Tolima. La mujer no acudió a ningún centro asistencial para que su hija recibiera atención médica necesaria que descartara cualquier complicación de salud. Con el pasar de los días, el estado de salud de la menor se deterioró y finalmente, gracias a la insistencia de personas cercanas, se presentó en el hospital del Espinal. Es decir, si los cercanos no le dicen lleve a la niña al hospital, pues tampoco lo hace. Al parecer, al ingresar al centro médico el 26 de mayo, el personal de salud ordenó su traslado a un centro de mayor complejidad en Ibagué. Esto luego de percatarse que la bebé presentaba un cuadro complicado por fiebre alta y episodios de convulsión. Desafortunadamente, un día después de su traslado, la niña falleció. Según el reporte de medicina legal, la menor murió como consecuencia de una neumonía que le provocó un shock séptico. Para la fiscalía, el retraso en recibir la atención médica sería un factor para señalar un presunto incumplimiento del deber de cuidado y protección por parte de la mamá. Como resultado, la mujer de 22 años, quien actualmente se encuentra recluida en un establecimiento carcelario, fue acusada formalmente y deberá comparecer en juicio como posible responsable del delito de homicidio agravado en la modalidad de comisión por omisión en dolo eventual.
4: Wow.
3: Es decir, ella incumplió con su deber de cuidar y salvaguardar la vida de la niña al no llevarla a que recibiera atención médica después de presentar síntomas complejos en su salud durante varios días. Imagínese, empezó con problemas el 14 de mayo y vino a llevarla al médico el 26 de mayo, y eso porque unas personas cercanas le dijeron, mire, la niña está muy enferma, llévela al médico. Pero cuando llegó ya era demasiado tarde, y es por eso que la fiscalía dice que en la demora por haberla llevado al centro asistencial fue que la bebé perdió la vida.
4: Ahí, agregándole obviamente el descuido y la negligencia de la mamá, como dice Angelita, que tuvo que intervenir otra gente para que la llevara. Es muy triste el diagnóstico. Neumonía con shock séptico. ¿Qué significa un shock séptico? ¿Qué significa una sepsis? Una sepsis es una infección que se regó para todos los órganos. O sea, empezó como una neumonía, que ya de por sí es mucho más complicado que un resfriado normal, pero cuando ya hay un shock séptico, significa que ya esa infección se ha regado sin ningún control por todos los órganos, desde el cerebro, el hígado, los riñones, todo, y efectivamente el cuerpo no es capaz de mantener, digamos, su metabolismo, sus funciones básicas, y tristemente el pronóstico también de la niña iba a ser muy malo, porque no solamente al haber shock séptico y que haya pasado tanto tiempo, no es solo, se le va a complicar la respiración y ya, le pudo haber complicado incluso su cerebro, su capacidad cognitiva pudo haber estado muy afectada, sus riñones al ya haber un shock séptico puede haber tenido también falla renal, falla multisistémica, falla multiorgánica. Entonces, de verdad, ojalá la ley no deje esto simplemente, un descuido de una mamá y ya. No, de verdad que le caiga todo el peso de la ley, porque eso es omisión, eso es falta de amor. Y para que la niña ya tenga un shock séptico y tanto tiempo que pasó, fue total y descuido. Yo sé que los centros de salud a veces están muy restringidos y todo, ¿sí? Pero mire que se trató de hacer todo lo posible. Fue la mamá la que no lo quiso ver. Bueno, la que la parió, porque eso no es una mamá.
1: Viene la pregunta. ¿Algún medio ha hablado con la mamá? ¿Saben alguna versión de qué ha dicho la mamá? ¿Del por qué se demoró tanto para llevarla al hospital? ¿O no se sabe?
2: Sí, a ver,
1: nada.
2: ¿Cuál es la versión de la señora? Sí. Porque pueden ser.
1: O es una niña criando otra niña, porque también puede pasar.
3: De 22 años.
1: Ay, Angelita, hay niñas de 35.
2: Es que
1: ese tema, estos tiempos son muy, muy complicados. O sea, el asumir la responsabilidad de la crianza de los hijos, la verdad, no está hecha para todo el mundo. Hay unos que creen que traer un hijo al mundo es tenerlo ahí como si fuera un animalito y a ver quién le ayuda a sobrellevarlo y ya. Y no estoy hablando solamente de la mamá, también hay padres, hay pelados que sí, embarazan la pelada y salen y se van y le dejan, como dicen por ahí, la situación a la muchacha. El problema de ella, estos tiempos están muy marcados en esa tendencia de dejar a la muchacha sola o de la misma muchacha, dejar el bebé solo con la abuela y ella seguir su vida como si no tuviese niños.
3: Bueno, pues esta mujer de 22 años, identificada como Laura Valentina López, no ha entregado declaraciones públicas detalladas sobre los hechos tras su captura en el proceso de la Fiscalía General de la Nación. Dicen que hasta el momento ella no ha querido pues como dar detalles de lo que ha ocurrido, pero pues obviamente que en el transcurso de este proceso tendrá que decir algo, porque ya la están acusando de asesinato, o sea, por haber hecho omisión de llevar la niña al médico. La están entonces acusando de homicidio agravado en la modalidad de comisión por omisión con dolo eventual. Entonces ella tendrá que dar sus razones, pero públicamente no ha dicho nada.
2: No, qué tristeza, man. Qué historia tan lamentable, qué tristeza que los niños tengan que verse en semejantes situaciones por la negligencia y la cabeza coca que a veces sufrimos los adultos. No merecemos los niños que estamos teniendo. Qué cosa tan miedosa, qué cosa tan triste. Y cuando no es el sistema de salud que está porriado y enfermo y tampoco colabora, es la falta de ligereza de los papás de tomar decisiones.
4: Ya está de sentido común. En una niña de esa edad, es una neumonía, es que... O sea, no hay que tener, como dicen por ahí, 5 dedos de frente para ver que la niña sí es neumonía. Obviamente no estaba respirando normal. La misma mamá, que es la que le cambia los pañales, la que ve, va a haber algo que se llama utilización de músculos auxiliares. Usted ve, usted respira, pero usted no se le hunden las costillas siempre o los músculos intercostales. Usted no ve.
1: Pero
4: que
1: caballo,
4: se le hunden a las
1: personas. Eso es una cosa que usted la ve como médico y demás, y que la ve una persona normal también. Hay que mirar a ver en qué condiciones estaba la mamá de la niña, o cómo está la mamá de la niña, o
2: sí,
1: cómo es la mamá de la niña.
2: Sí,
1: porque
2: sí,
1: obvio, por instinto maternal y de mamá, pues la mamá siempre está pendiente de eso.
5: Uno sabe que es una gripa,
1: papá
5: que
1: también
5: es una
1: sabe
5: fiebre,
1: eso. Y uno sabe por qué el niño está llorando tan seguido y con tanta frecuencia, y uno que es papá también se altera. Este no está bien, algo le pasa.
2: Sí.
1: Pero algo debe tener la mamá de esa niña que no fue capaz de llevarla al médico a tiempo. Porque una persona normal, pues estando bien y demás, pues sabe que al momento de llorar o sentirle comportamientos extraños a la bebé o al bebé,
2: hay que
1: automáticamente
2: arrancar.
1: Va a arrancar.
2: Ahí mismo. Con el popó seguramente también de algo.
6: Todo.
2: De
6: la fiebre, de los
2: fiebre.
6: Por eso. Que dice el caballo, la respiración.
2: Pero entendiendo también el punto que dice Yair Andrés, y es verdad, no con el ánimo de liberarla de culpa, porque la culpa ya se trae, pero sí de pronto conocer y entender qué fue lo que llevó a esta muchacha a no reaccionar a tiempo. Es que es muy extraño esto.
6: Y es mucho tiempo.
2: Y no sabe uno si de pronto en este tipo de infecciones puede pasar que los síntomas sean más invisibles o silenciosos.
4: Ese es el punto, noto, un shock séptico por neumonía, por más ignorante, perdón por decirlo así, vos vas a sentir sibilancias, estertores, que indica eso, vos cuando sentís la respiración, vas a sentir como...
1: Sí, doctor Mejía.
2: Que pita,
1: o sea, es que eso lo entendemos todos, o sea, a lo que yo voy es que la madre puede tener algo diferente, o realmente no le interesa lo que le pase a la niña o lo que le haya pasado, o la mamá puede tener como decirlo para que no suene mal, a ver, la mamá puede estar bajo unos efectos alucinógenos que de pronto no le permitan estar pendiente de la niña,
2: como es debido.
1: O pueda tener un trastorno la mamá que no pueda estar pendiente de la niña, o simplemente no le importa. O no le importó en su momento
6: que diga. Entonces, que es una pataleta,
1: ay,
6: eso se le pasa,
1: es así. Por eso preguntaba yo si la mamá daba alguna versión y dice Angelita que no ha dado ninguna versión porque en términos normales y generales, pues una mamá no actúa de esa manera.
6: A esperar la investigación.
1: Es correcto. 7:40. Hay más noticias, Tamayo.
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6: Le voy a hablar de un niño de 33 años que mató al papá.
5: Ay, ¿cómo es la cosa?
6: En Río Negro encanaron a un hombre señalado de asesinar a su padre. Según investigaciones, Daniel Bedoya González también habría amenazado a la mamá de muerte.
5: Oiga, pues,
6: ¿cómo le parece?
5: Ahorita no.
6: Ya, pero ya tras las rejas quedó Daniel Bedoya González, señalado de ser el presunto responsable del homicidio de su padre. Esto sucedió en el municipio de Río Negro. De acuerdo con la fiscalía, pues los hechos ocurrieron el pasado 3 de julio en la vereda La Quiebra de este municipio del oriente antioqueño. Pues al parecer el hoy procesado de 33 añitos habría herido en el pecho a su padre con un arma cortopunzante luego de una discusión familiar. Posteriormente, Bedoya fue capturado el pasado 3 de septiembre en el municipio de Bello por servidores del CTI con el apoyo de la policía. Durante las audiencias, pues, encontradas, dijo que no. No aceptó cargos.
5: Oiga, pues.
6: Los que le imputó la fiscalía por el delito de homicidio y un juez de control de garantía lo envió a la cárcel de manera preventiva mientras avanza la investigación. Cabe señalar que las investigaciones también evidencian que el procesado mantiene también amenazada de muerte a la mamá.
5: Ay, la señora una denuncia o cualquier cosa, de pronto no habrá interpuesto, pues hay que termine de ayudar a abrochar el otro.
6: Sí, eso ayudó que por lo menos ya lo tengan en este momento en la cárcel.
5: Ay, eso.
6: Mientras ahora, avanza la investigación.
5: Ahora lo deja salir, hermano.
1: No, pues, ¿cómo lo van a dejar salir?
5: A vencimiento de términos, hombre. Y todas estas otras cosas que están terminando por cobijar a los fascineros hoy en día. Ah.
1: Pero no debería de ser así porque no. Es que ya tiene el papá encima.
5: Encima, muerto, claro. Encima.
1: ¿Y ahora va por la mamá o qué? ¿Qué van a esperar o qué?
5: Exactamente.
1: Hay que dejarlo suelto. Y no dicen por qué lo hizo o qué.
6: Esperando la
1: discusión. Ah, peleando.
6: Discusiones familiares, entonces.
1: Peleando por plata que no se va a llevar un humanito.
5: Ay,
1: no.
5: Jesús. Mm.
1: Estas son las noticias en el Cómo Amaneció Medellín de Tropicana.
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1: ¿Qué horas tiene, Don Otto, por favor? ¿Qué horas tiene?
5: Sí, señor, cómo no, son las 7:42 AM de por la mañana, 7:42.
4: Exactamente, lo que querés vos. Puedes dar la hora.
5: Ya, yo quiero que vaya para la quinta porra y no me diga más huevonada, hermano. Yo, grosero. No, es que este man, hermano, diciéndole huevonada a uno, hermano, no.
6: Pero,
5: no.
6: Ya es demasiado, pero, que es el man.
5: Ay, qué pecado.
1: Ahora sí, por favor.
7: Bésalo, cobarde.
1: Ya regresamos con más información, 7:42.
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1: Tenemos en Colombia a las 7 de la mañana, 45 minutos. Charlie, Donoto, El Caballo, Angelita, Tamayito y quien les habla, don Jair de las Casas. Ay, en el Cómo Amaneció Medellín de Tropicana.
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1: Que las noticias, que los reportes de movilidad, que las tropidenuncias, que los servicios sociales, que el empleito para mi gente. A esta hora, hablando de tropidenuncias, a esta hora,
4: ¿qué pasó?
1: Reportan, ¿qué muchachos? Barrio San Gabriel en Bello.
4: ¿Qué fue?
1: Dice, hay operativo contra los carros de comida rápidas. Hay unos camiones que están alzando con todo, manda a decir por acá un oyente de Tropical. La alcaldía se está llevando los carros de comida rápida. ¿Y eso es dónde? San Gabriel, en el municipio de Bello. Y entonces si hay unos carros ahí alzando otros carros de comida
4: rápida.
1: Es lo que reporta un oyente de Tropicana hasta ahora, ¿o no?
4: Ay, Jesús bendito, hombre.
1: Hay varios oyentes opinando sobre el tema de los alumnos, de las instituciones educativas, de los problemas
4: de convivencia
1: que se viven dentro de las instituciones. Un oyente de Tropicana decía, muchachos, no solamente son los alumnos, los mismos padres de familia vienen y amenazan al profesor,
4: ¿no? Por eso, y ahí los estaba precisamente yo citando, porque a algunos terminan siendo los atarbanes alcahueteados por los mismos taitas, porque los taitas terminan amenazando a los profesores porque se la tienen isquisque montada a los muchachos, o que una cosa y que la otra, sin llegar al fondo del asunto.

0: figura
1: de salva autoridad.
0: No se salva
1: a nadie.
0: No se salva a nadie. La figura de autoridad en un colegio, ¿quién termina siendo para los muchachos? Pues, hombre, los profesores. ¿Por?
1: Pues no le decían a uno de chiquito que el profesor era, es que la segunda mamá o el segundo papá.
0: Y que hay toda que la respetarlo, vaina. Y hay que respetarlo, y fue perra, y que no sé qué, y esa es la figura de autoridad que tienen los pelados en ese entonces.
1: Está bien que ha cambiado, pues, el tema, pues, de la figura de que antes le daban a uno con la regla y toda la cosa. Está bien que eso haya cambiado, ¿cierto? Pero no el hecho de que los puedan corregir.
0: Y que llegaron ya los pelados a trepársele a los profesores. Pues tampoco.
1: Es su responsabilidad. Yo como profesor de matemática no puedo dejar que usted pase sin saber matemática.
0: No sabe, entonces se vuelve.
2: Entonces ya sacaron la promoción automática, que por asistencia, y entonces que no se pueden frustrar los procesos pedagógicos y educativos, y estamos formando puros pelados que tienen resiliencia.
3: Pero esos pelados que no quieren aprender ni nada, es que está pasando algo, y es que le estamos dejando la responsabilidad a los profesores. Sí. Cuando la responsabilidad de la crianza de los hijos arranca desde la casa.
1: Correcto.
3: Arranca desde casa, desde mamá, desde papá. Si mamá y papá no dan unas buenas bases para los hijos, pues cuando van a ir a la escuela o a los colegios, ¿usted cree que le van a hacer caso al profesor, a la profesora, al coordinador? Oigan a este man.
1: Es verdad.
3: Eso no pasa. Y eso es lo que estamos viviendo ahora, porque los padres que tenemos entre 40, 45, 50 años,
0: sí,
3: la verdad, nos quedó grande la crianza de nuestros hijos. Somos demasiado permisivos con nuestros hijos. Y la frase de siempre, es que al niño le voy a dar lo que yo no tuve, se lo voy a dar al niño. Y entonces estamos cometiendo el mismo error. Ya esto hemos hablado en varias ocasiones, pero tenemos el mismo dolor de cabeza. ¿Por qué? Porque le estamos dejando hacer a nuestros hijos lo que les dé la gana. Uh-huh. Y entonces cuando van creciendo 12, 13 añitos, ya no los controla ni el puta.
0: Bueno.
3: Ya no hay quien lo pare. La verdad, no hay quien lo pare. ¿Quién va a parar a un pelado de 14 o 15 años ya? No hay quien lo pare. Porque mamá y papá o abuela y abuelos, cuando el niño estaba pequeñito, de 3, 5, 6, 7, 8, 10 años, se nos olvidó apretarlo como había que apretarlo un poquitico, sí, porque señor, hay que darle, como dice la canción de Rubén Blades, amor y control, mucho amor y también mucho control, apretar esas riendas, y como no lo hicimos, ahora estamos pagando las consecuencias.
1: Pero la falla también la tienen muchísimas familias que de pronto no pueden estar con los niños precisamente porque hay que trabajar.
3: Sí.
1: ¿Cierto? Entonces toca, entonces el niño se queda solo en la casa. Entonces, a toda hora es por videollamada o una llamadita o un mensaje. ¿Qué está haciendo? ¿Ya hizo la tarea? ¿Ya se bañó? ¿Ya se organizó? Y el niño le va a decir que sí, ¿cierto?
0: Sí, sí, a todo. Sí, para que no me frieguen.
1: ¿Y se fue para el colegio? Se fue para el colegio. ¿El papá sabe que fue al colegio?
0: No. Muchas veces no sabe. Pues
1: muchas veces no sabe.
3: No, ¿cierto? Se sabe.
1: Regresan a la casa. ¿Tiene tarea? No tengo tarea. No tengo. Ah, bueno. No le pusieron tareas.
0: Y va perdiendo hasta recreo allá.
2: Venga, yo reviso la bitácora. Tareas que deben hacer normalmente los muchachos y acaban siendo las mamás, las abuelas, que muchas veces asumen ese rol,
1: sí,
2: y son las que acaban haciendo las tareas. Es que miren qué ironía. Primero, al niño le daba miedo de los papás si sacaba una mala nota.
1: Sí.
2: Ya es al profesor que le da miedo de los papás y le pone una mala nota al muchacho.
1: Ah, sí, sí, el papá todo preocupado porque le pusieron cero en la tarea que le hizo.
2: Imagínese. Perdimos el año, Pucho.
3: Hombre, esto es serio, hombre.
0: No, con seriedad, man.
1: Si la tarea se la hace el papá.
3: Y hay muchos profesores preocupados con ese tema de las amenazas por cuenta de los padres de los niños, y en vez de aceptar el error y que las cosas van mal, pues el padre va junto con el niño a braviar al profesor.
0: Está enamorado de mi muchacho, que la carajada, suéltelo, aunque no sé qué.
1: La tiene montada.
0: Se la tiene montada. Fue perra, zombie.
2: No, y así, ¿cómo que se robó un lapicero? ¿Usted quién le va a dar esos ejemplos acá? ¿Qué irá a decir su papá cuando salga de la cárcel? Suena chiste, pero muchas veces vuelven normales ese tipo de conductas.
4: Oiga, precisamente por esta situación, ayer en el Congreso de la República, ingresaron formalmente una propuesta legislativa que espera velar puntualmente por toda la población educativa de Colombia. Dicen que radicaron un proyecto de ley para castigar con hasta 41 años de cárcel los ataques a profesores, y lo llamarían docenticidio. docenticidio. La propuesta plantea castigar severo no solamente para los homicidas de maestros, sino para quienes impidan por la fuerza que los menores asistan a clase, principalmente en las zonas rurales de todo el país. Así que si esta ley avanza y es aprobada, sería entonces denominado docenticidio y la persona que ataque

0: a un docente que le quite la vida, pagaría hasta 41 años de cárcel. Es entonces la propuesta que ayer radicaron en el Congreso de la República.
1: Bien, me parece bien.
2: Está buena. ¿Qué pasará ahí en el caso en el que, como iba sucediendo ayer,
1: ¿sí?,
2: un menor sea el que lleve a cabo el crimen? Porque tenemos un país alcahueta en ese sentido, porque sigue tratando con mucha maña y con pincitas muy chiquitas, pincitas de plástico, cuando se trata de un menor de edad. Y entonces ahí, ¿a quién ponemos a pagar esa tanda de años? Porque la condena suena buena, sí señor, ejemplar y toda la vaina. Pero entonces cuando llegamos y encontramos que el homicida es un pelado de 14, de 16 sí, años, pensando ya como grande, madurado, biche, pero nosotros castigándolo con una ramita chiquita porque es un menor de edad.
0: Pues ahí se está trabajando también, don Otto, por parte de María Carolina Restrepo Cañavera, la directora del Instituto Colombiano de Bienestar Familiar, la propuesta de que los menores de edad que cometan delitos graves sean juzgados y tratados como adultos. Es una propuesta que se está también analizando y que será, pues, por supuesto, revisada por el Congreso de la República. La funcionaria ha planteado que la medida aplique para adolescentes desde los 14 años involucrados en crímenes de extrema gravedad, y más teniendo en cuenta que últimamente las bandas criminales están instrumentalizando a los jóvenes en Colombia para que cometan los delitos, precisamente porque la ley les permite a ellos que puedan cometer el delito y que salgan como si nada, o que los lleven simplemente a un centro donde allá los dejan un tiempo. Entonces ella que dice, así los jóvenes van a pensar un poco más antes de tomar la decisión de ir mandados por las bandas criminales a cometer los delitos, porque van a decir, no, a mí me ponen a pagar cárcel también.
1: ¿Tendrá que ver eso con la muerte de Miguel Uribe?
3: Es la ley Miguel.
0: La ley Miguel. Sí, señor.
2: Okay. Y es que si están pensando como grandes, hay que atenderlos como grandes.
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1: Bueno, a esta hora hace operativos el tránsito de Medellín.
2: Jesús bendito.
1: A los que les gusta dar el carrito por hacia afuera y demás.
2: Hey,
1: está poniendo esos cepos.
2: Ah, fue perra.
1: Sector de Buenos Aires a esta hora.
2: Buenos Aires.
1: Por la estación de policía de Buenos Aires, don Otto.
2: Estación
1: de policía. Ahí hay un carro ahí con el forrito puesto y todo, y ya le pusieron su cepo y todo porque está parqueando donde no debe.
2: Ah, y tenía forro y todo, ni modo de decir que eso fuera un momentico, señor agente.
1: Sí, señor.
2: Que lo tenía hasta cobijado.
1: Uh-huh.
2: Eso bendito.
1: ¿Qué dicen los oyentes? Buenos días, Tropical.
5: Jair, buenos días, bendiciones, muchachos.
1: Buenos días. Muchachos.
5: Buenos días. Nuevamente operativo ya por la estación de policía de Buenos Aires. Cepos, el tránsito no da descanso al tema del parqueo en la ciudad, en los barrios, en la Comuna 9.
1: Ahí tiene, pues, lo que reportan a esta hora los oyentes en el Cómo Amaneció Medellín, barrio Buenos Aires, ahí por la estación de policía, está el tránsito haciendo el control de parqueo, poniéndole cepo a los vehículos que estén más mal parqueados en esa zona.
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1: Señoras y señores, viene Chayanne a Medellín. ¿Tamayo le gusta Chayanne?
6: Me encanta.
1: ¿Le gusta Chayanne?
6: Diga Chayanne, que Tamayo. Sí, vamos juntos.
1: Okay.
6: ¿Cómo no?
3: Sí, vamos, es bueno, anda bueno, oiga.
6: Es cierto.
3: Te escucha bien.
6: ¿Vos sí. imaginas tú, yo, tiempo de vals?
3: No. Oh. En vals, tiempo de vals.
1: Pero ahí ya tienen, vea, Sebastián Tamayo. Bien, sí. Ahí van armando el combito para ir
6: me
1: a ver
6: encanta.
1: A
6: Chayanne.
7: Siendo el karaoke con este disco.
6: Ay, no. Chayanne.
1: Es que viene Chayanne a la ciudad de Medellín. ¿Cuándo va a ser?
3: Viene.
1: 19 de noviembre, Tamayo.
3: No, Chayanne, sí, ¿dónde va a presentar?
1: Va a estar en el Davi Arena. Pues no es propiamente Medellín, pero es el Davi Arena. ¿Dónde queda el Davi Arena
3: es
1: o
3: el
1: no?
3: que están haciendo por ahí en Sabaneta?
6: Sí, señor.
3: Es
6: el mismo.
3: Ya lo terminaron.
1: No. Ahí está.
3: Es el que va a inaugurar Juanes también.
1: Sí, Juanes lo va a inaugurar iniciando noviembre. Sí. Y va a estar Chayanne. Va a estar también Rubén Blades.
3: También.
1: Y por ahí vi que va a estar también Ever Vargas. Eso va a estar bueno, ya. Inauguración bien bacana.
3: Bueno,
1: pero Charlie
3: 19.
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2: 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En Tropicana son
3: las 8 de la mañana, un minuto.
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3: las 8 de la mañana, 2 minutos.
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3: 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Son las 8 de la mañana, 3 minutos. 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
13: 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Son
3: las 8 de la mañana, 5 minutos en Tropicana.
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3: 8 de la mañana, 6 minutos.
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3: Son las 8 de la mañana, 6 minutos. 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

0: Es el binomio de oro de América con Los Celos, 8 de la mañana, 15. 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
0: Recuerden el pico y placa para el día de hoy. No vaya a dar papaya, que ya le parten el tomate, pues, para los que lo cumplen, ¿no?
2: Jesús bendito.
0: Porque ahí nos quedó a.
2: No, señor.
0: Se hacen los Charlies.
3: Oli.
0: Con el tema del pico y placa.
2: Y ¿sí no les no? importa.
0: No, doctor. No les importa o no. No, eso ya. A veces ya ni tapan la placa.
4: Ah, no, simplemente ya, de frente.
0: Pasan y ya, qué cobre, qué carajo, ¿sí o no?
2: No puede ser.
0: El tema es que después te va a vender el pescuezo de moto que tiene y es el dolor de cabeza para poderla vender. Si la otra persona le va a decir, no, necesito ponerla a nombre mío. Para ponerla a nombre de la otra persona necesita estar a paz y salvo con todo lo que deba el automotor. ¿Cierto?
4: Sí, no es que lo tiene también ese vehículo a nombre de otra persona y esa otra persona recibe multas de lo lindo y usted... paseando como Pedro por su casa.
0: Que es lo que nos pasa a muchos por allá de inicios de los 2000 y mitad del 2000, que cuando comprábamos una moto no le hacíamos traspaso, o vendíamos el carro o la moto, no le hacíamos traspaso y la otra persona tampoco le hacía traspaso, y cuando menos pensaba usted miraba un pocotón de fotomultas y de comparendos a su nombre con un carro que usted ya no tiene.
4: ¿Cómo le parece?
0: ¿Se acuerda que no hacíamos
2: alma
0: traspaso?
2: Bendita.
0: Ah, yo lo vendí con las cartas abiertas.
2: Oigan a este.
0: ¿En serio? Así era. Yo lo vendí con las cartas abiertas. Que se joda el otro, El que se jode es uno.
4: Entregaban así cuando mucho los papeles. Y si no, pues se llevaban ya, eso así.
0: Se llevan eso así. Luego, esta semana hacemos lo del traspaso.
2: En estos días. Lunes o martes hacemos eso.
0: Yo tuve por ahí una moto así.
2: Oigan,
0: nunca le hice traspaso. Tuve un Renault 9 también así. Difícil para el traspaso.
2: No, hombre. ¿Y si usaba así? La carta abierta.
0: Es correcto. Se iba con la compraventa en la mano y le veis que las improntas se la pegaba por detrás a la hoja de la compraventa. Firmaba usted, firmaba el man y chaolín pingüín. Y que Dios los coja confesados.
2: Alma bendita.
0: Ajá. ¿Cuántos no hay por ahí enredados con eso?
2: María, vos te imaginas.
4: Muchos aprovecharon por ahí lo que fue la figura de la persona indeterminada.
0: Esa es correcta.
4: Cierto que finalizó este año, eso lo quitaron este año en febrero.
2: Pues ya lo han quitado varias veces y o les toca que volverlo a poner o lo ponen así como, lo quitan como para amenazar, como para que.
4: Sí, la como gente, que suspenden, porque es que la lista se llena. O sea, la lista se llena, entonces es como un cupo, ¿cierto? Que pasaría, pues, como a digamos que a manos del Estado, ¿cierto? A responder por todo lo que ese vehículo con titular de persona indeterminada, pues tenga, ¿cierto? Pero si usted lo hizo en algún momento, ya sale de esa lista, vuelve otra vez a su.
0: Pero recuerde que para poderlo poner a persona no determinada, indeterminada. Debe estar a paciencia.
4: Igual, sí, o sea, era un traspaso. O sea, era un traspaso normal. O sea,
0: pero que usted veía un comparendo por ahí así, no le hacían el traspaso.
2: Y generalmente no deben uno, deben 5, 6, 10. Ahora, pregunto yo.
4: Sí.
2: ¿Qué le pasa al simple mortal que lo encuentra entrepado en un vehículo que viene a nombre de persona indeterminada?
4: Dependiendo de la multa, pues puede tener casos como inmovilización del vehículo, ¿cierto? Te le quitan el vehículo, va a los patios del tránsito y para sacarlo de allá, tiene que tenerlo al día.
2: Pero tenerlo al día, ¿cómo? Si se supone que tampoco es de yo. Cuando el vehículo está de... Yo me trepé en un carro que está a nombre de persona indeterminada. Sí. Me coge la ley. Sí. Me apararon en un retén. Me dicen, preste los papeles. Uno tiene la matrícula vieja, por decir algo, y le presenta.
4: La amarilla. La cafecita.
2: O no tiene, y entonces simplemente le revisan y no, pues este documento no aplica porque este carro ya no está a nombre de esta persona, sino que está a nombre de persona indeterminada. ¿Qué le harán a uno en ese tipo de casos?
0: Depende de dónde esté, puede dar inmovilización del vehículo.
2: Sí. ¿Y además de eso qué?
0: No.
5: Suspensión o cancelación definitiva de la matrícula, imposibilidad de retirar el vehículo de los patios, bloqueo para trámites de SOAT y tecnomecánica y multas de tránsito directas al conductor.
0: Es decir, el carrito ya lo pierde usted.
4: Ya, chao, ya.
5: Dale malas acá.
0: Y lo mismo pasa cuando a usted le roban un automotor. Una oyente esta mañana está diciendo, Yair, cuente el chiste del Twingo. No es un chiste de ningún Twingo, es una historia de la vida real.
4: Anécdota.
0: Es que el chiste. No es un chiste. A Tamayo, que también le robaron una moto,
4: señor,
0: ¿cierto?
4: En Itagüí, sí.
0: Hay que ir a la fiscalía poner denuncio y demás, y poner la moto también a persona no determinada. Porque si no, le pueden llegar a usted impuestos de la moto, impuestos del vehículo, y comparendos o lo que hayan hecho con esa moto, se lo siguen cobrando, en este caso, a la cuenta de Tamayo.
4: Uno vaya con un certificado de no recuperación. Ese certificado es con el que ya le tumban a uno pues la matrícula del tránsito, pero igual hay que ponerla al día si debe alguna cosa.
2: Bueno, van a decir algo, donde a un otro no le sirve nada. Pero a alguien que cojan, volviendo al retén, donde cojan a alguien con un vehículo a nombre de persona indeterminada, que ya Angelita nos hizo la lista de qué problemáticas trae para el vehículo. Aparte de lo que dijo Angelita, debía sumársele que a la persona que lo venga manejando lo investiguen.
0: ¿Pero por qué? ¿Porque puede haber comprado el carro legal?
2: ¿Por qué legal? ¿Cómo legal? ¿Cómo se lo van a vender legal?
0: Es que anteriormente era así o no, o sea,
2: pero ya esos carros de hace tantos años ya están chatarrizados, ya no sirven, ya no
4: hacen parte. Hay muchos andando todavía por ahí.
0: Bueno, por ahí,
4: ¿qué tiene pasa? Más papeles un buñuelo.
2: De carta abierta no las va, güey. Porque es que así vamos a seguir con la alcahuetería de que ese negocio siga prosperando. Porque, no. ¿Qué va a pasar? Listo, este carro está a nombre de persona indeterminada. Yo lo manejo hasta donde me dejen. El día que me pillen, pues, ¿qué me harán? Me lo quitan y ya. Pero ya entonces, eso así termina siendo una alcahuetería, hermano.
0: Pero entonces, ¿qué quiere? ¿Que le den guandoca al que tiene el carro?
2: No necesariamente guandoca, pero si usted, ¿por qué tiene carro? Pues ¿cuál es la procedencia? ¿Y cómo que lo compró? ¿Cómo? A persona indeterminada, pues muy huevón, y lo ponen a voltear.
0: Pero hay muy huevones.
2: Por eso, ¿verdad? Y entonces para quitar ese negocio de eso así, porque se así, está prestando eso para que también termine ese vehículo, prestando para cosas bien malucas, pueda hacer vueltas torcidas.
0: Es que un vehículo a persona no determinada no puede transitar, don Otto. Eso está claro.
2: Exacto.
0: No puede, o sea, no puede. Que alguien lo use y lo ponga
2: a transitar. Y usted sabe cómo somos de relajados aquí.
0: Pero ya Angelita habló del tema de lo que le pasa cuando cogen un carro que tiene una reseña que dice a persona no determinada. Eso da inmovilización del vehículo, cancelación de la matrícula y va a los patios del vehículo.
5: O sea,
4: Allá se queda. Hay posibilidad de sacarlo.
2: Y si va el león que lo llevaba era un ladrón, el ladrón se va para la casa. Ahí es donde digo yo, estamos huevoneando de mano.
0: ¿Usted le han robado alguna vez un carro?
2: No.
0: ¿Le han robado alguna vez alguna moto?
2: No, tampoco.
0: ¿Usted tiene carro?
2: No, tampoco.
0: ¿Tiene moto?
2: No, tampoco.
5: Entonces, ¿qué hace? Es que la bobada,
0: alegando
3: a Don Otto.
0: Cosas que ni lo afectan a él.
3: O sea, y no antes de que me pregunte, Charlie no es una persona indeterminada.
6: No soy de aquí.
0: Hombre, pegados de lo mismo, cuando no tiene nada que lo afecte a él por el lado.
2: Pero uno viendo el derecho de las cosas, las cosas tienen su derecho de mano. Y entonces la gente le roban el vehículo y vuelve. Paga multas y hace lo que sea y pone el vehículo a nombre de persona indeterminada. Y el otro, aunque lo robó, sigue andando la sequi y la meca. Al día que me lo quiten, pues ya me lo quitaron, me robaré otro, hijo de perra, y ya. Una alcahuetería ahí. Y el que sigue chupando es el que porta bien. Pero ya me regañaron, ¿qué voy yo a saber, hermano?
6: ¿Qué es eso, grosero?
2: Claro. Ponen a voltear, claro, los otros tampoco se untan la mano, ponen al que necesita y quiere tener el nombre limpio a voltear y a pagar las multas. Que busque el que me lo robó. No, qué pereza. Pereza bueno. No, hijo de perra.
0: Podemos escuchar oyentes
2: que les ha pasado
0: algo similar y han tenido un dolorcito de cabeza con eso.
2: Sí, señor, sí,
0: me acuerdo. Don Elkin Villa, buenos días.
6: Elkin, kikiriki.
0: Buenos días, don Elkin.
6: El gallo mayor.
0: No te creo, ¿sí? ¿En serio?
6: ¿Sí?
0: Por allá.
6: ¿Cómo?
7: Ahora sí. Quiero que ya no tenga todo. Usted muy buenos días. Los saludo aquí en Villa de Gallo Mayor, deseándole lo mejor del día de hoy.
0: Gracias.
7: Hombre, a mí me sucedió esa vaina con una moto que vendí hace muchos años. Hice los traspasos, nunca lo hicieron. Y pagué 3 fotomultas de ese aparato. Fui y me tocó irme para Ciudad Bolívar a hacer todos esos gastos de traspaso, me tocó pagar impuestos, me tocó multa, eso me salió en 3 millones de pesos una moto que vendí en 1,5 millones. Me tocó pagar esa vaina, gracias a Dios alcancé la vaina de persona indeterminada.
2: Muy bien.
7: El traspaso a persona indeterminada y ya quedé libre de ese mal. Esa vaina de la persona indeterminada vuelve y lo revive por ahí en 4 o 5 años.
0: 4 o 5 años, vea. Cierto, ¿y eso en qué consiste, don Elkin?
7: La persona indeterminada viene a ser el Ministerio de Transporte, el Ministerio de Transporte queda con ese vehículo. Si antes de 3 años que uno haga ese traspaso, lo recuperan y uno quiere volverlo a recuperar, ellos lo llaman a uno. Ajá. Ellos lo llaman a uno.
0: Ojalá
7: volviera. De resto, si lo cogen antes de 3 años y uno no quiere, el carro o la moto pasa a pertenencia del Ministerio de Transporte.
0: Gracias, don Elkin Vich. Gracias. Ya, ¿otro entonces, oyente más?
2: Sí, señor.
0: ¿O va a hablar usted?
2: No, primero el oyente.
0: Bueno, gracias, don.
8: Buenas, Tropicana, buenas. La más bacana y ahora más popular. Ya yo no se mentía eso. El que vas robando que lo maten de una vez, para el piso y listo. Roba una vez y ya. ¿Ah? El que va robando una moto, un carro, un celular, al piso, y la que no roba en una vez.
2: Bueno,
8: no a, ese no voy a robar, y la que acaban los ladrones.
4: Bueno, no, sí, yo sí, ya tenemos hasta demasiada violencia. Ya.
0: Hasta por allá tampoco.
2: No. Jesús bendito.
0: Pero yo venía con noticias aquí. ¿Qué pasó? ¿Por qué terminamos hablando de esto?
2: Porque esto también son noticias y son cosas que le acontecen a la gente. Y entonces, si no, hasta que no se haga algo que le dé susto al que se queda con el vehículo, no vamos a hacer nada. Solamente le da susto al que tiene el problema en el nombre, así como le pasó al Quimbilla. Al Quimbilla, ¿por qué pagó 3 veces lo que valía la moto? Pues porque necesitaba el nombre del limpio. Entonces uno amenaza al otro huevón y le dice, vea, ¿sabe qué? Si usted no me termina de organizar eso, hermano, y no me paga las fotomultas que me llegaron, voy a poner el vehículo a persona indeterminada. El otro le da una risita y dice, ponga eso a nombre de lo que le dé la gana, y fue perra, y ya. Pero ¿y ya quién pierde? Uno.
0: Pero ya.
6: ¿Pero qué es esto?
0: ¿Pero por qué vamos por allá? ¿Qué dicen los
2: oyentes? Ay, desmiéntame si es verdad.
9: Buenos días, muchachos de Tropicana. ¿Cómo están?
2: ¿Qué más?
9: Ya sabemos lo que le dijeron a Jair cuando le quitaron el Twingo. ¿Qué le dijeron a Tamayo cuando le quitaron la moto? ¿Cómo le dijeron? ¿De buena gana? ¿Amablemente?
4: Sí, sí, muy querido.
9: ¿Con
4: sí
9: respeto? ¿O cómo fue la vuelta ahí? Tropicana la más bacana.
3: Y los ladrones tampoco dio el nombre de ellos, entonces también fue un traspaso a persona indeterminada.
0: Ay, esto es serio, hombre.
2: A Tamayo le dijeron, corra, chico, chico, para allá y baje, sí, fue perra.
0: Verdad, nos va a contar cómo le dijeron a Tamayo, no le dijeron nada.
6: No le dijeron.
4: No le dijeron nada. Me atravesó una moto adelante, otra por la derecha, otra por la izquierda, se bajó uno, me quitó la moto, el otro me quitó el bolso, y así.
6: Y usted dijo, esto no me van a preguntar una dirección.
0: Ay, qué pega. Venga, y repito, el robo del Twingo mío, cuando yo lo cuento, no es un chiste.
6: No es un chiste.
0: Es una cosa de la vida real, no es un chiste.
6: ¿Pero cómo fue que te dijeron?
0: Bájate del carro con una rata. ¡Ah!

0: 8:30 minutos en el Cómo Amaneció Medellín de Tropicana. Cállele la boca ya, o nótame el favor, Charlie. Y no dejar noticias.
1: No deja avanzar.
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0: Noticias, Angelita y Tamayo, en el Cómo Amaneció Medellín de Tropicana con la información.
3: Una mujer en Entre Ríos denuncia acoso y violencia de género por un hombre. Desde hace 5 años, la víctima tuvo que salir del municipio luego de una agresión. Juliana Galeano, la denunciante, expresa: ¿hasta cuándo? Mi pregunta es: ¿hasta cuándo voy a vivir con este miedo y con esta angustia que tengo? No es justo. Ese es el terror con el que ahora vive Juliana por cuenta de un hombre que se volvió su verdugo en el municipio de Entre Ríos. Desde hace 5 años, este hombre, con aparentes problemas mentales, comenzó a acosarla y darle regalos que ella no aceptaba. Así comenzaron las amenazas, ataques con rocas a su vehículo, y el lunes lo materializó con una agresión contra su rostro en el negocio de su madre. Fue incapacitada por 7 días y tuvo que salir del municipio. Ella dice: yo me he sentido sola, ignorada en esta situación, más que revictimizada, ignorada, minimizada, fue lo que expresó Juliana. Este caso de violencia de género hace parte de los más de 7,100 casos verificados en Antioquia, y este año ya con 226 mujeres en riesgo crítico. Y la pregunta que ella hace, pues la hemos extendido aquí en Tropicana: ¿hasta cuándo? ¿Y qué tiene que pasar para que realmente le pongan un tate quieto a estos sinvergüenzas que las amenazan, que las agreden? Y pues ya estamos viendo que está poniendo en riesgo la vida de ella, porque ya pasó de enviarle regalos, de buscarla, a atacarla, y pues incluso esta semana entonces le dieron esos 7 días de incapacidad, y ella, por miedo, pues le tocó salir de su municipio. Mujer que tuvo que salir de Entre Ríos tras ser agredida por un desconocido que, según ella, la acosa desde hace ya 5 años.
4: 5 años, ¿y qué estamos esperando? Para ayudarle y tenderle la mano a esa muchacha. ¿Acaso la justicia colombiana no está viendo? Y lo comentamos hace muy poquito, esa noticia tiene escasamente pasado un mes, cuando mucho, de la muchacha que ni siquiera había tenido una relación sentimental con el carajo, y llegó y la mató porque
5: se enamoró de ella
4: y quería y ella no quería, y entonces por ella no querer, pues entonces le quitó la vida.
6: Eso es una obsesión, eso no es ni siquiera amor.
4: ¿Qué amor va a ser eso? ¿Qué amor a cambio de qué? ¿Cómo quieren una persona con miedo al lado de ellos? No. ¿Y la justicia por qué no reacciona? ¿Y por qué se ve tan limitada? Y sobre todo en un pueblo, hombre, que todavía había sido más fácil ejercer ciertas leyes y ciertas restricciones, hombre. Muy triste esto.
5: Muy bien.
4: ¿A dónde iremos a parar, hombre? No hay derecho, hermano.
0: Dios santo. No, y el llamado para las autoridades también, o sea. No saben quién es el tipo, deben de saber quién.
4: Claro,
0: es el tipo,
4: lo deben tener plenamente.
0: No hay cámaras, pues, por ahí también. Alguien debe tener una cámara donde hayan visto el tipo.
3: No, es que lo tienen identificado. Incluso ya fue citado, es que a una audiencia de imputación de cargos por lesiones personales. Pero Juliana dice que esto no es suficiente y ella teme por su seguridad y que este hombre siga libre haciendo de las suyas. Es lo que menciona Juliana, quien pues dice que no sabe qué más hacer para que la escuchen, que se siente ignorada, revictimizada y minimizada, porque nadie le ha brindado una solución oportuna a esta situación que ha estado enfrentando desde hace 5 años.
0: Bueno, hombre, hay que agarrarlo.
4: Agarrarlo y encerrarlo, eso es un peligro.
0: Y lo que le hizo estos días puede ser catalogado intento de homicidio.
4: Sí, claro.
0: Tranquilamente.
3: Totalmente.
0: Bueno, entonces, ¿qué hace el tipo por fuera?
3: Eso es lo que ella
0: ¿cómo
3: se
0: lo
3: pregunta?
0: Vamos a citar, no hay pero que ir por él. O sea, ¿vamos a ir a citarlo o no? Vamos por él, ¿no?
4: Porque la justicia colombiana. Ahí vuelve y ve uno las tuercas flojas
6: lo
4: de la justicia.
6: Cogen en flagrancia, pues sí, vea.
4: O sea, si no la cogen dándole el muñecazo, si no la cogen abriéndole la. Entonces, no. No, hermano. No podemos esperar a que la agresión, que hoy en día se les va tan fácil la mano. La agresión termine en un feminicidio. No, hombre, ni más faltaba. Entonces coge la justicia colombiana y agarra al man y le pregunta: ¿usted se allana los cargos?
5: Y él dice que no.
4: Y él dice que no, y entonces hay que alargar esa huevonada. Y mientras se alarga, entonces váyase para la casa mientras seguimos la investigación, es porque tú no te allanaste a los cargos. Y la otra con los ojos morados.
6: La otra yéndose de la casa.
4: La otra yéndose de la casa, y cada que se la encuentra poniéndola en riesgo y la deja como un nazareno y fue puerca, y la justicia no hace nada. Nos estamos quedando cortico de mano.
0: Bueno, muy esperamos. Corto. Lo que más necesita Colombia por estos días es una reforma a la justicia.
4: Urgente.
0: es eso. Vamos con más noticias, 8:36.
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7: Cuatro presuntos integrantes de la estructura Edwin Román Velázquez Valle del Clan del Golfo fueron capturados en flagrancia durante una operación conjunta entre el ejército y la policía en Pueblo Rico, Antioquia. Esto es el suroeste. El procedimiento fue realizado por tropas del Batallón de Infantería Liviana número 11, Cacique Nutibara, de la Cuarta Brigada, en coordinación con la policía de Antioquia. Durante el operativo, las autoridades incautaron dos fusiles, una escopeta, 399 cartuchos de diferentes calibres y además de seis proveedores. También fueron encontrados tres dispositivos explosivos improvisados, celulares, tres chalecos multipropósitos y material alusivo a la estructura criminal. Los cuatro capturados y los elementos incautados quedaron a disposición de las autoridades competentes, que deberán adelantar el respectivo proceso judicial. La operación hace parte de las acciones coordinadas que adelantan las autoridades contra las estructuras criminales que tienen presencia en el suroeste antioqueño.
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3: Y precisamente para seguir acabando con esta estructura criminal, la Gobernación de Antioquia publicó el cartel de los más buscados del Clan del Golfo en el suroeste y ofrece hasta 500 millones de pesos de recompensa por información que permita la captura de Nelson Enrique Guzmán Ruiz, alias Soldado, cabecilla principal de la subestructura, objetivo de la operación Cazador Antioquia y presunto responsable del atentado terrorista de julio de 2025 que dejó dos soldados muertos. Hasta 200 millones de pesos están ofreciendo por alias Mono Bigotes, cabecilla regional, también por alias Brian Obotón, segundo cabecilla armado, alias Freddy Roca, cabecilla en la zona de Andes, Jardín e Hispania, alias Gabriel O Cilindro, cabecilla político, y alias Saúl O El Compa, cabecilla financiero, y hasta 100 millones de pesos por alias La Parca, narcotráfico, alias Tato, alias Silvestre, alias Guacho, y por la identificación del cabecilla de la compañía Neil Antonio Acota Manga. Las autoridades habilitaron el canal anónimo mediante las líneas 314-358-7212, 321-394-7094 y la línea 123 Antioquia para recibir información que permita dar con los antes mencionados.
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7: Oiga, no da tregua el incendio en La Estrella, no se ha podido apagar.
3: Y eso que llovió anoche y todo.
7: A pesar de las lluvias, aunque fueron pues muy leves, el incendio sigue en este momento muy fuerte, que incendio que comenzó ayer. Ayer en La Estrella, continúa siendo pues atendido hoy, es el segundo día de labores para controlar esta conflagración que se ha complicado por los fuertes vientos, las altas temperaturas y las condiciones del terreno, porque son muy difíciles pues de acceder allá. Esa es la parte alta de la vereda La Esperanza, que eso da inmediaciones con la Tablaza y también ya limita ahí con el municipio de Caldas. El capitán Fernando Martínez del Cuerpo de Bomberos Voluntarios de La Estrella informó que para esta jornada pues se mantendrán activas las unidades de La Estrella, Itagüí, Sabaneta y Caldas, con cerca de 30 integrantes en el ataque terrestre. Además, pues ya se sumó el Dagran a esta magnitud de la emergencia, que apoya las labores también con un helicóptero que refuerza pues desde el aire el trabajo que adelantan los organismos desde tierra. Pues este recurso fue activado ante la dificultad para acceder hasta algunos puntos de la zona afectada. La topología es precisamente uno de los principales obstáculos para los bomberos. Hay sectores en los que resulta muy difícil llegar y además pues las condiciones meteorológicas están favoreciendo el avance del fuego. Pues aspiramos que al día de hoy, con la valoración que se realice y el ataque en tierra con las 30 unidades, podamos controlar ese incendio forestal, es lo que manifiesta Martínez. Uno de los factores pues que ha complicado las atenciones de las llamas que alcanzaron una plantación de pinos, material que los bomberos consideran altamente combustible y que puede hacer que el fuego se propague con rapidez. Las primeras llamas ya superaron de 7 a 8 metros de altura, de acuerdo con el reporte pues entregado por los bomberos que a esta hora están atendiendo entonces esta emergencia que se presenta desde el día de ayer en el municipio de La Estrella.
0: Y ahí viene la pregunta, ¿sería provocado?
4: Ay, ay, ay, como ya ha pasado en otras denuncias.
0: Necesitamos que queme el cerro, ¿o qué?
4: Ay, Jesús bendito.
3: ¿A qué?
4: Eso es lo que uno no entiende.
0: Palotealo después, Angelita, eso pasa.
6: Va a ver arder el país.
4: Simplemente porque le gustó, porque es un pirobómano ahí.
6: ¡Pirómano!
0: Más noticias, Angelita.
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3: Pues ya se llevó a cabo el homenaje en Cali. Cali hizo una pausa para recordar a quienes perdieron la vida en el terremoto y fue a las 7:34 de la mañana, la hora exacta en que ocurrió el sismo hace un mes. Las campanas de las iglesias sonaron durante 90 segundos. El homenaje reunió a familias, allegados y ciudadanos que desde distintos puntos de la ciudad se sumaron a este momento de memoria y solidaridad. Un minuto y medio de silencio, recuerdos y dolor para no olvidar a las víctimas de una tragedia que marcó a Cali y a todo el país.
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0: En instantes más información, más noticias en el cómo amaneció Medellín de Tropicana. Si tiene por ahí reporte de movilidad o tiene alguna tropi denuncia, ¿dónde la puede hacer llegar, Charlie?
8: Mor, a través del tropi WhatsApp, que es el 301-74-22-98-9. Sí, 301-74-22-98-9.
0: Hoy es jueves, el primer día del fin de semana. 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
2: Ya. Jesús sacramentado. Imagínate el que va manejando su carrito todo.
3: No lo has hecho carajo.
2: Le pega de grito así de que le cayó la ambulancia sí, encima. Señor. Sí, con el ruido así.
3: La ambulancia es. Le acaban los píntanos a uno. Los píntanos.
2: Los píntanos.
3: Esa buena, sí, eso, lo que tiene uno en la oreja. Y eso que Tamayo debe tener píntanos por canecas, ¿no?
2: ¿Por qué?
3: Véale ese mundo de orejas que tiene ese tipo de mano.
2: Lo sacaron de las orejas así.
3: Exactamente, pero bueno, casi no sale.
2: Yo tampoco puedo decir nada, ¿no?
3: Sí, eso.
4: Me ponían a secar de ahí.
2: Bueno, 8 de la mañana 45. Sé que hay más noticias, pero tengo por acá algo que no puedo dejar pasar.
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2: Y es una oyente de Tropicana que nos pone por aquí una tropidenuncia.
6: ¿Qué amor?
2: ¿Cierto?
6: ¿Qué fue?
2: Y nos dejó un audio por acá para compartir con los oyentes de Tropicana y está pidiendo ayuda.
7: ¿Qué le pasó?
2: ¿Cómo le parece, muchachos? Que es que al esposo de ella le perdió una plata.
3: Se perdió. ¿Sí o
2: no? Escuche bien la historia. Le perdió la plata al año. Escuche.
8: Tropicana.
7: Hola.
8: Buenos días. ¿Cómo están? Tropicana, necesito de ustedes.
7: Cuéntame.
8: Lo que pasa es que el pasado, esto es tipo de dulce. El pasado 31 de julio, en Manrique, en la 71 con la 46, en el D1, a mi esposo se le cayeron 4.200.000 pesos, ¿cierto? Que eran de la empresa. Y estaba comprando una cosa para la bebé que estaba hospitalizada. La administradora del D1 vio, le dijo a una señora que fue la que lo cogió que dejara la platica y que lo más vio es que ya venían, la señora se la llevó. Y hasta el momento la respuesta ya apenas la dieron en la fiscalía, que van a empezar, pero es un proceso muy largo. Como Tropicana, todo el mundo lo escucha. Sí. Si la señora no se escucha, que por favor devuelva el dinero. Ya van a ser, ya pasó un mes. Pero, imagínese, ya le asignaron fiscal, entonces viene a mirar, que a mirar el reconocimiento del rostro y todo eso. Entonces, ella sí evita eso y nosotros recuperamos la plática si es posible porque estamos embalados. Tropicana la más bacana.
6: Ay, qué bendito.
2: ¿Qué hacer en un caso como es?
3: Hace un mes.
2: Dos meses. Fue el 31 de julio.
3: ¿Dónde andará esa plata?
4: No, y que vieron a quién se le cayó todo y...
2: Y también saben qué persona la cogió.
7: No, pero
2: ya saben,
7: es honesta.
2: Ya sabe quién la tiene.
3: Muy peca.
7: Sí, pues muy mal.
3: No.
7: Ah. Si uno se la encuentra y no sabe de quién es, pues uno dice, pues qué bendición, ¿cierto?
3: Uh-huh.
7: Pero sabiendo que ya le dijeron, ya la tienen en proceso y toda la vaina, va para fiscalía toda esa...

0: eso termina
1: siendo... ¡Eso es robo!
0: Sí, sí, eso ya termina siendo algo ya más en contra suyo.
2: Sí, pero porque... sí puede llamarse robo.
1: Sí, la, porque...
2: Mañana también puede alegar, yo me los encontré.
1: Es que una cosa es que usted se los encuentre, es que encontrase una cosa, es que usted le aparezca la cosa esta y usted no encuentre de quién sea.
2: Sí.
1: Pero si usted ve a quién se le cae y no tiene la bondad de llamar, vea, muchacho, le cayó esa cosa.
2: La denuncia del oyente dice muy claro, la administradora ahí del lugar le dijo a la señora, no se los lleve, déjelos que de pronto enseguida vuelven por los 4 millones de pesos, porque me imagino que lo necesitan, y efectivamente volvieron, pero la señora no devolvió los 4 millones.
0: Ya hay una mala intención, ¿cierto?
1: Sí,
0: ya
1: sí.
0: Está la intención. Pues es como el que se encuentra el celular e inmediatamente lo apaga y le saca la SIM card.
2: Claro, sí.
1: Buena intención no trae.
2: Ya ahí sabía para qué lo encontró.
0: Es verdad.
1: Eso es robo.
0: Que valga, pues, y que sirva, obviamente, el llamado para la señora, pues... Quizás ya no los tenga, ¿cierto? Quizás ya de pronto se los haya gastado, ya haya hecho algunas diligencias con ese dinerito. Pero qué bueno llegar a una conciliación, ¿cierto? Llegar como que, pues, miremos a ver qué se puede hacer.
1: Eso es bendito.
0: Siquiera la mitad, o sea, que no pierda ninguno de los dos, ¿cierto? Siquiera, pues, que entraría uno, pues, ahí
1: que
0: como...
1: se recupere alguna cosa, pero tendría que ser, pues, la conciencia de la señora que si no le trabajó en el momento, está lo embolsillando ese día... Esperemos que le trabaje ahora y fue puerca y que sepa que tiene una familia varada a mano. Es que
0: esa es la cosa.
1: 4 millones después del trabajo. Uh-huh. Llega el patrón a ver la plata. Ay, patrón, si le contara. Hueper.
0: Pues madre, ¿dónde los tenía? Pues que le cayeron 4 millones.
1: Hermano, no sale con eso, pero abrazado, le digo, pues. Sí.
3: Pero si ya se sabe quién es la señora, hay cámara y todo, pues yo insto a que la persona, pues, que se le perdió esa plata, puede poner la denuncia, porque
0: sí, ya están, sí, en
3: es,
0: eso.
3: Es que ya por está, el es robo, ya... pero, o sea, insistir en que ya hay dolo, porque ya se sabe quién fue, cómo fue, cuándo fue, que hay evidencia, y, o sea, ya llevarlo a la instancia legal, no es solamente, ay, sí, sí lo quiere devolver y ya, ya ahí hay dolo, y ahí, con un buen abogado, sí lo puede resolver más fácil.
2: Pues... el tema es cuánto puede tardar eso, porque ya la señora dice el tema está en fiscalía y demás, ya lleva más de un mes, esperamos que la señora devuelva la plata y se evite todos esos trámites que le van a venir después. Claro. No sabemos cuándo, pues imagínate, van 5 años todavía con ese problema por no devolver la plata a tiempo.
1: ¿Y cuánto valdrán 4 millones de pesos de aquí a 5 años? Pues, pero...
3: ¿sabe?
4: Pero si le toca pagarlos con retroactivo, ay.
1: Ay, sí, le toca pegar.
3: Sí, le toca, se llama indexar, es pagar el valor a lo que equivale cuando devuelve la plata.
2: Y a eso súmele el abogado. Porque,
0: los trámites,
2: porque
0: claro.
2: Si usted pierde, usted tendría que pagarle los honorarios al abogado que ganó.
3: No, y siempre es así. Ahí gana y dicen que es menor cuantía.
1: Son capaz. Ahí espera uno también que la justicia divina trabaje y fue puerca cuando estén haciendo la fila, repartiendo almas para allá, con la señora, usted para abajo, para la quinta paila. Abajo hay una paila con el nombre suyo por ladrona y fue puerca.
0: Es que sí, si cambia ya el nombre,
1: eso
0: claro.
1: Eso es robar, sí, eso es, ¿para qué le vamos a decorar la cosa? Eso es robar.
0: Ah, qué vaina, hombre, sí, pero...
2: Ojalá le devuelvan la plata a la señora, dice que lo necesitan con urgencia.
1: Pero pues claro.
2: Y que esa plata no es de ellos tampoco.
0: Es de la empresa.
2: Es que ese es el tema.
1: Al otro lo deben tener descuadrándole el sueldito cada quincena.
0: Haciendo las extras de lo lindo.
1: Venga, váyame pagando, porque ¿qué hacemos?
2: Uh-huh. Bueno. Dale una trovita a caballo. Manera de reflexionar a la señora, si le tocamos el cordón a la señora y vuelve la plata.
1: Y Ave María.
2: Sí. Bueno, sí.

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5: 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En Tropicana son las
0: 8:58.
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8: 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Son las
0: 8:59 en Tropicana.
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0: 9 de la mañana en punto.
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0: 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En Tropicana tenemos las 9 de la mañana, un minuto.
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0: 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Son las 9 de la mañana, 2 minutos. 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

0: sonando en el Cómo Amaneció Medellín de Tropicana a las 9 de la mañana, 9 minutos, 9:09. Buenos días.
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0: Vamos a seguir con más noticias, más información a esta hora. Charlie.
2: Oli.
0: Don Otto.
3: Venes.
0: El Caballo. Tamayito.
4: Sí, señor.
0: Angelita. ¿Y quién les habla? Don Yair de las Casas.
2: Mi marido.
0: Hombre, yo no soy tu marido.
2: Ni tampoco.
5: Hombre. Oh, hombre, no. Me diste cosas.

0: estoy cumpliendo 8 meses hoy. 8 meses sin Jason Jiménez.
1: Tequila y limón, a entrar en calor. Un día completo encerrados los dos. En la
0: los 8 días 10 de este año han sido bastante
2: marcados. Ay, sí, qué horror. Es
3: como si el día 10 tuviese algo.
0: Sí, está marcando ahí la historia del 2026.
4: Las cosas que ¿cuántos meses?
0: 8 meses.
4: 8 meses. 8 meses. Pues y no nos acostumbramos. Para nosotros, como que sigue en gira. Como que fue. Por ahí está. Sí, pues. Uno como que no se acostumbra a la idea de que ya. Ay, padre.
3: Hombre, qué bueno que uno de verdad lo pudiera recordar con el tema musical y demás a Jason Jiménez. Pero usted entra a las redes sociales el día de hoy y la tendencia es otra. La tendencia es temas legales por herencias.
0: Ay, sí,
3: por
0: señor.
3: Cosas que no eran organizadas, sí, que unas sí, que otras no. Y entonces el dolor de cabeza ahora que enfrentan es la mamá de Jason Jiménez, la hermana de Jason Jiménez, la esposa, las hijas de y el hijo de Jason Jiménez, enfrentados por cosas que de pronto no las dejaron bien claras al principio.
0: Lo típico, por lo que quedan peleando todo el mundo, por lo que usted deja.
5: Bendito.
0: ¿Cómo le parece?
2: Pero ¿sabe? Yo no entiendo por qué el problema, si de todas formas legalmente se sabe que la división de los bienes es 50% para la cónyuge y 50% para los hijos.
3: Pero es que él dejó también otras cosas ya organizadas también para la mamá y para las hermanas. Hay una situación con una finca en Villavicencio.
0: Sí.
3: ¿Cierto?
0: Sí.
3: Que tiene en disputa ahorita y es que dice que la esposa de Jason Jiménez
4: sí.
3: Mandó a cambiar los vigilantes que estaban cuidando la finca. Y cuando fue la mamá de Jason Jiménez a la finca, pues no la dejaron entrar.
4: ¡Ah, caray!
3: Y de ahí para acá vienen una serie de cosas que la mamá de Jason Jiménez está poniendo como en duda o qué realmente está pasando.
2: Lo curioso es que en el documento donde se conoce pues la denuncia no hay un nombre. O sea, la señora hace una denuncia X, pero no menciona nombre
3: no dice quién.
2: De las personas. Entonces todo el mundo pues supone que es o con Sonia Restrepo. Esta denuncia pues la está haciendo la mamá de Jason Jiménez y la hermana menor de Jason, que Luz es Feni. Laura Luz. Daniela.
0: Sí, Laura
2: y la señora es doña Luz
0: Feni Galeano.
2: Sí, doña Luz Galeano. Entonces, pues ahí está la situación. No hay como nada claro. Sonia hasta el momento no ha salido a dar declaraciones. La señora es Luz Mary Galeano.
0: ¿Es Mary?
2: Sí, okay. Luz Mary Galeano, la mamá de Jason Jiménez. Y pues esa es la situación. O sea, es algo como muy confuso porque no han querido como dar nombres ni los abogados de la señora Luz Mary Galeano y de la hija. Han querido como denunciar. Lina pues no ha dicho nada porque Lina también es hermana y es una de las que maneja ciertos negocios de Jason Jiménez y pues ella por ejemplo no está metida ahí en esa demanda. Entonces es lo que uno dice, bueno, ¿qué está pasando? ¿Y contra quién realmente es esa demanda? Si es realmente solo contra Sonia o si también pueden estar metiendo ahí a Lina Jiménez, la hermana de Jason Jiménez. Hay muchas preguntas por resolver, muchas inquietudes y lamentablemente en medio de una situación que no es clara, porque repito, el documento de la demanda no es clara, no hay un nombre que se mencione ahí, la demanda está siendo contra la señora o el señor fulanito
0: no.
2: Se presta para que empiecen a salir una cantidad de versiones que hasta que no salgan las personas implicadas a aclararlo, pues va a seguir siendo que eso fue que la una, que la otra la mandó sacar, que yo no sé qué, pero no hay ninguna versión oficial. Y repito, Sonia hasta el momento no se ha pronunciado al respecto.
5: Hombre, qué pesar, man.
3: Qué vaina, ¿no?
5: Cuando debían estar bien juntas, claro. Haciendo su duelo, que bien doloroso debe ser todavía, ¿no es cierto? Sí. A recordar al muchacho y saber que ya no está, tiene que ser un dolor muy macho para todas. Debían estar elaborando su duelo y conjuntamente y apoyándose las unas en a las otras. Y lo que andan es agarrados por la plata, si es dañina.
0: ¡Ea, María, qué berraca!
5: ¡Ea, mi María, por amor a Dios, hombre!
0: El grupo a cargo, pues, como de esa denuncia, que es el bufete de Sergio Ramírez, Law Group, señala, pues, como los cambios en las representaciones legales de las empresas. O sea, están apareciendo documentos,
5: sí, señor,
0: que hay cambios a los originales que tiene entonces la mamá también, ¿cierto? Entonces en la empresa están verificando pues como esas modificaciones en la participación accionaria, las operaciones económicas vinculadas pues como a bienes del artista, que pues están afectando entonces los intereses económicos de las denunciantes.
2: Y entre otras cosas, pues hay que tener en cuenta que en él no dejó ningún testamento, o sea, Jason Jiménez no dejó nada, y por eso ahí es donde tal vez esos documentos que estén dando como vinculados a ciertas propiedades, pues sería entonces lo que estaría reclamando la señora Luz Mary Galeano, la mamá de Jason Jiménez, si realmente se están haciendo cambios en algunas propiedades.
0: Sí, sí, porque hay que recordar que Jason Jiménez le ayudó a muchas familias, ¿cierto? Sí. O sea, a muchas personas de su familia, ¿cierto? Entonces dijo, ah, Angelita, usted tenía la casita mala, yo se la arreglo, ¿cierto? Uh-huh. Entonces ya de ahí de pronto comienzan a decir, sí, pero es que eso lo arregló Jason Jiménez, o sea, que le pertenece a él. Entonces ahí es donde empieza pues como la pelea, ¿cierto? Cuando no, o sea, él voluntariamente lo dijo, Charlie, mira, regalo este caballo, un ejemplo, sí, ¿cierto? Ya, ese caballo se lo regaló en vida a Jason Jiménez, pero como legalmente de pronto no hay algunos documentos que lo sustenten, ahí empiezan entonces este tipo de peleas.
5: El agarremeste se está armando allá.
2: Incluso la señora dice que ella ayudó a diseñar esa finca por la que supuestamente está el problema, que sí, ella ayudó a diseñarla, es entonces que dice que tiene allá parte y que incluso pues ella incluso se iba para allá temporadas, tenía sí, sus cosas.
3: Ella vivía allá.
2: Uh-huh, que pues como por temporadas, uh-huh, como que iba por temporadas, se quedaba sí, allá un tiempo, y que cuando fue a buscar sus pertenencias fue que se encontró supuestamente con que ya no la dejaban ingresar y que habían cambiado todo el personal de la finca.
0: Que era el personal de confianza, además.
2: Confianza
0: de
3: claro, es que hablan también que esa finca que la compró Jason Jiménez la organizó a gusto de él y la mamá.
0: Ok.
3: Y por eso la mamá pasaba gran parte
0: allá
3: en esa finca.
2: Entonces, ¿para qué no se la escrituró?
3: Es que
2: el problema de no dejar las cosas claras.
5: No, y creo que en el caso de este muchacho, lo que pasa es que ya ahí es cuando empieza a coger brío la carrera. Ah. Pero es que quién se iba a imaginar, claro, que este muchacho tan joven, con la carrera tan bien proyectada que tenía, aliviado que era y fue puerca.
0: La gente medio se empieza a ordenar para los 50, 60
5: las cosas años, para después.
0: Ay, después miramos
5: después a ver. Miramos a ver cómo vamos a organizar esta.
2: Ahí está la enseñanza de que después puede que no llegue y que no importa si usted tiene 5, 20, 30, 60 años, nadie tiene la vida, ¿verdad?, comprada. Pues sí, imagine ahorita dando noticias de una bebé de 6 meses que se murió. Entonces, el creer que somos eternos es el problema cuando no resolvemos nuestros asuntos, y más cuando empieza la persona, en el caso de Jason Jiménez, a obtener tantas propiedades.
0: Claro, ese es el problema.
2: Además, donde hay plata, mijos, hay
0: hay problemas.
3: Oh, pero por eso, dejen todo escriturado. O sea, es que le sorprende a uno porque el sueño de Jason Jiménez era
6: descansar ya.
3: Descansar, estar tranquilo con su familia. Después de cumplir los 35 años, dijo que se iba a dar
2: un año
3: tranquilo de descanso y demás. Pero nunca estuvo entre los planes de él de pronto dejar todo como más bien organizado. Porque no solamente pasa ahí con las propiedades, el tema de los derechos, de las canciones, de la imagen de Jason Jiménez, también viene por ahí con otro dolorcito de cabeza.
2: Pues lo que yo estuve por acá averiguando es que, por ejemplo, hay un 30% que él le dejó explícitamente a Saico y a Simpro de las regalías de sus canciones, de 72 canciones que dejó registradas, y que el 70% restante entra pues supuestamente y según la ley colombiana a ser parte del ingreso de la viuda y los hijos. Cierto, pero ahora pues entonces ya más de uno va a querer reclamar también, claro, derechos ahí, más de uno diciendo que Jason le regaló tal canción, que es que yo puedo reclamar X y Y cosas. Ya será entonces la justicia colombiana la que tenga que entrar entonces a decir quién se queda con qué y que este pleito pues termine de la mejor manera, porque sí es muy doloroso. Además que yo recuerdo que no llevaba Jason ni 8 días muerto cuando la señora, la mamá de él, salió en Día a Día de Caracol, sí, diciendo que Jason en un sueño le había dicho que él se buscara un abogado y que se hiciera respetar, que porque ya había más de uno por ahí aprovechándose del nombre, pero ella se refería en ese momento puntualmente a personas que estaban utilizando el nombre y el logo de Jason Jiménez para sacar las benditas gorras que después ellos legalizaron. Era un proyecto que Jason tenía y que muchas personas empezaron a vender esas gorras sin autorización y a utilizar de manera indiscriminada el logo. Entonces,
0: claro, aprovecharse del momento.
2: Que él en sueño le dijo: mamá, usted es la única que tiene los pantalones para hacerme respetar y hacerse respetar. Vamos a ver entonces en qué termina este proceso, que lamentablemente...
0: Que apenas comienza, porque esto apenas está comenzando.
3: No, y es que hay otro tema por ahí, por ejemplo, él grabó y tiene muchas canciones no terminadas, pero él dejó la voz organizada y demás, y hay varios promotores que tienen muchas canciones de Jason Jiménez.
2: Claro. Y productores.
5: Y ahí van a llover otras tan de gente buscando beneficio. Ah, no, es que yo le presté el lapicero a ese man para que escribiera esa canción.
3: No, pues no.
5: Entonces yo tengo
2: la compusimos juntos.
5: La componimos juntos.
3: Esto es serio. Es serio,
4: no te respete.
3: No, pero sí.
5: Donde no tenga lapicero, no escribe la canción. No le parece muy importante a usted.
2: Ah, oh, pues cuidado, no puede hacerlo en el celular.
3: Este señor no dejarla.
5: Eso es manera. Les gusta escribiendo mierda.
2: No, pero después hubo por ahí un rifirrafe entre Sonia y uno de los productores de Jason Jiménez.
3: Georgie Parra.
2: Que salió a decir que Jason le había regalado la canción y, en fin, pues seguramente tendrá algo firmado si se atrevió a salir a decir que esa canción era de él. Pues seguramente tiene algo, pero después Sonia le reclamaba porque él la sacó sin, dice ella, consultárselo. Ella dice, por lo menos, pues, por respeto debió consultármelo, así como lo hizo Maluma, que Maluma cuando iba a lanzar la canción, sí, me llamó, me consultó, me preguntó, hablamos del cambio del nombre, hablamos del video y demás, y que este otro señor no lo hizo.
3: Es correcto. Entonces, uno se pregunta, hombre, ¿qué dolorcito de cabeza tienen esas familias? Y uno dice, Jason Jiménez, me imagino que todo lo que trabajó, lo duro que le tocó, porque conocemos el proceso. A mí me tocó gran parte del proceso de Jason Jiménez cuando era un pelado, estaba jovencito, ¿cierto? Y ver ahora, después de lo que ha logrado, después de lo que logró, ver las familias enfrentadas por una cosa o por otra cosa, ver también los amigos bregando acá al provecho de una cosa o de la otra. Pregunta uno, ¿eso era lo que quería Jason Jiménez?
2: Pues, no, porque incluso él mismo dijo muchas veces en varias entrevistas que él, por ejemplo, había sufrido mucho con la división de la familia al separarse el papá y la mamá, y que él luchó muchos años tratando de reunir la familia, y que la última década había logrado que realmente se reunieran, estuvieran juntos, que porque las primeras veces eso terminaba en una gazapera, como dicen los abuelos, en peleas allá, pues, sí, en las reuniones que él hacía, y que los últimos años se sentía muy orgulloso de haber podido perdonar al papá, de lograr que la mamá y el papá se hablaran por lo menos como de manera decente, que con los hermanos y demás personas se pudieran reunir, y era lo que él más soñaba. Él decía, yo he hecho hasta lo imposible por reunir a mi familia, por ayudarle a todos. Él decía que Alina la había dejado, decía yo a todos trato de ayudarles, como decía Tamayo ahorita, de acuerdo a las necesidades o capacidades. Ejemplo, Lina tenía la capacidad de promover eventos y demás, entonces le dejó Sírvalo Pues. A otros, que sobrinos, primos, bueno, pelado, ¿usted para qué es bueno? Ah, bueno, vamos a montar un negocio de tal cosa, listo, que entonces vamos a hacer negocio con caballos. No, el otro entonces con propiedad raíz, el otro que con unos... en lo que hacen asados, estos barriles, y así, otro montó otro proyecto en el tema de apicultura y demás. Entonces eran muchos proyectos y él trataba de reunir la familia y ayudarlos y ponerlos a trabajar. Él decía, yo no le regalo nada, pero le digo, usted tiene capacidad para algo, venga, montemos un negocio en eso.
0: ¿Qué quiere hacer?
2: ¿Qué
0: quiere hacer?
3: No, y es que así lo hizo con varios artistas también. Por ejemplo, sí, con Ciro Quiñones. Él le reconoce que Ciro Quiñones, él apadrinó a Ciro Quiñones y lo seguía apadrinando y le ayudaba y lo llevaba y lo montaba aquí en conciertos con él y demás, y lo invitaba a cantar con él y le ayudaba con canciones y demás compuestas por Jason Jiménez, componían los dos también. Entonces uno veía que Jason Jiménez era una persona muy dadivosa,
2: muy generoso, sí, sí,
5: pues muy, qué pasa
3: muy dadivoso ahí. Y muy triste que haya sido tan generoso él, y uno ver tanta gente enfrentada ahorita por algunas cosas que él dejó.
2: En vez de trabajar y decir, venga, vamos a organizarnos, miremos quién maneja qué cosa, cómo nos podemos repartir y pues tratar de llevar la fiesta en paz, porque el pobre quería descansar y yo no sé qué pasará en la otra vida, pero uno saber que lo que trabajó con tanto esfuerzo, lo único que tiene a la gente agarrada, sí me parece muy horrible.
5: Ay, qué pesado. Eso es lo que pasa, eso es como el fenómeno también que cuando el que va a pagar la cuenta decide qué tomamos. No es cierto, entonces cuando está el que tiene la capacidad y es el que es la cabeza de todo, que era en este caso Jason, lo que diga Jason.
0: Sí, señor.
5: ¿Y qué vamos a hacer? Lo que diga Jason, porque Jason es el que pone. Jason era el que proveía y Jason era el que tomaba las decisiones. ¿Qué vamos a hacer con los caballos? Lo que diga Jason.
2: Sí.
5: Al faltar Jason, cuando falta la cabeza, la culebra va por el volado. No es cierto, entonces muy berriondo, porque entonces ya todo el mundo quiere tener velas en el entierro y fue puerca y querer tomar la decisión, y es que a mí me dijo que esto y me dijo que lo otro, y resulta que la cosa no es así.
2: Pero no debería ser Don Otto la esposa la que tome las riendas de las empresas, de que incluso él le pidió que estudiara. Ella es administradora de empresas,
5: claro,
2: y ella le maneja varias de las empresas, entonces ella debe conocer perfectamente el manejo de todo.
5: Seguramente sí.
2: El problema es que cuando no le respetan esas cosas.
5: Exactamente, y cuando de todos modos no se le destina algo al corazón para que el corazón también decida, pues es que muy berriondo. Está bien que por ley la cosa diga que el 50% para la señora y el 50% para los hijos, obviamente, pues eso es su familia natural. No voy a entrar en defensa de la mamá porque no la conozco, no distingo la señora, no sé si tiene rayones.
2: No, nada, ni
5: sé si tiene rayones la señora, no sé, pero también tenía mamá.
0: Claro, claro, claro.
5: Algo le tenía que tocar a la mamá, ¿no es cierto? Entonces, ahí es donde uno dice, hombre, si la cosa es tan así, Jason de pronto, por como todo lo decidía Jason, nunca vio la necesidad de estar pensando, el día de mañana las cosas van a ser muy distintas,
2: ¿no? Pero porque aquí sí, todo el mundo está
5: muy solidario.
2: Él le dejó casa al papá, le dejó casa a la mamá, camionetas y varias cosas. Lo que pasa es que tal vez hay otras propiedades que la señora dice, no, pero venga, esto si yo le ayudé. Tocado. Sí, si yo le ayudé a diseñar la finca, yo tengo derecho ahí.
5: Ahí es donde aparece, yo le presté el lapicero y fue perra, ahí estamos huevoneando. Ya.
0: Y no, llegan, le cambian el personal, quizás ya ni la chapa sea la misma. Pues claro, se enoja.
5: Casi le dan un bolillazo a la señora para devolverle seguro. Oye, ¿usted quién es? ¿Por pa' dónde va?
0: Lo más probable.
3: No, es que no, esperemos que puedan llegar a un buen arreglo, organizar todo de verdad. Por el alma de Jason Jiménez, de verdad, que era los deseos de él era ver a su familia unida.
6: Por eso sí iba a salir de trabajar ya, o sea, voy a hacer mis últimos conciertos y quiero dedicarme
0: que me pongan a pelear
6: la familia, exactamente.
2: Ya tenían planeadas las vacaciones, dice Sonia, que lo último que habló con él fue decidiendo el hotel donde se iban a hospedar en las vacaciones que iban a tener este año, imagínate. Que eso fue lo último que alcanzaron a hablar, que él fue el que decidió qué hotel, porque tenía pues como muchas atracciones para los niños.
0: ¿Para dónde iban o qué?
2: Y que él siempre pensaba, no recuerdo mi tama, pero sí tenían un viaje planeado, y él siempre generalmente buscaba también llevarse a toda la familia. Claro. Entonces, muy doloroso, porque el problema que hay en las familias cuando no hay un respeto y no hay diálogo, sobre todo, porque ¿qué les costaba sentarse a hablar entre ellas de manera privada? Vení, Sonia, hablemos, vení, doña Luz Mary, pongámonos de acuerdo, y llegar a puntos de demandas en fiscalía y todo.
6: Se dicen que la plata no cambia a las personas, la plata muestra realmente cómo sos.

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1: 9:30 minutos en el Cómo Amaneció Medellín de Tropicana. Hay humor, a esta hora hay humor con el caballo.
2: Ay, qué hincha.
3: Ay, ay, ay. Hombre, a veces en las tragedias también hay que salir avante, hay que salir y vamos con resiliencia para enfrentar la vida. En Cali vimos que hubo una pausa en honor a las víctimas del terremoto y ya viene la reconstrucción, no solo desde lo humano, sino desde el tejido social. Entonces hoy, con todo el respeto para esos héroes que también están ahí, que son los albañiles, que van a construir nuevamente y que van a parar nuevamente nuestras viviendas, con todo respeto, la retahíla a los albañiles. ¿Y esto qué dice? Constructores, albañiles, maestros de obra, y no dudo que hoy hacer una vivienda es un tema ladrilludo, aunque no es ortopedista, siempre ha tenido por regla que si hay una columna torcida, él se la arregla. Seguros de su trabajo, no importa si el clima es cruel, saben trabajar derecho, mejor dicho, qué nivel. La construcción y las damas no es comparación ambigua, unas modernas y otras enchapadas a la antigua, y de manera concreta se cree un dios sexual, como sabe de cemento, dice ser un cemental. Cuando llegan a la casa y si bebieron primero, la mujer le dice que hoy no te quiero fregadero, él le dice fregadera, me da a mí es con usted, que uno le habla y parece hablándole a una pared, pero para enojarse con su esposa o ser amado, como es experto en plomadas, discutiendo es aplomado, si está poniendo baldosas el argumento es preciso, si sigue alegando ahí, ella es quien le va a dar piso, o le matan su autoestima, con esta lo remató, hasta un muro de Facebook una humedad le tumbó, la casa es en obra negra, se volvió empoderada y al novio dijo no salgo si no estoy revocada, y el novio todo aplanchado por sus tratos poco a menos, no se le corrió la teja, me has dicho te echo de menos. Saludo a los albañiles y vamos a reconstruir nuestro país, carajo.

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0: Hay noticias a esta hora en Tropicana con Angelito.
2: ¿Cómo amaneció Medellín, Tropicana? ¿Cómo amaneció?
0: Y el señor Tamayo también.
3: Exactamente. La noticia que nos trae Tama acerca de una carne en muy mal estado que encontraron en Bella.
4: Ave María, vea, les cuento que durante operativos e intervenciones de inspección y control, esto en la comuna 5 del municipio de Bello, la Secretaría de Salud y la policía verificaron irregularidades en la procedencia y almacenamiento de una mercancía.
5: Oiga, pues.
4: Carnita que estaba como rara. Ave María, pues en ese operativo de control, autoridades municipales del municipio de Bello, pues incautaron y destruyeron 1025 kilos de carne de cerdo.
5: No.
4: De muy dudosa procedencia y en estado de descomposición.
5: No puede ser.
4: Eso olía horrible. La intervención se realizó en el sector El Salado, barrio La Primavera. El producto decomisado no era apto para el consumo humano y representaba un riesgo para la salud pública. Tras la verificación de las condiciones de almacenamiento y manipulación, la Policía Nacional aplicó la suspensión temporal de la actividad mediante el sellamiento del establecimiento, pues donde estaban preparando ya todos estos kilos de carne que iban a ser distribuidos, don Otto.
5: No, ¿sabes?
4: Los pensaban era sacar, mijo, para vender. No.
3: Más de una tonelada.
5: Imagínese, una librita de no me dé esa que todavía no ha madurado, todavía está verde.
4: Horrible.
5: No.
6: Ay, qué peligro.
4: La acción se ejecutó en cumplimiento del decreto 1500 de 2007 y las normas sanitarias vigentes. La destrucción del lote buscó evitar la comercialización de alimentos sin las garantías de inocuidad requeridas por la ley. Este procedimiento pues estuvo liderado por la Secretaría de Salud de Bello en articulaciones con el grupo de carabineros, la Policía Nacional y la Inspección 8 de la Policía con funciones de medio ambiente.
5: Pues bueno, dice uno que lo hayan destruido, pues
4: allá, sí.
5: Sí, allá donde la cogieron, que la hayan destruido, pues eso es lo que tocaba que hacer, más cuando venía ya en mal estado. Pero entonces pregunto yo a la gente que cogen con una cosa de estas, y en este caso a los que estaban en estas sinvergüenzadas, porque es que estos son sinvergüenzadas, hermano, los castigan además del contrabando por algo más. Porque
4: por poner en riesgo la salud pública.
5: La salud pública.
4: Sí, señor.
5: Y también le debían abrochar y sumarle ahí el maltrato animal. Porque es que está bien que nosotros consumimos los alimentos de procedencia animal, pero pues cuando uno lo consume de manera responsable, pues está confiando en los procesos que están revisados y estandarizados para el proceso completo del animal. Uno no sabe en qué condiciones mataron estos animalitos. Porque si todo está de dudosa procedencia, hay que dudar de cómo los tenían, cómo los sacrificaron y de todo el proceso. Porque es que hay que, hasta para la alimentación, hay que tener respeto, hermano. Nosotros nos alimentamos de las vidas de los animalitos y eso hay que hacerlo con respeto también, pues puerca, porque si bien nos sirven de alimento, hombre, lo menos que le podemos pagar es con algo de respeto por eso. Ahora dígame, este mundo de vidas de animalitos que se perdieron, mal perdidos, porque además el material...
4: Ya se pierde.
6: Sí, muchachos, sí, no solamente es el riesgo de intoxicación, como pasa, por ejemplo, con un arroz con pollo, pues que la gente... Que el
4: de los
6: pollo,
4: más comunes.
6: Exacto, que puede que por no conservar la cadena de frío el pollo pueda producir cierta intoxicación, pero pues con un lavado gástrico y todo puede salir. ¿Cuál es el problema de la carne de cerdo en mal estado?
4: A ver.
6: Hay algo que se llama la cisticercosis.
5: ¿Y eso es?
6: Eso es un parásito. O sea, cuando usted consume carne de cerdo en mal estado, generalmente tiene unos parásitos que son la famosa tenia, la lombriz grande que se le produce a usted en el intestino, literalmente produce una tenia, tenia solium para ser más exacto, pero cuando esa lombriz produce el huevo se llaman los cisticercos. ¿Cuál es el problema con estos cisticercos? Que no solamente es una intoxicación a nivel de intestino, porque también se puede ir a tus músculos y tristemente se va hacia el globo ocular. O sea, la gente se puede quedar ciega por los cisticercos que se van hacia el globo ocular, los ojos.
4: Ay,
6: y hay algo que es lo más peligroso, se llama neurocisticercosis.
4: Al cerebro.
6: Se va para el cerebro y literalmente tu cerebro se llena de quistes que posteriormente se van a volver gusanos en tu cerebro. Entonces la gente después no sabemos qué le pasó, le hacen su trabajo en medicina legal y se dan cuenta que fue por consumir una carne de cerdo en mal estado y le ven literalmente su cerebro podrido por quistes de carne de cerdo en mal estado. La neurocisticercosis es muy grave.
4: ¿Y eso es evidente de pronto en la carne? O sea, ¿uno lo puede notar en la carne?
6: ¿Saben cuál es el problema? Muchas veces no se nota. ¿Y cuando se nota? Ahí me disculparán algunos carniceros de mataderos clandestinos, se los quitan.
4: Ah, lo sacan.
6: Les sacan el pedacito de este quistecito.
4: Como comiéndose una guayaba.
6: Llegan y lo sacan y lo venden así. Entonces es para que sepan que es muy peligroso, no solo por una intoxicación momentánea, sino que técnicamente puede acabar primero con tu vista.
4: Claro.
6: Y después con tu vida, con tu personalidad, con tu esencia. Este man, ¿por qué cambió como...? Está como distinto, como más torpe, o ya no es el mismo. Puede tener gusanos en la cabeza, literalmente.
4: Ave María, pues el llamado entonces de las autoridades es que, pues, que los consumidores, a los que les gusta la carnita, pues adquiere estos productos cárnicos únicamente en locales autorizados, comprobar que mantengan la cadena de frío, conservar, pues, que se conserven adecuadamente y pues también que tengan el etiquetado de la procedencia.
5: Muy importante, porque qué susto, man. Termina uno con el mundo de gusano en la
4: porque
5: cabeza.
4: Mucha gente dice, no, yo le consigo la carnita más barata.
3: Chito.
6: Yo le quito los cositos y ya. No hay nota.
4: Y lo sabe.
6: El sabor no le cambia.
5: Eso
0: sí, pero porque anteriormente no se veía tanto. ¿Te acuerdas que vendían en la carnicería del parque?
4: Ahí.
0: Vendían toda la carne. Vendían carne salada.
4: Mosqueada.
0: Carne ahí una vez. Va a llevar de esta, sí, deme de esa para llevar. Y le empacaban de esa.
5: Los que comieron de esa ya murieron todos.
3: ¡Ay, no!
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0: Yo más bien no digo nada más, quedar calladito más bien, porque yo soy
6: Chavis. No me creas amarrando.
0: ¿Lo escuchaste, Chavis?
8: No. Yo le he dicho que le cierre el micrófono a ese señor, par.
0: No puede ser.
8: No, que
0: ver. Dejemos así.
8: Qué susto.
0: Ya viene el humor a Tropicana 98.9 y también la información deportiva.

0: Diablito del Vallenato con ¿Dónde está? Sonando en Tropicana 98.9. El éxito que está pegando duro.
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1: ¿Quién está pegando duro por estos días?
2: Es un jugador de un técnico.
1: Es Javier, el maestro que todo el mundo está recomendando porque sus acabados quedan de primera. Dicen que tiene la agenda llena y por eso...

0: Señoras y señores, 9:49. Hay humo.
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2: Sí, llega el humor a Tropicana 98.9. Ay, qué hincha, amor. 9:50 de la mañana en Tropicana, es hora, Vamos a reírnos. Pero antes de reírnos, vamos a saludar a la tía de caballo que está cumpliendo años.
3: Ay, casi. Sí, a mi tía Gloria Elsie Cuartas. Ahí está con mi mamá, sí, Gloria Elsie está de cumpleaños, a que se le quiere mucho, que gracias por estar ahí también con mi mamá, con todas las hermanas, con mi prima Giselle y con todo, ella sabe que se le quiere mucho, es una guerrera de la vida, es una berraca, mi tía Gloria Elsie Cuartas, feliz cumpleaños.
2: Glorita, happy birthday tuyo, que los cumpla muy, pero muy, pero muy, pero muy feliz, I love you. Ay, qué hincha, amor. Y ahora sí, vamos con el humor en Tropicana. El día de hoy. Ay, qué dicha. Vamos a hablar. ¿No les ha pasado a ustedes situaciones cotidianas de la vida? Ay, qué dicha. En las que uno anda metiendo la pata. Ay, qué dicha. Las que uno anda metiendo la pata y no sabe por dónde sacar la cabeza. Hoy vamos a cantarle a esas situaciones en las que metemos la pata con este coro.

0: Nos pasa
1: la lata, nos pasa la lata, porque muy seguido.
2: Eso, caballo.
1: Metemos la pata para la muestra un botón. Sí,
0: caballo, así es, así es.
1: Por ejemplo, el que se encuentra con alguien en la calle y lo saluda con el nombre que no es. Y para intentar arreglar, le dice otro nombre que tampoco es.
3: Ah.
1: Nos pasa la lata, nos pasa la lata, porque muy seguido metemos la pata. Cuando uno va por ahí, por la calle también, y se encuentra una señora y le da uno esa cara de ternura y uno se le arrima, le agarra la barriguita con las dos manos y le dice cuánto tiene. Y ella le dice, no, yo no estoy embarazada.
3: Ah.

0: Cuando uno intenta quedar bien con el jefe, ¿no es cierto? Y llega chicaneando, jefe, yo hice ese trabajo. Y voltea el jefe y le dice, ¿ah, sí? Pues sepa lo que quedó malo.
1: Muy malo.

0: plata. Qué dicha. Cuando uno le pide plata prestada a una persona y él le recuerda que uno ya le había prestado plata y él no se la ha pagado.
1: Ay,
0: ay, qué dicha. Nos pasa la lata,
2: nos pasa la lata, porque muy seguido metemos la pata.
0: Ay, qué dicha. Cuando su pareja se esfuerza bastante para ponerse bien bello, bien bella, y la quiere sorprender, lo quiere sorprender, y el otro le sale a uno y que ve, mi exnovia tenía una camisa de esas. Aquella. Nos pasa la lata, nos pasa la lata, porque muy seguido
2: metemos la pata.
0: Aquella. Y el pirnos.
3: ¿Sí?
0: Cuando uno manda una fotico hot.
3: Ay.
0: Las foticos calientes, sí. Manda la foto hot, pero la manda al grupo familiar. Y termina escribiendo la tía Glorita. ¿Y qué es, sobrino? ¿Cómo has crecido?
4: Porque es Gloria, ¿eh?
0: Nos pasa la lata.
2: Nos pasa la lata.

0: metemos la pata.
1: Se da cuenta que la embarró y la va a borrar y pone eliminar para mí.
2: Ah, no.

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0: PAG415. 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
9: 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Son las
0: 9:58 en Tropicana.
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0: 9:59.
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0: 9:59 en Tropicana. 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

0: Ricardo, con este buen homenaje que le hace al niño bonito de la salsa, Ismael Miranda, la canción titula Caretas, José Ricardo, sonando en Tropicana 98.9, mañana de jueves, el primer día del fin de semana. Recuerde que tenemos algo bien bacano por estos días para los oyentes de La Más Bacana. Nos escuchan a través de tropicanafm.com o en claro.com.co.
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0: música tiene el poder de sanarnos, tiene el poder de alegrarnos, el poder de inspirarnos. Por eso, cada que usted escucha una canción, se da cuenta que está enfocada en algo. Entonces, si usted está triste, le va a salir cualquier canción de despecho, de esas canciones que cuentan unas historias que uno dice, ¡ay, tráeme un pañuelo! Pero también si usted está feliz o necesita estar feliz, hay canciones espectaculares que nos suben el ánimo y que nos hacen sentir la vida mucho mejor, que nos hacen sentir la vida con más intensidad. Entonces, si a usted le gusta la buena música, pues quédese conectado con la emisora más bacana, Tropicana.
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0: Es más, si se quiere escuchar una buena canción de las que usted dice, hombre, esta canción yo pago para que me la repitan, pues nos cuenta a través del Tropi WhatsApp 301-7422-989. 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
0: Ya son las 10 de la mañana, 30 minutos. 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

0: mañana, 36 minutos. Ve, saludo para la gente que a esta hora está trabajando juiciosa, pero al ritmo de Tropicana, la más bacana. Dice por acá, buenos días, siempre sintonizados con ustedes, son los mejores sin duda. Me regalan un saludito, por favor, para Dufray, Marulanda y Jorge López en Tuluá, en el negocio Antojitos Dufi. Y Dios les pague, Tropicana Medellín, la más bacana. ¡Qué bacano! Que nos escuchen también en Cali. Un abrazo muy especial para ustedes, que Dios los siga bendiciendo, que sigan creciendo en sus negocios, en sus emprendimientos, en sus empresas. Y gracias por permitirnos ser su compañía. Recuerde que usted también nos puede escuchar fácil y rápido. 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

0: 10 de la mañana, 45 minutos. Por acá nos envían un servicio social a través del Tropi WhatsApp 301-7422-989. Tropicana, buenos días. Me encontré en el Cerro La Asomadera estos documentos. Los documentos dice a nombre de Michael Andrés Agudelo Arcila. Y dice que también tenía ahí la matrícula de una moto. Está entonces la cédula de ciudadanía. Tiene ahí la licencia de conducción y la matrícula de una moto. Los documentos están a nombre de Michael Andrés Agudelo Arcila. Si él nos está escuchando, se puede comunicar al 301-238-6235. 301-238-6235. Ahí Weimar Rivera lo va a estar atendiendo y le va a devolver, por supuesto, sus documentos.
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0: 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Sentimiento, las canciones bacanas que suenan en Tropicana y que usted puede programar mandando notica de voz a través del Tropi WhatsApp 301-7422-989. Mientras tanto, ¿qué tal si nos escuchamos esta buena salsa? Con orquesta La Inmensidad. La

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9: 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Son las
1: 10 de la mañana, 58 minutos.
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1: 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En Tropicana son las
2: 10 de la mañana, 59 minutos.
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2: 11 de la mañana en punto.
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Una recomendación importante, somos la emisora diferente que ayuda a los peluditos y a la gente, pero es importante aclarar que cuando ustedes nos mandan un servicio social de que están dando en adopción una mascotica o algo así, es porque realmente la están dando en adopción, porque nos llegó la denuncia de un oyente que llamó a preguntar, pues, o a dar la información sobre una mascotita que estábamos anunciando y resulta que estaban cobrando por ella. Sí, que hay, entonces páseme tanto para poderle entregar la mascota. No. Aquí lo que hacemos es hacer que un peludito, un tropipeludito, encuentre un hogar amoroso, responsable, que le brinden todas las garantías para que ese tropipeludito esté muy bien. Entonces, para que las personas que están haciendo eso, pues eviten hacerlo, porque los oyentes que tengan conocimiento, pues nos darán la información y obviamente que esa publicación se bajará inmediatamente de nuestras redes sociales. Entonces, evítese inconvenientes, evítese momentos maluquitos. Y si usted va a hacer el anuncio de una mascota a través de Tropicana, la más bacana, de un tropipeludito que están dando en adopción, es porque lo está dando con amor y gratis, no para que empiecen a cobrar. Listo, que quede clara entonces esa información y así con todo el amor del mundo seguiremos a través de Tropicana, la más bacana 98.9, sirviéndole a los peluditos y a la gente.

0: 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Los que están enviando por ahí los servicios sociales, con muchísimo gusto se los vamos a compartir al aire, pero que nos cuenten más o menos por dónde se perdieron los documentos de las personas que, por ejemplo, nos están enviando por acá información, que al señor Bernardo Antonio Gómez se le perdieron los documentos. Pero Sandrita, contanos dónde más o menos, en qué municipios, aquí en la ciudad de Medellín, en qué punto y cuándo más o menos, para que las personas tengan referencia y así nos ayuden a encontrar esos documentos.
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0: Son las 11 de la mañana, 33 minutos de este 10 de septiembre. Y hoy, 10 de septiembre, justamente... es el Día Mundial para la Prevención del Suicidio. Es importante hablar, porque hablar puede cambiarlo todo. Escuchar sin juzgar también, acompañar y brindar apoyo puede marcar la diferencia. Hablemos, escuchémonos, acompañémonos, porque una palabra oportuna puede abrir la puerta a la ayuda, a salvar una vida. Y justamente esta mañana les estábamos contando de la línea que tiene la Alcaldía de Medellín para atender a todas las personas, que está disponible las 24 horas, los 7 días de la semana. Es un servicio gratuito y confidencial. Brinda orientación psicológica, apoyo psicosocial e intervención en crisis para temas como ansiedad, depresión, estrés, y sobre todo es para trabajar esa prevención del suicidio y también para trabajar el consumo, evitar el consumo de sustancias psicoactivas. Así que si usted necesita la ayuda urgente, si siente que no puede ya con la situación que está enfrentando, puede comunicarse con la línea amiga de la Alcaldía de Medellín, que es el 106. Puedes marcar el 106. También tienen habilitado el WhatsApp 301-604-4444, 301-604-4444, y también el 604-444-4448. Es una línea que brinda ese servicio gratuito, confidencial y profesional, donde se brinda orientación psicológica, apoyo psicosocial e intervención en crisis para temas como ansiedad, depresión, estrés y prevención del suicidio. Justamente hoy, como que toma fuerza esta invitación de poder hablar, de poder contar lo que está pasando en este 10 de septiembre, Día Mundial para la Prevención del Suicidio. Es entonces, pues nosotros en Tropicana conocemos perfectamente la realidad que viven muchas personas y justamente por eso les compartimos esta información para que la tengan a la mano y en cualquier momento que ustedes sientan que lo necesitan, pues puedan levantar la manito y decir, hey, yo necesito ayuda, y pueden marcar esa línea, el 106, el 604-444-4448 o el 301-604-4444.
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0: 11 de la mañana, 35 minutos. 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
6: 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En Tropicana son las
2: 11:49.
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1: 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Son las
2: 11 de la mañana, 50 minutos.
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3: 11 de la mañana, 53 minutos.
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3: 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En Tropicana son las 11 de la mañana, 53 minutos.
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1: Pero claro, pero por supuesto que a esta hora
2: disfrutas de la más bacana, disfrutas de Tropicana. Ya son las 12 del día, 9 minutos, 12, 9, y aquí estamos para acompañarlos a todos ustedes en este mediodía sabroso del 10, el 10, el 10, el 10, el 10.
3: Llévelo, llévelo.
1: 10 de septiembre, sabroso.
3: Me encanta.
1: ¿Qué más, bebé? ¿Cómo estás?
3: Lo más de bien, ¿tú qué tal?
1: Bien, excelentemente bien.
3: Me encanta, me alegra. ¡Qué divinura! Esperamos nosotros desde aquí que todos nuestros oyentes estén en las mismas, divinamente.
1: Que estén pasando muy rico el día de hoy, que le estén poniendo yengeré y sucundú a este día. ¿Usted sabe qué es yengeré y sucundú?
3: A ver, como para definir, para unificar criterios, ¿qué es yengeré y sucundú?
1: Yengeré y sucundú no quiere decir nada. Simplemente, ¿ah, no? Usted dice yengeré y sucundú y a usted se le mueven los hombros. Diga, yengeré y sucundú.
3: Yengeré y sucundú.
1: Mire, se le mueven solos.
3: Y la
1: se
3: cola
1: le
3: también.
1: Mueven solos. Ay, los hombros.
3: Ay, qué dicha. Amor, porque eso se trata la vida. Que usted busque los motivos, las situaciones, esas razones. Que lo ponen a mover los hombritos, que le dan ánimos, que le ponen a mover la colita, que lo ponen contento. Ah, no, es que yo con tantos problemas, yo no tengo nada que me ponga contento. ¿Qué?
1: ¿Cómo así?
3: Oiga eso, calle esos ojos.
1: Calle esos ojos.
3: Calle esos ojos. Todos tenemos algo que nos dé el sazoncito en la vida. Todos tenemos esa razón. Todos tenemos un motivo. No, pero ¿qué motivo voy a tener yo? Si yo no gano casi plata, no, tengo un trabajo muy maluco.
1: No.
3: Pero
1: no.
3: Seguramente voltea a ver y tiene una familia que lo está esperando a la noche.
1: ¡Eso!
3: ¡Qué mejor premio que ese! ¡Qué mejor motivación!
1: Hay muchas maneras de ver la vida. Yo
3: las
1: creo
3: ganancias
1: que, exactamente. La vida simplemente nos da eso, nos da vida. El resto depende de nosotros.
3: Así
1: ¿qué
3: amor.
1: Dijo? Que del cielo caen limones.
3: ¿Qué?
1: ¡No! El cielo solamente cae agua y en este momento solamente caen estos rayos del sol que nos están calentando de una manera abrupta, que es este calor también que está haciendo en Medellín.
3: Ay,
1: pero también,
3: sí.
1: Por ejemplo, el punto de ver las cosas. Mm. Uno dice, ay no, qué calor, pero ustedes no saben estos días así como son de bendecidos para la gente que vende, por ejemplo, helados.
3: El Bonai.
1: Gente que vende Bonai. La gente que vende la agüita en los semáforos. Eso es
3: mantecao,
1: un día positivo
3: paleta,
1: para ellos.
3: Mantecao.
1: Exactamente. Es como ve usted la vida, es como ve usted los días. Simplemente es saboréselos, góceselos, disfrúteselos. Hoy es un día para entender que ya tenemos un regalo y el regalo se llama vida. El resto nos ocupamos nosotros. Por eso hoy en este mediodía llegamos para acompañarlos, llegamos para traerles buena música.
3: Me encanta.
1: Llegamos para acompañarlos en este mediodía con historias porque a esta hora arranca
3: Entre Cachos y Confesiones.
1: El programa del mediodía que
3: me
1: tiene
3: encanta.
1: Para ustedes historias, casos de la vida real, donde compartimos, donde hablamos, donde le hablamos a la gente desde nuestras experiencias, desde nuestras opiniones, les decimos qué pensamos cada uno de nosotros y al final, pues, la
2: los
1: persona
2: meten
1: que nos...
2: en un problema el merraco.
3: Yo pensé que no venía hoy.
1: Don Otto, ¿cuál problema berraco? No.
2: ¿Te ha contado la historia de hoy?
1: No.
3: Ah, pero mira lo que me de chismoso.
1: Ah, pero
3: ya aparecieron las llaves.
2: No, no por nada, sino para saber si ya habían, si ya hubieron ¿qué? Escándalos y todo eso.
1: No han ocurrido y no sé si hubieron, se dice hubo.
2: No, porque los escándalos de ustedes son varios, entonces hubieron escándalos.
1: Pues no hay escándalos en este momento, todavía no hemos tirado la historia como tal.
3: Pero
1: nos
3: si
1: estamos
3: supiera.
1: Preparando, pero la historia
3: si
1: de
3: supiera.
1: Hoy.
3: Si supieras.
1: Veas que si la historia de ayer les gustó, la de hoy
3: les va a gustar el doble. Ay, eso es de otra parte, pero qué importa.
1: Bueno.
3: ¡Ay, qué dicha!
1: Así que prepárense, preparen ese tintico, porque recuerden que el chisme sin tinto no es chisme.
3: Prepare el tinto, prepare el carrizo, que enseguida llega nuestra historia.
1: Y que sea un momento también para usted dispersar un poquito la mente. Yo sé que quizás y que probablemente usted un día como hoy tiene la mente pesada, está pensando un montón de cosas, quiere tomar el control de cosas que no puede controlar, yo sé, pero que este espacio sea ese espacio perfecto para que usted le dé un descansito a esos pensamientos destructivos que usted tiene, a esos pensamientos con los que usted cree solucionarlo todo, pero recuerde que no podemos solucionarlo todo, ni tenemos el control de todo, ni podemos solucionarlo todo. Por eso, si usted a esta hora está, no sé, con esa mente un poco pesada, yo la invito y yo le invito para que se conecte a esta hora a Tropicana. ¿Qué?
4: Si está antipiscuítico.
1: ¿Qué es eso?
4: Que uno no se aguanta ni el jundillo de uno propio.
1: Uy, así, sí. No entendí qué es el. No entendí.
3: ¿Qué?
1: El antipiscuítico.
4: Antipiscuítico, sí, que no se aguanta ni uno mismo.
1: Pero, ¿qué quiere decir antipis?
4: Piscuítico.
1: ¿Cómo así?
4: No, yo qué puerca voy a saber.
1: Entonces.
4: Pero es antipiscuítico.
1: O sea, es como yo con el ginger ale y el sucundú.
4: Exactamente.
1: Ya. Por eso es que nos entendemos, don Otto. Usted y yo deberíamos formar una excelente amistad. Yo no sé usted. Porque me repela tanto mi amistad.
4: Porque es que ustedes empiezan que la amistad y empiezan y entonces que el saludo ya es un abrazo y eso para una requisa de migración.
1: No.
3: Ay, qué pecado.
4: Y terminan diciéndole papi a uno, dándole palmaditas en la espalda y después en la cola.
1: No.
4: Y no, te voy a decir una cosa, Víctor Pino, el amigo.
1: A
4: mí esa marica no me gusta animal.
1: No, pero es que pero eso es entre parceros.
3: Es amor, querernos, claro. Comete rico.
1: Usted sabe por qué los hombres, cuando abrazamos otro hombre, damos dos palmaditas en la espalda.
4: ¿Por qué? ¿Se lo está pidiendo?
1: No,
3: hombre.
1: Eso es para demostrar la masculinidad socialmente hablando. Usted nunca ha visto dos hombres abrazándose como se abrazan dos mujeres. No, el hombre tiene que dar dos palmaditas en la espalda para notarse socialmente masculino. Y eso es lo que yo hago con usted. Yo llego y le digo, Noto, buenos días. Lo abrazo y le doy su reverenda palmada en la
3: Me encanta. Donoto, ¿qué vas a ver, Donoto, de saludos? No se preocupe, usted siga saludando a sus amigos. De ese abrazo así que dice uno, ¡ay, qué dicha!
1: ¡Qué dicha!
3: Sí.
1: Abrace de verdad. Y sobre todo, abrace a esas personas que están a su lado. Porque uno nunca sabe, y quiero que me ponga muchísimo cuidado en esto, uno nunca sabe la batalla que está librando la persona que está al lado. Por eso es importante, así Donoto no le guste, así Donoto diga ña, y se ponga a legar ahí como el viejo cacreco que es. El abrazo es importante, el abrazo es una de las cosas, de las acciones más lindas que podemos hacer nosotros, porque si nos damos cuenta es el momento donde dos corazones se juntan. Así que a esa persona que usted está al lado, que a veces le dice a usted, yo estoy bien, le sonríe porque sí, le dice, no, yo estoy bien, detrás de ese estoy bien, hay muchas cosas que no se han podido decir, y eso ocurre con las personas que están a su lado. Por eso sea un poquito más amable hoy, pregunte cómo está a alguien, pero pregúntelo de verdad. De verdad, oye, ¿cómo estás? ¿Cómo estás el día de hoy? ¿Cómo te sientes? ¿Cómo amaneciste? ¿Cómo va tu mediodía? Pregúntelo de verdad, pero cuando le respondan, escúchelo sin juzgar, dé un abrazo si es necesario, mande ese mensaje que lleva días pensando en mandar, y si quizás es usted la persona que dice, yo estoy bien, pero no todo está bien últimamente en su vida y está creyendo que la vida le está pasando la cuenta, no tenga miedo de contarlo, no tenga miedo de decirlo, no tenga miedo de hablar, como dicen por ahí, de abrir esa boca en el momento que tiene que ser, porque no todo se tiene que resolver hoy. A veces lo que una persona necesita para seguir avanzando es simplemente sentir que no está sola. Eso es lo que necesitan a veces muchas personas, sentir que no están solos, que esas personas que están al lado de verdad están para apoyar. Así que haga que esa persona que está a su lado no se sienta sola ni hoy, ni mañana, ni nunca. Así que hoy, ojalá todos los días, seamos un poquito más humanos con los demás y también con nosotros mismos. ¿Por qué? Porque vuelvo y le digo, uno nunca sabe cuando un pequeño gesto nuestro hacia otra persona puede convertirse en esa lucecita que alguien necesita para seguir adelante y para cargar con este día. Entonces, sea amable y si usted siente que le está pesando la vida, suelte esa maleta. Usted está cargando con un montón de cosas que no son suyas y es como cuando uno va a hacer senderismo. Entre menos huevonadas lleve uno, más bonito se hace la caminada.
3: Me encanta.
1: Entre menos pendejadas lleve usted en la mochila de la vida, mucho más fácil se hace este paseo, porque aquí estamos en un paseo llamado vida, carajo. Acompañándolos en este mediodía, ya venimos con la historia, ya venimos a compartir con ustedes esas situaciones, casos de la vida real de nuestros oyentes que nos envían sus historias al
3: 301-7422-989.
1: ¡Al aire, Don Otto!
4: Sí, señor.
1: ¡Al aire, Charlie!
3: ¡Oli!
1: Y al aire, ¡Víctor Pino! 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

0: y lo perdí.
1: Ay, María, esas canciones sí suenan muy rico. Además, esas canciones, la canción dice que se llama Estos Celos, pero yo sé que hay personas que la están escuchando y le tienen nombre y apellido. Esa persona tiene redes sociales y esos celos lo están matando.
2: Ay, qué pecado.
1: Yo, gracias a Dios, no soy celoso.
2: ¡Pobre
1: no, cuidadito! Cuidadito, me echa el agua con los oyentes.
2: Por ese nivel de toxicidad mantienen a cabeza, va a decir que no es celoso.
1: No. Los oyentes saben perfectamente que yo no soy celoso, ni tóxico, ni nada de eso. Simplemente soy realista.
2: Guiño, guiño.
1: Entran grisas grabadas.
2: Ay, qué hincha.
1: Entonces, el día 22 minutos, un día sabroso, un día hermoso, un día con mucha luz, un día con un calor que está haciendo en Medellín impresionante, para que hoy lave esos tenis, lave esas cobijas, lave esas sábanas. Aproveche estos días, van a venir los días de lluvia. Usted va a decir, ay, ve, hubiera lavado esos zapatos, que rato, como es de difícil que se que los zapatos bien. A mí me encanta lavar los tenis, pero que se me sequen al sol. Que se me sequen al solecito. Y hay que aprovechar estos días para eso. 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Momento de entrar, yo creo que ya en onda.
2: En materia.
1: En sintonía.
2: En situación.
1: Como dijo el dermatólogo, ir al grano.
2: Ay, me encanta.
1: Y entrar en materia. Y no.
2: Ay, qué
3: gas con mí.
2: Stripe, stripe.
1: No, cochino. Cochino, no,
2: stripe.
1: No hay que hacer eso. Vamos a entrar en materia a esta hora. Hoy tenemos una nueva historia, un nuevo día con una nueva historia, un nuevo capítulo en Entre Cachos y Confesiones. Así que los invito y las invito para que agarren la mejor silla, agarren el mejor puesto y se preparen, porque a esta hora arranca una nueva historia. Así que preparados para escuchar esta triste historia. En Tropicana.
4: Hola, Pino. Hola, Charlie. Hola a todos los oyentes. Ay, no. Necesito que me ayuden porque yo ya no sé qué hacer.
1: ¿Qué?
4: Tengo aquí una encrucijada.
1: ¿Qué le pasó?
4: ¿Cómo les parece que yo siento que mi jefe, estoy en una empresa hace poquitico?
1: Ajá.
4: No tanto, estoy como ahí, ni tan vieja ni tan nueva, pero lo nuevo es que el jefe me está como echando los perros. Yo siento que él me está como coqueteando. No es acoso. No es acoso, no es supervivencia, no es nada de eso. Él es un señor muy bonito, él, decente, caballeroso. Yo siento que me está echando a los perros.
2: Sí.
4: Pero yo no sé qué hacer. ¿Ustedes qué dicen? Porque es que uno o se arregla la vida o se la daña. Porque yo en este trabajo estoy amañadita. Uh-huh. Si me cuadro con el jefe, ¿será maluquito? ¿O será que me ascienden? ¿O será que me echan? Yo no sé qué hacer. ¿Ustedes qué dicen? Denme un consejito porque yo estoy que meto la pata.
1: ¡Ay!
2: Te buscan y te gusta. ¡Vaya!
1: Pero tiene razón. La oyente tiene razón. Bueno, antes que nada, la oyente, muchísimas gracias por compartirnos su historia, por abrir su corazón y por compartirla a esta hora en Tropicana. Ay, ay, ay, eso le puede pasar. Aquí dice Carlos Mario que esa es la historia de Jair y Charlie.
2: ¡Oli!
1: Esa es la historia, dizque, de ustedes dos, muy parecida, ¿no?
3: Pero con diferencia, que esta no hay como ascenderla. Se le da la vuelta, pero ascenderla no.
1: No sea así con Charlie. No.
3: Y eso que se demoró no dándole la vuelta y fue perro.
1: No.
2: Pao,
1: pao.
3: Papá, el rompo y de la minorista.
1: No,
3: y fue
1: no.
2: Mira, pues.
1: No, no, to, llámeme al favor. Y con la niña no.
2: Con la niña no.
1: Me
2: encanta. Mor, bueno, vamos a hacer rendir esto.
1: Ajá.
2: Bauticémoslo de una vez, para no perder tiempo, porque ahora necesitamos, van a empezar a caer
0: audios por montones.
1: Obvio, ya están llegando. Ya Listo. Están llegando las notas de voz opinando qué tiene que hacer ella.
0: Hoy tenemos ausencia del registrador nacional de Tropicana. Si a alguien se le ocurre un par de nombres para el patrono de esta situación y para la nena, pues bienvenido sea. Mientras tanto, vamos a hacer una resumen administrativo de lo que yo entendí, me corriges.
1: Sí, te voy a corregir si de pronto no entendiste cómo
0: bueno,
1: era.
0: Bueno, entonces tenemos esta nena que tiene su trabajo y que en el trabajo está su jefe, que el jefe está como muy especial con ella.
1: Ay, vea, aquí me está escribiendo y me está diciendo, quiero apuntar, ambos estamos solteros, o sea, están, o sea,
0: sí, pero dice acá pensando. Que... Tranquilízate.
1: Pero es que ya tienes razón. Bueno, haga pues el resumen administrativo. Resumen,
0: sí, antes de entrar en materia.
1: Gas cochino.
0: Usted empezó ahora con eso. Bueno, entonces tenemos la historia de esta nena que tiene un trabajo, está amañada en el trabajo. Ella dice, estoy contenta en el trabajito. Ajá. Y además lo necesita, ¿no es cierto?
1: Sí.
0: Y que en el trabajo tiene el jefe, que el jefe es especial con ella.
1: Todo un caballero.
0: Todo un caballero que le habla lindo.
1: Todo un Christian Grey.
0: Ella lo... Ay, sí, no te imaginas. Ella lo pinta como algo no... aburridor. No, no que
1: tiene
0: para
1: la No que se esté pasando la línea. No, no,
0: el man
1: no.
0: Le echa la coqueteada. Ajá. El man le habla bonito. El man... Ven, pero el man es el jefe. Entonces dice la nena, ¿qué hace uno en esos casos? Uno le para bolas al jefe. Ajá. Y eso será bueno, o eso es más los problemas que trae, mejor dicho, ¿qué hago? O ¿qué hace uno ahí? ¿Me salgo de trabajar? No, pero pues como yo necesito el trabajo, mejor dicho, ¿qué hago? Por ahí es la cosa.
1: Por ahí es la cosa, estás por la línea correcta.
0: Anotación especial, ambos están solteros.
1: Muy especial eso.
0: Muy especial.
1: Muy especial, pero yo la entiendo a ella porque en muchas ocasiones somos seres humanos, ¿no?
0: Sí.
1: Y cuando obtenemos lo que queremos, a veces, no todos, a veces la situación cambia. Pues ya me paró bola, ya me recibió las flores, ya me recibió la invitación a comer. Ya
0: nos comimos eso.
1: Ya pasó.
0: O sea, tú dices que de pronto puede desecharla en el camino.
1: Estoy poniendo opciones de cómo puede pasar la vida. Puede que se convierta...
0: Y yo le pongo otra.
1: En el esposo para su vida. Listo. Póngame la otra.
0: Vamos surtiendo material para ustedes para que alimenten sus opiniones.
1: Exactamente.
0: Por el otro lado tenemos también... que eso es un perjuicio de escarnio público.
1: ¿Por qué? ¿Cómo así?
0: Porque, claro, empiezan... ¡Ah, ya!
1: ¡Ah, claro!
0: Ya, ¡Charlie, Yair! ¡Ah, ya! ¡Charlie, la preferida de Yair! ¡Ah, Charlie!
1: Yair vive dándole permisos a Charlie.
0: Usted se cuadró con el patrón para que tenga preferencias con usted. Y entonces que en la hora del almuerzo cambien de tema porque ya llegó aquella y aquella la ñaña del patrón. Parce, aquí lo que hay es carbón y candela.
1: Lo que hay es tela por cortar en esta historia que nos comparten el día de hoy en nuestro Tropi WhatsApp 301-74-2298.
0: ¿Cómo le ponemos a nuestros protagonistas? Si han llegado nombres, bienvenidos sean. Si no, pues entonces procedemos nosotros a bautizarlos.
1: Dice por acá, ella María Antonieta y él Hipólito. No.
0: María Antonieta, pero comprémosle alguno ya que llegó. María Antonieta, pues, y o le gusta más Hipólito. No, pues
1: no, Hipólito no. Hipólito no. Es más,
0: contemporáneo con Don Otto.
1: Pongámosle como a muchos, no a todos, se les dice así. A muchos jefes, pongámosle algo de doctor. Que sea, pues, pongámosle algo de doctor, algo de fina galantería. El doctor
0: Chapatín.
1: El doctor Armando.
0: Doctor Armando, sí, que quiere llegar desarmando todo eso, ¿listo?
1: Sí, el doctor Armando.
0: Doctor Armando.
1: Es el patrón, ¿cierto? Sí. Y ella
0: María
1: se
0: Antonieta.
1: Llama María Antonieta.
0: ¿Listo?
1: Listo.
0: Tenemos bautizados nuestros protagonistas. Una historia muy bacana, una historia muy curiosa, de múltiples opiniones. Esperamos la tuya en nota de voz, porque es rico leerlos, pero es mejor escucharlos a través del Trovi WhatsApp 301-7420.

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0: Y Confesiones con Donoto al aire, Charlie al aire y Pino al aire.
1: ¡Ay, qué hincha!
0: Somos los tres a esta hora acompañándolos a ustedes en este mediodía, siendo esa compañía de a la hora del almuerzo, siendo esa compañía mientras usted va por las vías de Medellín en su carro particular, la gente que va ahí en su tropi amarillito, la gente de las plataformas, la gente de las empresas, la gente de los locales en el centro.
1: Llévelo, llévelo, que está allí, está busca, mi amor.
0: En la minorista también, saben que en la minorista también nos escuchan muchísimo.
2: Ay,
0: yo cuando voy por allá a veces escucho por allá en el fondo Tropicana. Gracias a todos ustedes por tenernos ahí en sintonía y por dejarse acompañar en este mediodía sabroso en Entre Cachos y Confesiones. Bueno, Charlie, ya la historia está sobre la mesa. Esta pobre muchacha no sabe qué hacer, si darle luz verde a su jefe, sí, que le está echando los perros. Es un galán, es un caballero. Ella no sabe qué hacer porque ya ella sabe perfectamente que está, que pueden pasar dos cosas. Puede conocer al esposo, al papá de sus hijos, y además es su jefe, o puede echar a la basura todo esto porque ya está amañada con su trabajo en la empresa.
1: No, y puede que simplemente es que las cosas cuando son de gusto, empieza la cosa como muy buena, y a mí me gusta que me diga que estoy linda, y a mí me gusta pasar y matar el ojo, y trata, pero cuando ya se llega un paso más adelante, ajá, ya uno que una cita más formal y empieza a escuchar hablar a la otra y dice, ah, pues esto es una... O empieza a escuchar hablar al otro y dice, pero ¿qué es este bobo?
0: Claro,
1: y entonces,
0: obvio,
1: ya se desinfla todo. Y entonces hay uno que...
0: Porque la gente es envidiosa. La gente es envidiosa. Y uno tiene compañeros de trabajo, ¿ustedes no creen? Envidiosos. Y uno nunca sabe, empiezan a decir, ve, claro, ahora le va a ir mejor porque están dando con el doctor Armando.
1: Ahora no la van a regañar, ahora le van a dar todos los permisos, ahora pim, pum, pam, pam.
0: ¿Ustedes qué piensan? ¿Ustedes qué le dicen a nuestra oyente? ¿Cómo se llama nuestra oyente?
1: Nuestra oyente se llama María Antonieta.
0: María Antonieta.
1: Los nombres han sido abruptamente cambiados para proteger su identidad.
0: Así que vamos a ver con opiniones, porque ya nos están diciendo, ay, pero dejen opinar la gente.
1: Dejen hablar.
0: Bueno, ahí van. Hola.
3: Tropicana, buenos días.
0: Hola, mi amor.
3: Sobre el tema. Pues yo le aconsejo a la chica, Si está mañana en el trabajo, no le pare bolas al jefe. Y si quiere estar con el jefe, tiene que renunciar al trabajo. Porque una de las cosas es que los jefes no se pueden meter con los empleados. Y los empleados con los jefes, porque eso más tarde les va a traer malas consecuencias.
1: ¿Será?
3: Entonces, lo ideal es que tiene que escoger el jefe o el trabajo. Tropicana, la más bacana.
0: Gracias, hermosa. Pues, a ver, yo digo que...
1: necesitando el trabajito.
0: Pero eso de los jefes no se pueden meter con los empleados y los empleados no se pueden, yo diría, no deberían. Pero de poderse sí se puede.
1: Pues hay empresas que tienen políticas, sí, muy es que estrictas al respecto.
0: Él es el jefe, él fue el que no puso la política.
1: Él no puede entrar rompiendo las reglas.
0: No.
1: Pero pues yo creo que este de ese tipo de casos, pues desde que ella no lo haya manifestado, pues parece ser que no hay una restricción políticas de la empresa que... los limite para tener la relación, porque pues de ser así ella hubiera dicho, y como la empresa no permite, pues entonces me tocaría renunciar. No, pues si no lo mencionó, quiere uno pensar que no pasa,
0: deduce
1: que no es una política de la compañía.
0: A ver qué dicen por acá. Hola,
4: Cachos, buenas tardes.
0: ¿Qué entonces?
4: Charlie, mi amor.
1: Yo bebé, I love you.
4: Don Otto, el amigo. Yo opino. Cómaselo.
1: ¿Qué?
4: Después está arrepintiendo por no comérselo.
0: Atrevido.
4: Entonces, ¿cómo hacerlo?
0: Atrevido.
4: Facilito.

0: Y que andamos bacanas.
1: Este, ¿cómo era? Solucionando ese tipo de problemas donde trabaja.
2: No me disgusta tu solución, querido. No me disgusta, no me disgusta.
1: Pero por eso, si se lo mastica, ¿qué? Después puede perder. Por eso le digo, puede que después de tener lo que quería, me la echen a un rincón.
2: Ah, no, pues ahí sí denuncia pública.
1: No, pero entonces.
2: Sí, claro. ¿Cómo así me cateó y después me echó, me buscó.
1: No, porque ni una más. No, porque también se le puede estar dañando la honra a alguien. Oh. Que también, otra cosa, y esto hay que mandárselo a decir al oyente, mandémoselo a decir al oyente, tiene que saber esto en qué tono va también. Las mujeres tienen un sexto sentido, abra ese sexto sentido, mi amor, porque puede ser solamente esa galante, ¿cómo se dice, Charly?
2: Galantería.
1: Esa galantería solamente sea para el masticar, la masticación nomás. Ay, y sí, no sea para tener una relación. Eso también lo tiene que ver ella. ¡Claro!
2: Pero sabes que a mí particularmente me llama la atención.
1: ¿Qué?
2: Que por lo que yo le entiendo a ella, el man es galante y caballeroso.
1: ¿Un Christian Grey?
2: Es por eso, y ese
1: ¿usted
2: man
1: se
2: no
1: puede
2: estaba,
1: imaginar que sea
2: ese
1: así
2: man no
1: como...
2: estaba para una mecatiadita, ese man estaba porque necesitaba y quería que... quería con uno permanentemente.
1: ¿Por eso?
2: Bueno, listo, entonces no era para mecatear y listo, pues que ahí... pasen cositas.
1: ¿Qué
3: Hola,
1: dice?
3: Muy buenas tardes, Tropicana, la más bacana y ahora la más popular.
1: Hola, mi amor.
3: Yo opino que si ella tiene preparado otro trabajo, que sí, que se meta con el jefe, sí. Porque meterse con el jefe es embalarse, porque a la hora del té, ella es la única que va a salir perjudicada al momento de que ya él no quiera nada con ella.
2: Ay, será.
1: Será, vio, por eso les digo. Es que pueden pasar muchas cosas. Puede que esté conociendo al esposo de sus hijos, pero también puede que esté conociendo a su lacayo, al que después de obtener lo que quiere, la despida. Hay tantas cosas en el país del Sagrado Corazón que todo puede pasar. Óigame esto,
2: oy,
1: tan
2: oy,
1: rico.
2: Oy.
1: Apenas como para este mediodía en Tropicana.
2: ¡Me encanta!
1: Ya saben, ahí tenemos la historia. ¿Usted quiere opinar? Tírese su nota de voz al WhatsApp, mi Charlie.
2: 301-7422-989.

0: estoy aquí queriendo ser feliz con Pino, bebé. Para que tenga.
1: ¿Qué le haremos?
0: Y estoy aquí. Esa canción, cuando se la dieron al Mambo, era para que la escribiera porque me la estaban dedicando a mí. Entonces él dijo, vamos a cambiarle Pino para que no sea tan directo y le vamos a poner feliz.
2: Le vamos a poner feliz.
1: Me gustó más
0: Pener. Me dañaste el chiste estúpido.
1: Le vamos a Pener.
0: Me dañaste el hijueputa.
1: Yo no fui, fue usted.
0: Me lo dañaste.
1: Yo no, usted le dio por meter el Pener.
0: No, y entonces el Mambo dijo, no, vamos a ponerle feliz contigo para que no sea tan directo feliz con Pino.
2: Ah, ya.
0: Esa es la historia de esa canción.
2: Ah, ya.
1: ¿Sabes? Por, venga por humildad que a Pino le está sobrando.
0: Señor.
1: Ah, ¿cómo te parece, pues?
0: ¿Ah? Si ve cómo se le atraviesan a uno esos.
1: Parce, estás deseando desde tus ausencias.
0: No, no más, Charlie.
1: No más.
0: No más, madura.
1: Ahora no.
0: Mucho menos ahora que estamos con este problema, bueno, esta situación.
1: Al que le vamos a pener, cuidado.
0: No, estamos en esta situación donde los oyentes están contando sus historias, sobre todo ustedes opinando. Mientras tanto, mientras llegan ahí las notas de voz, que hay muchas, yo sigo contándoles que nosotros seguimos con esta invitación para ustedes. 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Mientras tanto, antes de irnos a una pequeña pausa comercial, hay más oyentes a esta hora. Vea, tengo un oyente que está desde Atlanta. No voy a decir el nombre por si ella no quiere.
2: Bueno.
0: Ella dice, ella no nos manda nota voz, pero nos escribe. Es lo peor. Yo lo hice.
2: No fregues.
0: Ella lo hizo y dice que es lo peor, meterse con un jefe.
2: Ah, no fregues.
0: Imagínate, eso es lo que están haciendo, eso es lo que están diciendo los oyentes a esta hora. Yolandita, mi amor.
3: ¡Yoli! Tropicana, la más bacana y ahora la más popular.
0: Hola, mi vida.
3: Yo opino. Le diría a la chica que le acepte.
0: Ay, sí.
3: Que pongan reglas, sí.
2: Me gusta.
3: En el trabajo, un trabajador más, guiño. Jefe, ella es una trabajadora más y listo. Ya por fuera, ya es diferente.
1: Presidenta,
3: que pongan reglas. Que en el trabajo no hagan miradas, no hagan nada de, pues, como digamos, que los demás compañeros echen de ver que tienen algo. Como si nada fuera. Yo conozco muchas parejas así.
2: Me gusta.
3: En el trabajo son en el trabajo y ya por fuera son diferentes. Entonces, ¿sí se podría,
0: vio?
1: Me encanta.
0: Pongan señalizaciones.
1: Eres una visionaria.
0: Ponga señalizaciones, ponga límites, ponga reglas, deje las cosas claras también.
2: Sí.
0: Ay, pero ojalá no me la vayan a echar.
2: No, pero es que mire, ella tiene más que perder si se niega.
0: ¿Por qué?
2: Claro, porque entonces ella empieza, no opino, conmigo no me meta, parce. Usted es mi jefe, yo no quiero. Respéteme. Te pone toda digna.

0: desdén como con, ah, ya me boleteé con esta.
1: ¿Será?
0: Sí, claro. Era, no mostró sé. El capote no y la sé. Otra lo desarmó sabiendo que él es el patrón.
1: Pero cálmate también. No tomes nada personal.
0: Que entre el
1: ¿Quieres? O sea, estás hablándolo desde una perspectiva muy personal, Charlie. Ojo no, con eso.
0: En mi caso no aplica porque yo sí me mecateo el jefe, pero mi caso es distinto.
1: Ahí lo
0: guiño,
1: lo va a preguntar a Jair si eso es verdad. Hola.
0: Le va a decir que no.
2: Para participar en el tema, yo pienso
0: ahora
2: que,
0: sí. ¿Qué hay?
2: que le haga, sabe que la vida es muy corta, se va muy rápido. Es mejor arrepentirse de lo que uno hace que no de lo que no hace. Si era para charla, la hecha. Pasa un buen rato, disfruta y ya. Si le toca arrepentirse, se arrepiente.
0: Pero es que nada,
2: la vida no. Es demasiado corta.
0: Es muy corta.
2: Para uno estar pensando qué hacer. No, me arrepiento de lo que hice y no de lo que no.
0: Va ganando el sí.
2: Tropicana la más bacana y ahora la más popular.
1: Va ganando el sí.
3: Montes, si a una cera mi hija la va a coger un aparato de eso.
0: Se siente bobas. Sí, es una máquina.
1: Como eso, es una máquina de coser.
3: Eso viene como en una avioneta y se apaga y se vuelve y se prende.
1: Callas esos ojos. Bueno, a nuestra oyente, pues ahí tiene. Va ganando el sí. No se ha acabado el programa. El
0: niño,
1: programa todavía
0: niño.
1: Ya usted verá si le dice sí o no. Pero va ganando el sí.
0: Va ganando el sí. Tenemos una pausa comercial mientras eso. Mande el audio, amor.
1: Hoy estamos en
0: Entre Cachos y Confesiones.

0: Tropicana son las...
1: En Tropicana son las 12 del día, 56 minutos.
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1: 12 del día, 58 minutos en Tropicana.
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2: Sí, señor, en Tropicana es la 1:02 p.m.
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2: En Tropicana es la 1:16 p.m, 16 minutos, pero ¿qué es esto?
3: ¿Qué es esto, por Dios?
2: No, ¿qué es este calor? ¿Qué está haciendo?
3: Ay, qué calor,
2: La.
3: ¿Son ustedes el andropáusico de Víctor Pino? No.
2: A mí me respeta que yo no estoy en esas edades de esos calores. No. ¿Uno a qué edad le da esos calores?
3: A los 40.
2: Angelita debe saber la edad de las mujeres. ¿A qué edad le da esos calores?
3: Mujeres.
4: Yo no sé, porque yo toda la vida sufro.
3: Voy a averiguar.
2: De calores.
3: Se llama el nombre, no sé si científico, pero es perimenopausia. Perimenopausia.
2: Perimenopausia.
4: No, pero es que aquí tenga la edad que tenga, qué calor tan impresionante. Los que nacimos por la tierrita fría, como yo que nací en Santo Domingo. 1975 metros sobre el nivel del mar.
2: Ay.
4: Voy a parar a Medellín, hay que calor.
2: Eso es conocer mucho la tierra.
3: Perimenopausia. Suele comenzar alrededor de los 40 años, aunque puede iniciar antes.
2: Angelita le inició desde que nació.
4: Yo nací así.
3: Ya sí. Ay, no puede ser.
2: Pero eso es en las mujeres.
4: Pero yo creo que sí es por eso, porque los que nacimos en tierrita fría, cualquier subidita de temperatura
2: sí, claro,
4: es un terror.
2: Y el cachetico rosadito.
4: No, yo sí no tuve eso. Esto es rubor.
2: Ah, ok.
4: Pero yo ahí,
3: eso es trampa. Eso es trampa.
2: Esto es un filtro.
3: No te dejes engañar por el rostro de Angelita. Bueno, perimenopausia. Alrededor de los 40.
2: Sí.
3: Andropausia, que la de los chicos, a partir de los 40. A mí me pueden dar cualquiera de las dos. Ay, no, donde me cojan las dos me matan. Me puede coger una periandropausia.
2: No puedo con Charlie. Ay. Ahora entiendo entonces estos calores de dónde provienen. No es solamente el clima.
3: Ay,
2: no es solamente el clima, porque es que vea, por aquí me dice saludito para Edil Branenao. Me alfa y me saluda Edil Branenao, un fan tuyo.
3: Ay, ¿verdad? Edil
2: Branenao.
3: Además que tiene ese nombre así como todo internacional, como me gusta a mí.
2: Y no solamente Edil, el nombre, Brand, la cara.
3: Ah, ¿verdad?
2: Sí.
3: Maldito bueno, joda bien hecha.
2: Está ahí en su carro andando por Medellín. Y bueno, y que te manda
3: saludos. Salgo a las dos.
2: ¿A las dos?
3: Sí.
2: ¿A dónde quieres que te lleven?
3: A donde él quiera.
2: Sí, oiga, Edil Branenao. Ahí tiene. Para que lleve a. Ese es Donoto, no. Es el conchudo Donoto.
3: Ay, no.
2: Donoto le mete unos bultos de carro para la finca, pero Charlie yo sí creo que la quiere que la lleven al cielo.
3: Vamos y jugamos fútbol y me pone así a perder.
2: Ay, Charlie, regalada. No, hágase desear también un poquito.
3: Ahí nos coge la periandropausia.
2: Oye, está haciendo muchísimo calor. ¿Sí? 28 grados. 28.
3: 28.
2: No creo. 28 grados. Dice que estamos hoy. Dice que a 28 grados. ¿Ustedes sí creen que estamos a 28 grados?
3: Parce, pues usted sí tiene que estar andropáusico porque en la cabina bajana de Tropicana hay dos aires acondicionados. Víctor Alfonso Pino está debajo de uno de esos aires.
2: Sí, yo estoy debajo de uno de esos aires, pero.
3: ¿Aló?
2: Y yo soy de los que más, a mí no me gusta tanto el frío, o sea, como así el frío de aire acondicionado. El frío en cuanto a clima me gusta, pero de aire acondicionado no, pero es que aquí no se está sintiendo nada. Frío no se está sintiendo.
3: Ay, beca.
2: Yo creo que son todos ustedes que estamos aquí metidos, por favor no respiren más.
5: Bueno, y ustedes mientras están hablando del tema tema climático, fue que le acabaron la historia,
2: se le
5: acabaron las opiniones de los oyentes.
3: Se acabaron ya. Me encanta.
2: Charlie, volvámonos.
3: Y no se ha acabado nada.
2: Volvámonos serios, Charlie. Señoras y señores, estamos en vivo, en directo, Entre Cachos y Confesiones. Un mediodía para.
3: Opinar,
2: para desahogarse, reír, para reírse, para conectarse con las historias de los demás.
3: Para chupar calor.
2: Para chupar calor. Y para que usted a esta hora, con su infinita sabiduría, le entregue esa opinión a nuestra oyente el día de hoy, que está en una encrucijada. Como dice la canción, está entre la espada y la pared. ¿Sí o no,
3: Charlie? Entre la espada y la pared me encuentro.
2: Así se encuentra nuestra oyente el día de hoy. Y bueno, tenemos la historia.
3: Vamos a recordarla. Vamos a recordar la historia para que usted, si apenas llega la sintonía de Entre Cachos y Confesiones, sepa. ¿De qué Estamos hablando.
2: ¿Cómo se llaman los protagonistas?
3: Los nombres han sido abruptamente cambiados para proteger su identidad. Tenemos al doctor Armando, que sí quiere venir a desarmar todo esto.
2: Ajá.
3: Y tenemos a María Antonieta.
2: Ay. Ajá. María Antonieta.
3: Me pasó. ¡Qué hubo! Me pasó en las de Donoto. María Antonieta.
2: Sí. ¿Listo?
3: Listo.
2: Ok, esta es la historia del doctor Armando y de María Antonieta. Hoy en
3: Entre Cachos
2: y Confesiones.
3: Me encanta.
6: Ay. Hola, Pino. Hola, Charlie. Hola a todos los oyentes.
3: ¿Cómo estás?
6: Necesito que me ayuden porque yo ya no sé qué hacer. Tengo aquí una encrucijada. ¿Cómo les parece que yo siento que mi jefe, estoy en una empresa hace poquitico?
2: Ajá, sí.
6: No tanto, estoy como ahí, ni tan vieja ni tan nueva, pero lo nuevo es que el jefe me está como echando los perros. Yo siento que él me está como coqueteando. No es acoso. No es supervivencia, no es nada de
3: me
6: eso.
3: Encanta,
6: él es un señor muy bonito, él, bonito, decente, caballero. Yo siento que me está echando los perros.
3: A ella le gusta.
6: Obvio. Pero yo no sé qué hacer. ¿Ustedes qué dicen? Porque es que uno o se arregla la vida o se la daña. Porque yo en este trabajo estoy amañadita. Si me cuadro con el jefe, ¿será maluquito? ¿O será que me ascienden? ¿O será que me echan? Yo no sé qué hacer. ¿Ustedes qué dicen? Denme un consejito porque yo estoy que meto la pata.
3: Pero usted no es la que mete la pata, es él el que le mete y no la pata.
2: ¡Ey, ey, ey, ey! ¡Charlie!
3: Ah, pero
2: nuestro oyente queriendo escuchar soluciones.
3: Son realidades, son realidades.
2: Pero es verdad. Y sobre esa historia es que nuestros oyentes, hermosos y hermosas, están opinando a esta hora de la historia.
3: Con su infinita sabiduría.
2: Con su infinita sabiduría. Sabemos perfectamente que en la cabina de Tropicana puede estar pasando una historia muy similar entre Charlie y Jair de las Casas.
3: Y
2: porque
3: marido.
2: Los oyentes son los que dicen que esa historia se parece a la de Charlie,
3: sí, claro,
2: y Jair de las Casas, ¿no?
3: Infinitamente. Pero aquí nosotros no tenemos ningún problema. Guiño, guiño.
2: Yeah. Entran risas grabadas.
3: Inician así. Una relación estable.
2: Vamos. Habla ahí, habla.
3: Vamos con las opiniones de nuestros oyentes. Todos quienes han participado a través de TropiWhatsApp 301-7422-989. Con su opinión, para ver qué le decimos a esta princesa. Yo le digo que le haga porque va ganando el sí.
2: ¡Que se lo mastique, carajo! ¿Qué dicen por acá los oyentes? Hola.
7: Familia Tropicana, buenas tardes.
2: Parcero.
3: ¿Cómo estás?
7: Mi opinión con respeto a la muchacha.
3: Ajá. Sí.
7: Es que si a ella le gusta y a ella le nace, que se lo coma.
3: Ajo.
7: Igual. Ay. Corre el riesgo de que la eche.
2: Claro, es que es el problema.
7: Porque si no se lo come, igual ella le va, él le va a coger la mala y le hace la mala mojera y la sale echando. Y si se la come, pues puede pasar lo mismo. Entonces, es mejor que se dé el gusto.
3: Que se dé el gusto.
7: Es mi opinión.
3: Me gusta.
7: Feliz tarde, familia Tropicana.
3: Gracias, igual para ti. Tengo un...
2: ¿Qué?
3: Un momentico aquí.
2: Date.
3: Profesor.
2: Date.
3: Bueno, aquí hay una situación.
2: ¿Qué?
3: Y es que, ojo pues, se le está dando este consejo a esta oyente, a María Antonieta, específicamente, solo apoyándolos del sí.
2: Sí.
3: Solo porque a ella, al parecer, le gusta.
2: O sea, por el tonito.
3: A ella le gusta,
2: sí,
3: entonces
2: claro,
3: por eso le estamos empujando a hacerle boba. No es cierto, pero ojo, si a usted le está pasando lo mismo, el jefe le está echando los perros, el supervisor le está echando los perros, y a usted no le gusta.
2: Ah, sí, esa es otra.
3: ¡Huye! No tiene por qué entregarle nada a nadie, amor, por conservar un trabajo. ¡Olvídate, mugre!
2: Esa, Charlie, qué buen consejo acabas de dar. Porque
3: el hambre,
2: una cosa es una cosa, y otra cosa es otra cosa.
3: Si la cosa es con gusto, vamos a jugar.
2: Ella está diciendo no es acoso.
3: No es acoso, no es supervivencia.
2: Es todo un galán.
3: Es un galán.
2: Es un caballero.
3: Y habla así como coquetita, porque
2: sí,
3: en otra aquí identificamos cositas.
2: Sí.
3: Tiene su saborcito coqueto, entonces aquí no hay ningún abuso. Y si usted quiere conservar un puesto y siente que por conservar el puesto lo tiene que dar al jefe o al supervisor, ¡no!
2: ¡Mil veces no! Exactamente. Charlie.
3: ¿Viste?
2: Me llegó una opinión por acá.
3: ¿Qué pasó?
2: Me la mandaron en texto porque tienen el pecado encima.
3: ¡Ah, ya! Dígale al pecado que se baje, que deje conversar.
2: Y dicen así, no digan mi nombre.
3: ¡Hola! No digan mi nombre.
2: Pero digan que soy un hombre.
3: ¿Sí? Oli, ay.
2: Charlie, ahí está.
3: ¿Qué más, maldito bueno?
2: Dice, en mi anterior empresa.
3: En mi anterior empresa.
2: Había una jefe que quería tener o estar conmigo. Yo en ese momento le dije que no.
3: ¿Que no?
2: Atrevida. Pero espere que esto no para ahí. Ya han pasado varios años y estoy muy arrepentido de eso. O sea, y dice, míguele, míguele. Yo escucho Tropicana.
3: O sea, a este también le gustaba, se puso a hacer las de digno, dijo que no, y pasado el tiempo
2: se arrepintió. Ahí está, que le migue, que le migue. Más oyentes con nosotros, ¿qué opinan de esta historia hoy en Tropicana? Hola.
8: Tropicana la más bacana.
3: Omar, ¿cómo estás?
8: Pues yo no sé. Mi consejo es que esos amores a escondidas son tan buenos.
2: Sí,
3: me gusta.
8: Pero es un problema después. Yo trabajé mucho con chicas. Y yo tenía un jefe que él las enamoraba.
2: Ay, oí.
8: Se las parrandeaba y luego las echaba.
2: Ay,
8: ellas salían llorando y yo no sé si el hombre que tenía, porque ellas salían despechadas, lloraban por ese hombre. Entonces, ay, no sé. Yo creo que mejor no. Mira, no, que no lo haga.
2: ¿Qué?
8: Hágale la loca. Déjelo ahí por los laditos, pero no le dé nada.
2: Pero es que le gusta.
8: Si él la quiere, la lleva diferente. La visita a la casa y todo eso, pero no, mejor que no.
2: Que mejor que no.
3: Pero dice. Eso empezó con cara de que sí, ajá, que porque tan rico, y después la bajó. Parce, pero...
2: More, entonces, decidas.
3: Decisiones bipolares entre cachos y convenciones.
9: Tropicana, buenas tardes. Yo opino. No, que le haga la muchacha. De todas maneras,
3: hágale.
9: Es mejor un pájaro en mano que 100 volando. Sí, o que Charlie.
2: Obvio.
9: Si ella dice que no, el man también la puede coger en la mala y la echa más fácil. Y si le dice que sí, ¿quién quita?
3: ¿Quién quita?
9: Devolverse la próxima jefa de la empresa.
2: ¡Ay! Pero este la subió de nivel de un momento a otro.
3: Me encanta, sí.
2: Vio volverse la patrona.
3: Pero este sí es interés, ¿cuánto valéis? Cuidado.
2: Ay, Charlie, mira, ay, no.
3: Ay, yo veo, ¿qué fue? ¿Qué le, a qué
2: no, callo? No, mira, no, escucha eso.
3: Escucha, ay, yo veo.
2: No digan mi nombre.
3: ¡Hola, no digan mi nombre!
2: Me encanta. Yo llevo 5 años y medio con mi jefe y él tiene mujer y hay que aprovechar los momentos. ¿Qué es eso?
3: Ah, ya, pero es que estos sí están saliendo en pico y placa, ¿oís?
2: ¿Cómo así?
3: Los va a coger una fotomulsa, ¿qué? ¿Qué peligro?
2: Charlie, oiga,
3: ay, qué
2: miedo.
3: Susto.
2: No, pero hablando ya seriamente con el tema, ojo con eso.
3: Sí, porque ya dañar hogares y matrimonios, sí, ya eso tiene otro saborcito, sí, otro tinte. Aquí estamos hablando de dos solteros que... Hágale, amor.
2: Hágale.
3: Hacele vos.
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2: De 33 minutos, 1:33 a esta hora en este mediodía sabroso. Estamos en
3: Entre cachos y confesiones.
2: Es el mediodía de la más bacana Tropicana, acompañándolos a todos ustedes a esta hora, llevándoles un momentico de qué.
3: De sucundú.
2: De yeyeré. Sucundú. Si veo que uno mueve los hombritos.
3: Sí, velo.
2: Métale yeyeré y sucundú a la vida y verá.
3: ¡Adiós!
2: Y opinando a esta hora de la vida. Porque hemos estado. Hemos estado. No, Don Otto, porque no está. Yo no soy Don Otto y porque no ha.
4: No, no, es que esa historia más cabrosa, man.
2: Pero usted, ¿por qué no ha opinado? ¿Usted no, qué
4: no,
2: dice?
4: No.
2: Que se meta, que no se meta.
4: Eso es muy complicado porque sea lo que sea que haga, sale pringada. Ante uno no sabe ni quiera qué decirle ahí.
2: Pero entonces, por ejemplo, dicen los oyentes que esta historia se parece a la de su amigo Charlie con Jair de las Casas.
3: ¡Oli!
2: Entonces, ¿usted
4: no,
2: qué opina?
4: Se va a parecer y fue perra.
2: ¡Ah, no! ¡Oli! Se parece!
4: Eso aquí es ¡Velo!
2: ¡Velo!
4: Ni siquiera llegan los gritos a defender ese man.
5: No, tú sabes, una reunión muy importante.
4: Lo tienen envolvido con una...
2: ¡Envuelto!
5: ¡Envuelto!
3: En una cobija, rico. Carajo.
2: Contale a Yair de la historia.
3: Pero tenemos una historia que la gente ha familiarizado con la nuestra.
5: La gente sigue mandando historias para acá.
3: Sí, claro.
5: Increíble.
4: Uno no sabe. Habiendo tanta cosa que hablar y la gente manda los.
5: De verdad, pues le manda la historia a este par de cosas, Don Otto.
3: Ay, pero ven a este. No, ya no le compartamos nada.
2: No le digamos nada porque que es esa manera de tratar este programa tan exitoso hora.
5: No, puede ser muy exitoso y demás, pero yo no puedo creer que exista gente en Medellín que se ponga a contar historias a ustedes dos.
2: ¿Y por qué no?
3: ¿Por qué no?
5: Ustedes dos tienen la vida vuelta una mierda.
3: Miramos, estamos hablando precisamente del yengere y el sucundú. Y el otro no fluye.
5: No tiene que moverse así.
3: Sí, claro.
2: Diga yengere y sucundú. Dígalo.
3: Yengere y sucundú. Este pasmado no se mueve. Este es de la misma raza de Don Otto. ¿Qué le querés pedir a este? Bueno, esperé a ver, que es que hay muchos oyentes haciendo fila para opinar.
5: Bueno, ¿qué opinen los oyentes?
3: No, espere, queremos conocer la voz de la experiencia.
5: No. ¿Cómo así que la voz de la experiencia?
3: Sí, espere y verá. Resulta, sucede y pasa que tenemos una nena que tiene un trabajo. Ajá. En el trabajo tiene un jefe.
5: Sí.
3: Hasta ahí normal.
5: Sí, bien, normal. Todos tienen jefe en el trabajo.
3: Sí. Pero resulta que es que este jefe es coqueto con ella.
5: Ah, sí.
3: Sí, tiene detalles especiales.
5: Es pedigüeño.
3: No, ella hace la aclaración de que ha sido muy respetuoso. Que eso no es modo supervivencia, no. Que ha sido muy a lo bien.
5: Entonces, ¿qué jefe es ese?
3: No, lo que pasa es que, como estás de linda hoy, que tengas un feliz día, que tengas una linda semana,
5: Y ella se estresa por eso.
3: Estresada, no.
5: Él está admirando que ella es bonita. ¿Dónde está el problema ahí?
3: No, lo que pasa es que ella quiere, con el tono que nosotros identificamos, se le nota que quiere caer.
2: Ajá.
3: Así como yo caí, ¿no es cierto?
5: ¿Usted cayó en dónde?
3: Sí, claro, ahí en tus brazos.
5: ¿Sabes brazos?
4: ¡Fue puerca, hermano, gash!
5: Respéteme, Charlie, hombre, por favor.
3: No, sabiendo que a usted le gusta que uno lo irrespete.
5: No, hombre, pues ¿cómo?
4: Jesús sacramento.
2: Ay, no, ¿qué es esto, por Dios?
4: Y el otro ande vende en berracase.
5: No me des berraco, pues mira,
4: no,
5: berraco,
4: pues cagaste, hombre, furia.
3: Ay, qué,
2: es que calmate, hombre, furia.
3: Ay, qué belleza. Oíste, pues, entonces la muchacha nos está preguntando a nosotros y a la infinita sabiduría de nuestros oyentes.
5: Sí.
3: ¿Qué hace? ¿Si se entrega a las mieles del deseo y el amor con el patrón? ¿O si se hace la loca?
5: No, que se haga la loca. Que cambie de empleo.
6: porque
3: cambia empleo, porque ya necesita el trabajo, además
2: sí,
3: está mañada.
2: Claro, está mañada.
5: Si le gusta el patrón, que le haga la vuelta al patrón.
3: Pues, pero entonces, ¿a la final qué? ¿Otro bipolar FM?
2: No.
3: ¿Qué mundo de bipolares hay aquí?
5: ¿Por qué se complica tanto la vida a la niña?
3: Porque
5: el jefe le ha tirado el lance, ¿o qué?
3: Le ha tirado el lance, sí, pero yo la entiendo la preocupación. A pesar de que le estamos empujando al sí, le entiendo la preocupación, porque ahí empieza el escarnio social, el escarnio público, porque empieza todo el mundo, así como dice Jairo, de vez en cuando, es que Charlie tiene rosca, porque él me tiene envidia.
2: Ay, oye, es que eso dice.
3: Eso dice.
2: Ay, ¿cómo que Jota está diciendo
3: ¿qué?
2: Eso?
3: El ventanero de Jota dice
2: no
3: eso.
2: No le creo, ¿vio?
3: Sí, que yo, conmigo hay trato preferencial.
2: Pero eso sí es verdad, o sea.
5: Pero aquí no hay trato preferencial.
2: Sí, claro, si los oyentes.
3: ¿Cómo no va a ver si yo soy la primera ama, señores?
5: Pero entonces la muchacha tiene miedo de ser la primera dama de allá, ¿o qué?
3: Yo no lo sé si tiene miedo o si no quiere, pues, como comprometer esos espacios de comunidad, sociales, de equipo, que empiezan a llegar. Ella llega ahí como al cafetín y empiezan todo. Ajá. Esto que viene aquella y esa, no, esa la ñaña.
5: Corro directo al jefe.
3: No.
5: Ok.
3: Y eso es maluco.
5: Pero ahí hay un problema, Charlie.
3: Señor.
5: Porque después de que el jefe le meta a Tim la nómina, le digo, termina la cosa maluca.
3: ¿Qué? O le empiezan a pagar con comisión, bobo.
5: Sale los
3: ahora aquí va su así que vea su comisión.
5: Sale los viernes más temprano, ¿no?
3: Lleves este bono, vea. Ahora que viene el puente, lleve este bono, vea.
2: Lleves este Sodexo. ¡Paso!
3: Es que no lo redimen, venga que yo lo cambio.
2: Pero bueno, ¿sí o no para irnos con oyentes?
3: Sí o no, pero no, es que está todo bipolar.
2: Ay, sí.
5: Vayan con oyentes, más bien.
3: No resolvió nada la voz de la experiencia.
2: No. Y es que como la voz de la experiencia tiene un caso muy similar, pues está, no sabe qué responder.
3: Tiene pecado encima.
2: ¡Hola!
7: Que María Antonieta le entra al negocio, muchacho.
3: ¿Sí o qué?
7: Mi niña. Y Donoto me tiene dolido desde ayer, que nos quería quitar el programita medio día, Donoto. Muy mal hecho.
4: Es que es una sinvergüenzura. Esto es una alcahuetería. Esto es una sinvergüenzada nomás.
2: No, señor. Esto no es una sinvergüenzura, como usted dice.
4: Además, eso yo le escucho a los muchachos aquí de la parte comercial. Eso es un estudio de mercado, lo que estamos haciendo.
2: Ajá, ¿y qué?
3: Ah, pues, técnico el señor.
2: No, pues.
4: Simplemente le preguntamos al oyente si les gustaba y si querían seguir escuchando esta patanería aquí de ustedes dos a los gritos aquí, gritándole a la gente y dándole malos consejos.
2: Inventándose hay unas huevonadas simplemente para batanearnos el programa.
3: No, la buena noticia es que Donoto perdió.
2: Perdiste,
3: especueca.
2: Porque aquí lo que manda son ellos, los oyentes, que a esta hora hablan en Tropicana. Hola.
8: Yo digo que no, porque los hombres son muy machistas. Y cuando ella se le entregue a él, él va a tomar represalias contra ella, a humillarla, a decirle cosas.
2: No.
8: O al contrario.
2: Ave María.
8: Porque se van a creer los altos mandos en la empresa.
2: Oiga, eso no termina ahí, oiga.
8: Él puede decir que está soltero, pero de pronto tiene su relación escondida. Usted tiene que averiguar y mirar que no tenga ninguna relación ni hijos por ahí dentro de otro hogar.
2: ¿Vio?
3: ¿Qué?
2: Consejo de una madre. Ese es el consejo de una madre.
3: Ay, caray.
5: Es que renuncie.
2: Pero es que ya. ¿Pero por qué?
3: Ella está mañana en el trabajo. Además, le gusta el jefe.
2: Es que Charlie,
5: tarde o temprano, el jefe se la va a mandar. No le dé vueltas.
2: ¡Ay, Charlie!
3: Está confesando cositas, tío. Está confesando cositas. Además, hay un dato adicional que no le hemos entregado a mi marido. Digo, a mi jefe.
2: Charlie, te amo.
3: Y es que sabe que en este caso particular, los dos son solteritos.
5: Ah, el jefe es soltero.
3: Claro. Una cosa así, empresario, buen mozo.
2: Christian Grey.
3: Ay.
5: ¿Cómo se llama el tipo?
3: Don Armando le pusimos los nombres, han sido brutalmente cambiados para proteger la identidad.
5: No.
2: ¿Cómo le parece el nombre?
3: Don Armando, ¿para qué desarme todo esto?
5: Que le peguen a eso, pues qué problema hay.
3: Eso, ese es el marido que yo conozco.
5: ¡Hombre!
2: ¡Hola!
9: Buenas tardes, Tropicana, la más bacana para opinar. Yo opino.
3: ¿Qué
9: opino? Si ya hice la casa, pues que está muy grande. Mentira, no, yo opino que la pelada.
3: Me encanta.
9: Si es el dueño de la empresa, sí, sino que no me ponga migajera. Esos manes se aprovechan a veces del cargo ahí para paparrandeas en las trabajadoras.
5: De malas.
9: No le ponga migajeras, si es el dueño de la empresa que le haga, si no, no.
2: Como
9: pican a la más bacana.
2: Como dijo, suerte, parcero, y yo todavía no me voy a ir de mi casa. Recuerde que si usted me va a dar una habitacioncita ahí en su casa, yo me voy. ¡Ah! Ajá. Es que el mismo de ayer que me está sacando de la casa.
3: ¿Qué
2: tal el atrevido este?
3: Ay,
2: ¿ah?
3: ¡Qué pecado!
2: Ay, ¡hola!
6: ¡Mañiños!
3: ¡Mañiño!
6: Hola, buenas tardes a la mesa de trabajo.
3: ¿Cómo está, Mañiño?
6: ¡Chalicha de mi amor! ¡Viejito, crepito y alegol!
2: ¡Oye!
6: ¡Vino la buena, Mañiños! Bueno, vean. Para María Antonieta de las Nieves se le puede decir que disfrute.
3: ¡Que le haga!
6: Mejor dicho, el que come de todo no se muere de hambre.
3: Eso.
6: Hasta jefe, ¿no?
2: ¿Vio?
6: Como han dicho algunos, si no se lo chasquea, el man le va a coger la rabia y la va a mandar para la jefe, ¿sí o no?
3: Ah,
6: no, para la PM, ¿sí o no?
2: Ajá.
6: Y si se lo come, tiene más posibilidad de que no. Pues, ¿sí me entiende? De que sea buena trabajadora y que tique y que el man sepa separar eso. Y como decían también ahora, pues en la empresa, dentro de la empresa, son jefe, empleados.
3: Me gusta.
6: Y fuera de la empresa.
3: Esa me gusta.
6: Aboliaría eso.
2: Ay.
6: Y nada, sin mente como el demente, muchacha.
2: Ah,
6: la más bacana.
3: A

0: morir.
1: No me vuelvo a ilusionar, que digámosle a María Antonieta que no se vuelva a ilusionar más bien. Es mejor que
2: No, déjemela así ilusionadita. ¿Qué? Si quema la olla, pues no me vuelva a ilusionar.
1: Uy, no, pero también qué pesar que se quede sin trabajo María Antonieta, hombre.
2: Es como cuando uno va por ahí cerca a un almacén, ¿no es cierto? Ajá. Se antoja de cualquier cosa que no sea así como de una marca reconocida.
1: Sí, ¿y?
2: Pero le gustó.
1: Ajá.
2: Usted la compra y usted sale diciendo que dure lo que tenga que durar.
1: Es verdad.
2: Si se me rompe la chancla, parce, yo ya sabía.
1: No, y con todo en la vida, que dure lo que tenga que durar.
2: Que dure lo que tenga que durar.
1: Así funciona de verdad la vida. Ah, así sí. es verdad. Vamos a ver qué dicen por acá antes de irnos. Hola.
2: Oli.
3: Buenas tardes.
2: ¿Qué más, amor?
3: Muchacha.
2: Ah.
3: Con este verano que estamos pasando algunas, más fuerte que el fenómeno del niño que tenemos en Medellín. Y usted va a dejar pasar esta oportunidad.
2: Parce, ¿qué, no, mami, ¿qué te habías hecho estas dos horas?
3: Échese al agua,
2: sí,
3: pase ahí en rico.
2: Te amo.
3: Disfrute.
2: Sí, voto por ella.
3: Eso sí, en el trabajo, muy, muy respetuosa, don Armando por aquí, jefecito por allá. Pero cuando estén allá afuerita,
2: jefe.
3: Venga a ver, maldito, venga, bueno, venga, que es que lo que vamos a hacer aquí es que, mejor dicho,
2: rendición de cuentas.
3: No pasa por la nómina.
2: Me encanta.
3: Así, pase rico.
2: Venga, cuadremos caja.
3: La vida es una mami.
2: Ay. Me encanta.
3: Tropicada, más bacana y la más popular.
1: Ay. Ay,
2: le cayó sombrilla para este verano, mija.
1: Ay, ay, ay.
2: Me encanta. Ay, oí. Ay, en silencio.
1: Te hice caso.
2: Gracias.
1: Vamos a ir cerrando con esta.
2: Pues sí, que le haga. Y que todo quede en silencio.
1: ¡Eso! Gracias por estar ahí. Gracias por escuchar a esta hora.
2: Entre cachos. Y con

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1: 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En Tropicana son las...
2: En Tropicana, 2 de la tarde, 3 minutos.
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2: hora. Son las 2 de la tarde, 20 minutos. Aquí nos estamos acompañando en esta tarde de jueves 10 de septiembre. Ya le podemos decir que es fin de semana. Hombre, como se fue rápido, se fue corriendo. Por supuesto, esta semana, ¿no? Ustedes no sintieron eso, porque esta semana se fue, vea, volando, volando, volando, volando, volando. Poco a poco nos vamos acercando a lo que será el fin de año con Tropical. Quien dirige es Jair de las Casas. Son su DJ J, quien les habla. ¡Tropical! Una feliz tarde para todos ustedes. Me encanta acompañar a todos los tropioyentes en cualquier parte del planeta entero. Que estén en Medellín, en Colombia, también escuchando en nuestra aplicación también. O también en nuestra página web www.tropicanafm.com. Recuerden que en cualquier momento aquellos que han estado escuchando, por supuesto, Tropicana, la más bacana, desde la aplicación gratuita de Claro Música, en cualquier momento estaremos más que listos y más que predispuestos en busca de posibles oyentes ganadores también para que se lleven celular por parte de Tropicana 98.9 y la gente de Claro Música. ¿Qué es lo que tienen que hacer? Y han venido haciendo los oyentes, pues le toman pantallazo ahí todo ese cuento, envían sus datos personales. Y eso sí, ahí la clave, muchachos.

las estrellas. Tropi saludó a esta hora para Beatriz. Ahí en todo el popular, uno que está escuchando Tropicana ya apenas dice: hombre, yo me sueño como si fuera diciembre con Tropicana, dice ella. Pues mi amor, ya falta poco, ya falta poco, ya falta poco para que usted disfrute todo.

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0: 7:38 minutos, claro que esto suena a pro fin de semana. Esto suena así.
1: Fin de semana.
0: Oiga, claro.
1: Tropicana.
0: Tiene que ser así, muchachos. Pro fin de semana también con la emisora más bacana de Medallo. Ey, ¿qué dice Tomás? Tomás, ¿qué hubo?
2: Jota, Jota, buenas tardes.
0: ¿Cómo vamos,
2: Jota? ¿Qué pasa en la
0: ¿Dónde?
2: Autopista bajando? Sentido sur-norte, que esto no se mueve para
0: toda la autopista.
2: Que está tan bravo. ¿Qué dicen por ahí los tropiamarillos?
0: A ver, los tropiamarillitos, sentido sur-norte, los tropiamarillitos o tropiconductores que van, por supuesto, hombre, sur-norte, dice el man, que hay un caquero que eso no se lo aguanta nadie, o noto.
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2: Tropicana, son las 2 de la tarde, ya 45 minutos. Saludos a esta hora para Dianita, que ya está escuchando Tropicana. Patricio también dice, J, bien o no, desde Aranjuez, un abrazo, hermano, gracias. Sandrita, que también se está inscribiendo ahí, hombre, porque está escuchando desde la aplicación, o más bien gratuitamente con la gente de Claro Música. Un abrazo, Dianita, gracias.

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1: 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En Tropicana, 2:46 minutos. 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
1: 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Son las 2 de la tarde, 47 minutos. 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
9: 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Son las...
1: Con gusto, 2:49 minutos.
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0: 2:52 minutos.
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0: la tarde, 17 minutos. Ustedes escuchan Tropicana 98.9. ¿Qué dice Winnie Pooh? Hombre, Winnie, ¿cómo vamos?
1: Buenas tardes, mijo. Aquí con el viejo Winnie Pooh.
0: A todos.
1: Reportando aquí en el particular 828.
0: A ver, cuente a ver.
1: Con mi señora Vanessa y mi hijo Emanuel.
0: ¿Dónde hay caquero?
1: Vean, pues, cómo está esto por acá, vean.
0: Ah, no. ¿Hay un caquero qué?
1: Saliendo a la 33.
0: 33, listo. Pero no le cabe un carro más a esa vaina, le digo pues, caballero. Un tropisaludo para Bimbo, que ahí está escuchando también Tropicana. Hombre, la gente que va por toda la regional desde la 4 Sur, negativo hacia el norte, también dice el man. Un abrazo, papá, gracias. A ver, hombre, pero el por qué... Ah, es como una especie de volqueta que se volteó ahí por todo ese sector, ¿no? Sí, señor. Se volteó una volqueta, ¿cierto, Yair?
2: Sí, Jotica, desde el mediodía hay una volqueta vuelta nada para esa zona, claro, por la avenida regional, sentido sur-norte, y tiene la movilidad en la ciudad de Medellín. Vuelta un caquero, como diría Don Otto, la volqueta se volcó y quedó totalmente destruida la volqueta.
0: Claro, pero todavía no la han levantado.
2: No,
0: todavía
2: no,
0: sigue ahí.
2: Y la vía sigue cerrada, señor.
0: No, está muy complicado. Hombre, hay que tener mucha paciencia, la gente que va ahí escuchando Tropicana.

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0: Un saludo para Adrianita ahí en Enciso. Está escuchando, por supuesto, la emisora más bacana. Un fuerte abrazo, mi amor. Gracias, Andrés. ¿Qué hubo, hermano? ¿Bien o no?
1: Hola, Jair. Buenas tardes.
0: Vamos, Andresito.
1: ¿Qué reportes hay de la movilidad sentido sur-norte a la altura de Monterrey, mejor dicho, desde arriba y Sabaneta para abajo?
0: No, papá, esa
1: ¿qué
0: movilidad?
1: ¿Qué pagan ese chochal que ya ningún día se puede andar?
0: Está muy complicada la movilidad a esta hora en Medellín. Hombre, Bombillo, yo te digo una cosa, Bombillo, o sea, esa vaina de usted salir en carro o salir en moto, Bombillo, se está convirtiendo cada vez más en un caquero en esta ciudad, ¿no, Bombi?
2: Hombre, tiene que llenarse de paciencia, escuchar Tropicana. Y si sabe que la ciudad de Medellín a esta hora es un caos total, salga con tiempo de casa.
0: Bueno, uno viviendo en Medellín, Bombillo, no tiene que salir más o menos con 2 horas de anterioridad, ¿no?
2: Claro, ya imagínense, yo vengo de San Pedro con 4 horas de anterioridad para poder llegar aquí a las 12.
0: ¿Es en serio?
2: Sí, señor.
0: A ver qué dice Robin Q, hermano.
3: Jota, buenas tardes, Jotica.
0: ¿Bien o no?
3: Yo vengo de norte a sur, vine por la 80, Melo.
0: Está Melo. Bueno. Ok, ok.
3: Saludito, Jota, a mis compañeros Pedro y a Caloma. Van allá en el Wendy 030 escuchando Tropicana.
0: Eso es.
3: Jota, dime un favor.
0: Señor.
3: Ya, compañero, a Caloma. Llora mucho cuando escucha Sueños de Olvido, así se lo puede tirar. La vio más bacana escuchando Tropicana.
0: Chao, papá. Un abrazo bien grande. Venga, Bombillo, echémosle trova a ese hombre, Bombillo, ahora mismo, señor. Date play, Bombillo.

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0: 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Son las
1: 3:47 minutos.
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0: María y vamos calentando motores para lo que va a ser este fin de semana, hombre. Saludos para quién, Rodolfo. Saludos para Medellín, para Bogotá, para Cali, para toda la gente que nos está escuchando en estos momentos. A través de los 98.9, a través de nuestras plataformas, tropicanafm.com. También los que tienen ahí Claro Music para que nos escuchen al garatín donde esté. Donde esté, donde se encuentre. Para el derecho se programe la cancioncita que quiera. Ah, tengo por acá Inmovilidad. Deir está por allá, ya en las calles, ya se fue para la casa a descansar. Deir trabaja demasiado, hombre. Estará en un caquero. Jair, ¿cómo vamos?
1: Bueno, Movilidad está ahora a la 30.
0: ¿Qué hubo? A ver,
1: sentido oriente-occidente colapsada.
2: Ay, Dios.
1: La autopista sur. A ver si pongo la autopista sur.
0: Sí.
1: Ahí ya se ve. ¿Qué vamos a ver mejor?
0: ¿Qué? ¿Qué?
1: Colapsada la autopista sur. ¿Sí o no? Sentido norte-sur. Al igual que la avenida regional, está totalmente colapsada hasta ahora.
0: Ay, Dios mío, complicada la situa. Mientras tanto, váyase relajando como es vallenato. Vaya pensando a qué va a ser este fin de semana. Quiero escuchar estos buenos vallenatos. Aquí están los gigantes. Para que la dedique, carajo.

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2: Somos una emisora diferente que ayuda a los peluditos y a la gente, hombre, en la ciudad de Medallo, que es esta belleza, por Dios, muchachos. Saludito para usted, mi amor, que nos está escuchando, para usted, caballero, trabajador, luchador, que está todos los días guerreándosela ahí. Saludito muy especial. También para el trofeo amarillito que lleva ahí la carrera. Un saludito para los pasajeros, hombre, ¿ah? Saludito bien fuerte, que les acaba de ir muy bien de regreso a casa. Hacer la vueltecita que tenga que hacer. Ya en 30 minuticos empieza como atardeció Medellín de Tropicana. Tengo por acá informe de inmovilidad. ¿Qué pasó, hombre? Cari, cuente a ver, Cari.
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2: Hola, mi amor.
3: En el MO.
2: ¿Qué pasó?
3: Incidente de tránsito, dos motos.
2: Ay, Dios.
3: Saliendo de la glorieta de Arcadia.
2: ¿Qué?
3: Cruzando la 80.
2: ¿Qué?
3: Uno de los motociclistas pasó el semáforo en rojo.
2: No se lo puedo creer. Hombre, pero ¿por qué tienen que pasarse un semáforo en rojo? Espérense. Tranquilo, respire profundo. Inmediatamente el semáforo esté naranjado, usted ya tiene que ser consciente de que tiene que parar, de que tiene que enclochar, meter neutra y parar. Tranquilo, tranquilo. Recuerde que lo esperan en la casa, hombre. Escucha Tropicana. Eunice, escucha Luis Miguel Fuentes, inalcanzable, 4:32 minutos.

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2: 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EPM informa que por condiciones del fenómeno del Niño han disminuido las lluvias y los caudales de las fuentes que abastecen el sistema de acueducto de Medellín. 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
10: 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Son las
2: 4 de la tarde, 50
11: minutos. 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
16: 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En Tropicana son las...
2: En Tropicana ya son las 4:51 p.m.
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0: tarde, 7 minutos. Aquí estamos en esta otra edición más de Cómo Atardeció Medellín de Tropicana.
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0: Feliz tarde para todos ustedes, los tropioyentes de la emisora más bacana de Medellín. Hoy es jueves, señores, hoy es jueves.
2: ¡Eso! ¡Que parezca fiesta, Eduta!
3: Hoy es jueves y el cuerpo lo sabe, muchachos.
0: Sí, señor, hoy es un día jueves. Pino, ¿cómo vamos? Buena tarde, ¿bien o no?
2: Excelente tarde, Jota. Excelente tarde, Bombillo. Excelente tarde a todos los oyentes que a esta hora estaban escuchando la más bacana. Están conectados con Tropicana 98.9. Tengo un power que si usted, se apendeja, de pronto se lo activo también.
0: Ah, hoy está explotado.
2: Estoy pero explotado.
3: Hoy es... Está disparado. Yo también. Hoy estoy vomitando arcoíris.
0: ¿Ah, sí?
2: ¡Pero qué flor!
0: A ver, ¿cómo fue que dijiste?
3: Pues, pero, o sea, de la energía tan bacana que tengo hoy.
0: Yo, estás diciendo que estás vomitando arcoíris.
3: Pero de la felicidad, del Power Ranger.
0: Bueno, eso es otra cosa.
3: ¿Qué pasó?
0: Una feliz tarde para todos los tropioyentes de Tropicana. Estamos conectados ahí en TikTok, señores.
2: ¡Ya! No puede ser. ¿Cómo va a ser eso? Y yo no me he maquillado, yo no me he organizado.
4: Y no, eso es como las mulas.
2: O sea que nos van, a mí me van a ver a esta hora así, tal cual, sin maquillaje, sin nada. ¡Dios mío, padre!
0: Bueno, señor.
2: Ahí estamos conectados a TikTok, sí, ya me vi, ay, Dios mío, ya me vi. Estamos conectados en TikTok, a esa hora recuerden, @TropicanaMedellín989, para que nos siga. Feliz tarde a todos los que se van conectando ahí, a todos los que van llegando a la familia de nuestra transmisión en TikTok. Recuerde, esto es como la oración de todos los días. Le va a dar mucho tap tap a esa pantalla, eso quiere decir mucho amor, mucho corazoncito. Además de eso, va a compartir el en vivo con sus seguidores. Ahí en la parte inferior derecha está la flechita, donde usted le da clic a la flechita, le aparece un recuadro amarillo,
0: sí,
2: le da compartir y listo. Y si no nos sigue, mira el favor y nos siga, después diga, ay, pero esos premios, ¿por qué los entregaron por TikTok? Porque le habíamos dicho que siguiera la cuenta de TikTok, @TropicanaMedellín989.
0: Es así de fácil, pues, ahí estamos muy conectados con todos ustedes. Hombre, pero ¿sabes qué, Bombillo? Los oyentes, hombre, al menos
2: dice,
0: digan...
2: Bombillo está enviando florecitas y todo.
0: Digan hola, o sea, que los oyentes... Digan hola con una notica de voz al menos.
2: Hombre, ya, hombre. Ya. Hombre, salude, hermano, salude. Así decía Claudia Eso. López.
3: Como dicen por ahí, qué bueno es saludar y ser saludado.
2: Ser saludado.
3: Ave María.
0: Como es de bueno uno decir buenas tardes, buenos días, buenas noches, ¿no?
2: Exactamente, y que le respondan a uno. Qué rico, saluden ahí.
0: 301-7422-989. No sé, está como amenazando en caer algo de agüita o no.
2: Ojalá.
3: Anoche llovió en San Pedro, llovió, gracias a Dios.
2: ¿Sí? Hermano.
3: Sí, llovió. Eran como las 2:30 de la mañana.
2: ¿Y usted a esa hora está despierto, Bombillo?
3: Me levanté al baño y me volví a acostar ahora.
2: Eso sí, porque es que usted está despierto a esa hora. Pero por esa otra vereda por donde yo vivo, no llovió.
3: ¿No llovió?
2: San Antonio de Prado, no llovió.
0: No, no cayó agüita.
2: No, no ha caído agüita. Pero no. la verdad, con el perdón de mis colegas moteros,
0: ¿qué pasó?
2: Ojalá sí llueva, porque es que a los moteros no nos conviene que llueva. Es un momento día o del momento en que estamos montados en la moto que no queremos vivirlo. Ah, pero vea, señores, estamos pasando por una oleada de calor y una situación tan complicada con el tema de nuestras represas, de nuestros ríos, todos se están secando. Ah, que una agüita no le caería mal.
0: Oiga,
2: además, mucho incendio,
0: ¿sí o no?
2: Mucho incendio.
0: Mira, más en los oyentes. Silvia, ¿qué hubo?
5: Hola, hermoso.
0: Hola, Silvia.
5: Bendiciones, Silvia. A mí yo reporto a sintonía desde la estación Bicentenario. Cristeto, sabor y miel. Oye, más que me escuchando, que pequeño. Suiza.
0: Andrés también dice, señores, sí, en Prado sí llovió el día de ayer.
2: ¿Ah, sí?
0: Alfonso también dice, hombre, el día de ayer también llovió por Robledo, señores, que no es el...
2: Ah, güey.
3: Robledo. Va, por acá saluditos desde Salgar, el DJ Rasgu. Saludos, muchachos, desde
2: DJ.
3: ¿Iba a Salgar?
2: No.
0: Oíste, yo no iba a Salgar.
3: Yo tampoco.
0: Ah, yo pensé que...
2: Deberían invitar, yo pensé que iba a chicanear acá. Deberían armar una rodadita para Salgar.
0: Yo pensé que ibas a contar algo de Salgar, al menos.
4: No.
3: Hey, viejo man, niño, un abrazo, muchachón. También Aleja Quintana, desde Manrique, San Pablo también, en sintonía.
2: Erika Bustamante está por ahí también conectada. Aleja dice que, uy, algo de agüita. Dice por ahí en nuestro TikTok.
3: ¿Cómo dice por ahí? Llueve, llueve, en mi alma llueve, llueve.
0: Por ti. Llueve, llueve. Hey, bombillo.

0: manos.
1: Oiga.
0: ¿Y qué dice? Llueve, llueve. ¿Qué? El agua se necesita. Entonces usted sí corra. Para que de una vez corra y el agua se ahorra.
1: ¡Sí, señor!
0: Saludo para.

0: Son las 5 de la tarde, ya 17 minutos. 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
0: ¿De dónde nos están enviando saludos? Del municipio de San Carlos.
2: San Carlos.
3: Ah, por allá sí he ido.
2: Donde se celebran las fiestas del agua.
3: Creo que yo fui a unas fiestas en San Carlos. Qué buenas, sí, sabroso, delicioso. La gente, las fiestas, los charcos, todo.
0: Ellos se hacen llamar la Costica Dulce del Oriente Antioqueño.
2: Costica Dulce.
3: Costica.
2: Del Oriente, sí, claro, Antioqueño.
3: Me imagino, y con todo el respeto a la gente de San Carlos que no sé, me imagino que es por sus charcos.
0: Por sí, su, claro, por los charquitos, claro, y todo.
3: Uy,
0: ese cuerpo,
3: eso allá, claro, es demasiado rico. Saludos a la gente de San Carlos. Por acá también nos están saludando desde el puerto de Buenaventura. Un saludo para Tropicana Medallo, saludito para ustedes que nos están viendo ahí por medio de TikTok. Dice Aleja Quintana, es que ¿cuál de los tres más serios? Amor, es que aquí hay tres personas muy serias.
0: Sí, claro.
3: Tres hombres muy serios, tres caballeros muy, muy serios.
0: Muy serios.
3: Escoja el que quiera, mi amor. No sabemos si le alcance. ¡No, mentira!
0: Hey, saludo para Javier también desde Ipiales, Nariño, que ahí está conectado.
2: ¡Viejo Javi!
0: Oh. Hablemos cosas serias, señores.
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0: Date play, Pino.
3: A las 5:18 minutos de la tarde vamos a hablar de una red de venta ilegal de celulares en el centro de Medellín, señores.
2: ¿Qué?
3: Cayó, señores. Un operativo de control liderado por la Alcaldía de Medellín y la Policía Nacional en la Comuna 10, esto es la Candelaria, dejó 6 personas capturadas en flagrancia. 4 de las detenciones se realizaron por el delito de receptación y 2 por uso ilegal de marcas, quedando todos a disposición de la Fiscalía General de la Nación. La intervención incluyó la inspección de 45 locales comerciales, resultando en la suspensión temporal de 16 establecimientos y la imposición de 37 comparendos. Asimismo, las autoridades inmovilizaron 17 motocicletas y un vehículo, y además incautaron un arma menor, ¿qué?, de menor letalidad. Esto ocurrió en el centro de la ciudad de Medellín. El operativo sacó de circulación más de 11.770 elementos entre pantallas, relojes inteligentes y dispositivos móviles reportados como robados.
0: No,
3: sí, señor, durante las revisiones se sacaron de circulación la cifra que le dije de elementos entre dispositivos y repuestos. Se incautaron 122 celulares con irregularidades y se lograron recuperar 9 teléfonos reportados como hurtados. Entre la mercancía retenida destacan 8.000 pantallas, 3.218 accesorios y más de 200 relojes inteligentes. Los bienes incautados tienen un valor estimado, míreme esto, de 455 millones de pesos.
0: ¡Madre!
3: Eso fue lo que pasó en las últimas horas en una red de venta ilegal de celulares que cayó. En el centro de la ciudad de Medellín, posiblemente en uno de esos celulares robados está el suyo.
0: Sí,
3: el mío,
0: señor,
3: debe estar por allá.
0: Sí,
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0: ¿Cómo atardeció? Se lanzó el iPhone Duo, ¿no? ¿Lo vio?
3: Apple llegó con toda a presentar sus nuevas versiones del iPhone. iPhone 18 Pro, iPhone 18 Pro Max y el iPhone Duo.
0: Mire, Bombillo, usted que estaba hablando. Pero era, yo le doy por aquí play a esto. Ahora sí.
2: A ver.
0: Bombillo, usted que estaba antojado de celular.
2: Sí.
0: ¿Cierto? Porque Bombillo desde hace días nos está diciendo, no, usted está tocando de cambiar el celular.
2: ¿Qué opciones me tiene
3: rico cambiar el celular?
0: Hombre, pues el nuevo iPhone 18 está bueno, Bombillo. Aproximadamente en Colombia un 256 tendría un precio más o menos de 5.7 millones más o menos.
3: Parce, está barato.
2: ¿Cuánto? Espere, ¿cuánto?
3: Está barato.
0: 7 millones.
3: Está barato.
0: Más o menos.
3: Está
0: ahora,
3: barato.
0: Si usted tiene o quiere el iPhone 18, pero el Pro Max,
2: sí,
0: está más o menos en 6.4 millones, por si usted lo quiere también, Bombillo.
3: O sea, el de 5 millones es el Pro, el 18 Pro.
0: Sí.
3: El de el Pro Max, casi aproximadamente 6 millones de pesos.
0: 6, póngale 300, 400.
3: Ok, y
0: entonces,
3: el
0: Duo. Bueno, el dúo todavía no
3: ha salido el valor
0: para Colombia.
5: Vea,
0: ¿no?
5: Les voy a decir una cosa. Si usted está caliente con su novio en estos momentos y quiere que lo perdone, regale un celularcito de
0: bueno,
5: esto.
0: Bueno, está bien. Pero le voy a tirar el dato, vea.
5: ¿Cuánto hay que trabajar para eso?
0: Pille pues, ¿cierto? Según el cálculo más o menos.
5: Calculo, sí.
0: Alguien que gane, ¿qué te digo yo? 1,750,905 pesos mensuales.
5: Sí, señor.
0: Tendría que trabajar aproximadamente 3 meses y 8 días. Solamente para comprar un iPhone.
3: Ok, ¿cierto? 3 meses y 8
0: y 8 días.
5: No puedes coger esa plata y derivarla en otra cosa, no. Todo para el iPhone.
3: No,
5: todo
3: suerte arriendo, iPhone. Suerte servicio, suerte tarjetas.
5: Papito.
3: Solamente para el iPhone.
0: Solo para el iPhone, papá, usted verá.
5: No. Yo me quedo con mi Nokia
3: 1100.
5: 1100 es.
3: 5120.
0: Pero es verdad, o sea, si usted es uno de los que lo quiere tener. No gaste ese 1,700,000 y algo en nada.
5: No, imposible.
0: Que nada de gasolina para la moto, para el carro. Que la
5: deje
0: salida,
5: de comer.
0: Deje de comer.
5: Nada de mandingas, cuento. De salchipapa en semana, no, nada.
3: Oiga, y además que con este nuevo lanzamiento hay una pelea entre marcas impresionante, porque Apple viene a renovar sus diseños de iPhone.
0: Claro.
3: Lanza el iPhone Duo, ¿cierto? En este ayer que fueron lanzados, que
0: sí,
3: es todo una locura. Eso salió Samsung, eso salió Huawei, eso salieron todas las otras marcas,
0: claro.
3: A decir, pero señores, ya nosotros lo teníamos, ustedes están recogiendo reciclaje, atrevido.
0: Pero venga, Bombillo, si usted no tiene, opino, si usted no tiene la plata así para ahorrarlo del 1,700,000 y algo.
5: ¿Qué opciones nos vas a dar?
0: Se puede ahorrar el 10% de esos 1,700,000 y algo, ¿sí o no?
5: Y empieza a ahorrar y ahorrar.
0: Y empieza usted, pero venga, empieza, o sea, saca el celular y solamente da el 10%, ¿cierto? Más o menos 300,000 pesitos que usted dé mensualmente ahí redondeando la cifra.
5: Y ya,
3: para irlo pagando.
0: Para irlo pagando. Se demora más o menos entre 32 a 33 meses, Bombillo.
5: ¿Qué para pagar? Entonces,
3: díganme ustedes, paisas hermosos nacidos en esta
0: perdón,
3: tierra
0: mira,
3: montañosa.
0: Si usted guarda, ahora, si usted lo saca a crédito, ahora, si usted guarda la plata, usted dice, hombre, voy a ir ahorrando de a 300, se le toma más o menos entre 18 y 19 meses.
3: Por eso, o sea,
0: pero
3: es
0: si
3: como...
0: Eso es, o sea, si usted lo guarda la plata, pero si va y saca un crédito, se le va a demorar un resto de tiempo.
3: Como la gran mayoría, tenemos muchos de nuestros teléfonos móviles.
0: Sí,
3: pero
0: claro.
3: A ver, según leí por ahí en la internet, el iPhone Duo para Estados Unidos, el valor es aproximadamente de $2,000.
0: Más o menos.
3: Para Estados Unidos, más o menos. No sabemos cuál va a ser, o por lo menos yo, hasta este momento, no sé cuál va a ser el valor para Colombia. Sin importar el valor, estamos en Medellín, en la ciudad de las tendencias. Apenas llegue ese celular a la capital antioqueña, estoy seguro, segurísimo, que ese celular lo va a tener la mitad de Medellín, así como llegó el Tesla, así como llegan
0: pero es que
3: las
0: venga
3: marcas.
0: Pino, yo le voy a decir una cosa, listo.
5: Estoy de acuerdo con
3: la gente, vamos a endeudar y vamos a aguantar hambre solamente
0: es que,
3: por tener el iPhone.
0: Eso no solamente es comprar el iPhone y ya, ojo.
5: ¿Qué pasó?
0: A eso hay que comprarle un seguro porque le roban a usted.
5: Ah, sí, señor.
0: Ah, esos 7 palos.
5: ¿Y cuánto valdrá el segurito de ese celular?
0: Emilia, es un seguro.
3: Pero la gente le importa un trasero
0: ahora,
3: eso.
0: ¿Cuánto vale, por ejemplo, un display de un iPhone 18?
3: Uy, eso hablaba yo, del 18.
5: Cierre esa jeta, hombre, por
3: el 18,
5: Dios.
3: Vaya y venga, el display del iPhone Duo.
0: Ajá.
3: El display del iPhone Duo.
5: Hubo que lo consiga aquí en Medellín.
3: Yo sé que en Medellín eso se va a volver una tendencia porque aquí nos gusta tener lo que tiene el otro. Mire la cantidad de vehículos que hay. Antes de que llegara el Tesla era la Toyota TXL,
0: sí, claro.
3: Y todos la querían tener. Llegó el Tesla, ahora todos tienen Tesla. Llega una marca, ahora todos tienen esa marca. Ahora llegó el nuevo iPhone, cuando salió el 17.
0: Sí,
3: todos en Medellín.
0: Pero es lo que yo te digo.
3: 17.
0: Eso no es solo comprarlo, o sea, usted tiene que asegurar también las cosas.
5: Y otra cosa, vaya que usted lo saque a crédito, lo sale pagando 2 veces.
3: Claro. Ya la NMAX, llegó la NMAX, todo mundo con NMAX. Somos la ciudad de las tendencias y no es que eso esté mal, pero más de uno nos vamos a endeudar, vamos a aguantar un poquito de hambre simplemente que para cuando estemos en la calle podamos sacar el iPhone y decir, ay, tiene el iPhone 18.
0: Sí, totalmente de acuerdo. Bombillo, ¿cuánto le valió a usted el Tesla suyo?
5: Como unos 300 millones de pesos. Mentira, yo compré el baratico, el que vale como 120.
0: Ah, sí.
3: Sí, él tiene ese, el automóvil, no, no es el que es más grandecito.
5: Yo tengo el de juguetico.
0: Porque yo te digo una cosa, ese Tesla de bombillo es muy bonito.
3: Es hermoso y brilla como es.
0: ¡5:27 minutos! 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
0: 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Gracias. 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
2: 5:30 PM. Hombre, agradecimiento bien grande y especial a todos los que hicieron, por supuesto, su aporte para nosotros también, pues, ayudar a estas personas del terremoto, ¿no?
3: Hombre, qué lindo, qué belleza, qué hermosura, qué bonito también. Ser, despertar eso que tenemos y que nos hace seres humanos, pensar en el otro también. Y como lo decía Angelita y Jair esta mañana en el devocional, es bonito ver cómo dentro de, alrededor de Catri, de toda esta tristeza y toda esta tragedia, también nos hemos unido como colombianos, claro, para pensar en el otro. Así que a todas esas personas que han traído, trajeron sus donaciones acá, hasta las instalaciones de Caracol Radio, muchísimas gracias. Todas esas ayudas llegaron a muy buen lugar y esperamos que todas esas personas hayan recibido la ayuda que dejaron nuestros oyentes.
2: Totalmente de acuerdo. ¡Date play, Bombillo!
4: Fue su granito de arena, su ayuda humanitaria, hicieron sentir Colombia.
2: ¿Qué pasó?
4: Que fuera muy solidaria.
2: Ay, María, muy bien.

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1: Eso es el humor, el humor, el humor. Así Pino esté serio, hombre.
2: Así esté serio. Pero yo aquí viéndole la cara a Pino, yo creo que ese muchacho cuando fue jovencito.
1: Que era lindo, que
2: soy. No, cuando era jovencito.
3: Soy jovencito.
2: Cuando era jovencito.
1: Era papá.
2: Era una plaga.
1: Ah.
2: Yo me imagino, ¿cómo llamas tu queridísima madre?
3: Luz Dari.
2: Luz Dari, yo creo que sufrió con usted porque usted debió ser una plaga, hermano.
1: ¿Pero por qué lo decís, Bombillo?
2: No tiene cara de plaga.
3: No, no, mijo, para nada.
2: Me quedaba brega. Y Jota, ni hablar.
1: Ah, no, Jota sí. Yo sí daba mucha brega.
2: Jota, ni hablar. Jota, ni hablar, muchachón. Le voy a decir una cosa, pues.
1: Mucha brega y lora, Bombillo.
2: Llega la mamá toda enojada de Hugo Andrés. Que se llamaba el hijo Hugo Andrés. La mamá, pero enojadísima, enojadísima. Y llega y le dice, va, Hugo Andrés, hágame un favor. O usted se comporta bien, tenía a Martín Moreno en la mano, lo tenía en la mano. O se comporta bien o me dice qué hacemos, porque le voy a decir una cosa.
1: ¿Qué?
2: Cada vez que usted me hace sacar la rabia, me sale una cana. Cuando llegué le dije, Hugo Andrés, todo contestó, nada, mamá. Pero entonces usted debió ser tremenda, porque fíjese la mamita cómo está a mí.

0: minutos, ¿sabes qué, Pino? Imagínate que por ahí en el cruce, por ahí por toda la avenida Guayabal, ahí en ese cruce cuando uno sube a la Guacatala.
1: Sí, sí, pasó ahí.
0: ¡Caquero!
1: ¿Qué está pasando? Pues es hora pico, señores.
0: Pero un caquero de los caqueros, caqueros. Lo mismo, la gente que va a la altura de Monterrey en el sentido sur-norte está parada prácticamente, señor.
1: Y me gusta que sean ustedes, los oyentes, los que nos cuenten a esta hora cómo se comporta la movilidad. Yo siempre digo, ustedes son los que están viviendo en este momento la situación. ¿Quién más que ustedes, los que van ahí escuchando en el carro Tropicana, para que nos envíen una nota de voz, nos envíen un video hablando de qué es lo que está pasando y exactamente en qué punto está usted? Y nos cuente también para contarle a todos los oyentes a esta hora si pueden tomar vías alternas, que lo hagan. Y si no, pues sepan qué está pasando en ese momento, en ese punto de la ciudad.
0: Sí, claro, venga, miremos a ver. Tropi, saludo hoy en especial para... Bueno, por ahí Carlos Mario se está reportando, ¿sí o no?
1: ¿Qué dice Carlos Mario?
0: Nadie
1: dice
0: que, hey, cuando Millo dijo que se levantó a las 2 de la mañana, fue dizque a arropar a Pino.
2: ¿Quién dijo eso? Carlos Mario, ¿cierto?
1: Carlos Mario.
2: Viejo Carlos, no, tranquilo. Tranquilo.
1: Yo creo que Carlos gusta de nosotros dos, pero deja, no le diga más a nadie.
0: Tropízalo para Fabián, ¿qué dice? Señores, así como lo dice Pino, está jodida la movilidad de esta hora por todos lados.
1: Bueno, es que estamos en hora pico, la ciudad complicadita a esta hora, y yo creo que muchos dicen, no, es que ya no se puede andar en Medellín, señores, siempre ha sido así. Somos una ciudad que cada vez sigue creciendo, el parque automotor sigue creciendo, la venta de vehículos sigue creciendo.
2: Los carros que siguen vendiendo, claro, todos los
1: las motos
2: días.
1: Que siguen vendiendo. Usted ve la cantidad de motos que en este momento son placa ahí y son muchas motos que se están vendiendo en este momento. Seguimos creciendo y hacemos parte de este cajero. Mire, yo vi por ahí, no se queje del trancón. Porque, ¿sabe? Usted se está quejando del trancón, pero tiene carro. Entonces, si no quiere estar en el trancón, saque el carro, venda el carro, guarde el carro y no lo utilice. Pero usted está en este momento utilizando su transporte privado, yendo a su casa y se está quejando del
2: trancón.
1: Pero
2: porque usted llegó acá y empezó a desahogarse de todo lo que le molesta.
1: Este es el momento. Usted no quiere tener trancón, bájese del carro y ande en transporte público, bebé.
0: Calme, coja aire, Pino, que nadie lo ve.
2: Pásame las goticas de valeriana que tenés allá escondidas.
0: Pino ahí, hombre, estresado nomás.
2: Pino.
0: Ya, no, coja aire, pasó. Pino, eso. Claro. Es.
2: No acose el burro que lo asolee a mí.
1: Es como, se queja de la comida, pero tiene un plato servido en la mesa. Okay. Entonces, no coma. Es lo mismo.
0: Hombre, pero Pino es como bravo, qué bombillo.
1: No, realista, que es diferente. Para usted y para Charlie, digo, Don Otto.
0: Venga, mire, a ver quién hay por acá. Qué pena, bombillo.
3: Hey, parcero, ¿usted puede creer que desde la Guacatala hasta la playa me gasté 2 horas y 20 minutos? ¿Qué? No, qué tristeza, ya ver.
0: ¿Ah? Bueno. A ver quién hay por aquí.
2: 2 horas y 20 minutos.
1: Le tengo la solución. Compre una patineta.
2: Ay, Dios, este muchacho.
0: ¡Vivo! ¡Qué bueno, hermano! ¡Ya no, vivo!
4: Alpujarra sobre...
0: ¡Está jodido! Porque ya no me
2: está pasando. ¿Qué pasó? ¿Qué pasó?
1: Hasta imagine, hasta...
4: Jota, Pino, vea. Si la regional está...
1: acá nuestro Tropi WhatsApp.
0: ¿Ah? A ver.
4: Jota, Pino, vea. Si la regional está... Mejor dicho, esa guayabal está peor.
0: ¿Ah? Que la guayabal está peor, señor.
1: Ahí está.
2: Qué guayabo tan bravo. No.
0: Venga, Norbey, siéntese ahí, amigo, para que hablemos con Bombillo. Venga, venga.
2: Norbey.
0: Norbey, venga. ¿Supo lo de James?
2: Póngame una canción, por favor, de Atlético.
5: ¿Cómo va todo?
0: Todo muy bien, sí, todo
5: pero
0: muy
5: por
0: bien.
5: Supuesto. Oiga, Quintero, James sería el clásico, ¿no?
2: Y otra cosa, acaban de confirmar, ¿sabe qué acaban de confirmar, señor Norbey? Juan Guillermo Cuadrado, nuevo jugador de Millonarios.
0: ¿De Millonarios?
2: Sí, señor.
5: Sí, por supuesto.
2: Y Jackson Martínez también está en conversaciones para volver al Deportivo Independiente Medellín después de su retiro. Diga. Esperemos que se puede adelantar en las próximas horas. Esperemos.
5: No sé, yo tengo...
2: Lo de Jackson también lo dudo, o sea, eso lo dudo.
5: No, y lo de James, yo tengo mis dudas, la
2: verdad.
5: Porque
2: Fabricio Romano ya lo confirmó.
5: Yo tengo mis dudas, tengo mis dudas del nivel, o sea, qué tanto llegue a sumarle a Atlético Nacional.
2: Pero...
5: Esas son mis dudas, como hincha de Nacional, es que lleva más de 2 meses sin ritmo. no está jugando.
2: Pero es que es el fútbol colombiano.
5: Pero entonces, ¿a quién va a sentar? ¿A Rengifo, que es nuestra figura?
2: No, a Cardona. No,
5: hombre, ¿cómo
2: tiene dos diez? Tiene dos diez. Uno en el primer tiempo, que es Cardona, y otro en el segundo tiempo, que puede ser James, o viceversa.
5: Y la joya de la corona que nosotros tenemos.
2: Rengifo.
5: ¿Cómo lo vamos a sentar?
2: No, ese man es intocable.
5: Entonces, ¿dónde lo van a poner?
2: Se pueden poner dos diez.
5: Oh, señor.
2: Sí, señor.
5: No, aquí no lo ponen. Aquí no
0: venga,
5: lo ponen.
0: Hablemos de noticias, hombre.
5: Más bien, porque no creo en eso.
0: Porque estamos viendo que el señor y Norbeck quieren enfrentarse ahí, Pino, a ver quién tiene la razón.
1: No, que no van a terminar peleando como los otros periodistas que se agarraron
0: por allá.
1: Se viene
0: clásico por Copa Colombia.
5: Sí, Copa Colombia, sí. No, jamás vamos a pelear, y menos con Bombillo, hombre. No.
1: Pero mire que aquí estaban
0: la lámpara, ¿cierto?
1: Acá la flaca en TikTok está diciendo: es la peor contratación que Atlético Nacional va a realizar, en serio.
5: Pues yo no, es que precisamente yo no sé si sea la peor, pero es que ¿para qué lo van a traer? El man primero no tiene ritmo, y segundo, ¿dónde lo van a poner a jugar? Porque entonces ya el técnico tiene un equipo armado, condensado, está jugando bien.
2: Hombre, le voy a decir una cosa, y con todo el respeto para los oyentes, para usted que es fiel hincha de Nacional. Oiga,
0: ahí van a empezar
2: James
0: otra
2: Rodríguez.
0: Vez.
2: Es James Rodríguez, jugó en el Real Madrid, Bayern Múnich, Mónaco, Porto.
5: Jugó.
2: En el Everton.
5: Jugó.
0: Ahí van a empezar otra
2: por
0: vez.
2: Por eso. Tío. O sea, tiene historia. Tiene el tan solo nombre pesa.
5: ¿Y entonces?
1: Yo nunca estoy de acuerdo con Bombillo. Nunca estoy de acuerdo con Bombillo, pero creo.
5: ¿Volvemos a llamar a Trelles o qué?
1: No. Pero
2: es que es James
1: estamos
2: Rodríguez.
1: Hablando de James Rodríguez. Que no ha tenido las mejores noticias de fútbol en los últimos días, pues quizás sí. Pero su trayectoria pesa, hermano. Y ha hecho algo y por algo está donde está.
5: Pero es que nosotros jugamos con el presente, no con el pasado. Los títulos se ganan con un presente, no con el pasado.
2: Hombre, por Dios.
1: Yo no sé nada de fútbol, mejor dicho.
0: Ahí le está diciendo Pino, un hincha del Club Atlético Nacional.
5: Bien, o sea, sí, yo estoy de acuerdo. Muchas gracias, señor James, muchas gracias. Pero la verdad, y para que venga a entrenar cada vez que quiere, para que. No, la verdad, no. El equipo nuestro ya está armado. Pues sería el clásico, como es que Quintero o James, bueno, sí, pero.
0: ¿Y otra cosa? ¿Qué pena meter
5: la cuchara? Hincha Nacional, la verdad, no creo que venga a sumar.
1: ¿Será que de pronto va a pasar lo mismo que con Falcao?
0: ¿Qué pasó?
1: Cuando estuvo en Millonarios. Porque cuando Falcao.
0: Lesión tras lesión.
1: Cuando Falcao estuvo en. Cuando fue la contratación en Millonarios, obviamente.
0: Pero fue el boom.
1: Se celebró, es Falcao.
0: ¿Por qué? Porque
1: es
0: Falcao. Lo mismo James para Nacionales.
1: Pero no pasó nada con Falcao, la verdad. ¿Por qué no pasó nada? ¿Qué pasó?
5: Nada.
1: O sea, Falcao, ¿qué hizo en Millonarios? No es que haya hecho mucho.
2: Pero ya James Rodríguez empezó a jugar, ya demostró que va a jugar malo, que va a jugar bien. Esperemos. Él tiene que hablar en la cancha. Y la mejor contratación que ha hecho el fútbol profesional colombiano se llama Juan Fernando Quintero.
5: Sí, estoy de acuerdo. Estoy de acuerdo.
2: La mejor contratación.
5: La
0: que...
5: mejor.
0: Yo creo que
5: es un jugadorazo.
2: Claro.
0: Vea, Pino, o sea, enfrentándose ahí los dos.
1: No, ese tropiduelo está mejor que el que viene ahorita.
5: Está mejor que el
1: María.
0: Venga, hablemos en serio, hombre, señor Norbey, por favor. A ver qué tal, hombre, cómo nos va con estas noticias, señor.
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5: ¿Cómo le parece, pues, muchachos?
0: ¿Cómo le parece?
5: ¿Cómo le parece? ¿Ustedes recuerdan ese programa? Bueno, yo creo que Jota sí.
0: ¿Cuál?
5: Pino, no, Pino también.
1: No, yo soy muy pollo. ¿Cuál programa?
5: Había un programa en la década de los 90 que llamaba ¿Cómo le parece?
0: ¿Cómo le parece, sí,
5: ¿Cómo
0: señor?
5: ¿Cómo le parece? Con Alfonso Castellanos.
1: ¿Cómo le parece?
5: Cada vez muestro más mi edad y fue
1: no,
5: más.
1: No, la verdad, no.
2: Tranquilo.
1: No, sí, no pasa sí, época, sí. De pronto no había televisión en la
5: hasta el suroeste no había llegado.
1: No había llegado el televisor. ¡No! Bendito sea mi Dios.
5: Bueno, muchachos, ¿cómo les parece, pues, que de nuevo los grupos armados ilegales imponiendo reglas, normas de convivencia a los ciudadanos? En este caso, en el municipio de Norí, a la comunidad. ¿Cómo le parece que el Frente 36 de las disidencias dicen que los ciudadanos no pueden utilizar la vía Medellín a Norí en horas de la noche?
0: Ah, no,
5: ¿no?
0: Pueden.
5: Que supuestamente no pueden.
1: Ah, no jodas.
5: ¿Cómo le parece? Que no pueden. Les prohíbe la circulación. Y dentro del pueblo les prohíbe la circulación en semana después de las 11:30 de la noche. Y fines de semana con festivo después de las 2:30.
1: O sea, sin importar quién esté caminando por ahí, quién utilice la vía.
5: Bueno, no. Hay una excepción. Ajá. Y son los organismos de socorro. Y entonces les agradecemos.
7: No, pues.
5: Les agradece, pues, ¿cómo les parece, pues? Y también dicen en un comunicado que ya, ojo, fue verificado por la inteligencia, y dice la inteligencia de, no inteligencia artificial, no, la inteligencia de la policía, y dicen que es real. Lamentablemente, este panfleto que está circulando en el municipio de Anorí es real, y bueno, se están estableciendo ya las medidas, porque de nuevo, este grupo armado ilegal que tiene una presencia fuerte en este territorio del nordeste de Antioquia, municipio de Anorí, pues impone estas nuevas reglas de movilidad en el municipio. Ah, ¿y sabe también qué dice el panfleto?
7: ¿Qué dice?
5: Aquel forastero, persona desconocida que no sea del municipio, debe abandonarlo inmediatamente.
2: No, ya le digo una cosa, es que me imagino que todo está tan complicado por allá, pues imagínese que la gente que juega fútbol, el equipo de fútbol de San Pedro, tenía un enfrentamiento pues contra el equipo de Anorí.
1: Deportivo.
2: Enfrentamiento deportivo, y por la situación que está viviendo ese municipio, les tocó poner un punto neutral, por decirlo así, como un municipio que entre los dos, para poder que esto se
1: Implique. No,
2: porque
1: eso
2: en Anorí está complicado.
7: No, caliente está la vuelta en Anorí, ¿cómo así?
5: ¿Cómo les parece que ante estos hechos violentos, a las 4 de la tarde, inició una marcha por la paz?
1: Ok.
5: Allá en este municipio de Anorí. Dice, hablamos con el alcalde más temprano y nos decía, no, es que, o sea, es insoportable la situación que está ocurriendo aquí, y pues vamos a hacer una marcha que está en este momento, justo en este momento está la marcha en el municipio de Anorí, pidiendo por la paz precisamente de este municipio. Recordemos que allí hay una mujer desaparecida,
1: sí, sí,
5: que hace unas 3 semanas ingresó el clan del Golfo, supuestamente la secuestró con otros 3 muchachos que lamentablemente aparecieron muertos, y ella está desaparecida en este momento. Entonces van a pedir también que por favor indiquen dónde está, si está viva entonces la liberen. En fin, una situación bastante complicada allá en el nordeste de Antioquia, en el municipio de Anorí, que más tarde les cuento otra noticia relacionada con Anorí, esto en la segunda hora, pero ya otra, es que no salen de una para entrar en otra.
7: ¿Qué pasó ya? A ver.
5: Voy a contar a las...
7: ¿Nos vas a dejar aquí con la zozobra?
5: Por supuesto, voy a ir a engordarla.
7: Ok,
5: voy a ir a
7: engordarla. Vaya, pues, engordela.
5: Hombre, también, gracias. Muchachos, un abrazo para ustedes y para todas las personas que hasta ahora salen de trabajar y se dirigen hacia sus hogares a reencontrarse con sus familias después de un día laboral.
0: Ya regresamos en Cómo Atardeció Medellín.

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2: 5:56 minutos.
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2: 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Son las
3: 6 de la tarde, un minuto.
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1: 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En Tropicana 6-2 minutos.
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0: minuto. Venga, miremos Pino cómo se está moviendo, por supuesto, esta bellísima ciudad en cuanto a movilidad.
1: Bellísima sí es. Los tacos no son tan bellos, la verdad, porque como lo han reportado los oyentes desde diferentes puntos de la ciudad, la situación está complicada. Yo en este momento donde estoy,
0: a ver, señor,
1: desde donde estoy mirando la situación, que los estoy mirando a todos ustedes, así que si pasa por ahí, los estoy mirando desde cualquier cámara de seguridad que hay en la ciudad de Medellín. Aquí estoy mirándolos a todos y definitivamente, Jota, la ciudad está complicada, la situación se complica en las principales arterias viales de la ciudad. Por eso, si usted tiene información a esta hora, cuéntenos que pasa por ahí, por donde usted va, la regional, a la altura de Tierra Agro, jodida, Caquero, el puente de San Juan a esta hora, también con una movilidad impresionante, gran cantidad de vehículos moviéndose a esta hora por la ciudad. La avenida regional a la altura de Bancolombia, por ejemplo, también una situación muy complicada. Esto es la avenida regional, pero a la altura del INEM también no se mueve, es lo que se ve a esta hora. También la Virgen de la Huacatala en la avenida del Poblado, una situación muy complicada por alta afluencia de vehículos.
0: Miremos a ver qué es lo que dice por aquí John. ¿Qué hubo, hermano? ¿Bien o no, John?
2: Picana, tropicana, por acá con John Alexander, el trope reciclador.
0: ¡Bienito!
2: Rumbo a camellar.
0: Ah, qué bueno.
2: A Guayabal. Por acá. La 65. La lleva. 65 norte-sur. Parqueadero gratis.
0: Ah, eso está jodido.
2: Parqueadero gratis.
0: Está jodido.
2: Para que sepa. De la 30 todo esto. Toda la 65. Parqueadero gratis.
0: No, parqueadero es gratis.
2: Tropicana la más bacana.
0: Parcero, gracias por estar ahí escuchando Tropicana. Juancho, ¿qué hubo, hermano? ¿Bien o no? ¿Qué dice el viejo Juan?
3: Hey, pero el chistosito que dijo eso, que me compró una patineta, hermano. En la patineta no puedo trabajar en la aplicación, weón. No sea así, mano. No sea así. ¿Ah? Imagínate, 2 horas y media para una carrera de 25 mil pesos.
0: ¿Qué pesos? Ay, ¿qué? Ay, dos horas y media para una carrera de 25 luquitas. ¿Ah?
1: No, no le voy a decir nada porque está susceptible el parcero. Y donde le responda lo que le tengo en este momento en la punta de la lengua.
0: Hágame un favor y pídale disculpas a los
1: oyentes. No, yo no tengo que pedirle disculpas a nadie porque yo hablé desde la realidad. Lo que pasa es que no puedo hablar más porque hay muchos, obvio, entiendo que están susceptibles, pero yo ya les di la solución.
4: Hostia, vamos a echarle esto un groseroncillo, hombre.
1: ¿Me vas a tirar a mí?
4: Hostia.
1: ¿No me vas a tirar a mí?
0: Ey, tío, yo de vos le tiraba a los
1: dos. No me vas a tirar a mí.
4: Ay, María, me voy a poner en posición del oyente y esto que dice.
0: Eso es, tío.
4: Me compro una patineta.
0: Ay, olé.
4: Porque esto está jodido. Ay, solo por 25 mil. Qué pino tan mal para. Ay, ay, ay, ay, ay, ay. Como todo está llevado.

0: 5 minutos. ¿A quién quería saludar, hombre bombillo?
1: Hombre, no, a todos los oyentes que reportan sintonía. A todos los oyentes que reportan sintonía.
0: ¿Qué?
1: Tengo sintonía, tengo un primo.
0: ¿Ah, sí?
1: Que es profesor por allá en Robledo, Bello Horizonte.
0: Oiga, ya le hice y está, primo, ¿no?
1: Sí, está con las profes, con las colegas.
0: Ah, sí, no.
1: Están por allá.
2: Carajo.
1: Me dice, hombre, José, estoy por acá tomándome unas frías después de dar clase.
0: ¿Ah, sí?
1: Como para amenizar el calor. Como decíamos, desde hoy prácticamente empieza el fin de semana.
0: Okay. Entonces,
1: hombre, saludito para la profesora Francisca, para Noreli y Marta.
0: Hombre, un aplauso para ella.
1: Un aplauso.
0: Vea, bombillo, ¿sabe qué? Saludos también para Jason en Nueva York.
1: New York.
0: Esta hora está escuchando Tropicana también.
1: Un abrazo.
0: James y Fuentes también dice desde Virginia, en la USA.
3: ¡Oh, parajo!
0: Erika también en la Unión. Saludan también desde Manizales, que ha estado ahora escuchando cómo atardeció Medellín de Tropicana. Esto está bueno, señores.
1: Está bueno.
0: Es que le va a echar humor a eso.
1: Me echarle humor a esto, hombre. No. Francisca, Norelli, Marta, preste atención a ese chiste. Buen rey, vea, pues. Estaban todos en clase, estaban todos los niños en clase.
0: Como todos los días en clase.
1: Como todos los días, de lunes a viernes.
0: ¿Ah, sí?
1: De lunes a viernes, ¿cierto? Llega la profesora y llega y les dice: vamos a hacer una cosa, muchachos. Siéntense todos y préstenme mucha atención. Imagínense que están en una cena romántica.
0: Ok.
1: En una cena romántica con una chica elegante, de gran glamour, ¿cierto? Pero de repente a ustedes les da ganas de ir al baño a orinar.
0: Ok, ok.
1: A orinar. ¿Ustedes cómo se lo dirían? Cuando llegué. A ver, la profesora. A ver, Juan. ¿Usted cómo se lo diría? Alzó la mano y dice: profe, pues llego y le digo: chiquita, voy a mear. Llego y le dice: no. Eso suena muy grosero. Así no se le puede decir, por Dios. Cuando por allá, no. Llega y alzó la mano a Andrés.
0: Viejo Andrés.
1: A ver, pues. ¿Usted qué le diría? ¿Cómo se lo diría a la chica? Profe, pues yo sería un poco más fino y yo le diría: perdone, señorita, voy a hacer un momento al baño, voy a hacer pis.
0: Pis.
1: La profesora: todavía sigue siendo muy grosero, Andrés.
0: Ok.
1: Sigue siendo muy grosero.
0: Ah, no jodas.
1: Cuando llega y dice, alza la mano Jairo.
0: Jairito,
1: alza la mano.
0: Alfoncito.
1: A ver, pues, Jairo, ¿usted qué opina? ¿Usted cómo diría cuando dice el manto elegante, llega y saca pecho y dice: miren, escuchen y aprendan? Pues yo le diría: con permiso, señorita, necesito ausentarme unos breves instantes.
0: Okay.
1: Pues debo estrecharle la mano a un amigo al cual espero presentarle formalmente después de la cena. No me tarto. Cuando todos los compañeros se quedaron con la boca abierta y... ¡ay, no!
0: ¡Qué más elegante eso, ¿no?
1: La profesora lo va a regañar y la profesora se quedó con la boca abierta. No podía creer lo que estaba pasando. Cuando le va diciendo: Jairito, no, felicitaciones. Excelente, Jairo, muy bien. Ahora, dígame, niños, ¿quién quiere aprender a hablar como Jairo? Dígame, ¿quién quiere aprender a hablar? Cuando llega por allá Pino y alza la mano y dice: profe, y si el amigo no quiere esperar, lo puedo presentar antes de la cena.
4: Por un pasar.

0: tarde, 32 minutos. Ustedes escuchan Tropicana 98.1. Me mandan a decir, hombre, bombillo, que dejé el resentimiento, señor. Carlos Mario, señor.
1: ¿Pero resentimiento de qué?
0: No, no, ni idea, la verdad. Mire, Pino, usted tiene una imagen de cómo se está comportando a esta hora parte de la ciudad, ¿no? Esa vaina ahí es rojita, es porque hay un caquero de una manera absurda, ¿no?
2: ¿Vean? Eso es una cosa impresionante.
0: La gente que quiera ver la imagen está en TikTok. Ahí la estamos enseñando, arroba Tropicana Medellín 989. Hombre, Pino, no hay por dónde andar.
2: No hay por dónde andar en este momento en la ciudad. Lo han reportado los oyentes, lo han reportado, lo hemos reportado también a esta hora en Tropicana. Todavía no hemos encontrado la razón del por qué. O sea, la ciudad se colapsa normalmente porque es la hora pico, la hora de regreso a casa. Pero no hemos encontrado como la razón.
3: Esta vez está colapsada Promax.
2: Pero es que...
3: Literalmente.
2: Ese sí estuvo bueno. Mira, la guarda de chiste. Porque es que...
0: denle la bienvenida al caballero ilustre tan amable, señor. A ver, señor.
4: Ya que las trajo tan gordas, pues ya quise la sentí. ¿Cómo se encuentra Colombia? ¿Cómo se encuentra Nori?
2: ¿Qué se vio? Y ahí Carlos Mario va a decir, claro, ahí se la sintió.
0: ¿Cómo que se la sintió?
3: No, pero la noticia, desde que entró a esta cabina, pero traer un aura, estaba farmeando aura, que mejor dicho.
5: Atónito y estupefacto.
3: Sí, claro, ¿por qué? O sea, estoy equivocado en lo que dije. O sea, traes una información súper potente, al grano, contundente,
2: bombillo, eficaz. Bombillo, nomás, entre más excuse, más se hunde.
5: No, aclare que oscurece.
2: Sí, sí, no, ya, no, ya, no. Más se hundió. Ya que ya, no ahí le tiró un mensaje subliminal a nuestro compañero Norbey.
5: ¿Cómo va todo?
0: Todo bien, todo bien. Bueno, todo
2: además
0: bien.
2: Del caquero que hay en Medellín. Todo muy bien, ya, gracias a Dios.
0: Levántele la manito a la gente de TikTok que ahí lo está viendo, señor.
5: Ya, hay una situación compleja hasta ahora en la ciudad, ¿no? Inmovilidad, como la llaman ustedes, ¿cierto?
0: Sí, señor.
2: Inmovilidad.
5: Ave María, qué cosa tan complicada. Oiga, muchachos, ¿cómo les parece que ahora precisamente en cuanto a la trova de nuestro compañero Bombillo, lo de Anorí que les está contando, es que, ¿saben qué fue lo que ocurrió?
3: ¿Qué pasó por allá?
5: Todas las personas que tienen algún familiar o son de allá, tienen ascendencia en Anorí, aparte pues de lo que había contado en la primera hora, es que hubo un intenso, fuertísimo vendaval en el municipio de Anorí.
3: Ah, no. ¿Cuándo?
5: Hoy en la mañana. Y saben que afectó el área urbana. Por el momento, el alcalde nos confirma que son más o menos unas 40 viviendas mal contadas en el área urbana, pero que no hay reporte oficial de la ruralidad, pero que de la ruralidad también hay varias veredas afectadas. Mire, hay casas destechadas, hay casas con muros colapsados.
2: Dios mío, entonces fue, no fue un ventarroncito.
5: Sí, no. Es que dice el alcalde que fue intenso.
2: Qué susto. Sí. Y con todo lo que ha pasado en Colombia y en el mundo, uno viendo eso, viendo cómo se van los techos, viendo cómo se derrumban los muros, muy duro. Pero qué susto.
5: Justo ocurre esto en medio del fenómeno del Niño.
0: Claro.
5: Que se supone que no llueve.
0: Que no llueve, sí.
5: Pero recuerde que en los últimos días hemos reportado fuertes e intensos vendavales en Campamento, en Yarumal, ahora en Anorí. Entonces en esa zona está golpeando bastante fuerte precisamente este tema de los vendavales, que los está afectando bastante. Entonces esperemos un balance más consolidado de cómo avanza la recuperación de estas viviendas y también cómo llegan las ayudas, porque según algunas fotografías que nos han enviado, pues casas casi por completo sin techo.
0: ¿Qué?
5: Casi por completo sin techo. Algunas parcial y otras casi todo el techo se los levantó el vendaval. Entonces, ¿usted se imagina cómo fue el aguacero?
0: Sí, claro.
2: No, además de eso, ¿cómo va a ser la reconstrucción?
5: Es que esa es otra cosa.
2: Ese va a ser otro tema. Gracias a Dios, pues el susto, digamos, ya pasó, pero quedan los lastres de ese susto. Ahora es cómo va a ser la reconstrucción de todos los habitantes que sufrieron esta situación en Anorí.
5: Imagínese. Bueno, en fin.
0: ¿Otra más?
5: Sí, señor.
0: Ah, bueno.
2: Claro, bien gordas que están.
0: Usted es el que manda, señor.
6: ¿Cómo atardeció Medellín, Tropicana? como atardeció.
5: Golpe al narcotráfico.
0: Ay.
5: Ay, ay, ay. Oiga, pero aquí caen todos los días y todos los días
0: todos surgen los días la misma vaina.
5: ¿Cómo les parece, pues, que la policía llegó hasta. Hizo un operativo simultáneo.
0: Ok.
5: En Medellín, en el Urabá antioqueño y en Cali.
3: Ajá. Uh-huh.
5: ¿Cómo les parece que capturaron a 10 personas? Una de ellas es solicitada con fines de extradición por diferentes delitos. ¿Cómo les parece que también le realizaron la extinción de dominio a 39 bienes inmuebles en estas ciudades? Estas personas supuestamente están siendo señaladas de integrar el grupo Clan del Golfo en esta zona, en Medellín y en el Urabá antioqueño, que harían parte supuestamente del bloque Juan de Dios Úsuga. Este bloque es el que está, o esta subestructura es la que está en el Urabá antioqueño, básicamente en Turbo. Entonces, desde ahí coordinaban las acciones para enviar drogas al exterior.
0: No jodas.
5: ¿Cómo les parecen? Entonces, estas personas también obtenían recursos mediante el narcotráfico. Oiga, dime cómo les pagaban.
3: A ver.
5: Es que tal, ¿cómo es? La creatividad de la gente, mejor dicho. En criptomonedas. Oiga,
3: no me joda. No,
5: pero es que sí. Y también.
3: Ave María. No.
5: ¿Y sabe desde dónde les pagaban con criptomonedas? O sea, la plata, ¿dónde llegaba? Sí. A Irán.
3: ¿A Irán?
5: Sí, o sea.
7: Ya Irán por la plata.
5: Uy, juego de palabras.
3: Por favor, entran risas grabadas.
5: Risas grabadas por el humor. Arriba rating, como dice nuestro colega de la Luciérnaga.
3: Ave María.
0: Oíste, no jodas.
5: Diga, ¿y sabes qué? Es que eso es lo más llamativo de esta situación, que en Irán, o sea, tenían las criptomonedas, las tenían en Irán. Y allá es donde les pagaban el envío de la droga al extranjero. De Turbo, un grupo ilegal de Turbo, y la plata llegaba a Irán. Y ellos allá donde movían las criptomonedas. Pero bueno.
3: Y me los cogieron. Ay.
5: Oiga, incautaron alrededor. Ah, bueno, movían 180 millones de dólares en criptomonedas. Eso es mucha plata.
3: No, eso es mucha plata.
5: Eso es mucha plata. Y todo esto producto de la droga. Eran transferidos y almacenados en billeteras frías, mecanismo utilizado para dificultar el rastreo y el control de los recursos productos de las actividades ilícitas.
3: Dios, ¿cómo mío, les parece, padre, pues? Dios mío, 10 padre.
5: Capturados en Medellín, Urabá y Cali. Este golpe lo propinó la Policía Nacional y está informando, pues, esta situación allí.
0: No.
5: Criptomonedas, droga, imagínense, ya, pues, entonces estamos en a la vanguardia.
3: No, estamos, oiga, ¿cómo en el, estamos, en el 20, estamos en el 2026.
0: María. Vea, antes de irse, Norbert, ya le averigüé por qué la congestión, señor.
5: A ver,
3: ¿qué pasó?
8: Te escucho, Tropicana, la más bacana. Pino Jota.
0: Señor.
8: Lo que pasa es que de las 11 de la mañana, ahí sobre, debajo del puente de la minorista.
0: Oiga.
8: Ahí una volqueta se chocó contra la.
0: Todavía está,
8: bueno,
0: ahí.
8: Contra la columna del puente.
0: Desde las 11.
8: Se iba cargada de tierra. Bueno, eso quedó vuelto nada. Y desde ahí es donde está todo el colapso. Eso fue aproximadamente a las 11 de la mañana y es la hora y todavía no han levantado eso.
0: O sea, todavía no han levantado la volqueta.
3: Okay, y ese punto cuidado, álgido, es lo que tiene a toda la ciudad colapsada en este momento. O sea, digo que una parte, listo, lo más cercano, la regional por ahí. Pero es que toda la ciudad colapsaba por eso.
5: Pino, recordá que en Medellín se va a una bicicleta y colapsaba.
3: Claro, tienes toda la razón, pero sí, es que es toda la ciudad.
0: Por eso, vea, Camilo dice, parce, es por ejemplo la avenida Guayabal, no se mueve. Ese
3: bueno,
0: tío,
3: ay, imagínese, la avenida Guayabal es jodida.
0: Vea, Fabián también, Fabián, ¿qué hubo?
9: Ya no. Señores, para el norte está imposible, la regional está, pero mejor dicho, no hay por dónde para el norte, no hay por dónde.
0: No, papá, eso por ningún lado, pues.
5: Ave María, un abrazo a todas las personas.
0: Gracias.
5: No, con todo gusto. Nos escucharemos mañana también en el noticiero de 5 a 6,
0: sí,
5: ¿cierto?
0: Señor,
5: ahí informamos también. Y a todas las personas que ya llegaron a sus casas o van para allá, pues van en buena compañía de Tropical.
3: Muy bien, señor.
0: En momentos venimos con Tropiduelo.
3: ¡Ay, carajo!
0: Habrá un ganador y habrá un perdedor.
3: Sí, señores. Hoy se enfrentan Bombillo y Jota.
5: Claro. Ya sé quién va a perder.
0: Ah, no le dices eso al niño.
3: Pues ayer gané yo.

0: En esta tarde con Tropicana, mire, por ahí está Dorian Moreno, que quiere confirmarle algo, Pino, vea.
1: Hable.
0: Ah, no. Esa regional está jodida.
1: Está complicada.
0: No, está muy complicada. Incluso, ¿sabe qué? Ahí está todavía la volqueta. Hay algunos guardas del tránsito también acompañando el hecho desde esta mañana. Paola, desde Popular, uno dice, ¿qué pasa en la regional? Que no me aguanto esto aquí, ¿qué pasa? Pues Paola, sí, desde esta mañana se chocó una volqueta y no han podido reclamar, pero retirarla de ahí. ¿Por quién qué? ¿Sabe cómo el proceso o qué? Pero ahí todavía está la
2: levantamiento volqueta. ¿De volqueta o qué?
3: Desde la volqueta al río con todo y carga, como dicen por ahí.
2: No, nada. María, no hay.
0: Se chocó contra la columna. Y se volteó.
2: ¿O será que si quitan la volqueta se cae el puente?
0: No, yo no creo.
4: No, hasta esos puntos no.
0: ¿Será?
4: No.
2: Ay, pues es que, o sea, en una ciudad que está tan complicada con el tema de la movilidad y dejarla ahí todo el berraco día.
0: Sí, es muy cierto también.
2: Ah, pero para ir a llevarse un carro para los patios y le corren.
0: ¡Ay, ay, ay! ¡Ay, ay, ay! ¡Mira lo que llegó!
2: ¡Me gusta, me gusta, me gusta!
0: ¡Mira lo que llegó! A alguien de aquí lo van a atender.
3: ¿Sabe una cosa, Joto? Usted es muy ventajoso.
0: Paz. ¿Por qué? ¿Pero yo qué estoy haciendo, hombre?
3: ¿Usted cree que porque le va a participar contra mí, va a enfrentarse a mí, yo ya voy a perder?
2: Ay, pero sin llorar, pues.
0: No,
2: ay,
0: no.
2: ¡Uy, no! ¿Qué es esto, por Dios?
0: Alguien que le dé un abrazo a Bombillo.
2: No, no, se verá flor, Dios mío.
0: Que le den un abrazo a Bombillo, no. Que mejor dicho, se va a ir de clínica hoy.
2: No, pobrecito.
0: No.
2: Bueno, preparados porque llega a esta hora el tropiduelo y preparados ustedes también en nuestra cuenta de TikTok para que escuchen este enfrentamiento. Esto es un clásico. Esto es un enfrentamiento. Esto no es cualquier enfrentamiento. Este es el enfrentamiento donde dos de la mesa, en este caso, son Jota y Bombillo, se van a enfrentar con dos canciones. Yo voy a decir el género musical, ¿cierto? Ellos van a poner las canciones y ustedes van a poner los votos. Esos votos deben ser, la gente que va a votar en el WhatsApp, debe ser en notas de voz, porque acá todo tiene que quedar completamente claro. Que diga ya Jota, que me robaron, no. Los votos en notas de voz, los que van a votar en el WhatsApp. Y como acá los tres tenemos el TikTok abierto, pues los que vayan a votar por TikTok pueden votar por la canción del DJ que va a presentar a esta hora. ¿Listo?
0: Listo. Hágale, saque, ¿cuál es el género musical, papá?
2: Pues bueno, señores, me voy con un género que a mí me gusta mucho este género musical. Me gocé la época de este género musical. Nos vamos hoy con merengue.
0: ¡Ave María!
2: Merengue de los 90. Merengue house. Merengue de fin de semana. Merengue arriba, porque hay un caquero el berraco en la ciudad de Medellín. Y estamos que con un merengue activemos la gente. Se ponga a bailar ahí en el carro. Sí.
0: Tropízalo hoy en especial para Janet, que ya está en California. Dice, escuchando Tropicana.
3: Dice Andrés por acá.
0: El ojo.
3: Dice Andrés por acá, Andrés Felipe, el derby.
4: Okay. Es el derby.
0: Sí, señor, sí.
4: El derby.
0: André Felipe también dice, hombre, saludos desde Toronto, Canadá, muchachos. Bueno, ganador el día de ayer, ¿quién fue?
3: El señor Bombillo, claro que sí.
2: Okay. O sea que arranca en esta noche de Tropiduelo.
0: ¿Cuál es su canción?
2: Bombillo, ¿cuál es su canción?
3: Hombre, póngame una canción de Elvis Crespo que se llama Tu Sonrisa. Tu Sonrisa. Buena canción, Tu Sonrisa. Será Tu Sonrisa. Ay, está sabrosa, hombre, ¿no? Cancioncita para usted en esa fiesta
1: de garaje.
3: ¿Cómo yo
0: usted la dedicaría?
3: Sí, ¿por qué no?
0: ¿Dedicaría la canción?
3: Sí, claro, yo dedicaría. ¿Usted qué canción dedicaría? ¿Usted dedicaría también la canción mía, Tu Sonrisa, de Elvis Crespo, ¿ah?
0: Tu Sonrisa.
3: No, no la dedicaría.
0: No. Este Pino ahí todo sincero, es que no.
3: Okay.
0: No, no, Bombillo, no.
3: No, Bombillo, no. Escuche.
0: A ver.
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3: Será Tu Sonrisa. Yo fui corista de esa canción.
0: ¿Ah, sí?
3: Sí.
0: A ver.

0: risa.
1: Todavía no, bote, todavía no.
0: Igualita la voz.
1: Esta es la propuesta de Bombillo, Elvis Crespo, ahí va. ¿Se vio la noticia de Elvis Crespo hace como un par de años en un avión debajo de una manta o no?
2: ¡Y yes!

0: Bombillo, bien, bien, bien.
1: Está sabrosa, ¿cierto?
0: Sí, sí, está sabrosa, está sabrosa.
1: Tuvo tiempo para pensarla. ¿Cuál es la suya, señor J?
0: Me voy con esta, señor. La opción mía, el grillero.
2: ¡Qué rico esa canción!

0: Hombre, Bombillo, ahí está mi opción, Bombillo.
1: Muy buena llama opción.
0: El Grillero, Proyecto 1, y esta es la canción de Bombillo, vea, es esta, vea. Empezamos con las votaciones en el 301-7422-989. ¿Listo? ¿Empezamos entonces?
1: Hágale, empecemos. Notas de voz ya mismo. Notas de voz, nos vamos a 5 notas de voz, 5 votos que decidan quién gana hasta este enfrentamiento.
0: Sí, señor, viene para acá.
2: Tropicana no es la más bacana y ahora la más.
0: ¿Sabes qué, bro? Viéndolo.
2: Soy Alex Henao. Alex. Lo sintonizo todos los días. Y me encuentro en la ciudad de Bogotá.
0: Un abrazo, papá.
2: Y mi voto es para Jota.
0: Gracias.
1: 1-0.
0: 1-0, listo. Va. ¿Quién hay?
3: Oye. Tropicana, la más bacana y ahora la más popular. ¿Sabes qué, bro? Vámonos con Bombillo.
0: Bombillo, listo.
4: ¿Quién hay? Buenas noches. Ay, la de Bombillo está buena. Pero me encanta el Grillero porque la bailé en un sablado.
1: Sí.
0: Haz uno. ¿Quién hay por acá? Hola, Tropicana.
5: Tropicana, la más bacana. Oye. Y ahora la más popular. Yo me voy con Jotica, o sea que Bombillo. Será una paliza. Bombillo, hoy perdiste.
0: ¿Quién hay por acá?
1: 3-1.
0: ¿Oíste qué hora es? ¿Es en serio que...? ¿Quién hay por acá?
6: Bueno, buenas tardes. Mi voto es para...
0: ¡Listo!
6: ¡Para el Bombillo!
0: ¡Eso!
1: ¡Treno!
0: ¿Quién hay por acá?
7: Tropicana, buenas noches. Alejandro Arango desde Johnny.
1: Alejo.
7: Mi voto es por DJ J.
1: Gracias. No, Alejo, pero como... 4-2.
0: 4-2, listo. André Felipe, ¿qué hora de riendo no?
8: Elvis Crespo para Bombillo.
0: Eso es,
1: 4-3.
5: Tropicana, la más bacana, era la más popular. Y como yo no soy grillero, ese es el tema que va a ganar.
0: ¡Eso!

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7: 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En Tropicana son las
0: 6:57.
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9: 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Son las
2: 6:58 minutos.
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